0: un cercano, pues claro que la gente quiere vivir en su barrio, quiere invertir y quiere mejorar. Y ese es el mayor legado que se puede dejar a los que van a venir. No solamente el hoy, sino el después. Es por eso que no queríamos dejar pasar este primer aniversario. Porque así como el gobierno municipal, cuando asumimos en el 2015, la EBI pagaba los salarios de los enfermeros y de los médicos en el hospital pediátrico municipal, pagaba el salario de los inspectores de tránsito, pagaba el salario de los que barrían la calle en la ciudad de Encarnación, desde el 2016 dejó de dar donaciones al municipio. Y en estos 11 años, el gobierno municipal ha absorbido a esos recursos humanos y se ha hecho cargo. No hemos despedido un solo funcionario porque la EBI no nos transfería la plata. Hemos nosotros visto los mecanismos para que esa gente no pierda, primero, su lugar de trabajo y, segundo, que la ciudad siga adelante. No es fácil, señor gobernador, que un municipio absorba más de 2 millones de dólares anuales solamente en el área salud. Y cuando usted nos dijo eso, pues le dijimos, claro que sí, gobernador. Y hoy tenemos varias áreas que dependen del área salud, de recursos genuinos del municipio de los Encarnacenos. El hospital municipal pediátrico, que superó la especialización pediátrica. Tenemos el parque de la salud, tenemos Vida Sana y tenemos este centro médico municipal, sin contar los puestos de salud que también hacemos el acompañamiento a través de recursos humanos. Así que, gobernador, quería darle este prácticamente un informe de gestión, porque me quedan pocos días al frente de la administración municipal. Prácticamente ya nadie está pensando en Luis, todos están pensando en otro. Pero quería estos últimos días ir contándole a la gente el relato, nuestra historia de cómo llegamos, cómo nos sostuvimos y cómo nos vamos despidiendo con este relato de logros. Esto es un logro del trabajo en conjunto, nunca antes visto en la última década de la Municipalidad de Encarnación, en donde una gobernación de Itapúa se decidió a atender a la capital departamental de Itapúa. Por eso, gracias, gobernador, gracias por no solamente creer en la salud, sino gracias también, gobernador, por creer en este modelo de gestión, que, por cierto, cuando usted era intendente de Candureta, nosotros ya envidiábamos y queríamos ser como esa municipalidad de Candureta. Y así fue que años después Encarnación eligió también, desde este lado del Potil, cambiar el modelo de hacer gobierno. Ese modelo incluyente, participativo y, por sobre todo, priorizando los recursos en favor de las verdaderas necesidades, en este caso, salud. No se salga, gobernador, de ese modelo. Le queda todavía 2 años. más de gestión. Siga, gobernador. Aunque muchos quieren instalar malas noticias o noticias tergiversadas en algunos espacios de comunicación, yo le digo con absoluta certeza, vale la pena seguir el camino correcto. La gente, llegado el momento, lo reconoce. Muchas gracias y bendiciones para todos.
1: Muchas gracias, señor Intendente Municipal, don Luis Itt, por estas palabras. A continuación, hace uso de palabra el señor Gobernador del Departamento de Itapúa, don Javier Pereira.
2: Muy buenos días para todos y todas. En primer lugar, quiero agradecer a Dios por darme la oportunidad de estar este hermoso martes radiante aquí en Barrio Pacucuá. Señor Intendente Municipal, gracias por la invitación también. Querida doctora, jefa médica, mi querido amigo y compañero de trabajo, doctor Diego Verdejo, secretario de Salud Departamental, queridos compañeros de la medio de comunicación, compañeros de trabajo de Blanco, vecinos, autoridades presentes. Es importante conmemorar no solamente historias, sino momentos de éxito, momentos en donde venimos a escuchar el resultado del esfuerzo que habíamos iniciado en aquellos tiempos para la construcción de este centro médico Padre Kreuzer. No fue solamente un sueño que nos encaprichó para que Pacucuá tenga un centro de atención médica, sino fue instalar una obra de infraestructura con valor humano, con calidad de atención, con medicamentos, para quienes se acerquen hasta aquí puedan encontrar, mejorar su salud. Esto para nosotros, yo creo que no es, y nunca fue la idea de hacer algo como un lujo, sino se consideró que era una necesidad. Y quiero decirle a los funcionarios que trabajan acá, como a los vecinos que rodean este lugar, les quiero felicitar, porque en un año han transformado la cara de lo que es este sector, este barrio, de la

personas de hoy tiene no solamente valor económico, sino tiene un valor superior a cualquier cosa que se pueda comprar con dinero. Se le da lo que corresponde solamente a Pakukua. Pakukua necesitó siempre que sus autoridades sigan invirtiendo. Se ha mejorado mucho. Pero hoy los tiempos nos están demostrando. Las ciudades del Paraguay, como la ciudad de Encarnación, crecieron al revés. Siempre le vino la espalda al río Paraná. Siempre la ribera del río Paraná era lo menos atendido. Y hoy, con esta nueva metodología,

corrió en Asunción. La ribera del río Paraná era lo más precario y hoy lo más valioso. Por lo tanto, mi presencia acá es también para animarlos a todos. Y que las cosas buenas cuando nos vamos a proyectar o a emprender, tenemos que ayudarnos entre todos. Y si hay alguien que tiene una idea diferente, respetemos su idea, pero nosotros tenemos que seguir buscando el bien común para que nuestra sociedad tenga una mejor calidad de vida. Y tenemos más proyectos, evidentemente. La otra semana arrancamos una inversión más, no va a ser de este monto que se hizo acá en el sector de San Isidro. Vamos a empezar a construir un centro de atención médica menor con una farmacia social y un puesto de seguridad que va a estar incorporado en el mismo predio que ustedes mismos lo habían cedido. La gobernación va a empezar a invertir en San Isidro, como también tengo otro proyecto, justamente. Tengo otro proyecto que está dentro de mi agenda y ojalá nos dejen construir. En el barrio en Boica, mi sueño es también darle a ese sector populoso que hoy está creciendo con un modelo moderno, en un modelo donde hay edificios, donde hay mansiones, casas de primera, de lujo, ¿verdad? Calles pavimentadas, pero no llegamos a nuestro centro de salud y no está nada para brindar el servicio de estos tiempos. Desde el año pasado que quiero construir uno nuevo, una unidad de salud familiar nueva en Boicae. Y generalmente antes de 2 años tengo la posibilidad de que pueda ceder ya a favor de ya sea el ministerio o a favor de la gobernación la posibilidad de construir a ese sector una nueva unidad de salud familiar donde no va a costar a ningún vecino ni vecina ni un solo guaraní. Estamos a días de inaugurar un gran hospital en la Vuelta de Itapúa, un hospital con varias salas de cirugía, salas de internación, consultorios médicos, 2 salas modernas de urgencia, acceso con pórtico para ambulancia, depósito de medicamentos, lavandería, sala de esterilización, tanque de agua independiente, generador eléctrico automatizado.

0: de 50 millones. Nosotros de 1 millón vamos a entregar un hospital en donde se van a hacer cirugías de complejidad y todo tipo de atención médica. En cuanto a Mochuelo de Encarnación, tenemos terminado el año pasado, a fin de año, pero nos encaprichamos porque queremos inaugurar con la integrada. Y ahora, esta semana empezamos el integrado, después de esas 5 cuadras que faltan para rodearla y llevar a la obra desde la comisaría. Y también estamos a días de entregar un nuevo pabellón en el centro de salud de San Cosme y Damián. Acabo de mostrar al doctor. Ya está en un 98% de la obra de infraestructura, donde el doctor me manifestó que las camas y los equipamientos que va a faltar, tenemos ya en el depósito para llevar también a equipar a Centro de Atención Médica de San Cosme y Damián. Y también, a metros de aquí, estamos haciendo una conexión con pavimento, con un muro de contención, para que los vecinos de la calle, se llama Reyes Calvo, conecta a la costanera. Ya se empezó la obra también. Y bueno, muchísimas obras, como los puentes que construimos en el sector, el Santo Domingo, Cerrito y no sé qué dónde más, todavía no inauguraron el monte. Varias obras tenemos pendientes de inaugurar en Encarnación. Pero la idea es construir y entregarle a la ciudadanía para que pueda utilizar. Así que, queridos compañeros de trabajo, quiero decirles que mi presencia acá es para celebrar las más de 670 personas que fueron, perdón, las más de 6.700 personas que fueron atendidas aquí. Eso no es una estadística inventada. Esas son personas que vinieron a ser atendidas. He visto en el listado también de personas que fueron trasladadas de urgencia a otros centros asistenciales con ambulancia en forma rápida, ahora, en donde me dijo una señora que vivía con el nuevo Pacucua, se me dice, no, pero el de Madrid viajaba, una sepoja, se presionó para Guaraná, hay copa, hay copa, hay madrugada, hay copa, centro, y son cosas que, eso es lo que tenemos que hacer, que las autoridades vengan junto a su pueblo. Y recordando hace poco los 100 años del ciclón, ¿verdad?, en donde surgieron varias ideas, la que tuvo el doctor como uno de los protagonistas del ciclón, el padre Krauser, en aquellos tiempos, ¿verdad? Coinciden varias cosas, inclusive no quiero hablar de guerra, pero recordando un poco la guerra y hoy recordando el 1 año de la construcción de este centro, quiero decirle a todos que no existe victoria sin luchas. Después de las luchas está la victoria. Así que les animo a todos a que sean protagonistas siempre de las luchas, pero de las buenas luchas. No de las malas, sino de las buenas. Y ahí también siempre me van a encontrar. Muchas gracias.
1: Gracias, gobernador, por estas palabras. Y hoy en esta conferencia hablamos de una obra que tiene algo fundamental: poner los servicios de salud más cerca de la gente. El Centro de Atención Municipal Padre José Krauser es un espacio pensado para brindar atención sanitaria a las familias de la zona y de sectores cercanos. Como ya lo dijeron, aquí se ofrecen servicios como clínica médica, pediatría, control prenatal, vacunación, enfermería, odontología y atención de urgencias básicas, acercando prestaciones que muchas veces representan una dificultad para las familias cuando deben trasladarse hasta otros puntos de la ciudad. Pero detrás de una infraestructura hay algo todavía más importante: personas que necesitan ser escuchadas, atendidas y acompañadas. Hablar de salud pública y de atención municipal también es hablar de prevención, de acceso y de dignidad. Porque cuando un servicio de salud está cerca del barrio, se facilita el control médico, se pueden detectar problemas a tiempo y se brinda un acompañamiento más cercano a niños, adultos mayores, madres y a toda la familia. Y el nombre de este centro, Padre José Kreuzer, también nos invita a recordar el valor del servicio, de la solidaridad y del compromiso con la comunidad. Porque la salud no debe sentirse lejana. La salud empieza también cuando la atención llega al barrio. Y así como lo dice nuestro eslogan, una ciudad saludable es una ciudad que avanza. De esta manera damos por finalizado la conferencia. Sí. Señores periodistas, ¿tienen alguna consulta que realizar? Está abierto el micrófono, está todo bien, claro, sí, muy bien. Muchas gracias a todos por acompañarnos. Gracias también a la licenciada Mariela López, administradora aquí del centro, por recibirnos. Muchas gracias a todos. Señor gobernador, gracias por acompañarnos. Señor intendente, doctor Diego Verdejo, también gracias. Doctora Jazmín y, por supuesto, a todo el personal médico y a los directores municipales por acompañarnos. Y el agradecimiento nuevamente a los señores de la prensa que siempre hacen eco de todas estas informaciones muy importantes para la ciudadanía. Gracias a todos. Muchas gracias.

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0: por acompañarnos. Bueno, hoy tuve la invitación de poder venir a escuchar un poco los resultados del trabajo que venimos haciendo desde que proyectamos esta construcción de este Centro de Atención Médica Padre José Kreuzer. Para mí es realmente una satisfacción que en aquellos tiempos tomamos la decisión de construir este Centro de Atención Médica. Como escuchaste, más de 6.700 personas ya fueron atendidas, varias personas fueron derivadas de urgencia. Semanalmente pacientes de la comunidad vienen a retirar sus medicamentos. También están haciendo monitoreo y visitas domiciliarias a los pacientes encamados. Realmente un servicio de primer nivel que hoy está brindando y está prestando en este lugar de Pacucuá. Pacucuá hace muchísimo tiempo se merecía un lugar de atención médica, teniendo que uno de los barrios más antiguos de Encarnación, es uno de los barrios en donde también se merecía tener la presencia del Estado, del gobierno municipal, del gobierno departamental. Y hoy está dando ya la respuesta que mucha gente había peticionado en los tiempos que yo recorría. Cuando hice campaña por acá, caminé en el año 2023, antes de las elecciones, donde me solicitaban los vecinos un lugar donde puedan tener atención médica. Y bueno, hoy a un año del logro de la inauguración, ya vemos el resultado, las familias felices, los vecinos felices, y bueno, para nosotros es una satisfacción inmensa en seguir proyectando más inversiones de este tipo en más sectores de la ciudad de Encarnación y de todos los distritos del departamento de Itapúa.
1: ¿Está conforme con los resultados?
0: Absolutamente conforme. Sería interesante poder ir potenciando con más servicios, con más equipamientos, con más personales, pero también tenemos que readecuarnos a las posibilidades presupuestarias que tiene la municipalidad, y ojalá podamos también aumentar los servicios por parte del Ministerio de Salud, ¿verdad? Entonces hay una tarea por delante, y lo bueno es importante que tenemos que siempre queremos nosotros seguir apoyando en mejorar todo lo que tenga, no solamente infraestructura, sino también equipamientos médicos, lo cual no estamos haciendo en todos los sectores del departamento de Itapúa también.
2: Pues esto se demuestra que se podía hacer si se quería.
0: Y bueno, más de 400 años Pacucuá, ¿verdad? Y bueno, logramos introducir dentro de este gran populoso barrio una mejora importante, en donde vemos todo el entorno de lo que es ya ese centro de atención médica. La comunidad misma está arreglando el parque, la vereda, los jardines, sus casas. Esto ha traído un crecimiento realmente extraordinario, un crecimiento monumental en corto tiempo. Lo que fue un año atrás, con lo que es hoy, vemos la mejora constante, ¿verdad? Y el cuidado que toda la comunidad le está dando a este barrio.
1: Hizo un anuncio importante para la gente del barrio San Isidro.
0: Asimismo, tenemos una solicitud, ya está totalmente aprobado. En la semana que viene iniciamos la primera etapa de la obra que vamos a estar construyendo, un puesto de seguridad policial, como también una construcción de un dispensario médico, en donde en principio se va a tener una farmacia social y atención médica básica, ¿verdad? Entonces, con una proyección a seguir creciendo. También estamos aguardando la posibilidad de que nos autoricen la construcción de un nuevo centro de salud como este en el barrio Boicaé. Necesita una construcción nueva. La actual infraestructura que ellos tienen no es adecuada a la atención médica que nuestra gente necesita, ¿verdad? Entonces, si existe la posibilidad de que podamos mejorar, ¿por qué no mejorar?
1: Estoy viendo el crecimiento poblacional de estos barrios.
0: Y estos barrios necesitan presencia también de la no solo presencia de las autoridades políticas, sino presencia en inversión de Estado, ¿verdad? Y nosotros queremos acercarnos hasta ese lugar, y bueno, ojalá tengamos la posibilidad y los mecanismos legales para que nos autoricen a construir un nuevo centro de salud en el barrio Moltar.
1: En cuanto al avance en obras viales, están, por ejemplo, los integrados en la zona de Primero de Mayo, ¿cómo
0: avanzan? Bueno, ahí ya arrancamos el primer tramo de 600 metros, barrio Primero de Mayo hasta el puente Curiú. Hoy arrancamos el otro tramo, la calle Higinio Rodríguez, también desde el cruce Muricá hasta el asentamiento Santa Rita. Son 600 metros. Hoy las máquinas de la gobernación están trabajando para la preparación de cajas de empedrado. También en Cuatro Potreros, Encarnación, arrancamos también estos días la construcción del empedrado que conecta con la nueva unidad de salud familiar que la gobernación terminó, que todavía no inauguramos. Una obra nueva, totalmente determinada, que estamos a días ya de inaugurar también. Y bueno, varias obras tenemos en Encarnación, como puentes, puentes de hormigón, tubos de celulares, terraplén, tenemos también instalación de pozos artesianos, agua potable para muchos sectores que todavía no tuvimos el tiempo de inaugurar, pero en días más seguramente van a ir agendando. Muchas gracias a ustedes.
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2: Muy buenos días a todos los presentes. En nombre de la Municipalidad de Encarnación y de la Secretaría de la Juventud, les damos la cordial bienvenida a este acto oficial en donde se realizará la entrega de la llave de la ciudad a las autoridades juveniles electas. Muchas gracias a todos por acompañarnos. Les damos la bienvenida al señor Intendente Juvenil Marcos Hermoso, quien nos acompaña el día de hoy. Bienvenido, Intendente. Muchas gracias por estar. Saludamos también a la Presidenta de la Junta Municipal Juvenil, Paz Camila Hugo. Gracias por acompañarnos. Se encuentra también con nosotros el Gobernador Juvenil Francisco Fernández. Bienvenido. También se encuentra con nosotros la Presidenta de la Junta Departamental Juvenil, Alejandra Núñez. Muchas gracias por acompañarnos. Saludamos también, por supuesto, al señor Secretario Municipal de la Juventud, Moisés Sanabria. Por supuesto, también nos acompaña la Embajadora de Turismo y Miss Primavera, la señorita Luciana González. Gracias por acompañarnos, Luciana. Y el Mister Juventud, Lucas Bau. A todos ustedes, muchas gracias por estar y por supuesto también saludamos a los directores municipales quienes nos acompañan el día de hoy, a las familias que acompañan en esta mañana y por supuesto a los señores de la prensa. Sean todos muy bienvenidos. En minutitos más está llegando el señor Intendente Municipal ya para oficiar, hacer entrega de estas resoluciones, reconocimientos, pero mientras tanto vamos a dar lectura, mejor dicho, de la resolución 807/2016 que dice así. Resolución número 807/2016, visto la realización de las festividades en el mes de septiembre de cada año organizado por la Municipalidad y la Confederación de Estudiantes de la Ciudad de Encarnación. El Intendente Municipal de la Ciudad de Encarnación, en uso de sus atribuciones, resuelve el artículo número 1, instituir el título de Embajadora del Turismo a la Reina de la Juventud y Reina de la Primavera, de conformidad al exordio de la presente resolución. El artículo número 2, invitar a las embajadoras de turismo a representar a la ciudad en las actividades que promuevan el turismo en la ciudad y en el exterior. Artículo número 3, felicitar a las bellezas encarnacenas y desearles éxito. El artículo número 4, comunicar a quienes corresponda y cumplido archivar esta resolución número 807/2016. Lo firmó el Intendente Municipal don Alfredo Luis Sánchez y la Secretaria General María Teresa del Puerto. Muy bien, vamos a hacer entrega. Convocamos para ello a nuestra abogada Milagro Fernández, directora de gabinete. Adelante, por favor. Hacemos entrega estas resoluciones primeramente a la embajadora del turismo y Miss Primavera, Luciana González, por representar a nuestra ciudad con orgullo. Por supuesto, también tenemos el certificado de reconocimiento a la Miss Primavera 2026, Luciana González, en virtud de haber sido electa Miss Primavera 2026, representante del CUC y conforme a lo establecido en la resolución de la Intendencia Municipal número 807/2016, que instituye el título honorífico de Embajadora del Turismo Encarnaceno. Se le concede el presente certificado como constancia del título alcanzado, del cual será digna portadora por el término de un año, invitándole a representar con honor y distinción a la ciudad de Encarnación en las diversas actividades destinadas a promover el turismo, la cultura y los valores de nuestra comunidad. Dado en la ciudad de Encarnación a los 21 días del mes de septiembre del 2026. Este certificado de reconocimiento a Miss Primavera 2026 lo firma el señor Intendente Municipal, don Luis Ip, y la secretario Municipal de la Juventud, el señor Moisés Sanabria. Hacemos entrega, por supuesto, de este certificado a nuestra hermosa embajadora del turismo. Asimismo. Fuerte los aplausos, por favor, para la señorita Luciana González, por representar a nuestra ciudad con orgullo. Felicidades, Luciana. Muy bien, a continuación hacemos entrega también del certificado de reconocimiento al Mister Primavera 2026, Luca Bado. En este día tan significativo de entrega de las llaves de la ciudad a los jóvenes, la Municipalidad de Encarnación extiende las debidas congratulaciones por este importante logro y lo insta a portar este título con orgullo, siendo un digno ejemplo y representante de la juventud encarnacena. Dado en la ciudad de Encarnación a los 21 días del mes de septiembre del 2026, este certificado de reconocimiento a Mister Primavera 2026, Luca Bado, lo firma el señor Intendente Municipal, don Luis Itt, y el Secretario Municipal de la Juventud, Moisés Sanabria. Fuerte los aplausos, por favor, para Luca Bado por ser ejemplo y voz de nuestra juventud. Muchas gracias. Pueden ocupar sus asientos, por favor. A continuación daré lectura de la resolución número 9057, por la cual se otorga el reconocimiento y distinción a las autoridades juveniles electas de la ciudad de Encarnación. Visto la elección de autoridades juveniles de la ciudad de Encarnación realizada por la Confederación de Estudiantes de la ciudad de Encarnación en sesión especial llevada a cabo el día lunes 14 de septiembre del 2026, y considerando que la participación de los jóvenes en espacios de representación

De representar a los jóvenes de la ciudad de Encarnación y del departamento de Itapúa, que corresponde a la municipalidad de Encarnación reconocer y acompañar aquellas iniciativas que promueven la participación activa de los jóvenes en la construcción de una sociedad más participativa e inclusiva, que en el marco del mes de la juventud se llevará a cabo el acto de entrega de la llave al intendente juvenil por parte del señor intendente municipal de Encarnación, don Alfredo Luis Sánchez, como símbolo de reconocimiento y confianza y apertura de espacios de participación para las nuevas generaciones. Que resulta oportuno distinguir a quienes han asumido esta responsabilidad de representación juvenil, valorando su compromiso con sus pares y con la comunidad. Por tanto, el intendente municipal de la ciudad de Encarnación, en uso de sus atribuciones legales, resuelve. Artículo número 1. Otorgar el reconocimiento y distinción a las autoridades juveniles electas en sesión especial de la Confederación de Estudiantes de la Ciudad de Encarnación el 14 de septiembre del 2026 por su compromiso con la participación estudiantil, el liderazgo juvenil y el fortalecimiento de los valores democráticos. Artículo número 2, reconocer a el señor Marcos Hermoso en su carácter de intendente juvenil de la ciudad de Encarnación. Señor Francisco Fernández en su carácter de gobernador juvenil del departamento de Itapúa. Señorita Paz Camila Hugo en su carácter de presidenta de la Junta Municipal Juvenil. Señorita Alejandra Núñez en su carácter de presidenta de la Junta Departamental Juvenil. Artículo número 3, destacar el compromiso asumido por las autoridades juveniles mencionadas, quienes representan una nueva generación de jóvenes comprometidos con la participación, el liderazgo, el diálogo y la construcción de propuestas en beneficio de sus pares y de la comunidad. Artículo número 4, comunicar la presente resolución a las partes interesadas y cumplido archivar. Esta resolución número 9057 lo firma el señor intendente municipal don Alfredo Luis Sánchez y la secretaria general interina abogada Mariela Esther Pavón Jara. Damos la bienvenida a nuestro querido intendente municipal con un fuerte aplauso, por favor, al señor Alfredo Luis Sánchez, quien nos acompaña el día de hoy. Muy bien, llegamos a este momento tan importante ahora, donde agradecemos también, por supuesto, a la presidenta de la Junta Municipal Juvenil, Paz Camila Hugo, por asumir el compromiso de trabajar por su comunidad. También al señor gobernador juvenil, Francisco Fernández, por su liderazgo y compromiso con el departamento. A la presidenta de la Junta Departamental, Alejandra Núñez, por su apoyo y acompañamiento a las nuevas generaciones. Muy bien, hacemos a continuación entrega, por supuesto, de las resoluciones 9057 en manos del señor intendente y nuestro secretario de la Juventud, Moisés, hacer entrega a nuestras autoridades juveniles. Muy bien, convocamos primeramente al señor gobernador, ¿sí? Ahí está el señor Francisco Fernández. Muy bien. Felicidades. Por favor, los aplausos para Francisco Fernández, gobernador juvenil del departamento de Itapúa. Señorita, a continuación, Alejandra Núñez, presidenta de la Junta Departamental Juvenil.

Muy bien. Un aplauso, por favor, para la señorita Alejandra. Convocamos también a la señorita Paz Camila Hugo, presidenta de la Junta Municipal Juvenil. Adelante. Los aplausos, por favor, también. Muy bien. Y ahora sí, convocamos al intendente juvenil de la ciudad de Encarnación. Adelante, por favor, señor Marcos Hermoso.

0: Dándole un aplauso, por favor, para Marcos. Felicidades, intendente. Continuamos con el momento de las palabras. Ahora sí invitamos aquí al frente, en primer lugar, al señor secretario municipal de la Juventud, el abogado Moisés Sanabria. Adelante, Moisés.
1: Muy buenos días para todos, señor intendente Don Alfredo Legit Sánchez, señor intendente juvenil Marcos Hermoso, señora presidenta de la Junta Municipal, Paz Camila Hugo, señor gobernador juvenil Francisco Fernández, señora presidenta de la Junta Departamental Alejandra Núñez, también a la embajadora de turismo Luciana González y al Mister Juventud Luca Abado, también a los directores de la municipalidad, a toda la familia presente y también a los miembros de la prensa. Hay momentos en los que una ciudad no solamente mira a sus jóvenes, sino que decide confiar en ellos. Y yo creo que eso es lo que estamos haciendo hoy. Porque la entrega de la llave de la ciudad no es solamente un acto simbólico, sino que esa llave representa algo mucho más concreto. Representa la confianza de una ciudad que pone en manos de sus jóvenes uno de sus símbolos más importantes. Y recibir una llave también significa entender qué es lo que se recibe. No están recibiendo una ciudad terminada, están recibiendo una ciudad con una historia enorme, con una identidad que hay que cuidar y sobre todo una cantidad inmensa de cosas que todavía podemos construir. Y quiero decirles algo desde mi propia experiencia. Yo también estuve en ese lugar, no hace tanto tiempo. Me tocó ser presidente juvenil de la Junta Municipal en el 2019, ¿verdad? Y a mis 24 años, cuando miro a muchos de ustedes, recuerdo a alguien que todavía estaba tratando de entender qué quería hacer con su vida, qué lugar quería ocupar en su ciudad y si realmente podía hacer algo para cambiar las cosas que veía a su alrededor. A veces, cuando somos jóvenes, pensamos que para hacer algo importante, primero tenemos que ser mayores, que necesitamos más experiencia, más conocimiento o más oportunidades. Pero no siempre es así. También se empieza siendo joven. Se empieza con una idea, con una pregunta, con las ganas de organizar algo, de ayudar a alguien, de defender una causa, de aprender algo nuevo o simplemente de decir, esto se puede hacer mejor, ¿qué puedo hacer yo? Y quizás muchos de ustedes todavía no saben cuál es la respuesta. Y eso está bien, a los 16, a los 17, a los 18 nadie tiene que tener resuelta aún su vida. Pero sí pueden empezar a descubrir de qué son capaces. Pueden aprender a organizarse, a escuchar a otros, a defender una idea, a trabajar en equipo, a equivocarse y a volver a intentarlo. Y pueden descubrir algo que para mí es fundamental, que ser joven no significa tener que esperar para ser parte de nuestra ciudad. Ya son parte de ella. Por eso, a ustedes, autoridades juveniles, quiero decirles que esta llave no significa que a partir de hoy tengan todas las respuestas. Significa que tienen la posibilidad de buscarlas, de proponer, de preguntar, de imaginar y de equivocarse. Y también de abrir caminos para otros jóvenes que todavía no encontraron su propia voz. Encarnación tiene una historia que nos precede. Hubo generaciones que levantaron esta ciudad, que atravesaron momentos difíciles, que soñaron con una Encarnación distinta y trabajaron para hacerla realidad. Y ahora nos toca a nosotros continuar esa historia, no para repetir lo que hicieron quienes vinieron antes, sino para preguntarnos qué necesita nuestra generación y qué ciudad queremos dejarle a la que venga después. Por eso, cuando miren esa llave, espero que no vean solamente un objeto simbólico, vean una responsabilidad, una confianza y una puerta. Una puerta que se abre cuando los jóvenes participan, cuando se comprometen, cuando dejan de pensar que la ciudad es algo que otros construyen y empiezan a entender que ustedes también pueden construirla. Hoy, el señor intendente Luis Itt va a entregar simbólicamente esta llave a ustedes. Y desde la municipalidad también asumimos una responsabilidad: escuchar a los jóvenes, generar espacios para que puedan participar y sobre todo darles oportunidades para demostrar todo lo que son capaces de hacer. Porque yo sé lo que significa que alguien confíe en un joven. Yo también estuve en ese lugar. Y quizás por eso este momento tiene también para mí un significado muy especial. Hace algunos años podría haber pensado que todavía no era mi momento, que había que esperar. Hoy sé que muchas de las cosas importantes de nuestra vida comienzan precisamente cuando alguien nos dice: confío en vos. Por eso, a ustedes que hoy reciben esta llave, quiero pedirles una sola cosa: no tengan miedo de soñar en grande, pero tampoco tengan miedo de empezar pequeño. Una idea pequeña puede convertirse en un gran proyecto. Un proyecto puede convertirse en una oportunidad, y una oportunidad puede cambiar la vida de una persona. Quizás dentro de muchos años, cuando otra generación esté parada en este mismo lugar, algunos de ustedes van a volver a recordar ese día. Y ojalá puedan mirar hacia atrás y sentir que esta confianza significó algo, que hicieron algo con ella, que abrieron alguna puerta, que ayudaron a alguien, que dejaron una huella. Hoy Encarnación les entrega una llave, pero en realidad les está entregando algo mucho más importante: la confianza de una ciudad que cree que ustedes tienen algo que aportar. Cuídenla, háganla crecer, porque la ciudad que tengamos mañana dependerá en buena medida de lo que hagamos hoy con la ciudad que tenemos. Muchas gracias.
0: Muchas gracias, abogado Moisés Sanabria, por este mensaje a los jóvenes y a la ciudadanía. Señor Secretario Municipal de la Juventud. A continuación, vamos a escuchar las palabras de nuestras autoridades juveniles electas. Para ello, invitamos primeramente al Intendente Juvenil de la Ciudad de Encarnación, Marcos Hermoso.
2: Bueno, muy buenos días para todos primeramente. Sin duda alguna, lo que había dicho en la Junta Municipal el día miércoles pasado, orgulloso de formar parte de la Confederación Estudiantil de Encarnación y mucho más orgulloso de tener actualmente el puesto de Intendente Municipal Juvenil de la Ciudad de Encarnación. Sin duda alguna, me llena de orgullo el que mis compañeros hayan puesto su voto de confianza en mi persona para representar a toda la juventud encarnacional. Y como ya había mencionado anteriormente, la juventud está presente dentro de la municipalidad, pero mi compromiso con cada uno de los jóvenes encarnacenos es hacer que sea cada vez más fuerte esa presencia. Porque la juventud, muchas veces pensamos que es simplemente en el mes de septiembre, cuando es la época de primavera, los juegos, las actividades de la sede, pero el resto del año seguimos siendo jóvenes. Y sin duda alguna, muchas veces necesitamos ayuda de todos para salir un paso más adelante. Porque no todos podemos solos. No todos tienen familias pudientes las cuales pueden dar una buena educación a sus hijos. Y sin duda alguna, la municipalidad es una de las entidades a que ayuda actualmente y que puede ayudar muchísimo más a la juventud encarnacena. Y ese es mi compromiso con los jóvenes encarnacenos: el trabajar por una encarnación mejor para los jóvenes. Sin duda alguna, este puesto es bastante, con bastante compromiso dentro de todo, y me siento responsable para este puesto, la verdad, y creo que puedo dar lo mejor de mí, puedo dar el 200% a mi querido padrino, el gobernador juvenil, a la presidenta de la Junta Departamental y a mi compañera en la Junta Municipal. Muchísimas gracias por haberme elegido como su nuevo intendente. Y sin duda alguna, la confianza que ustedes pusieron en mí, espero devolvérsela al doble. A las Miss Primavera, al Mister Primavera, al secretario, a mi querido amigo personal Moisés, y al señor intendente municipal Luis, don Luis. Creo que sí, voy a terminar mi discurso en agradecimiento a todas las autoridades presentes, a los directores de las distintas áreas de la municipalidad, a los medios de prensa presentes, y decir de nuevo cuál es mi compromiso con la juventud, el cual es trabajar y sacar adelante a la juventud en Carnacén. Muchísimas gracias.
0: Muchas gracias, Marcos Hermoso, intendente juvenil de la ciudad de Encarnación, por estas palabras. A continuación, tiene la palabra el señor gobernador juvenil, Francisco Fernández.
3: Buenos días a todos los presentes, a todos los miembros de esta mesa y las autoridades de la prensa. Voy a ser sincero, el año pasado como intendente juvenil preparé un discurso toda la semana de lo que sería este día tan importante, dado que hoy no sería así, estaría hablando del corazón prácticamente. Quiero comentarles a toda la juventud encarnacena y a todos los miembros de la mesa, permítanme contar un poco de mi historia. Siendo niño aproximadamente a los 8 años, como había comentado el lunes, el día de la elección, tenía el propósito, tenía la idea de liderar, primero como presidente de lo que sería mi curso, cosa que no había logrado en unos cuantos años hasta que se llegó a dar. Después siendo presidente de mi colegio y hoy así ya 4 años que voy liderando. También el año pasado siendo intendente juvenil y este año siendo electo gracias a mis compañeros como gobernador. Aquí voy con todo esto. En la vida, como dijo Moisés, tenemos tropiezos, tenemos golpes, pues la juventud creo que es la parte donde se crea la rebeldía contra la vida, creo yo. Todos aquí presentes tenemos algo joven, todos aquí tuvimos nuestra historia. Hoy yo soy, creo que imagen viva, de que hay que seguir en el camino, hay que seguir. No solamente escucharlo de costado, no solamente enfocarnos en lo que es los tropiezos, sino en que cada día podemos ser mejor. Este es mi mensaje para la juventud encarnacena y este es mi recordatorio para todos los que estamos aquí presentes. Sigamos enfrente, sigamos. Primero Dios, y si Él nos da el camino, nosotros podemos elegir. Cada uno somos dueños de nuestro destino. Muchas gracias.
0: Muchas gracias, Francisco Fernández, gobernador juvenil. Muchas gracias. Llegamos al momento central de este acto. La llave de la ciudad simboliza la confianza de Encarnación en su gente joven. Ahora sí, invitamos al señor intendente Luis I. Sánchez y al intendente juvenil Marcos Hermoso a ubicarse al frente, por favor. Solicitamos, por favor, que pasen al frente. Fuertes los aplausos primeramente para nuestro intendente juvenil, Marcos, y a nuestro intendente Luis Luis, por supuesto. Ahora hacemos la entrega oficial de la llave, la entrega simbólica de la llave. Micrófono, ok.
4: Marcos, en este día muy importante para la ciudad y para la juventud. Sin lugar a dudas, se nota que viniste como intendente y yo como joven. Muchos se rieron. Más allá de eso, poniéndole las formalidades del caso, decirte de que representas a la hermosa juventud que tiene la ciudad de Encarnación. Te comprometo a que el día de hoy sigas manteniendo la ciudad limpia, la ciudad segura, la ciudad linda, la ciudad que admiran propios y extraños. La perla del Paraguay, hoy 21, está en tus manos y de tus colegas. Así que estoy seguro que como joven del presente y no del futuro, vas a dejar este día que la ciudad siga siendo lo que hoy somos. Felicidades.

Y ahora sí, vamos a escuchar el mensaje, señor intendente, por favor, no se retire. El mensaje dedicado a todos los jóvenes y a la ciudadanía en general, a través del señor intendente municipal, don Luis Ito.

0: por el enorme privilegio de servir a esta ciudad. Voy cerrando prácticamente 20 años como municipalista, 9 de concejal y 11 de intendente. Caminé las calles, conocí calles nuevas, conocí barrios que no conocía. Escuché a la gente que no conocía. Fui testigo de que cuando me puse a consideración, hasta hay gente que no conozco y que creyó en mí. Pude cambiar una situación, la situación de las dos ciudades, la ciudad que brillaba como nuestra sala, la costanera, la ciudad de las cuatro avenidas, se la decía, la ciudad de las avenidas costaneras, y la otra ciudad que estaba desconectada de esta nueva ciudad, la de los barrios. Cuando existe voluntad y hay recursos invertidos con prioridad, se puede. Cuando asumimos esta responsabilidad, soñábamos con la encarnación que empezaba a cambiar de ser la de la Villa Baja, la de la Villa Alta. La encarnación que empezaba a reconstruir su tejido social, ese desmembramiento que nos obligó Yacyretá. Y hoy, después de prácticamente una década, podemos decir que la ciudad se ha vuelto a consolidar en una sola. Recuerdo a vecinos de los barrios como Santo Domingo, Uruzapucay y Tapazo, y otros de esos barrios que decían: ya no quiero ser de Encarnación y queremos ser otra ciudad. Esa gente a la que le volvimos a conquistar en el 2017-2018 y que renunciaron a persistir en una ley para distritarse y hoy abrazados por esa conexión vial que los volvió a unir a la ciudad. Pero sí hay algo que aprendí durante estos años, es el hecho de que ninguna gestión, por más obras que se realice, tiene sentido si no se piensa en las personas. Y entre esas personas, hoy están ustedes, los jóvenes. Ustedes no son simplemente ese futuro que enunciábamos años atrás. Los jóvenes son el futuro de este país. Muchas veces habrán escuchado eso. Ustedes hoy son el presente de nuestro país. Los veo estudiar, los veo trabajar, los veo emprender, los veo activos en las redes sociales. Hoy, el principal canal de comunicación entre ustedes. No se construye solamente con cemento, edificios o grandes obras. Se construye también con personas que creen que vale la pena trabajar por su comunidad. Yo tuve la oportunidad de dedicar una parte importante de mi vida a esta ciudad. Y si algo deseo al terminar esta etapa, es poder mirar hacia atrás y saber que ayudamos a dejar una encarnación mejor para quienes vienen detrás. Ahora les toca a ustedes, hoy autoridades en este día, pero mañana seguro serán las autoridades de esta ciudad.
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0: Querido hermano, querida hermana, les saluda Ale Amarilla de González de Gotas de Paz para compartir con todos ustedes informaciones y experiencias relacionadas a la familia y la educación de los hijos.
1: Hermano, hermana, les saluda Aurelio González Canale de Gotas de Paz para abordar temas de interés familiar.
0: Tanto la educación familiar como escolar necesitan, por un lado, de una autoridad bien definida, constituida y también primordialmente necesita de la libertad como condición imprescindible del individuo para realizarse como persona útil a sí mismo y a la sociedad.
1: El niño, la niña, el joven, la joven necesita de la autoridad para recibir la formación adecuada de la voluntad.
0: Pero ¿por qué esta necesidad?
1: Porque el individuo desde temprana edad siente la activación de una serie de impulsos instintivos que generan deseo capaz de desorientarlo en su conducta.
0: Y estos deseos podrán ser seleccionados gracias a una autoridad adecuada.
1: La autoridad, por lo tanto, no es coerción, no es imposición, sino que por el contrario es una ordenadora y formadora de habilidades para dominar los impulsos ciegos que perturban su relacionamiento social.
0: Y al dominar los impulsos conflictivos y asistiendo al niño a que realice la elección adecuada de sus deseos en relación a sus necesidades básicas, él estará capacitado para enfrentar la realidad.
1: Si el niño no cuenta con la autoridad, buscaría satisfacer sus caprichos sin conseguir incorporarse armónicamente a la realidad.
0: La autoridad también lo va a ayudar a intercambiar cortesías humanas, el respeto mutuo, hasta conocer hábitos de convivencia que condicionan fácilmente la adaptación al grupo social.
1: Y al respecto podemos aseverar que la falta de autoridad o la falta de corrección pueden ser sentidos por el niño como una carencia afectiva, diciendo: a mí nadie me quiere, nadie se interesa y se ocupa de mí.
0: Ahora, otro aspecto derivado de la autoridad son sus cualidades. La autoridad debe ser concebida y practicada con la confianza y el diálogo.
1: Sí, diálogo primero entre los padres y luego entre padres e hijos.
0: Confianza.
1: Sí, confianza entre los padres y entre padres e hijos.
0: El diálogo traerá a la familia el espíritu de honestidad necesarios en la interrelación familiar.
1: Y la confianza creará un ambiente de fe y confianza de los hijos hacia los padres.
0: Ahora destaquemos cómo estas cualidades de la autoridad se implementan en la práctica.
1: La firmeza, la autoridad debe ser firme, sin cambios antojadizos o revisiones inadecuadas. La firmeza nada tiene que ver con el autoritarismo. La firmeza significa estabilidad en la toma de decisiones.
0: La delicadeza. La autoridad debe ser delicada, espontánea, con actitud comprensiva.
1: La razonabilidad. La autoridad razonable es justa, no desproporcionada y sin extremismos.
0: La consistencia. La autoridad debe ser consistente, coherente, sin contradicciones. Para un hecho debe regir la misma norma, no a la inestabilidad de decisiones. Por ejemplo, un día se otorga permiso y en otra ocasión, en las mismas condiciones, se lo niega.
1: Pero en la realidad y en la práctica muchas veces se presentan dificultades para la aplicación de la autoridad, las cuales generan agresividad y negativismo en los hijos.
0: Estas dificultades surgen cuando la sociedad de consumo genera, a través de las modas, por ejemplo, deseos incontrolados, la tenencia de celulares, uso de piercings, el alcohol, el tabaco, etcétera, los cuales interfieren la autoridad de los padres y, por extensión, a la de los maestros.
1: ¿Qué hacer entonces ante estas presiones que la sociedad de consumo interponen ante el ejercicio de la autoridad?
0: Y bueno, volvemos a remarcar las cualidades de la autoridad anunciadas más arriba: la confianza y el diálogo.
1: Sí. Sí, con la confianza y el diálogo lograremos ejercer una autoridad positiva, la que llevará a nuestros hijos a estar impermeabilizados a las modas sociales del momento y a anteponer los valores que la familia le ha transmitido.
0: Queridos padres, ejerzamos la autoridad con espíritu misericordioso y veremos a nuestros hijos seguros de sí, cumpliendo con sus compromisos de personas de bien y de buen ciudadano. Paz.

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Rousseau infante. 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

Ya se fue ya, ¿verdad? Ya estamos en primavera, anoche 21:45 se instaló el equinoccio de primavera. Ya estamos en primavera, pero bueno, hasta ahí nomás hay que ir tomando precauciones, hay que ir viendo cómo se desarrollan las cosas. Ayer a la tarde los compañeros estaban hablando con Eduardo Domingo, que es el director general de estudios meteorológicos en nuestro país. Hay una reunión que se cumple en paralelo en Encarnación y en Colonias Unidas sobre el tema de climático, sobre los comportamientos de los arroyos, de los ríos también, a la luz de lo que se viene con el tema del fenómeno del Niño, ¿verdad? Entonces, atento todo. También había una preocupación por en caso de lluvias torrenciales, que ya lo habíamos señalado nosotros hace unos meses atrás, que podría pasar con el Gran Hospital, una zona que se suele inundar con grandes lluvias, ¿verdad? Por ahí 70, 80, hasta 100 milímetros no pasa nada, pero cuando comenzamos a pasar los 100 milímetros y en poco tiempo, entonces se complica el panorama y el hospital puede quedar aislado, ¿verdad? Bueno, ya también temas que se van tratando. Hoy continúa, vamos a estar por ahí de vuelta, esta reunión, a ver qué se saca en síntesis de todo, pero importante porque sirve para de alguna manera ir ilustrando, informando y preparando a la gente ante situaciones que puedan llegar. Mejor estar preparados, ¿verdad? Que correr cuando llega. Si está preparado, tranquilo. O si no, es disparada, ¿eh? Antes hasta en que yo. 6:16 en nuestro país. Matecito por medio con yerba mate, pajarito, orgullo nacional, mejor yerba del país. Qué lindo lo de Joshua Dursen, ¿verdad? Joshua Dursen, no es Duerce como decíamos antes, ¿verdad? Es Dursen. Ya probó, se convirtió en el primer piloto paraguayo en subirse en un Fórmula 1. Hizo historia, o está haciendo historia luego. Primer piloto paraguayo en Fórmula 2 y primer piloto paraguayo en Fórmula 1. Ya probó ayer, él es un piloto de prueba de Mercedes-Benz en Portugal. Hizo 875 kilómetros, más o menos 3, es comparable a 3 fechas del Campeonato Mundial de Fórmula 1. Sobre una base más o menos de 55 a 57 vueltas la carrera. 875 kilómetros hizo en un auto de Fórmula 1, chasis 2025, motor 2026. O sea, de los nuevos, los modernos de Mercedes. Qué lujo, ¿verdad? No es cualquier máquina tampoco. No es cualquier marca. Mercedes-Benz, ¿verdad? Hoy puntero en el campeonato del mundo de constructores, de pilotos, y uno de los que más ha acumulado victorias en los últimos tiempos, campeonatos. Con Hamilton obtuvo 11 campeonatos, ¿verdad? Y ahora de vuelta quiere recuperar con el italiano, ¿verdad? Entonces está ahí Mercedes en la cúspide de la Fórmula 1 y ahí está un piloto paraguayo, es una alegría, ¿verdad? O sea, el paraguayo también es posible que llegue y es capaz, ¿verdad? Presidente de la República está en los Estados Unidos, con un grupo de 60 empresarios. También participó ayer ya en la cumbre de la Organización de las Naciones Unidas, no sé cuándo le toca hablar. Anoche hubo una reunión social también, ofrecido por el presidente Donald Trump, donde estuvieron casi todos los mandatarios que están en la reunión de la ONU, menos el de España, que le aplicó un artículo bien votado y parece que no se fue. No tiene buenas relaciones con Estados Unidos, ¿verdad? La presidenta de Venezuela está, ¿verdad? La Rodríguez está presente en la reunión. Bueno, y siguen los negros nubarrones sobre el tema del banco, ¿verdad? El famoso banco y los informes que tiene que llegar al Parlamento Nacional, a la Cámara de Senadores, las 31 preguntas

0: Y cada vez es más, se profundiza más los temas y se agudiza más la división del presidente de la Junta de Gobierno del Partido Colorado, Horacio Cartes, con dos de sus de sus figuras creadas por él, ¿verdad? La de Santiago Peña, presidente de la República, y Pedro Aliana, vicepresidente de la República. Que hoy, así como están las cosas, a la luz de los acontecimientos, se estaría separando de él y formando su propio grupo, con un grupo de diputados, algunos 15 diputados, dice, están con él, algunos senadores, 15 gobernadores también forman el grupo de Aliana y compañía, y ya apuntando también a las generales. Y hay algunos que dicen que después de de estas municipales podrían haber novedades de bulto importantes dentro del esquema del Partido Colorado, que ahora se va a aguantar hasta las elecciones, pero después hay una música que dice, arde las ciudades, puede arder, ¿verdad? El tema. Pero, y el castigo vendría por el tema bancario, ¿verdad? Pero ese es un tema de pelea de los grandes, pero nosotros los chicos, los del día a día, es lo que estamos preocupados, ¿verdad? Porque nuestra plata está en IPS, nuestra jubilación está en IPS, lo que pagamos está en IPS. Y ahora, ayer escuché al ministro de Salud decir que están viendo con el ministro del IPS poder fusionar. O sea, trabajar en forma conjunta Ministerio de Salud e IPS. ¿Y cómo si IPS es privado? ¿Cómo el Estado va a manejar así orondamente nomás? Y quiere decir que nos están robando la plata. Porque por ley nos obligan a pagar. 26% estamos pagando por cada obrero paraguayo. 16.5 paga el patrón y 9.5 paga el empleado, buscando asegurar su futuro, su jubilación. Y ahora el Estado va a pasar manejando nuestra plata, o sea, nos saca por ley la plata y van a manejar la plata ellos como quieren. Van a repartir a sus amigos, sus préstamos, ganancias, todo nuestra plata, señor. Ni llamas, puta, ahí te va y no hay medicamentos, no hay esto, no hay aquello. Y ahora te van a mandar al hospital para que te atiendan. ¿Por qué? Porque por tu plata están jugando. O sea, ese mensaje no es nada bueno. Y no es de ahora, no es de este gobierno. Hace mucho que se viene jugando con la plata de IPS. Hay muchos políticos que están en lugares altos. Gracias a la plata de IPS. Algunos ni en votado y nunca lo pagaron. Y después, algunos después de muchos años a cuotita devolvieron el capital, jamás los intereses. Se enriquecieron con los intereses y después devolvieron el capital. Es lo que está ocurriendo ahora. Y se habla que está en peligro 860 millones de dólares, pero algunos hablan ya que hay más. Y mientras tanto debemos cada vez más también. Nuestro déficit parece va a alcanzar casi 500 millones de dólares este año. Bueno, vamos a ir desarrollando estos temas que son preocupantes, ¿verdad? Cuando nos acercamos también a unas elecciones municipales, que vamos a ver que hasta la gente parece que quiere que pase lo mayor lo del 4 para ver qué va a pasar el 5, ¿verdad? Que gane quien gane, el 5 van a comenzar a haber novedades, pues. Gane quien gane. Bueno, 6 de la mañana, 23 minutos en el país. Alexis, ¿cómo te va? Muy buen día.
1: Buen día, señor Alberto. El saludo cordial a todos los compañeros de la audiencia. Muy buenos días, señor. Lindo miércoles para todos. Hoy habla el presidente ante la ONU.
0: Hoy.
1: Esta mañana, según la agenda, entre las 11, 11 y 10 tiene que estar hablando el presidente este día miércoles. 23 de septiembre, señor, va a estar hablando nuestro presidente ante la Asamblea General de la ONU.
0: Bueno, vamos a estar atentos a eso entonces.
1: Sí, vamos a estar rastreándolo al presidente Santiago Peña.
0: ¿Qué hora juega Paraguay hoy por el Mercosur, o del Sur?
1: Sí.
0: Frente a Chile.
1: Frente a Chile, sí, señor. Hoy jugamos a las 15 horas.
0: 15 horas, ¿verdad?
1: 3 de la tarde, sí, señor. El partido de Paraguay ante Chile por las semifinales de los Juegos Odesur, luego de haber clasificado primero en su grupo. Hoy a las 10 van a jugar Perú y Argentina, y a las 15 horas Paraguay ante Chile.
0: Perú-Argentina hoy a las 10.
1: Sí, señor, 10 de la mañana, la otra llave.
0: Ahí ya vamos a ver quién va a ser nuestro rival
1: en exactamente.
0: En la final.
1: Sí, señor. Sí. Ya vamos a estar sabiendo.
0: Vamos a ganar hoy esta tarde.
1: Tenemos que ganar, señor.
0: Contra Bolivia jugamos el partido FIFA. El domingo.
1: El domingo, sí, señor. El amistoso de preparación, bueno, amistoso de la fecha FIFA por parte de la selección paraguaya el día domingo en Washington, D.C. Va a jugar el partido a las 17:30 horas de nuestro país.
0: España, campeón del mundo, va a entrenar su camiseta con dos estrellas, ¿verdad? Frente sí. a Inglaterra.
1: Sí, señor.
0: El sábado.
1: Exactamente. En partido amistoso también, este día sábado, y ya con las dos estrellas, Alberto.
0: Con las dos estrellas, va a ser la primera sí. vez que va a jugar con sí. las dos estrellas jugando frente a Inglaterra.
1: Liga de Naciones, sábado 26 a las 15:45.
0: Lindo para él ese.
1: Europa, por ejemplo, ya empieza sus campeonatos, ¿verdad? En la Liga de Naciones, en este caso, por el grupo C, España-Inglaterra.
0: Ah, este ya es por la Liga de Naciones. Sí, ya.
1: Señor, ya, la Liga de Naciones. Y por eso ya empiezan ya su torneo. Y son muchos, Alberto, muchos países, muchos grupos, y van a estar, bueno, van a tener que comenzar ya, ¿verdad? Va a comenzar, de hecho, ya mañana, la jornada 1. Mañana juega Noruega, por ejemplo, enfrenta a Dinamarca a las 15:45. Mañana, qué partidazo, Alberto, en ese mismo horario. Países Bajos, Alemania.
0: ¡Jaque!
1: Lindo partido, ¿eh? Países Bajos, Alemania, 15:45 mañana, uno de los partidos. Portugal, Gales también, y así. Muchos partidos se van a jugar por esta primera fecha de la Liga de Naciones.
0: ¿Qué tal sentiste el frío?
1: Ayer de tarde ya, de hecho, se sintió, señor, ¿eh?
0: No, o sea, ayer tarde sí, pero ahora yo estuve tomando matecito sí. por ahí, no había ni vientito,
1: no
0: nada.
1: No se siente, ¿eh? Y eso que estamos en 8 grados, pero no
0: me fui ahí, le dije, espárense, hermano, Jesús. Para nada, que le
1: ¿Qué
0: está mal, Jesús?
1: Ok, dije.
0: Espalda.
1: Ni la buena. Ok, dije.
0: Dije. Espárense, hermano, Jesús.
1: Va, día de acuerdo de día.
0: Te imaginas.
1: Estás quietito, señor, no hay viento. No, y que, por suerte.
0: Busqué la luna y no vino.
1: No.
0: Oscar, pero quietito está.
1: Sí. Pero
0: ayer estaba medio chocolatado, pero hoy está más limpio ya.
1: Sí, hoy, exacto. Eso iba a decir justamente, señor. Está más limpio el Paraná hoy. Ayer estaba chocolatado, ya. Ojo, mala
0: Uve, señor. Pues te invito a la luz, ahí en la punta del mirador este, que tenemos acá, sí. acá a 100 metros de la red, ¿no?
1: Sí, acá está.
0: Ahí viene, ahí da gusto, o sea.
1: Y
0: espectacular, 12 mates en el tercero para ahí tu rodilla, eso parece que ya no existe más.
1: Señando Eva.
0: Señando Eva. Oye, vive ese era.
1: Sí. Oye, voy a verlo.
0: Sí, no.
1: Y por ahí empieza, siempre la rodilla primero.
0: Entonces, no, el tobillo primero.
1: El tobillo.
0: Sí, ahí mismo te comienza y el pie de hormiguera, de pronto parece que alguien te aprieta el tobillo.
1: Sí.
0: Y después ya comienza y sube a ver las rodillas, ya comienza.
1: Sí.
0: Entonces ahí hace unos saltitos, flexiones y ya está ya.
1: Sí, señor.
0: Para lo que podemos flexionar, no, ¿verdad?
1: Claro,
0: ahí
1: claro.
0: Algunos ya no pueden flexionar más.
1: Perdieron esa movilidad algunos. Ya, no pueden hacer eso.
0: Eso que le decía, vamos, tocamos 10 veces, señor, la punta del pie.
1: El poli.
0: Hay uno de mis socios, 40 años menos que yo tiene.
1: No puede más.
0: Y él hace que golpea todas sus rodillas con la mano. Hasta ahí llega.
1: Está bien. Hasta ahí. Algo de Alberto.
0: Le menico, le echo capatas. Y rodillas y la hipó.
1: Qué bárbaro.
0: Ay, ay, así no es.
1: Sí,
0: Bueno,
1: señor.
0: 6:28 minutos, las cámaras de la
1: Sí,
0: computación.
1: señor, sector de la Avenida República del Paraguay. Linda mañana, señor. Quietito todo, como estábamos diciendo. No hay viento, no hay, no se siente el viento a esta hora en nuestra ciudad. Quietito el río Paraná, ya más limpio de vuelta en estos momentos. Movimiento de vehículos bastante tranquilo, señor, a esta hora en la Avenida República del Paraguay. Luces encendidas todavía, pero ya clareado, totalmente clareado, señor.
0: Sí, está la mañana, está impresionante. Es
1: Sí,
0: como
1: señor.
0: para ponerle, decirle, ¿cómo está el frío? Dice, a flor de piel.
1: A flor de piel, así,
0: ¿Quién
1: sí.
0: canta a flor de piel, Alexis? Te hago una pregunta.
1: ¿Sí?
0: ¿Eh?
1: El papá de Enrique Iglesias, Julio Iglesias.
0: ¿Eh? ¿Cómo dice a flor de piel ahí? ¿Eh? Oh.

0: Bueno, allá por acá el 70, por allá flor de piel. ¿Cuántos años cumple hoy Julio Iglesias?
1: Epa, hoy cumple años Julio Iglesias.
0: 83 años, ¿puede ser?
1: Sí, señor, 83
0: años. 83
1: años. Nací el 23 de septiembre de 1943.
0: Sí, arquero del Real Madrid,
1: alguna vez. Sí, arquero. Impresionante esa historia. Julio José Iglesias de la Cueva.
0: Julio José Iglesias de la Cueva.
1: Sí. Él tiene el récord, Alberto Guinness, como el artista de lengua hispana con más ventas en todo el mundo. Y la figura musical con más grabaciones en diferentes idiomas.
0: Sí, señor.
1: Ahí está, Julio Iglesias. Oye, Alberto también cumple años, bueno, cumple 83 años. Es más joven. Hoy está el cumpleaños Doña Julia Brites.
0: ¡Apa! Doña Julia, mamá, es un cariño grandote. Muchas felicidades. Muchachita guapa.
1: Muchachita guapa, mamá. Sí. Así que un beso para ella. Muchas felicidades. Les queremos mucho. Abrazo y bendición ahí de parte de Dylan y Ale.
0: Sí, ya.
1: Sí, siempre generoso.
0: Julia, vos ya sabeslo. No hace falta que yo te cuente.
1: No hace falta. Está por posada, pero siempre pegadita a la radio, Alberto.
0: Bueno.
1: Siempre escuchándonos.
0: Cariño. ¿Está posada ella?
1: Está en posada, sí.
0: Cariño para ella. Mucha felicidad. Bueno, ya estamos con los colectivos también, pero quiero así cortito rendir un homenaje a una figura muy querida en la ciudad de Encarnación durante muchísimo tiempo. Quizás en estos últimos tiempos ya los jóvenes ya no lo conocían. Se nos fue en las últimas horas Elpidio Peralta. Fue el campeón paraguayo de motociclismo. Era nuestro Joshua Dursen moderno, ¿verdad? Pero este moto, Alexis,
1: sí.
0: Era impresionante su manejo, su capacidad. No importa si al contrario tenía una moto de 750 o de 1000 y él tenía solamente una Lube de 250 o 150, igual ganaba, ¿verdad?
1: Le peleaba
0: todo.
1: Sí.
0: Se apagó, se fue, dio su último giro, su última vuelta, sus diabluras, y se fue Elpidio Peralta. Entonces, el recuerdo de aquellas memorables jornadas de motociclismo en la década del 60, 70, le decía.
1: Cuando se corría, usted contaba, señor, acá por el...
0: Por el centro. Ahí alrededor de la municipalidad nomás, de la catedral.
1: ¿Vos
0: sabés lo que es tirarte en el tobogán ahí?
1: Sí, impresionante. ¿Eh? Ahora nomás lo te da impresión, imagínate en esa época, era lo que era.
0: Impresionante
1: sí,
0: era.
1: Sí.
0: Bueno, y después ya se corrió también la costanerita de Encarnación, allá donde estaba el muelle viejo.
1: Muelle, sí, más abajo.
0: Por ahí también se corrió, y después él iba a correr a nivel nacional e internacional, ¿verdad? Bueno, vamos a recordarlo así, a 200 kilómetros por hora,
1: sí,
0: a el primer alta, ¿verdad?
1: Como a él le gustaba.
0: Sí, como a él le gustaba. Y metió en cuarta y se aceleró a fondo y se fue. A Patricia, a la hija que yo le conozco, ¿verdad? Mis sentidas condolencias para ella. A Patricia Peralta Palacios, ¿verdad? Para ella, nuestro centro. Ella es Peralta Palacios, ¿verdad?
1: Sí.
0: Era nieta de don Herminio Palacios. A Patricia, muchas sentidas condolencias. Hay tres hijas más, ¿verdad? A quienes también enviamos nuestras condolencias por esta triste noticia, ¿verdad? Se nos fue Elpi Peralta. Bueno, 6:33 a.m, los chicos están yendo ya al colegio, ¿verdad?
1: Sí, señor, abrigadito que...
0: Bien abrigadito, sí, todo, sí. Vamos, que Helen Lucía, fuerza arriba, Ale Ivo arriba, Carlito, vamos, Dieguito, será, fuerza que Dieguito. Sí, no, tenemos que seguir ganando, Ale, ah. Que, Carlito también. Tenemos que meterle, este fin de semana ya jugamos, ¿verdad?
1: Y jugamos de vuelta.
0: Sí, jugamos todo de vuelta. Dale que Gaby, fuerza arriba, vamos Luján, vamos Almorena, vamos todo el equipo. Aranza, fuerza arriba, dale que May, vamos que.
1: Vamos que chicos.
0: Ahí está. Vamos todo el equipo.
1: Todos.
0: Arriba todo el mundo, nos subimos. Ani, buen día. No dejas tu medalla, Ani, hoy. Sí, dejada, una por lo menos un día, deja. Es un artista, güey.
1: Se está bien, Alberto. Son momentos de ya todo el día ya festeja.
0: No más, yo ya. Todavía no festejó todo y ya lleva fin de semana ahí.
1: Está bien.
0: Este sí. Fin de semana voy a competir por la Copa de la Lata. Ya parece que ya no hay más bronce, oro o el pámago.
1: Ahora japámago.
0: Me parece que le falta Copa de la Lata ahora.
1: Está bien, está bien. Hay que buscar todo, señor.
0: Sí. Ahora hice la competencia de hacer de la ballena. No.
1: ¿Tiburón?
0: Mantarraya, dice.
1: Ah, mantarraya. Mantarraya. Mantarraya, Sí, sí, hay mantarraya, Loreto.
0: ¿Hay, pero?
1: Sí, sí, sí.
0: Tiburón no fue el libro. Ahora es mantarraya, dice.
1: ¿Y ballenita?
0: Ollereta.
1: Ollereta.
0: La raya con yapúa.
1: Yapúa.
0: Entonces, sí, sí, ollereta no fue un aimo,
1: sí, señor. 360.
0: 360. Bueno, fuerza, arriba todo.
1: Vamos,
0: hoy lo llamamos lista, mañana vamos a llamar.
1: Mañana vamos a tomar lista.
0: Sí, mañana vamos a tomar lista.
1: Fuerza, chicos.
0: Seis, el vaso frío lo hace, rápido, sí, súbanse nomás.
1: Rápido nomás.
0: Sí, Anita, el chiquitito nomás, el chocolate para calentar el cuerpo, ¿verdad? Y cada uno de los chicos. Y que tomen, y sin empujarse, o se van a quemar.
1: Con cuidado.
0: Despacito vamos subiendo. Di Aranza ya apareció, ya no sube alrededor.
1: Tiene frío. Están con frío.
0: Sí, Ale, Emita, tiene otra que viene con todo su brazada encima.
1: Sí.
0: Bueno, dale, súbanse todos ya los tres, partimos un pasito, Dani, ¿vamos qué?
1: ¿Vamos qué?
0: Vamos, despacito ya nos vamos al colegio. Vamos que fuerza arriba, que después, hoy es clase, mañana, jueves, ¿verdad? Viernes, lunes no hay.
1: Lunes ya no.
0: Y le digo ya por qué no hay clase el lunes, porque no saben los chicos por qué no hay clase el lunes, ¿verdad?
1: Ayer,
0: la victoria de Boquerón, sí, 20, el martes 29,
1: ayer
0: que pasa afiliado para el lunes. La Boquerón fue una de las batallas más gloriosas del ejército paraguayo en la guerra por el Chaco.
1: Por el Chaco, sí, señor.
0: A propósito, murió el penúltimo. Queda un solo soldado. Un solo soldado de la guerra del Chaco. De la guerra por el Chaco, ¿verdad?
1: Sí.
0: Un solo soldado queda.
1: Juan Cantero falleció.
0: Juan Cantero falleció.
1: Sí, señor.
0: Tenía 109 años. Que sí que nació en el año 1917. ¿Verdad?
1: Sí, señor. 1917.
0: Y cuando el ejército le llamó, tenía 15 años.
1: 15 años, Alberto, sí. Mita ahí.
0: Mita ahí. Y eso es lo que quedan, pues. Lo que tenían 15 años y que este uno no haya quedado.
1: Sí. Sí, sí, sí. Él era el último chacoré de Alto Paraná, Alberto. Del Alto Paraná, el departamento del Alto Paraná. Don Juan Bautista Cantero Silva.
0: Sí, queda uno.
1: Sí, señor.
0: ¿Tiene cuánto era que tenía que quedar? 110, 11, por ahí, 12.
1: Impresionante. Voy a buscar el otro. El señor Cantero tuvo 11 hijos y de ahí los nietos ya.
0: Sí.
1: Decenas de nietos, ¿verdad?
0: Nieto, bisnieto y todo un poco, ¿verdad?
1: Sí, señor.
0: Bueno, queda un solo soldado. Un solo soldado para recordar la batalla de Boquerón. Una de las batallas más sangrientas de él. Muchos paraguayos fallecieron ahí, Alexis.
1: Sí, muchos, señor. Muchos, sí, quedaron.
0: Muchos, porque éramos muy poco preparados para... Muchos soldados que no estaban preparados fueron ahí. Sí. 20 días duró la batalla de Boquerón. Pero al final recuperamos. Fuimos aprendiendo por nuestra costilla, ¿cómo se dice? Mm. Recuperamos Boquerón y comenzó la recuperación de él.
1: Canuto González Brito, Alberto, el último que queda. Él está viviendo en Luque, actualmente.
0: Sí.
1: También se alistó con 15 años al ejército, ¿verdad?
0: Sí.
1: Combatió en el regimiento de infantería número 2 y tornó. Actualmente tiene 110 años, Alberto.
0: 110 años.
1: 110 años, sí.
0: Y sí, y estos echaron a... Algunos echaron en el 33, otros en el 34, por ahí, ¿verdad? Y son, bueno, y ya, Bolivia hace rato que no tiene más.
1: Hace rato que no tiene más.
0: Ya no, hace rato que Bolivia ya no tiene un solo combatiente. Bueno, señor, 6 de la mañana, 39 minutos, matecito, arrancamos con la fuerza, sí, y la potencia de siempre.
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0: Un saludo a Dona Selva, ya está con su matecito, dice.
1: Sí, señor, con yerba mate Pajarito, orgullo nacional, la mejor yerba del país.
0: Adelio dice, ya estoy por mitad de camino rumbo al Beato.
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0: Bueno, 6:40 6:40 en el país. Periscopeamos la ciudad. Vamos, que.

0: Bueno, hola Fabián, ¿cómo te va? Muy buen día.
1: Buen día, señor. Buen día, señor. Buen día.
0: Ah, que allá en el
1: En el
0: fondo le
1: fondo.
0: escucho. Vamos a ver la vía ahí. ¿Ahora? No. Hacemos como esos músicos de campaña. Olas.
2: Olas, olas. Unas, dos. Un, dos.
1: ¿Por qué la
0: Unas.
1: es, Alberto?
0: No, así es. Unos. Dos. Unos, dos. Olas, olas. ¿Ya está?
1: Me sabe
2: Las
1: que a mí
2: aminas de
1: me recuerda
2: pinza.
1: mucho, me recuerda mucho a Jesús Huerta cuando probaba su equipo, ¿verdad? Así era. Olas, olas, Dios, decía.
0: Unas. Así es. Yo no sigo en campaña, ya, yo probaba mi micrófono. Y le golpeaba, tus, tus, tus. Y después, olas.
2: Sí.
0: Olas,
2: A ver.
0: sí.
2: O si no, un botado de micrófono acá.
0: Ah, vea.
2: Eso, un botado. Algo prohibidísimo. Carlos Hunde, esa vez en el botizón. Ya,
0: Qué animal, je.
2: ya viste, ya que le
0: No, pero antes me lo
2: reparto.
0: micrófono de gracia, antes me micrófono de hierro. Ahora hago todo frágil.
2: Todo frágil. Buen día, señor. Buen día a toda la audiencia, Lexi, todos los compañeros que están. Ustedes van a recibir una denuncia por discriminación. Los dos.
0: ¿Qué
2: ¿Por
0: pasó?
2: qué? Y me están tirateando a lo que le duele la rodilla. Eso no se hace.
0: Ah, no se hace eso.
2: No, parece, es triste. Oye, la cruz de rodilla rota.
0: Debe decirle que se cante, ¿cómo se llama? Joaquín Sabina. Por el bulevar de las rodillas rotas.
2: No, es donde él está un pedazo y no podamos, ahí no arrancamos ahí de rodillas. No, eso es discriminación, señor.
0: Ah, bueno.
2: Da
0: Saludos a los amigos.
2: igual que le decís.
0: Ale Chilo, ¿cómo amaneciste con tu rodilla? Mi amigo Chilo, dice, va ahí con Chilo ahí, rodilla.
2: Hace 20.
0: Hace 20.
2: Algunos ya andan ahí de rodillas
0: Igual
2: de.
0: cuando vuelve, juega Cerro Porteño versus Guaraní, entró Gustavo Costa y el Chiqui Arce, los dos y Karen Baite, los dos.
2: Pero chiquiarse menos se mueve que Costa. Costa salta por lo menos.
0: No, chiquilla no, casi no se mueve. Costa
2: No.
0: salta, le mira y en su rodilla también va ahí. Mira, hace un arco, se va.
2: Y después están los de Club Fan de Derlis, que se rompe su tobillo.
0: Socorro, se va.
2: Qué barro.
0: Dos
2: Hoy por cierto,
0: semanas,
2: iba
0: creo. 3 semanas de
1: a... 3 semanas,
0: rendimiento
1: Alberto, sí.
0: por lo. ¿Eh?
1: Muchas gracias, Derlis.
0: No, pero pobrecito, hay que arroparle así. No hay que abandonarle a una persona cuando está mal. Hay que arroparle.
2: Y dio todo, ya van al club, no hay que tirarle, ¿no? Es combatiente, pero igual no, hay
0: Hay
2: que
0: que.
2: cuidarle.
0: Así nomás.
2: Bueno, linda mañana, señor, linda mañana del día miércoles,
0: Sí.
2: la mañana fresquita, fresco a frío, pero usted ya hizo su caminata por la costa del río, y seguramente ya sintió, a usted no le duele nada, está mejor que muchos de 25 años, pero ahí por agua. Esta mañana fresca a frío decíamos, y pero el sol ya
0: Bien
2: está
0: ahí, te
2: saliendo.
0: invito, bueno, ahora ya es tarde, ya más temprano,
2: Sí.
0: otro día que te vaya ahí a la punta del mirador ahí. Y da gusto será, pero da gusto en 5 minutos nomás. Después ya,
2: El sexto te regalo ya.
0: no veo lindo, mira, respirar un poco, por lo menos 10, ese respirar a profundo y que ese vapor del agua te llegue. Parece que te renuevas, ya te va, ya está el fondo de tus cerebelos,
2: De pila y lento, ya hacemos
0: Sí,
2: breve,
0: vos sabés que,
2: gateando.
0: bueno, en el mar, lo mismo ocurre en el mar, si vos te vas al mar y tenés problemas respiratorios, ¿verdad? Andate ahí cuando está
1: En
0: amaneciendo.
1: este momento hay una temperatura de 8 grados Celsius con cielos despejados y sol. El pronóstico de hoy indica que habrán cielos parcialmente soleados, con máximas de 22 grados y mínimas de 8 grados.
0: Bueno, gracias, muy amable. Y respirá profundo.
2: Sí.
0: ¿Vos sabés cómo combate los problemas respiratorios, especialmente el asma? El santo remedio para el asma es respirar, si es posible, 15 días de seguido ese vapor del océano, del mar, ¿verdad? Que medio saladito puede ser.
2: ¿Qué?
0: Y vos respirás profundo y va combatiendo ese. Ese

0: Agua dulce.
1: El otro es agua salada, ¿verdad? Y el vapor,
0: Salmuera.
1: lo que voy a inhalar es otra cosa.
0: Y después una salmuera de palangana
1: Pero
0: después.
1: ayuda, igual ayuda. Igual ayuda. Respirar profundo ese vaporcito que sube del agua. La naturaleza.
0: Naturaleza, sí.
1: Ah,
0: Sí,
1: naturaleza que es
0: señor.
1: sabia, Jim.
0: Muy sabio.
1: Sí, señor.
0: Y el tiempo también. El tiempo lo cura todo en...
1: Tema. Bueno, ¿qué novedad tenemos?
0: Muy bien, señor. Ayer en la tarde compartimos con la gente del Rotary Encarnación. También
1: Sí.
0: estuvieron presentes los directivos de Rotary Campo Inestán, ya que trabajaron en conjunto para este trabajo de traer una donación primero y luego hacer los papeleos con Senadis, porque se trabaja con Senadis, para la entrega de esta silla de ruedas. 52 en total para Encarnación del departamento de Itapúa y 10 se fue a Pilar. 62 vinieron. Y 10 se entregó 10 sillas de ruedas de relajación y otras sillas convencionales. Se entregó para el SENADE, que hoy, dicho sea de paso, va a ser la entrega oficial a sus beneficiarios. Y 10 se entregó al hospital oncológico.
1: 10.
0: También para el uso. 10. Se entregó eso ayer en la tarde en un acto muy especial y realmente es muy útil para la gente que tiene movilidad reducida. Y hablamos brevemente para poder saber lo que nos dijo el presidente del Rotary Encarnación, el licenciado Rojas, habló con nosotros y nos dijo lo siguiente.
2: Emotivo acto que se hizo en conjunto, no solamente con el Rotary Club de Encarnación, sino con un trabajo conjunto, y quiero ser claro, entre los clubes rotarios de Gran Encarnación, más los clubes rotarios de todo Paraguay, unidos bajo la gobernación de Rotary en Paraguay, clubes rotarios que fueron benefactores del noreste de Estados Unidos y la fundación Wheelchair, que es una fundación, Wheelchair en inglés significa silla de ruedas, todos ellos juntos pusimos un granito de arena para traer 270 sillas de ruedas al país. Y de esas 270 sillas de ruedas, 52 fueron entregadas hoy en la ciudad de Encarnación a beneficiarios individuales y también a entidades de las cuales tenemos certeza que tienen un apoyo fuerte a la comunidad.
3: Bueno, la selección, ¿cómo se hace?
2: Nosotros como rotarios, como clubes, yo tenemos un fuerte compromiso con la transparencia. Quiero comunicar a la comunidad que los beneficiarios individuales fueron elegidos en base a una lista oficial de la agencia gubernamental SENADIS, que es la Secretaría Nacional de Derechos para los Discapacitados. Esa agencia gubernamental nos dio una lista de personas que se habían inscrito ya hace tiempo en la lista de espera y nos nutrimos de esa lista para llamarlos, para corroborar, y muchas de ellas vinieron acá, otras realmente son de partes más alejadas del departamento de Itapúa, incluso del departamento de Casapá, porque vienen para el sur del país, y nos encargaremos de contactar con ellas y de entregar esas sillas de ruedas. Además de los beneficiarios individuales, también dimos un paquete de sillas de ruedas a estas instituciones que nombré anteriormente, que son el SENADE y la Fundación Lazo del Sur, cuya reputación y trayectoria en la ciudad de Encarnación creo que es de público conocimiento.
3: Importantísimo, porque muchas veces llega en el momento justo esto.
2: Así mismo, la verdad que entregar una silla de ruedas para una persona que tiene una movilidad reducida es una experiencia distinta, y creo que esa experiencia le da a la persona que entrega o a la persona que vive, que ve ese momento, la bendición de que tiene estar parado, así como voy yo, Fabián, parado con los dos pies arriba, o sea, con los dos pies puestos sobre la tierra. Realmente es una sensación increíble de poder ayudar a una persona en esa situación. Sabemos que la necesidad es grande. Sabemos que hay miles de personas, no solamente en Encarnación, sino que en todo el país, que están limitadas de esa manera, y esperamos que este sea el puntapié inicial, porque este es el primer proyecto en conjunto, bastante complejo, tengo que decir, para lograr traer esas 270 sillas de ruedas aquí, pero estoy seguro de que vamos a hacer proyectos más grandes en conjunto.
0: Sergio Rojas, el licenciado Sergio Rojas, presidente de Rotary.

0: Encarnación, ya escucharon ustedes, trabajaron conjuntamente con clubes rotarios de la zona y distribuyendo estas sillas de ruedas importantes para la gente de movilidad reducida que necesita, no solamente gente mayor, Alberto, había gente jóvenes y también niños que recibieron su silla de relajación, unas sillas especiales que vinieron directamente de Estados Unidos, donadas por esta fundación al Paraguay, específicamente a la zona sur del país.
1: Bueno, excelente, qué lindo, ¿verdad? Hoy en Lazo del Sur hay una conferencia de prensa.
0: A las 8 horas hay una conferencia de prensa ya para ir anunciando una actividad que se va a tener en la zona del taller del ferrocarril, ese galpón que está ahí, que se usa bastante también para actividades sociales, que se va a tener en Lazo del Sur a las 8. Van a explicar todos los pormenores de esa actividad. Y a las 11, en Senade, la entrega de esta silla de ruedas a sus beneficiarios sería a las 11 de la mañana, una conferencia de prensa también para poder hablar un poquito con la gente de Senade también.
1: Bueno, vamos a estar por ahí también entonces.
0: Sí, señor.
1: ¿Qué tenemos más en el ámbito político? ¿Novedades? ¿Nada? ¿Todo?
0: Está todo quieto, está todo quieto ahí. Se plantaron todo ahí, quedaron, vamos a ver si esta semana se mueve más, porque la semana que viene,
1: ¿sí?
0: Hay un, la USF de San Pedro, hoy la empresa entrega oficialmente, ¿se acuerda que el director de la entidad binacional dijo que se iba a inaugurar todo? Jueves es habitualmente que viene el director de la entidad a hacer su recorrido,
1: ¿sí?
0: Por ahí mañana hace ese recorrido y ya se está día viendo para la próxima semana la inauguración de ese puesto de salud, ya con presencia del ministro Pretes, y también si ya llega, el presidente llega el 29, y se quería hacer el 30 esta actividad con otras actividades que tiene pendiente la entidad binacional. Ya está. Vamos a ver cómo está la agenda para ir siguiendo un poquito esas actividades oficiales.
1: Por lo menos sabemos que el presidente y el vicepresidente en esta contienda de rumores están juntos, ¿verdad?
0: Sí, están tomados de la manita, sí.
1: Ajá.
0: Por lo menos ellos. Y Itapúa tiene el apoyo de ellos.
1: Sí.
0: Itapúa está muy fuerte principalmente con el vicepresidente Aliano.
1: ¿Y con don Horacio?
0: Y el que se da con Horacio, yo creo, hay algunos que ya se despegaron del mismo. Porque el control en sí político institucional tiene el vicepresidente en la zona. Mayormente él da las bendiciones para él. Hasta ahí te puedo decir.
1: Bueno, no entiendo mucho, pero bueno.
0: Hay bendiciones que viene. Yo creo que el Altísimo se está bajando a su pedestal y se está creando otro Altísimo.
1: O sea que perdió fuerza el Quincho.
0: El Quincho perdió, yo creo que la Costanera de Pilar es el centro, el epicentro de las cosas.
1: Oh.
0: Se está tejiendo mucho en la zona ahí.
1: Vamos a ver si pierde fuerza el Quincho o se golpean los bancos.
0: Yo creo que los bancos van a ser golpeados, porque la mesa ya se dejó de golpear.
1: Y ese puede ser terrible, ¿verdad? Ahí lo tengo después ahora. Alexia, manejamos lo de Roberto González, diputado colorado. De Cordillera, él es. Pero es uno de los hombres fuertes de la disidencia, ¿verdad?
0: El que siempre habla.
1: Ah, el que siempre habla.
0: En cuanto a diputados.
1: Tiene uno de los veteranos combatientes, ¿verdad?
0: Y sabe los pormenores, sabe los secretos, sabe los pasillos, conoce los pasillos de la política.
1: Bueno, 6:56 minutos en el país. ¿Estamos, Fabián?
0: Sí, señor. Hasta luego.
1: Hasta luego. Bueno, vamos a los datos del tiempo, matecito por medio, Alexis.
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1: Bueno, tiempo en la Encarnación a esta hora.
2: Cielo despejado, soleado ya, señor, ya está el sol arriba en estos momentos, la temperatura es de 8 grados en nuestra ciudad, sensación térmica de 7 en estos momentos. Atención, señora, ahora comenzó a soplar un viento del sector sureste a 5 kilómetros por hora.
1: Entonces, ahora, porque cuando vivimos, ¿sí?, no había viento.
2: No, y la térmica no, estaba en 8 también, ahora bajó un gradito. Sí, señor. La humedad en el ambiente es del 95%, la visibilidad 16 kilómetros, la presión 1019 milibares, 22 grados, la máxima prevista para el día de hoy en nuestra ciudad.
1: Bueno, Alexa, primero vamos a Asunción.
2: Sí, en Asunción.
3: No tengo claro cómo puedo ayudarte con eso.
1: Bueno, espérame un ratito.
2: 10 grados en Asunción, sí, señor.
1: Buenos Aires.
2: En Buenos Aires, a esta hora, temperatura Hierro Center, 9 grados con térmica de 7.
1: Bueno, Alexa, pronóstico para mañana jueves.
3: Mañana habrá cielos despejados y bruma, con máximas de 27 grados Celsius y mínimas de 17 grados.
2: Yo tengo 11 de mínima, señor.
1: Oye, Siri, pronóstico para mañana jueves en Encarnación, Paraguay.
4: Parece que el clima estará soleado en Encarnación, Paraguay, mañana. La temperatura máxima será de 27 grados y la mínima de 11.
2: Coincidimos, o sea, mira vos.
1: Por fin, ¿sí?
2: Milagro, o sea. Marcia la chipa.
1: Manda. 11 y 27, 27 para mañana.
2: Sí, señor, y buen tiempo, soleado.
1: Bueno, Alexa, pronóstico para el día viernes.
3: Este es el pronóstico para el viernes, 25 de septiembre. Se esperan cielos mayormente soleados, con máximas de 32 grados Celsius y mínimas de 20 grados.
1: Se fue arriba ya.
2: Sí, señor.
1: 20, 32, era. Qué locura mañana. Hoy frío.
2: Hoy frío, mañana,
1: mañana frío.
2: Mañana frío. Frío. Y viene calor.
1: Calor.
2: Atájense.
1: Alexa, pronóstico para el sábado.
3: Este es el pronóstico para el sábado, 26 de septiembre. Se esperan cielos mayormente soleados, con máximas de 31 grados Celsius y mínimas de 21 grados.
1: Va para arriba.
2: Sí, señor.
1: Alexa, pronóstico para el domingo.
3: Este es el pronóstico para el domingo, 27 de septiembre. Se esperan cielos nublados y lluvias, con máximas de 32 grados Celsius y mínimas de 23 grados.
1: ¿Sería la lluvia hacia la tarde ya?
2: Sí, hay un, de hecho, muy bajo, señor, 45% entre las 4 y las 7 de la tarde.
1: Porque 32 marca de máxima, sí, pues, señor. Ya, después, sí, de la máxima ya.
2: Tiene que ser después.
1: Ah. Bueno, reiteramos los datos del tiempo.
2: A esta hora, buen tiempo en la ciudad de Encarnación, cielo despejado, mañana soleada con 8 grados de temperatura, sensación térmica de 7 en estos momentos, 10 grados en Asunción, 9 en Buenos Aires, temperatura y Hierro Center.
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7: Bueno, son las 7 más 9 minutos en el país. Estamos marcando la mañana. Matecito por medio, Alex.
8: Sí, señor, con hierba mate Pajarito Orgullo Nacional, la mejor hierba del país.
7: ¿Para qué hora está previsto el mensaje del presidente de la ONU hoy?
8: Sí, señor, se está previsto para las 11 de la mañana.
7: A las 11 de la mañana.
8: Hora de nuestro país.
7: Pero viste lo que hizo, el agasajo que hizo el presidente de la República con la oficina de la primera dama.
8: Sí. Ahí estoy preparando una imagen impresionante, Alberto.
7: ¿Eh? El lujo, será.
8: Seguimos a rey de España, ¿verdad, mía, güey?
7: Sí.
8: O rey del Paraguay, ¿cómo es el tema?
7: Y no sé, ¿viste?
8: Sí, ahí voy a... Estoy descargando, ¿eh?
7: ¿Tenés ya o todavía no?
8: Ahí estoy probando, Alberto, un compilado de...
7: Impresionante, pero lo que dijo también, le dijo al presidente norteamericano, presidente paraguayo... Por Venezuela, tenemos que avanzar rumbo a la democracia, la democratización total de Venezuela, dice. Cansado del régimen de Chávez, de Maduro, de todo lo que hay, Venezuela tiene que democratizarse.
8: Sí.
7: Y ahí estuvo también abrazándose con el presidente de los Estados Unidos, la Delcy Rodríguez, ¿verdad? Que también, según los españoles, habló con el presidente, ¿cómo era? Ministro español.
8: Con Pedro Sánchez.
7: Con Pedro Sánchez, chiquitito, unos segundos. Y que le dijo, no te olvides de Venezuela. Y Pedro Sánchez, pues, no se entiende con Donald Trump.
8: No.
7: Y de hecho no aceptó el agasajo también de anoche. Y le dijo que no, yo ya estoy, me estoy yendo ya. Tengo otro compromiso y no se fue al encuentro.
8: No, fue imponente la... Estamos viendo una fotografía, Alberto. Impresionante fue el salón, el lugar que se donde se hizo este encuentro. Este agasajo, ¿verdad? La cena, todo el lujo.
7: ¿En Nueva York?
8: En Nueva York, Alberto.
7: En Nueva York,
8: y estamos viendo una
7: serie. Y mira, creí que Paraguay iba a agasajar en Nueva York, ¿sí? A nivel de reyes y... ¿eh?
8: Ahí está, sí. Hay una foto, ahí te iba a mostrar, Alberto. Momento en el que Santiago Peña baja de la escalera con la primera dama. No, tipo...
7: artista de Hollywood.
8: Sí, parece el rey...
7: el príncipe Santi.
8: Sí. Y doña Leticia, justo se llama Leticia, su
7: Leticia
8: señora.
7: Leticia lo también,
8: voy a preparar bien. Ahí está la foto. Impresionante. Como el lujo, Alberto, todo lo que se vivió ayer. Ahí estamos viendo. Todos mirándolos. Además, estilo una monarquía, ¿eh? Al puro estilo de una monarquía.
7: Y bueno. Tranquilo que vamos a fusionar IPS con el hospital.
8: No. ¿Cómo eso es?
7: Pero si ya nació en la época de, ¿sabes quién? De Maligno López.
8: Benigno.
7: ¿Eh?
8: Benigno.
7: Ah, Benigno. Yo siempre me equivoco, o sea que... Siempre digo Maligno López. Fue uno de los que empeoró todo lo del tema de IPS, pues. Destrozó lento.
8: Celebramos lo que hizo el 3 de enero, porque todos nosotros hemos sufrido con el régimen de Maduro y Chávez por años. Pero necesitamos avanzar hasta asegurarnos que haya democracia nuevamente en Venezuela, decía ayer Santiago Peña.
7: No, a otro nivel está. La voz cantante, él y Milei son la voz cantante de Latinoamérica.
8: Bueno, ahí está. Esto se lleva anoche en Nueva York, Alberto.
7: ¿Quién iba a creer que un presidente paraguayo iba a estar así? ¿Eh? Y bueno. Algunos van a decir, hablen por pichado, y otros van a aplaudir, y otros se van a enojar, ¿verdad?
8: ¿Y cómo tomar esto, Alberto? ¿Cómo? Pues nadie pues, nunca hizo esto.
7: ¿Sabes que el político cuando te quiere joder te dice, depende del ángulo en donde le mires?
8: Y sí.
7: Porque si vos decís también, si lo vamos, andamos a chingar, a nadie te hace caso.
8: Claro.
7: Y si vos ostentás algo tan pomposo así, una demostración de fuerza impresionante, decís, ¿y de dónde sale la plata si nosotros somos un boliajú? No podemos pagar ni está en riesgo nuestras jubilaciones, falta medicamentos en los hospitales, no hay la escuela. Y, o sea, hay cosas que, por eso depende del ángulo que le mires. Puede haber un ángulo positivo y un ángulo negativo. Y le da un giro de 360 grados. Quedan en el mismo lugar, pero es para plantear un poco el análisis de la gente también.
8: También al 102-102, habilitamos nuestro mensajero
7: y sí,
8: a ver qué opina de esto, bro.
7: Y sí, por eso te digo, ahí de qué ángulo vuelve a mirar el tema. Y ayer de tarde nuestro piloto y nuestro piloto estaba girando en un sí. Fórmula 1 por primera en la historia para Paraguay.
8: Espectacular, sir.
7: ¿Eh?
8: Joshua.
7: ¿Vos pensaste que alguna vez podía ocurrir eso? No.
8: No.
7: ¿Pensaste que un presidente paraguayo iba a estar así alguna vez? No.
8: Tampoco.
7: Tampoco. ¿Que iba a dictar cátedra cómo hay que manejar la política en Latinoamérica? No. Entonces, hay cosas que...
8: Claro.
7: Hay que analizarlo bien, ¿verdad?
8: Y hay que destacar algunas cosas y otras analizar más profundamente.
7: Hay positivo y hay negativo.
8: Exacto. Sí, señor.
7: Donde ve y se va a ver, pues entonces hay.
8: Llego de llego.
7: Llego de llego. No, en serio te digo. Te dice, hay cosas positivas, cosas negativas. Y... O si no le decís, no sé, dale un giro de 360 grados y ya está.
8: ¿Será que Delcy va a visitar a Maduro ahí cerca, Gota?
7: Mis amigos ya se fueron casi todos. Dejárenlo más ahí.
8: Pues Nueva York él está, en una prisión de Nueva York.
7: Sí, ya sé que. Imposible. No se va a ir.
8: Muy mal va a quedar, Alberto.
7: Que no se vaya, pa.
8: No, que vaya.
7: Y no, sí, para una parte y para la otra parte, lo que son admiradores sí. De Maduro.
8: ¿Por qué no le fui a visitar, pe amor?
7: Claro, la mitad del pueblo por ahí, o menos, no sé cuánto, pero... ¿Y eran amigos o no eran amigos también?
8: También, ese tema. Ah.
7: Amigos se ven las buenas y en las malas, dice.
9: Ya mis amigos se fueron.
7: La amistad nace en la tierra y termina junto a Cristo. Nunca seas pala que a otros cabe la tumba, dice.
8: Y ya
7: será.
8: Profundo, Alberto Benítez.
7: Bueno, hablando en profundo, ahí está.
8: Nuestro coronel está Darío López en línea, señor.
7: ¿Tu artista?
8: Nuestro artista, sí, señor.
7: Sí, preparándose ya para
8: mañana.
7: Mañana
8: es su programa, sí, señor. Vamos a exteriores, comunicación contigo, señor Darío López. Buen día, adelante.
10: Buenos días, compañeros. El saludo cordial para todos ustedes de la audiencia de Marcando la Mañana. Una hermosa mañana estamos teniendo. Este fresquito ya en Ushuaia, ya. 7 grados, decían ustedes. Pero está lindo, el sol ya se está haciendo sentir. Y bueno, y escuchando atentamente las opiniones técnicas que justamente ustedes están compartiendo con la audiencia también. Buen día, Alberto Matecoy, ¿no?
7: Bien, pero te falta un análisis técnico en tu expresión.
10: Sí, decime, ¿cuál puede ser? Veo la maestro.
7: No, en una mañana fría tenés que decir, no fresquito. Porque fresquito, sí. Está, viste que ahí tenemos grandes intelectuales que estudian, hoy están reunidos acá de meteorología, ¿verdad? Y sí. Entonces, de 1 a 10, ¿qué sí. es?
8: ¿A qué?
10: Y de 1 a 10 es frío, ¿verdad?
7: Ah. ¿Y de 10 para arriba?
10: Y de 10 para arriba ya es un poquito más de alta temperatura.
7: Es fresco.
10: Sí, ahí está.
7: ¿Y de fresco. 20 a 30?
10: Ahí es caluroso ya.
7: No, cálido.
10: Ah, mira, cómo manejado el tema de meteorología, ¿eh? Tenía esa tendencia.
7: ¿Y de 30 a 40 ya es caluroso?
10: No, ahí ya es caluroso, ya es acuerteino.
7: Entonces, si me decís que es 7 grados... Una mañana fría.
10: Sí, una mañana fría. Según el término científico.
7: No fresquito.
10: Pero para mí está agradable. Yo no me levanto a las 5.
7: Una cosa es agradable para vos, pero otra cosa es si hace frío o está fresco.
10: También. Va saludando a la gente, está escuchando la vista. ¿Sabes dónde es lo que está caliente el tema? El tema es justamente estas situaciones que se dan con el IPS. Y esto que aparece con relación a la situación de salud en nuestro país, ¿verdad? La situación actual que muestra una presión importante sobre el sistema público de salud debido, entre otras cosas, a las dificultades que atraviesa el IPS.
7: Y ese está... como el fenómeno del niño en su máxima plenitud.
10: Pero qué linda jugada la del gobierno, porque linda jugada te digo en el sentido de que el doctor Spreten aparece como una de las piezas fundamentales de este juego de dama para poder dar solución a la situación. Pero no sé si es una situación o... podría empeorar la situación.
7: Ahí también, que, ahí está mal, que, ahí está mal también, como un juego de ajedrez.
10: Ahí está.
7: Porque dama es muy básico.
10: No, pero esto que tiene una situación básica, no, Alberto, no es tan técnica.
7: Hay que mover las piezas correctamente, ¿verdad? Y no te acerques mucho al caballo del ajedrez, porque te puede pasar lo que le pasó a un colega mío, ¿verdad? Fue a su clase de ajedrez y vino con la pierna enyesada.
10: No, y si le dio una patada.
7: No, yo no sé. Yo te cuento lo que pasó.
10: O se cayó del caballo.
7: No sé. Según la ley, si se durmió en la torre y se cayó.
10: Pero hay que distinguir entre una integración de servicios y una eventual fusión de instituciones, lo que las autoridades anunciaron, ¿verdad? La coordinación y complementación, no que todos los asegurados de IPS también seguramente van a pasar automáticamente a depender de salud pública.
7: No, es más o menos una alianza, es lo que dije, pero...
10: Y es un frente... Ellos lo denominaron Frente Único de Salud, ¿verdad? Por indicaciones de coordinar recursos, infraestructura, especialistas, mejorar principalmente la disponibilidad de medicamentos, atención a pacientes, 64 servicios complementados o conveniados entre ambas instituciones.
7: Nosotros en el ejército tenemos una sola línea trazada. Lo que a nosotros nos enseñaron en el ejército, cómo emplear las estrategias en los momentos difíciles. Nosotros, los militares, los del ejército, tenemos nuestro camino recorrido dentro de las situaciones difíciles y de esta manera las estrategias las hacemos militarmente.
10: Se les haré aspecto.
7: Bueno,
10: pero la gran, para ahondar y para terminar este tema de IPS, ¿por qué se llega a esta situación? Eso es lo que todos quieren saber. Uno, podría ser problemas de abastecimiento de IPS durante el 2026. Está la plata, el IPS aprobó una reprogramación de unos 182.377 millones.
7: No, no hay que estar en eso. Así nomás. ¿Por qué estamos en esto? Porque hay que montar la plata.
10: Apea.
7: Michael, es un bucuta su vez, hermano.
10: Y bueno, ahí está la situación.
7: Bueno, ¿qué es el IPS?
10: Bueno, esta mañana estamos teniendo varias actividades. En minutos vamos a estar ya con, justamente, llega el Astro Tour a Itapúa, ¿verdad? Venía a descubrir el misterio del universo en el planetario móvil Canopus, que es una experiencia astronómica increíble para disfrutar en familia, con amigos, y lo mejor de todo, apoyando una gran causa. Esto va a estar ubicado en el lugar del tinglado del ferrocarril Encarnación, domingo 27, lunes 28, de 15 a 21 horas van a ser los horarios. Va a tener un costo mínimo de 30.000 guaraníes. Show, inmersivos, observación de telescopio, simulaciones.
7: Darío, ¿quién trae eso?
10: Esto es el gobierno del Paraguay, apoyado por Senatur, Viví Paraguay y la entidad binacional Yacyretá. Astro Tour Itapúa, Encarnación.
7: ¿Y se va a cobrar entrada?
10: Va a tener un costo mínimo de 30.000 guaraníes que va a ir a beneficio de la Fundación Lazos del Sur.
7: Ah, bueno. Sí, porque me estaba extrañando, pues.
10: No, pero por eso, es una buena causa para poder ayudar a Lazos.
7: Entiendo, 100% de acuerdo, 100% de acuerdo.
10: Espectacular está esto. Vamos a hablar enseguida con el licenciado Carlos Bao de la Delegación de Turismo y Cultura. Va a estar también la gente de Lazos del Sur. Bueno, y esta invitación, ¿verdad? Esto estaba previsto para las 8 horas. De ahí, de esa conferencia, directamente nos vamos al sector también donde se va a estar dando la costanera de la playa San José. Este lanzamiento de la Feria Departamental de la Agricultura Familiar. Ajá. El Ministerio de Agricultura y Ganadería, a través de la Dirección de Extensión Agraria, el DEAC Itapúa Sur, invita a participar del lanzamiento de Feria Departamental de Agricultura Familiar, Consuma lo que Itapúa produce. El evento tiene como objetivo fortalecer la comercialización directa de los productos de la agricultura familiar, promover el consumo local y generar espacios de renta para nuestros productores. Esto va a ser en el sector de la playa de San José el día de hoy a las 8:30 horas. Así que de ahí nos vamos a ir al otro evento, ¿verdad?
7: Bueno, ¿te libero entonces?
10: No, último. Informaciones que justamente son importantes para el día de hoy. Agenda actividad del gobernador Javier Pereira, distrito de Cambunetá, a las 8 horas tiene un acto de inicio de obra de empedrado, calle 29 de septiembre del barrio La Amistad, en el distrito de Cambunetá también, a las 08:40, acto de inicio de obras de empedrado, calle Higinio Rodríguez, acceso al barrio Santa Rita, y a las 9:30 horas, distrito de Cambunetá, tiene inauguración de un tanque elevado de metal con capacidad de 25.000 litros de agua en el barrio San Ramón. Actividades de agenda de la gobernación de Itapúa a través del gobernador don Javier Pereira.
7: Ayer anunció la construcción de una unidad de salud familiar para San Isidro. Oiga, y San Isidro. La ampliación, la modernización de la unidad de salud familiar de Moicae.
10: Sí, así es, así es. Ya anunció ya eso. Y también ella estuvo dando información de el trabajo que ya se está realizando en San Antonio, perdón,
7: cuatro potreros,
10: sí, para la terminación del empedrado. Son 5 cuadras de empedrado que va a rodear el centro de atención de la salud que va a ser inaugurado ahí. Y bueno, y otras obras más que se van a ir complementando.
7: ¿Y el Pacucuá es la terminación ya de las calles de Boy Scout que está terminando ya?
10: Sí.
7: Y
10: sí,
7: toda la modernización del barrio. Impresionante.
10: Quedó un barrio moderno Pacucuá ahora. Tiene todos los servicios a mano. Hay calles asfaltadas, tiene el centro de salud que cumplió un año el día de ayer.
7: Más de 6.170 atenciones, dice.
10: Sí, señor. Muchísimo.
7: Bueno.
10: O sea que es súper importante.
7: Excelente, Darío.
10: Bueno, dale, señor.
7: Gracias, muy amable. Gracias. Vamos nosotros, matecito por medio
8: de la ley. 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Alberto, modificaciones en los horarios de las semifinales de los Juegos del Sur.
7: 17 horas.
8: Sí, señor. A las 14 el primer partido Perú-Argentina.
7: Sí.
8: 17 horas. Paraguay-Chile.
7: Exacto.
8: El viernes a las 10 de la mañana, partido por el tercer puesto y a las 15 por la dorada.
7: Bueno, 17 horas.
8: Sí, señor, hoy a las 5 enfrentamos a Chile.
7: Así es. Bueno, vamos, los diarios títulos.
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8: Comenzamos la lectura de los diarios. Portada de ABC Color, título principal de este día, miércoles 23 de septiembre. Diputado pedirá juicio político si la respuesta sobre Bueno no convence. Solicitud de informes del Senado y nota de Asopan al Banco Central de Paraguay. Roberto González, ANR disidente, dijo que existe preocupación genuina de actores del sistema financiero respecto a situación del banco de ex socios de Peña. Argumentó que sobre todo es porque concentra gran parte de los fondos del IPS y entes públicos, por lo que no dudará en plantear juicio político a responsables. Por otro lado, Comisión de Investigación del Congreso alista otro extenso cuestionario al IPS y Salud sobre deudas y colocación de dinero en bancos. Ahora, titular de la provisional Darles León, dice que el proyecto de ley que declara en estado de emergencia a provisional IPS ya no es urgente. Título principal del diario ABC. En la foto de portada, acuerdo entre Salud e IPS con poca claridad. El ministro de Salud Pública, doctor Isaías Fretes, y el presidente del IPS, Darles León, anunciaron ayer un frente único para responder a la falta de medicamentos, mejorar gasto y enfrentar los reclamos por la baja calidad de la atención. Sin embargo, no detallaron plazos ni explicaron cómo se desarrollará. El largo historial de deudas de las dos instituciones da poca claridad al plan. Por otro lado, la Federación Nacional de Trabajadores de la Salud se manifestó ayer para exigir un reajuste salarial que alcance a todos los profesionales de blanco, con excepción de los médicos que ya consiguieron una suba. El reclamo afecta a 45.000 trabajadores del sector. Acompaña la foto de la movilización el día de ayer. Indagan un presunto robo en casa presidencial que el gobierno niega. Un año atrás había explotado el caso de los sobres del poder. Sospechosa terna para juez buscaría favorecer a Ñoño. Queda solo un Chacoré vivo tras partida de Juan Cantero a los 109 años. El adiós a un héroe. Déficit de caja fiscal, aún con reforma, ya alcanza 280 millones de dólares. Denuncian al titular del MEC y al gobernador por apriete a los docentes. Contratapa Joshua al mando de un Fórmula 1. Histórica prueba del piloto paraguayo con Mercedes. El paraguayo Joshua Dursen, de 22 años, piloto de desarrollo de Mercedes-Benz, completó ayer un programa de 2 días al volante del W16E, Performance, auto de la temporada 2025. Un hecho histórico para el automovilismo nacional, siendo el primer paraguayo en conducir un monoplaza de Fórmula 1. Más de 870 kilómetros de prueba realizó Joshua en el circuito de Portimao, mostrando un buen nivel. Acompaña la foto de Joshua y el monoplaza. Portada de última hora. YPF reconoce necesidad de reforzar protección de sus fondos jubilatorios. Provisional no cuenta con un protocolo ante quiebras de banco. León dijo que buscan ampliar seguridad con nuevos instrumentos de colocación en sistema financiero. Nuevo reglamento permite disponer de las propiedades mediante mecanismos como la venta y la subasta. En la foto, más trabajadores de salud exigen reajuste. Distintos gremios del Ministerio de Salud se manifestaron ayer para exigir un reajuste salarial del 50%, más otras reivindicaciones. Caso Rivas, fiscal afirma que aún se pueden abrir más causas. Ex senador en el banquillo. Atome y Andes se reúnen hoy ante el vencimiento de plazos. Buscan salida jurídica y técnica. Contra tapa, mi sueño de la infancia se hizo realidad. El piloto paraguayo Joshua Durksen completa primera prueba en la élite del automovilismo y hace historia. El corredor guaraní condujo en Portugal el W16 E-Performance, monoplaza ganador de la temporada 2025. Además, se traslada a Bakú. Se viene el fin de semana en Azerbaiyán también, en otra fecha de la Fórmula 2. Portada del diario La Nación. Salud de YPF trabajarán en un frente único, anunció ministro. Es prioridad del gobierno, señaló el presidente en ejercicio. En la foto, amistosos de la Albirroja se vivirán por BS Sports, por los canales Gen y 13. Para los que quieran ver el domingo el partido de Paraguay ante Bolivia y el viernes 2 de octubre ante Colombia. Presupuesto del MOPC crecerá un 34% en el 2027. Entra en etapa final el juicio contra Arnaldo Yucio. Recta final, Cartes y Camilo refuerzan la estrategia hacia las municipales. En la contraetapa, Joshua Durksen realizó pruebas al mando de un monoplaza en DF1, histórico para el piloto paraguayo. La Albirroja Sub-20 enfrenta a Chile en busca de la final en los Ode Sur. Reiteramos, esta tarde a las 17 horas. Títulos de contraetapa del diario La Nación. El Independiente, título y foto. Abogado afirma que Hugo Javier fue golpeado en prisión. El abogado Guillermo Galloso afirmó a los medios de comunicación que familiares de Hugo Javier le comunicaron que el ex gobernador de Central relató haber sido golpeado con un guante de boxeo dentro de la cárcel y obligado a pagar para evitar que lo mataran. El relato incorpora la hipótesis de una agresión y contradice la explicación preliminar de una caída accidental manejada por la fiscalía. El Ministerio Público aún no determinó de manera definitiva cómo se produjeron las graves lesiones por las que Hugo Javier González continúa internado en el Hospital Nacional de Itagua hasta la fecha. Acompaña la foto, una de las capturas del circuito cerrado en este caso. Judiciales, fiscal la denuncia amenaza de destitución durante juicio por título falso del ex senador Rivas. Energía, Ande fija el 30 de septiembre como límite para definir el futuro del proyecto de Atome. Nueva York, Peña sostiene que Paraguay puede ganar protagonismo en el desarrollo de la IA. Profesionales del blanco de distintas áreas se manifestaron pidiendo aumento y carrera sanitaria. Diario Ñanduti, motos, costosa factura que paga todo el país. Accidentes de motociclistas desbordan la capacidad de respuesta. Un motociclista accidentado puede costar al Estado hasta 20 millones de guaraníes por día en terapia intensiva, sin contar medicamentos. Entre el 20 y 30% queda con alguna discapacidad. Y la mayoría de las víctimas tienen menos de 40 años. Ante la presión de los siniestros se ejercen sobre el sistema sanitario, el ministro Isaías Frete sostiene que hace falta otro hospital del trauma y reclama una campaña nacional para mayor uso del casco. Solo propone 500 soluciones para una nueva asunción. Atome entra en cuenta regresiva. Ultimátum de la ANDE. Alertan por los fondos del YPF, bancos y jubilados. Paraguay aceleran F1. Joshua hace historia. Paraguay busca capital global. Peña en los Estados Unidos. Diario 5 días. La inteligencia artificial redefine la competitividad empresarial. Además, el medicamento que transformó el comercio fronterizo. La tirzepatida utilizada para tratar la diabetes tipo 2 y la obesidad se convirtió en un fenómeno comercial en Ciudad del Este. Se estima que más de 100.000 compradores cruzan la frontera por día desde Brasil para adquirirla en las farmacias locales. Su elevada demanda impulsó una carrera por la apertura de nuevos establecimientos de venta, pero el sector advierte que eventual aplicación de un impuesto del 5% encarecería el producto y afectaría esta dinámica comercial. Títulos del diario 5 días. Vamos a la presentación. Títulos internacionales.
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8: Y su portada de hoy: rechazamos cualquier amenaza contra las Islas Malvinas, dijo el premier británico. Burnham habló de las islas con el presidente de Estados Unidos, dice el título. Trump elogió ante Milei una gran victoria en Argentina. Se viene una cosecha récord y suben 19% las exportaciones del campo. Por la visita del Papa confirman el feriado para el 9 de noviembre. El gobierno mete la marcha atrás con los ajustes en discapacidad. Además, error insólito con inteligencia artificial. Exhibió a una activista argentina protestando en Ceuta, pero ella no estaba allí y recibe amenazas. Son los títulos del diario Clarín. Vamos con el territorio. En la provincia de Misiones, el gobierno provincial agiliza la habilitación de industrias en 10 días. Lo anunció el gobernador Pasalacqua y alcanzaría el 90% de las empresas. Además, la ley o la justicia falló a favor de las universidades. Caso ley de financiamiento. Leve descenso y alerta por el metaneumovirus. Cuadros respiratorios en Misiones. Dos de los heridos siguen graves y con pronóstico reservado. Choque mortal en San Vicente. Cuatro misioneras para reforzar a un equipo peruano. Copa Kenia de básquet. Títulos de El Territorio. La Nación. El gobierno cierra créditos con Estados Unidos por 7.000 millones de dólares para obras. El proyecto de gas natural licuado que encabeza YPF será el caso testigo. Burnham le dijo a Trump que seguirá firme con las Malvinas. El 9 de noviembre será feriado nacional por la visita de León XIV. Esto en la Argentina. La iglesia pidió no poner al Papa en la grieta y marcó diferencias con políticas oficiales. Apelaron el fallo contra la nueva ley de menores. Cuestionaron la decisión de la jueza Laura De Marinis y el gobierno porteño pedirá su juicio político. Marcha atrás con el ajuste en el área de discapacidad. Ricardo Darín habla de su última película en una ciudad que lo ama. Arbitraje en crisis, el miedo desaparece y el VAR es el enemigo. Títulos del diario La Nación. Diario El País. Trump amenaza con aniquilar Irán ante 120 líderes mundiales. Asamblea General de la ONU. El presidente de Estados Unidos lanza un discurso preelectoral en el plenario de la ONU. El mandatario demanda a los países que dejen el Tribunal Penal Internacional. Guterres defiende en su despedida la ley frente a las guerras y alerta sobre la IA. Una donante anónima para salvar a Mari Carmen. Además, negocian contrarreloj para evitar que una mujer de 87 años sea desahuciada hoy en Madrid. Delcy Rodríguez buscando el saludo de Pedro Sánchez en la ONU. Diario ABC. Título y foto. Más de 40 metros en busca de la complicidad de Sánchez. Delcy Rodríguez recorre la Asamblea de las Naciones Unidas para escenificar su sintonía con el presidente español. Una serie de fotografías de largo recorrido que hizo Delcy Rodríguez para llegar hasta el presidente español. Los venezolanos claman contra la legitimación de Delcy Rodríguez. Protestas en Caracas y en Nueva York porque la heredera de Maduro se pasea por la ONU y sea recibida por Trump. Diario El Mundo. Delcy exhibe su acceso a Sánchez y le compromete en plena ONU. Poco antes de verse con Trump, la líder chavista cruza toda la asamblea ante el resto de mandatarios para instalarle a seguir hablando sobre Venezuela. Sánchez se muestra dispuesto a verse con ella. Trump agita la guerra en Naciones Unidas. El que vence se queda con el botín. El TC avala la amnistía total del 1-0 y despeja el camino para el regreso de Puigdemont. La guerra de guerrillas por el Balón de Oro, presiones y un clásico entre Mbappé y Lamine, Madrid y Barça, son los títulos de el diario El Mundo. De esta manera, señor, la lectura de los titulares en una presentación de Itacua, Bienes Raíces. Yo también
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5: Prepárense, ya se viene cada vez más. Hola David, buen día, ¿cómo te va?
6: Hola señor, buen día, usted, los compañeros, o sea, toda la audiencia, muy buenos días, muy bien.
5: Se viene la maratón del asfalto, ¿eh?
6: Sí, prepárense.
5: Impresionante.
6: Y, solo ver ya Ruta 6, gente, con la camiseta de la edición anterior y de ya, otras ediciones,
5: sí.
6: Entrenando.
5: Se viene otra vez la española de este año, ¿eh? Las camisetas españolas otra vez. Ahora el diseño, no sé.
6: La marca, podemos decir, ¿verdad?
5: Sí, sí, Joma.
6: Sí, señor, la Joma.
5: Sí, de Salud y Compañía, ¿verdad?
6: Señor.
5: Sí. Todo el apoyo del Banco Continental, como siempre, ¿verdad? Dinelco también, que ya está confirmado. Y bueno.

0: todo lo otro que se van a ir sumando a, al apoyo a la media maratón del asfalto, que es una de las pruebas más importantes a nivel país, ¿verdad? Y este año la maratón de Asunción reunió a 5.000 atletas, ¿verdad?
1: Sí.
0: La media maratón reunió a 3.000 el año pasado, ¿verdad? Son en ese orden, Fundación Asunción primero y segundo media maratón. Y dentro de las media maratones, media maratón de Encarnación en primer lugar. Y, la, que, y además de ser una prueba oficial, ¿verdad? Con ranking para los competidores a nivel internacional.
1: Claro.
0: O sea, una buena clasificación en Encarnación te da puntaje para tu ranking y poder tener una ubicación mejor, ¿verdad? O sea, estamos... y para la cantidad de habitantes que tenemos, 3.000 es una barbaridad, ¿verdad? ¿Vos viste que en la media maratón de Buenos Aires tuvo 20.000?
1: Sí.
0: Y Argentina tiene 8 veces más habitantes que Paraguay, ¿verdad? Si te que multiplicar 8 por 13, vos tenés 24.000 en ese promedio. Si estamos ahí, nomás igual que Buenos Aires en promedio de acuerdo a la cantidad de habitantes. Gran Asunción tiene 2 millones de habitantes y la Fundación Asunción llevó 5.000. Nosotros tenemos 140.000 habitantes, la Gran Encarnación, que sería Encarnación, Carmen de Paraná, San Juan de Paraná, Capitán Miranda, Cambretá y Encarnación, ¿verdad?
1: Sí.
0: Y tenemos 140, ponele 160.000 habitantes, proyectando 200.000. O sea, nuestro promedio es excelente. En materia de presencia, ¿verdad?
1: Sí.
0: Y bueno, ya se viene con todo de vuelta.
1: ¿Y la segunda edición de Kit del Asfalto?
0: La segunda edición de Kit del Asfalto.
1: Sí.
0: Sí. Ya están, ya, yo creo que ya habría que entrar después en la página. Creo que a las 11 se oficializa hoy, pero ya he visto que hay inscritos ya. Que ya están entrando los internacionales. Eso me decían de Paraguay Maratón
1: Club. Ah, en FMS, sí. Paraguay Maratón Club.
0: Vamos a ver. Ya están entrando y ya en la página de la maratón también ya están ingresando con todo, ¿verdad?
1: Sí, porque gente local ya nos pregunta, ¿verdad?
0: Sí, ya, ya está.
1: ¿Cuándo pueden ya?
0: Y creo que hoy ya la tarde ya tranquilamente. Ya, pero yo anoche tuve informe que ya estaban entrando, se están inscribiendo ya. Bueno, 7:55 minutos en nuestro país. Estamos marcando la mañana junto al Banco Continental, David.
1: 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Bueno, atención a una información que surge en el ámbito nacional. Vamos a ampliar después. Atacan a candidato a intendente del PANE. Es una información en desarrollo. El candidato a intendente del PANE, Gerardo Fariña, comentó que ya había recibido amenazas previas. Al recibir el atentado dije que era el fin, vamos a reforzar la seguridad. La policía ya se puso a disposición, dijo Gerardo Fariña. Él es candidato a intendente de IPANE. Un hecho bastante particular se dio. Recibió un atentado, Alberto.
0: ¿Quién?
1: Dice, caí a la cuneta y me hice el muerto. Gerardo Fariña, candidato a intendente en IPANE. Él habló hace instante, Alberto.
0: ¿Vamos?
1: Si podemos compartir esto que acaba de suceder esta mañana.
2: Gerardo, y la verdad me encuentro un poco consternado, ¿no? No pude visar porque esto a la noche es súper oscuro, ¿verdad? Entonces lo único que vi yo fue unos destellos y después el sonido del primer impacto y bueno, me tiré al piso, le metí acelerador y se quedó acá la camioneta, ¿no? Están mirando.
3: ¿Al doblar de la ruta ya prácticamente recibió los impactos o más o menos en este sitio?
2: No, de acá más o menos a 50 metros.
3: Según, ¿qué le dijeron los especialistas? ¿De acá de la zona boscosa vinieron los disparos o fue frontal el disparo?
2: No fue frontal, fue de la zona boscosa de este lado, la mano izquierda del lado conductor fue. Pero no fue de frente.
4: ¿Ya lo estaban esperando, dice usted?
2: Sí, yo creo que sí, me estaban esperando.
3: ¿Estaban a bordo de alguna motocicleta, personas?
2: No. Yo no pude divisar, el ningún vehículo, tampoco escuché, ¿verdad? Sí, yo tengo entendido y mis conjeturas me dicen que estaban a pie.
4: ¿Cuántos disparos fueron, Camilo?
2: Y fueron dos disparos los que impactaron contra el vehículo, ¿verdad? Más de eso no sabría decirte, ¿verdad? Yo creo que los vecinos también saben un poquito, escucharon los disparos, ¿verdad?
4: Usted estaba llegando a su casa.
2: Estaba llegando de...
4: Habitualmente suele transitar en este horario, candidato, por eso es que ellos ya lo estaban aguardando, aparentemente manejaban su movimiento.
2: Y la verdad que sí, normalmente uno cuando está en campaña llega a altas horas de la noche, ¿verdad? Y normalmente uno llega tarde.
4: ¿Recibió amenazas en algún momento, días atrás?
2: Realmente, meses atrás sí estuvimos recibiendo amenazas, pero yo no le di mucha importancia, pues normalmente son gajes del oficio, ¿verdad?
4: ¿Cómo fueron esas amenazas? ¿Qué le dijeron?
2: Vía telefónica a mi familia realmente. A mi familia también fueron mensajes también a mi celular, ¿verdad? Que ya también hemos pasado los datos a los investigadores para que puedan tomar cartas en el asunto.
4: ¿Qué decían esas amenazas, candidatos, si se puede?
2: En realidad, una de ellas, la que sí analizamos en familia y como equipo también político, ¿verdad? Si podíamos haber hecho en ese momento una denuncia, fue una llamada de madrugada a mi papá, ¿verdad? Que es una persona mayor. Y fue a las 2 de la mañana diciéndole que dejemos de joder con este tema político, ¿verdad? Que mi vida corría peligro, ¿verdad?
3: ¿Hace cuánto fue eso,
2: Hace
3: señor?
2: unos meses atrás, hace unos meses atrás.
3: ¿Cuándo?
2: No, exactamente,
3: ¿Dos?
2: sí, más o menos 3 meses.
3: ¿Cámaras de seguridad hay acá en la zona?
2: En la zona yo tengo cámaras allá, pero no alcanzan y creo que la fábrica de enfrente sí tiene cámaras, que podría ayudar muchísimo.
4: Lugar bastante estratégico, candidato, una zona de acampada, se escondieron entre los arbustos, casi nula imágenes del circuito cerrado.
2: Efectivamente, así mismo,
3: Los
2: por eso
3: proyectiles que
2: digo.
3: fueron encontrados
2: Los
3: aquí en el
2: proyectiles
3: vehículo.
2: están todavía por el vehículo. Ahora el Ministerio Público ordenó llevar a la comisaría para que se haga y corroboren y saquen los proyectiles. Pues no tiene, creo que hay uno adentro que no tiene orificio de salida.
3: Solamente fueron estos disparos, no intentaron interceptarlo o
2: No,
3: ingresar al
2: no, no, no,
3: vehículo.
2: no. Gracias a Dios no. Gracias a Dios no. Solamente fueron esos disparos, ¿verdad? Esos disparos y yo acelero a unos 50 metros. La camioneta cae en el lugar donde está en la cuneta. Y bueno, yo dije acá, esto es el fin, ¿verdad? Pero gracias a Dios estoy contando esta historia porque en realidad ya era un lugar más donde están los vecinos, ya. Ya fueron los disparos, ya sucedió, los vecinos ya pudieron salir, ¿verdad? Entonces, gracias a Dios, estoy acá contando la historia, ¿verdad?
5: ¿Qué hora más o
2: ¿Alcanzó a
5: menos
2: ver
5: fue
2: los
5: eso,
2: proyectiles
5: Gerardo?
3: o escuchó también el ruido de los disparos?
2: Yo realmente, más yo vi el destello y sentí el impacto en el vehículo, ¿verdad? No, no, yo no, el sonido, porque la camioneta está cerrada también, ¿verdad? El sonido ya no, no, no, ya no puedo explicarte exactamente. Eso fue... Llegamos nosotros, o sea, llegaba yo a las antes de 1:10, la 1 de la mañana.
4: Usted cae a la cuneta, estos atacantes ya no se acercan.
2: Ya no, yo trato de salir del otro lado, la camioneta quedó varada y pegada a la tierra. Entonces, trato de salir del otro lado, ya no pude. Entonces, me quedé ahí y como se dice, me hice el muerto ahora.
4: Con relación a las amenazas, candidato, ¿una sola vez la recibe usted y después ya directamente fueron tus familiares?
2: Así mismo es, así mismo es.
3: ¿Va a reforzar su seguridad ahora? ¿Qué medidas van a tomar?
2: Y estamos analizando ahora, sí, tenemos que reforzar la seguridad. La policía también ya ofreció un resguardo policial a través del Ministerio Público. Entonces vamos a tomar las medidas necesarias también para poder resguardarnos.
1: Colorado, el candidato a intendente en esta localidad, Upané. Siempre Upané, Alberto, episodio, no digo que es normal, pero episodio violento siempre hemos escuchado. Una vecindad, entre comillas, bastante compleja, complicada, Esto pasó, como decía él, a la 1 aproximadamente. Dos disparos de bala impactaron contra el parabrisas de su camioneta.
0: Bueno, lamentable, porque
1: Sí,
0: no.
1: manejaba una camioneta.
0: No creo que vale la pena llegar hasta ese extremo por un tema así, ¿verdad? Porque, o sea, hay gente que lleva al extremo las cosas. Ahí es lo que yo ya no entiendo, es decir, que vos llegues hasta el último de los extremos, una campaña política, por ejemplo,
1: Sí.
0: de las agresiones y se entran.
1: Sí.
0: Porque, o si no, entonces ya qué, ¿cuál es el tema? ¿Cuál es el interés demasiado, verdad? Eso es lo que uno se pone a
1: Sí.
0: analizar ya, ¿qué es lo que está pasando?
1: Claro.
0: ¿Cuál es el interés exagerado?
1: Por si no es algo que tenga que ver con su figura como político, por lo menos él dijo que no tiene, dice creer que no tiene enemigos, que es transparente, que no tiene ninguna conexión con gente que le querría haber muerto. O sea, él dice estar limpio, entre comillas. Ahora, si este es político, le digo a todo que esto no es el camino, dijo.
0: Por eso ya donde está
1: Sí.
0: no sé. A pesar de
1: Bueno,
0: que
1: mira que en Colombia mataron
0: ocurre en
1: a.
0: Colombia, ocurre en Estados
1: Sí.
0: Unidos, cuántas veces, otras veces
1: Veíamos por tele,
0: intentamos
1: creíamos que esto no. Bueno, ojalá que este sea un caso aislado y que no tenga nada que ver con el tema político. Pero estamos hablando de un atentado.
0: sí.
1: Gravísimo. El señor tuvo que fingir estar muerto. Dos impactos contra el parabrisas, cayó la cuneta y ahí se hizo el muerto. Con eso, en teoría, aparentemente engañó a los. O al sicario y se terminó dando a la fuga, ¿verdad? Y ahí
0: Bueno,
1: está.
0: 8-3 minutos en el país, señor. Matecito por medio,
1: Sí,
0: Alexis.
1: señor, con yerba mate pajarito, orgullo nacional, la mejor hierba del país.
0: Enseguida está con nosotros el candidato Federico Ubeda.
1: Sí,
0: Él
1: señor.
0: es lista 5. Opción era 5 también parece, ¿verdad?
1: No,
0: No,
1: 6.
0: 6.
1: Opción 6.
0: Bueno,
1: Federico Úbeda.
0: va a estar enseguida con nosotros, ¿verdad?
1: Muy bien. Opción 7. Ah,
0: ¿Eh?
1: 7. Lista 5, opción 7.
0: Opción
1: 7.
0: 5-7.
1: Opción 7.
0: Lista 5, socios. Bueno, hasta. Mañana va a estar con nosotros
1: Tiene que
0: el
1: venir más seguido, Úbeda.
0: candidato a intendente municipal.
1: ¿Sí?
0: También el ingeniero Carlos Pereira. Y el día viernes va a estar con nosotros el diputado nacional y candidato también a intendente lista 1, Sebastián Remesorgiera. Vamos a tener cargadito
1: El resto de la semana.
0: el resto de la semana preparando toda la artillería, ¿verdad?
1: Así es.
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0: 10 grados la actual temperatura en nuestra ciudad. La va subiendo despacito, arrancamos con 8 y 7 de térmica.
1: Sí.
0: Va 10, un invierno que no quiere irse, ¿verdad? A pesar de que ya se instaló la primavera, anoche se instaló la primavera, pero se
1: Sí.
0: instaló con un fresquete, pues anoche sí se sentía el frío porque soplaba
1: Sí.
0: un viento helado y penetrante, como decía. Pero
1: Así
0: esta
1: es.
0: mañana no, ahora me decía, le dije que algo se movió el
1: Sí, viento sureste, señor.
0: sureste.
1: A 5 kilómetros por hora. Hablando del clima, ayer hablamos con Eduardo Domingo, estamos en el umbral de la fase moderada a fuerte del Niño.
0: Tené ahí, vamos a escuchar
1: Sí,
0: vos.
1: hablamos largo y tendido, pero sobre todo la parte de Itapúa, lo que significa este ingreso, porque son cuatro fases, decía él, y estamos ingresando, estamos en el umbral de la fase 3, que sería de moderado, que es la fase 2, a fuerte. La última sería muy fuerte. Pero habló sobre lo que es en Itapúa y Encarnación también, lo que podría significar esto.
5: Digamos, ahora mismo el resultado de este foro es probable que sea,
0: ¿Está
5: va a
0: ahí?
5: llover más aquí en Itapúa, va a llover más en Alto Paraná, va a llover más sobre Misiones, va a llover más sobre Ñeembucú, y todos conocemos nuestro entorno más próximo, entonces deberíamos tomar acciones y suelo usar vamos a decir así, este escenario. Si yo me preparo, sé que por aquí puedo hacer circular el agua, además, o esa agua puedo retener porque sí me interesa. Entonces, si yo gestiono el riesgo, puedo sentarme a tomar tereré mañana y digo, es el yatou, que venga, sin problema. Sin embargo, si yo me voy, preparo mi tereré, que se preocupen otros, porque para eso está el estado departamental, el estado municipal, el estado paraguayo, y que después entonces yo me voy a tomar mi tereré y que ellos hagan, puede que no alcance eso normalmente. ¿En qué sentido? ¿Cómo vamos a hacer que Eduardo Domingo, que se fue y tomó su tereré ahora y no se preparó? ¿Qué es lo que vamos a dar? Solamente asistencialismo, ¿verdad? Que al final puede ser que no tenga todo el rédito de esa persona, por ejemplo, que cultivó su campo, que se preparó para, digamos, en el ámbito comercial también. Entonces tomemos las precauciones y que venga, pero ya nos tomamos nuestro tereré tranquilos porque vamos a tener una reacción, y esa reacción, quiero comentarles, se llama resiliencia, un término que no se usa mucho en el siglo pasado en nuestro lenguaje. En la Real Academia no reconocía, es un término anglosajón, resilience, era. ¿Y qué pasa? Ahora lo toma la Real Academia porque es algo muy importante, y es como después de un evento, no solamente catastrófico, sino cualquier evento que te afecta a tu normalidad, cuanto más rápido vos reaccionás y podés volver a tu normalidad, quiere decir que sos más resiliente. Y vamos a hacer eso, por favor. Preparémonos, entonces podemos tener respuestas más rápido. Y lo otro es no perder la fe también. ¿Y a dónde quiero llegar con eso? Enhorabuena, no tenemos que ser tampoco muy negativos. Le suelo decir eso a la gente. Estuvimos hablando con gente en el Bañado, no, de allá de Capital, ¿verdad? En el Bañado Norte, Bañado Sur, no, y vamos a irnos, vamos a irnos. Yo lo que quiero que entiendan es de que, ¿qué pasa si en realidad no se da la inundación ahí en el Bañado? Porque no va a ser una inundación que dure un año, 2 años, como el 82, 83. Puede venir en una semana, subir 5 metros, y a la siguiente semana bajar todos los 5 metros otra vez. O sea, se van a inundar, pero no va a ser algo que tengan que irse de sus casas 6 meses, 1 año, lo que sea, ¿verdad? Lastimosamente no tendrían luego que estar ahí, ¿verdad? Pero digo, atendiendo al temor que tiene la gente, decir, preparémonos para que en el momento que tenga que ser. ¿Y qué pasa si no sucede? ¿Estás preparado o preparada como persona a esa reacción? Y si no sucede, enhorabuena, pero ya sabes qué camino tomar, que no te tome desprevenido, que te venga encima el agua y no sabes a dónde correr. Eso es lo que quiero, que no pierdan la fe también. Y enhorabuena que no suceda, ojalá, ¿verdad? Porque el ser humano, yo como ser humano digo, como persona, no quiero el mal para los demás, pero estamos viendo que hay un riesgo. Entonces tenemos que comunicarnos. Es que yo le quiero asustar a la gente, como decía, compañero, Shaqueou, y después corro. No somos pastorcillos mentirosos. A veces la atmósfera da sorpresa y bueno, al final, si estuvimos preparados, no importa, entonces ya, ¿verdad? Estamos bien.
1: Por último,
0: Bueno, ahí esa parte no, estamos preparados, estamos bien. No es que ya que hubo como decimos a veces y salía a correr, ¿verdad?
1: no.
0: Sino que estamos preparados y que vengan nomás si estamos preparados, ¿verdad? Por eso el tema también que ya habíamos tocado, el tema del Gran Hospital. Y acá está conmigo un candidato a concejal también. Y los accesos al Gran Hospital. Yo sé que es tema de obras públicas, ¿verdad? Tema de obras públicas, tema del Ministerio de Salud, quizás. No solo la ampliación de la Ruta 6, la elevación de la Ruta 6 y también los accesos secundarios al Gran Hospital David. Porque si
1: Sí.
0: hoy llueve en pocas horas 140, 150 milímetros, el gran hospital va a quedar aislado. Y por eso decía, hay casos de urgencia, claro, de emergencia. ¿Vos tenés que llegar? ¿Por ahí, dónde vas a llegar?
1: Tiene que estar garantizado el acceso al hospital.
0: Claro, y no está garantizado. No. Y no es que uno quiera ser extremista, alarmista. No. Porque a veces vos decís algo así, alarmista. Es
1: ser precavido.
0: Para que no ocurra lo que dijo, claro. Mingo. Ya que vos y salimos a correr. No. O vino y, miramos, ya nos quedamos aislados acá, ¿y qué hacemos? ¿Cuánto va a durar esto? No sé, 5, 6, 8 horas. Puede morir gente. Entonces, no nos tiene que ocurrir. Esto tiene que decir nomás, deja que llueva, que venga. Porque hoy llueve en Encarnación. 80 milímetros no pasa nada. Antes llovía 80 milímetros, no inundábamos todo. Sube el Paraná, ¿por qué? Dice, hoy todo el mundo mira hacia el Paraná. Claro, miramos al Paraná porque el Paraná tiene costanera, tiene defensa y ya no hay inundaciones. Antes corríamos del Paraná. Hasta hoy yo recuerdo... Yo siempre suelo contar a usted lo que Stroner nos dijo una vez, pues. No, lo que está cerca al río Paraná, todo Aragán. Aragán, para no limpiarse el traste, se hace su necesidad en el río. Por eso son, eso que viven en la costa del río, son Araganes. Nos callamos, no dijimos más nada. Queríamos justo, había una época de inundación, porque queríamos decirle que mire un poco hacia la ayuda, hacia los necesitados, y nos dijo que no eran necesitados, eran haraganes. Y hoy, ¿quiénes se acercan al río? ¿Cómo cambió la historia? Los ricos, los poderosos.
1: Mirar hacia el río, son de la alta alcurnia prácticamente.
0: Es lo mismo, antes decía, ¿cómo cambia la historia? Dice, Imboria Juico, Ije, para ver, pregunto, Júbera y Pirú. Hoy, ¿cómo era ahí? Y Kiraguazú y Yapazú sube. Y hoy, ¿quién el Kiraya más usura? Lleno de enfermedad. El flaco, bien bronceado. ¡Ah, qué nivel! ¡Qué chulo, qué espectacular! Otro tema decía, ¡y la tengo en Boriajú! ¡Se aspiraron hoy coge! ¿Y quién come pescado hoy?
1: Claro, los ricos. De hipólio van a pirar, presidente.
0: Hablando, mira, en ese sur, lo más barato que come. Así que.
6: No, por favor, de verdad.
7: Justamente ayer.
0: ¿Qué tal, Gordy?
7: Justo ayer estaba almorzando en la feria de la Avenida Japón. Un rico guiso de gallo, de gallo con unos fideos, así que no, por favor, milanesa de Surubí. Un saludo a la audiencia, gracias por recibirme.
1: No, qué gallo. ¿Qué
7: y yo, mira, me sorprendió ahora, de gallo, me dijeron, de gallo, sí, de gallo. Bueno, perfecto, vamos a probarle. Entonces, estaba muy rico.
0: Te quisieron hacer gallo, amigo.
7: Hay que llegar a todos lados, Alberto, así como te dije. Hace unos días, ¿verdad? Un tremendo placer estar acá y seguimos llegando casa por casa, lugar por lugar, con el mensaje de la lista 5, con la gente que quiere llevar adelante Encarnación en estos días, últimos 10 días prácticamente de campaña y se siente un muy buen ambiente en la calle.
0: ¿Te faltan 335 casas todavía?
7: Che, 320 casas, bueno, sí. Y bueno, como dice papá, a moverse y bueno, a seguir adelante con el planteamiento de que Encarnación debe ir hacia adelante y con la esperanza de que justamente podamos tener un gobierno que pueda priorizar adecuadamente no solamente los temas de la costanera, sino también los temas de los barrios de la ciudad. Y dentro de eso, justamente lo que mencionabas, el acceso al gran hospital es una solución que tenemos que ponernos nomás ya bien de acuerdo, como siempre, cuando nos incumple el gobierno nacional, decirle, bueno, ¿van a hacer la Pellapota? ¿Qué es lo que vamos a hacer? ¿Hacia dónde vamos a ir? Y si nos dicen, bueno, no vamos a hacer, bueno, nosotros tenemos nuestra planta asfáltica y vamos a hacer la inversión y bueno, que quede otra vez en la cuenta de las cosas que nos debe el gobierno nacional, la Encarnación, y vamos a solucionar nosotros con el asfalto, ¿verdad? Si ese es el problema, pero bueno, que lo digan. Estoy cansado.
0: Pero hay que imponerse en eso.
7: Y ya no podemos, pues, don Alberto, con ese jueguito de seguir esperándole al Ministerio de Obras Públicas o seguir dependiendo de la voluntad de un ministro que nos preste atención a los del interior y especialmente a la ciudad de Encarnación. Es simplemente ya tomar las decisiones que se tienen que tomar para solucionar los problemas de la gente, especialmente en...
0: ¿Vos crees que el Estado paraguayo en los últimos tiempos se olvidó mucho de Encarnación?
7: Creo que se ausentó de manera deliberada, pero porque finalmente los patrones políticos, los líderes que hoy se presentan también para ser electos, pidieron luego de que no se nos den atenciones. Entonces, la entidad binacional fue el primer ausente durante estos 11 años, después de un ciclo de varios años anteriores al 2015, donde llegaban transferencias de miles de dólares a las cuentas municipales. Uh-huh. Eso, estamos hablando de unos 600.000 dólares más o menos que llegaban anualmente a las cuentas municipales. 11 años se desaparecieron. Nosotros tuvimos que tomar decisiones estratégicas por eso. Tuvimos que hacer cambios. Ya un gobierno municipal que no tiene a su principal aliado, que es la entidad binacional, en cuenta, simplemente nos obliga a hacer...
0: El tema pediátrico, eso del vertedero... Eso
7: un no, solo aporte fue el único que, y en honor a la verdad, fue el doctor Nicanor Duarte Frutos, el que hizo entregó un pequeño aporte al Consejo Local de Salud, pero después de eso, absolutamente nada.
0: Pero ese no era problema de la EBI.
7: No.
0: A la EBI le dijeron, hasta acá. Sí. ¿Y vos sabés qué? ¿Acá? David, está, ya puede ir testigo. Y ahí donde vos estabas sentado, estaba un hoy senador. Y nosotros nos equivocamos. Y porque yo le dije a Nicanor, le apreté una vuelta al doctor Nicanor. Me dijo, Alberto, si amigo, ese no es mi problema. Yo no tengo hoy la lapicera. Han de Valle Huango lo prohibía, dice.
7: A la de Valle
0: Huango. Yo no tengo hoy la lapicera, Han de Valle Huango lo prohibía, dice.
7: Y bueno, don
0: Alberto, y acá le reclamé a uno de ellos y me dice, esa fue nuestra gran equivocación. Imagínate. Que no tenemos que cometer nunca más. O sea, Encarnaceno o gente de acá de la zona, hablo del gobierno anterior, claro, ¿verdad? De la época de Marito, hicieron todo lo posible para que se corte ese apoyo de la EBI a Encarnación.
7: Nosotros tuvimos...
0: Hoy hay un cambio de actitud con Luis Benítez, hay un cambio de actitud. Sí. Hay un trabajo, yo creo que hay que ser justo también.
7: Sí, sí.
0: Él está construyendo, está haciendo, porque si bien es cierto, lo hacen paralelamente, pero hacen por la ciudad, no hacen por... hay agua potable, el ferrocarril se está moviendo, pero en otra época se trancó todo. Y reitero, por pedido de políticos acá, locales.
7: Expreso.
0: Y lo digo yo, ellos mismos reconocieron. Ellos mismos dijeron, y el mismo director de la EBI me dijo, hasta acá, Alberto, yo, ese amigo mío, hoy no tengo la lapicera. Vos sabés que yo le di, y él fue el que entregó un aporte.
7: Un aporte. A confesión de parte, relevo de pruebas, el adagio del derecho.
0: No, pues yo no soy ese.
7: Entonces, no, pero digo, no,
0: va a por ahí me condenan por 12 años. Ahí.
7: No, de ninguna manera.
0: Hasta aquí ese periodismo, nomás. No voy a mostrar mi título de abogado.
7: Aníquena. ¿Terminó ya el juicio de Hernán Rivas?
1: Todavía. Terminó, está alegato finales.
7: Alegato
1: finales. Este 24 el viernes será.
0: Mañana.
1: Mañana.
7: Hay mucha gente escondiendo su foto ahora con Hernán Rivas, ahora después de que tanto le pusieron por todos lados. Especialmente algunos Encarnaceno.
0: ¿Por qué te hace?
7: No, y es la verdad, don Alberto, ¿verdad? El proceso, pues, este que estamos viviendo hoy, como hay que hacer memoria también muchas veces con la gente sobre estas cosas que estás mencionando, porque finalmente un concejal, que es el lugar donde yo quiero llegar,
0: sí,
7: se tiene que ocupar de acompañarle a su intendente en la búsqueda de estos beneficios y en las atenciones y la priorización de los temas de la gente en una agenda de trabajo que bueno, justamente nosotros, como Lista 5, hemos presentado esta semana una agenda legislativa de los temas que nos parecen que tenemos que trabajar todos juntos, independientemente de que Federico Úbeda o Keiji Shibashi o Claudia Arévalos se siente en la Junta, un compromiso de equipo de los temas que nos parecen, y hemos hecho ese trabajo de ponernos de acuerdo, lo hemos presentado esta semana y estamos muy felices de que en el candidato Carlos Pereira hemos encontrado una persona que se sentó a trabajar con nosotros ese tema. Y estaba a consideración de la ciudadanía un proyecto político serio que está planteando cosas diferentes para Encarnación sobre los cinco ejes que ya estamos siempre hablando, ¿verdad? En cada una de las dimensiones de Encarnación. Entonces, la proyección que queremos que tenga Encarnación es una ciudad que justamente encuentre en concejales e intendentes unos verdaderos patriotas de la ciudad en la lucha de no solamente esta lucha política que hay, de que no se ponen de acuerdo y que, bueno, este es más guapo que el otro, sino en cuanto a cuál es la hoja de ruta. Porque eso es lo que no hay que, en lo que no hay que perder tiempo. Eso es en lo que nosotros queremos que la ciudadanía ya esté de aviso, que es lo que queremos hacer. Entonces, invitarles a todos de que quienes quieran conocer más información de qué es lo que queremos hacer, tenemos una agenda legislativa que tiene no solamente los temas que queremos tocar, sino incluso plazos en los que queremos cumplir, a corto, mediano y largo plazo dentro de la gestión. Y eso va a ser algo que, como les decía, esté yo en la Junta, que espero que sea así con la ayuda de Dios y todo el equipo de trabajo que tenemos, estoy seguro que vamos a hacer un gran trabajo ordenado.
0: ¿Vas a ser un concejal full o a medias, como muchos?
7: Full, don Alberto. Yo creo que, a ver, mi carrera política tendría un inicio con esta presencia en la Junta Municipal y creo que si querés hacer bien las cosas, tenés que dedicarle todo el tiempo que tenés. Aparte, creo que corresponde.
0: O sea, ¿querés hacer carrera política?
7: Quiero hacer una carrera política, por lo menos en Encarnación, que es donde me siento totalmente identificado con sus formas y modos, con mis vecinos, con mi familia, con mis amigos. Entonces, es un lugar que quiero defender para que siga creciendo justamente de la manera en la que podamos sentirnos seguros y más conectados. El barrio San Pedro, que es de donde vengo, es un barrio que me tocó ver justamente ayer visitando y hablando con una familia, esa transformación cuando se construían las viviendas y cuando empezaban a llegar los primeros vecinos nuevos, porque nosotros somos de casco antiguo y conectado ya a una etapa, y llegar y ver ese pueblo fantasma que eran esas relocalizaciones, y cómo esa gente peleó para ir haciendo de esos pueblos, de esos lugares enormes, vacíos, ni árboles había, cómo pelearon para hacer su hogar. Y es muy fuerte ver que sobrevivieron con persistencia ese, no te quiero decir abandono, porque finalmente dieron una casa, pero una reprogramación de la vida de ellos sin ninguna planificación.
0: Por eso, Federico, por eso a veces yo discuto con muchos a veces políticos que no son de Encarnación, o gente, a veces le escucho también que hablan, por ejemplo, que a Encarnación se le dio demasiado. Y le digo yo, a Encarnación se le sacó demasiado. Lo que vos estás señalando, gente que vivía en un barrio que tenía su hogar. Una cosa es una casa y otra cosa es un hogar.
7: Así mismo.
0: Era su barrio, su gente. Vos salís a abrir tu puerta, está tu vecino, vos le saludás. Creciste, naciste y creciste en ese sector. Es una cosa. Cuando de repente te va, te ponen una casa y como decir, no hay árboles. No hay nada. No hay vacío. Algo como de repente estás en el desierto.
7: Muy, muy
0: parecido. Y mirás a tu lado, no le conoces, no sabes ni quién es el que está a tu lado. Porque muchos de esos casos ocurrieron.
7: Ni cómo salir del barrio, pues sabían, la gente no tenía muy buena idea de esta calle, dónde me lleva, llegaba a un callejón, todas esas cosas.
0: Acá, ¿no? David Martínez cruzaba su casa y se iba a la iglesia, pues. Y ahora tiene que hacer ida y vuelta de mañana 16 kilómetros para llegar a la radio. 16 kilómetros tiene que hacer para llegar a la radio. Y cuando transmitíamos fútbol, decía, viste, vas a transmitir fútbol, sí. Agarraban y se juntaban, se iban caminando, llevaban su bolso, su mochilita y ya se quedan a la cancha. Hoy tienen que agarrar auto, necesita 100.000 baníes de combustible para irse a 8 o 10 kilómetros, sí. Porque tiene que hacer 5 o 7 kilómetros para llegar a una cancha, de vuelta 7 o 14 kilómetros. Su casa tiene que hacer 16, hizo 30, 40 kilómetros en un día. No hay sueldo que aguante.
7: No hay sueldo que aguante.
0: Entonces, ese sacrificio, ese cambio, eso que tu hijo agarraba y, bueno, chao papá, mamá, se iba a la escuela. Nosotros salíamos y nos íbamos al colegio, a la escuela, tranquilamente caminando y volvíamos. Primero, segundo grado, ¿cuánto teníamos? 5 o 6 años nomás. Vos le vas a largar de Arroyo Porá a 8 kilómetros acá a tu hijo que vaya caminando a la escuela.
7: Ninguna manera.
0: No, traer el auto solamente. Y miles de encarnaciones están así.
7: Así es.
0: O sea, esa es una historia que, por eso que siempre estamos ligados y de por vida vamos a estar ligados a muchas cosas, y el gobierno tiene que entender la mirada que tiene una ciudad que fue la única ciudad del mundo que fue prácticamente transformada, cercenada en un 50% para dar paso a una represa. No existe otro caso en el mundo.
7: Y las autoridades tienen la obligación de conocer esa historia y entender que el Encarnaceno para toda su vida ya no va a ser igual por esa afectación, y que esa realidad, al cambiar de esta manera, tiene que ser acompañada con presencia, con día a día, y no, como decía don Alberto, con un concejal a medio tiempo. Entonces, el compromiso que estamos trayendo a la propuesta dentro de la lista 5 es el de poder trabajar en forma constante y con presencia con los vecinos, porque justamente lo hablábamos hace unos días también con usted, don Alberto, hay que tomar decisiones en función a la proyección de la ciudad, pero teniendo en cuenta siempre a los afectados o a quienes inmediatamente esa decisión les puede impactar, porque si no les llegan después con la mentira, les llegan con la intriga, don Alberto, el proceso de la concesión para la recolección de residuos, los gancheros, los trabajadores, los segregadores del relleno sanitario hicieron una manifestación porque en Dayeno iban a poder trabajar más. ¿Te acordás, don Alberto?
0: Sí, bueno, sí.
7: 5 días por ahí cerraron el relleno sanitario con mentira. Hoy trabajan como nunca, de la mejor manera posible, en un lugar seguro, ni mosca con ahí, don Alberto. Le invito a la gente que se vaya.
0: Federico, vos sabés que hay cosas que algunos me preguntan, ¿por qué se lanza Federico? Dice, si él no tiene partido político, no tiene gente, ¿quién le va a votar? ¿Por qué? ¿Qué bandera vos levantás? ¿Y cómo decís? A mí me van a votar si vos prácticamente no tenés partido político.
7: No, claro que tengo, don Alberto. Tengo una...
0: Eso de patria querida.
7: Soy de patria.
0: Vamos a ser sinceros, ya, que no se enoje Aldo.
7: No haya, ni Marcial.
0: Ni Marcial. Dos, tres, contigo 4 son, parece. Por ahí 5 completan ya. Vamos a ser sinceros.
7: Vamos a ser con equipo.
0: Y tengo que ir a Aldo de Caigüe, no vaya a votar. Tranquilo, Aldo. 5 son, ¿verdad? No, es bandera para una elección, ¿verdad?
7: No, el apoyo.
0: Entonces,
7: el
0: ¿y
7: apoyo
0: cómo hacés vos para qué hacés para que decirle a la gente que te vote? Si vos no decís, yo soy colorado, yo no soy colorado, yo no soy liberal, yo no soy ¿cómo se llama? Encuentro Nacional, bueno.
7: Yo, acá, ¿cómo hago? Y bueno, don Alberto, primero es la gente, por suerte, conoce un poco de mi historia, de mi familia. Mis dos apellidos tienen presencia en Encarnación, y después de eso viene un poco, si bien no es un partido político popular, nosotros como partido tenemos principios transversales, le decimos, que son las líneas que para nosotros son importantes para tomar decisiones y poder asumir posiciones políticas en cada uno de los espacios en el que estemos. Y de esa para eso sirven los partidos políticos, para darte contenido político para tomar decisiones. Entonces, a la gente le contamos nuestra historia, a la gente le contamos nuestra idea y nuestra visión acerca de la política. Y hoy tenemos un maravilloso equipo armado, don Alberto, en casi todos los barrios de Encarnación. No voy a decir en todos los barrios, porque me faltan 2 o 3 barrios, pero en casi todos los barrios de Encarnación. Y a cada una de esas personas las hemos comprometido con este proyecto político, y su corazón respira y funciona a toda máquina para poder concretar la presencia mía en la Junta Municipal. Y a cada uno de ellos les quiero agradecer en esto, y les voy a empezar a agradecerlo desde cada participación en radio en adelante, porque son ellos los que te dan la fuerza con un mensajito, con un apoyo, con una llamada, y hacen que este gran esfuerzo tenga sentido. Porque a esa gente le quiero representar, y son cientos de personas que también están no solamente comprometidas en la operación política del día a día electoral, sino también incluso hasta en el día de. La campaña de Federico Uda ha presentado casi un quinto del total de miembros de mesa para la próxima elección. Hemos completado ese trabajo y eso cuesta mucho, don Alberto, cuesta mucho encontrar gente comprometida, joven, que quiera asumir que un domingo se va a tener que levantar 4:30 de la mañana más o menos, llegar a un local electoral y someterse hasta prácticamente 5 o 6 de la tarde para un proceso, ¿verdad? Que finalmente, encima, otra vez, a ellos no le eligen, ¿verdad? Están haciéndolo por otro. Entonces, también muchas gracias a esos miembros de mesa que se comprometieron, que se capacitaron. Y finalmente, el compromiso es con todos ellos, don Alberto. Y está en esa gente, ¿no? Estamos dando sorpresas ininterrumpidas. Estamos dando sorpresas ininterrumpidas en esta campaña y da gusto.
0: ¿Mezclar boitito guaraní o no mezclar guaraní?
7: Mezclo. No, los barrios, don Alberto, hay que mezclar, hay que hablar con la gente para hacerse entender, ¿verdad? Y en el centro también, ¿verdad? Con la gente trabajadora en todos
0: los lugares. Porque algunos pueden decir, no, pero Pache quería finol y
7: de... ninguna manera.
0: No es así.
7: No, don Alberto, porque, como te digo, vengo de un barrio, salimos de otro barrio, nos fuimos a otro barrio. finalmente crecimos con la gente que trabaja Encarnación y que trabajó Encarnación. Y el compromiso que tenemos hoy es justamente el de defender todo este progreso que tenemos y esta autonomía que hemos conquistado para no caer en manos de personas que nos quieran hacer depender del gobierno nacional, porque yo creo que eso sería así un grave error, pretender y sentarnos a esperar que las instituciones del gobierno central le atiendan a Encarnación, cosa que vemos que en todo el Paraguay ni los problemas de Asunción que pueden resolver, y nosotros vamos a esperar acá 380 kilómetros que se preocupen por nosotros. Y finalmente, eso yo creo que no es de sentido común aceptar eso. Y encima otra vez plantear la idea de que todos nuestros problemas se van a solucionar si el gobierno central nos atiende. Sino ellos nos trajeron más problemas que soluciones durante todo este proceso, ¿verdad? A cada solución que nos pusieron en el gran hospital, ¿verdad? Todavía no terminamos la calle. Todavía no se terminó las otras conexiones. La ampliación de la ruta secta está pendiente. Está bien, es hermoso estar en el hospital, gran hospital, hermoso lugar. Y después, todo lo demás que se tenía que terminar, todavía no. Entonces, esa pues es una forma de ver las cosas, como vos decís. Una forma de planificar, totalmente ausente, que nosotros le vamos a seguir diciendo que no, patient no, patient no, es nuestra forma. Hay que ver todo el bosque, no el árbol que está enfrente. Y para eso quiero ser concejal, don Alberto, para ese trabajo.
1: Tema de los espacios que se puedan, que son recuperados, ¿verdad? Y que son municipales, y tu concepto sobre la posibilidad de que más intereses haya siempre sobre emprendimientos privados, porque hubo una polémica hace muy poco tiempo en la propia Junta Municipal donde por unanimidad se decidió no ceder un espacio, pero van a seguir viniendo, me imagino también, ideas de ese tipo, con ese interés. ¿Cuál es tu postura sobre eso, Federico?
7: Cada espacio público, área verde, nosotros tenemos que utilizarla para lo que fue concebida inicialmente, que es para el uso público, para empezarlo. Eso tenemos, o sea, esa es la regla. Sobre esas reglas vamos a analizar estos casos con una conversación directa con el Ejecutivo y con todos los vecinos. Eso no tiene que hacerse de espalda a nadie, porque si no, todas estas intrigas que se arman sobre qué es lo que se va a hacer, quién es lo que va a pagar, cuál es la inversión que se va a hacer, cuál es el beneficio que recibe la gente, queda totalmente cubierta por un manto de dudas que a nadie le convence y finalmente se desactivan las grandes inversiones. Nosotros como ciudad necesitamos que pasen cosas nuevas. Nosotros necesitamos renovar nuestro perfil urbano. Nosotros necesitamos, como decía siempre don Alberto, hacer un cambio escénico en la ciudad, que la ciudad tenga algo nuevo, que ya tenga otro atractivo. Y hay que ser sinceros. Eso no va a ser fruto del dinero que pueda poner necesariamente el municipio. Yo creo en la iniciativa privada. Yo creo que el dinero desde lo privado puede cooperar en lo público para cosas de beneficio común y para la gente. Entonces, no quiero desalentar y no quiero decir voy a ser un concejal que te va a votar en contra de cada una de esas cosas, sino voy a ser un concejal que va a traer los temas en la mesa, vamos a sentarnos, vamos a hacernos público, que se ponga una cámara si hace falta y vamos a escuchar. Y si está de acuerdo a la ley, vamos a tomar las mejores decisiones para Encarnación. Pero sí necesitamos, David, necesitamos en serio que el capital privado nos ayude para ese cambio de perfil que necesitamos, esa renovación, porque estamos por dejar de ser novedad. Y dejar de ser novedad es peligroso porque no somos tan atractivos a largo plazo. Ya hemos sobrevivido 10 años de una gran transformación, la ciudad venía en franco crecimiento hasta la pandemia. La pandemia, lastimosamente, como le pasó a todo el Paraguay y a todo el mundo, nos trajo un perjuicio económico a todas las familias, pero hoy otra vez estamos repuntando en la materia del turismo, en la materia del comercio con Argentina. Estamos, lastimosamente, es triste irse al circuito comercial. A mí me duele un montón llegar y ver tan poca gente comprando. Entonces tenemos que trabajar. Pero
0: diciendo, eso es así.
7: Sí, sí, no, es cíclico. Eso te dicen todos. Sí. Eso es cíclico. Ahora hay que aguantarte, dicen, ¿verdad? Sí, pero no me deja de doler una, ¿verdad?
0: No, ¿verdad? Está bien. Pero lo que nosotros tenemos que hacer, y hace rato vengo diciéndole a todos quiénes son los candidatos, demás cosas, tenemos que comenzar nosotros primero a decir, bueno, ya llegamos a un punto. ¿Qué queremos hacer de Encarnación? ¿Qué es? O decía el comercio. O sea, que el comercio está porque ya cambió, el escenario cambió.
7: Así es.
0: Vos tenés la principal competencia, Colonias Unidas. Ellos crecieron enormemente con todo lo que está infraestructura y proyectan de aquí a 10 años. Yo no sé qué va a hacer de Colonias Unidas. Fran está dando unos pasos acelerados aquí en base a sus empresas y en base a todo lo que ellos producen. Fran ya se fue también, ¿verdad? María Auxilio ahora ya se fue a otro lado. Ya está con otra cosa, ya tiene su moderno hospital también, tiene, al contrario, te necesita un centro oftalmológico y te va allá a María Auxiliadora, ¿verdad? Con el nuevo abogado también ya se está. O sea, el sector que producía agrícola, que hacía sus grandes compras en Encarnación, ya no viene. Porque tiene todos sus centros comerciales ya. La Ruta 8 le abrió a San Pedro, a Artigas también mirando hacia otro lado, y todo. Entonces, nosotros tenemos que decir, ¿qué nos queda como ciudad? El Gran Hospital, Lazo del Sur, o sea, Hospital Pediátrico Municipal, que son, lastimosamente, por enfermedades te atrae, y grandes universidades, centros
7: de formación.
0: De formación. Entonces, ¿y cuál va a ser nuestra proyección? ¿Qué dibujo le vamos a dar a Encarnación de acá a 20 años nomás? No digo lo de 30 años, de acá a 20 años. ¿Qué vamos a hacer de Encarnación? La playa. Y nuestra playa está cada vez más chica, ¿verdad? ¿Puedo crecer con playa o no puedo crecer con playa? ¿Cuánto necesito para tener una playa más, darle una atracción más? ¿Qué tengo para que una familia venga y se quede una semana? Los niños tienen lugares donde poder jugar. Hay un parque de diversiones, hay un centro de diversiones.
7: Un atractivo para salir a la noche. Un atractivo.
0: Tengo teatro en Encarnación para hacer teatro. Estos días nos ofreció que quería venir a hacer su gira final. 45 años, Lisa Abogado estaba haciendo toda su historia. Un hermoso. Hoy mañana hace en Asunción, ¿verdad? Un hermoso espectáculo. Y yo le dije, no tengo un lugar donde hacer. Pues necesito un lugar cerrado donde tenga acústica, donde pueda meter por lo menos 500 personas. Y no tengo. No tengo un lugar. O sea, no puedo hacer un espectáculo de esa clase porque no tengo para meter 500 personas. ¿Puedo traer teatro? Y sí, no hay. Entonces, ¿qué le doy a la gente para que el verano o venga en el invierno, si voy al teatro, voy a disfrutar del invierno en Encarnación, o voy a disfrutar del verano? La playa ya no da más, porque ahí te van la playa, hay 20.000 personas, ya todo encimado, no hay. Entonces, y pasearte por la costanera nomás, mío, qué aburrido.
7: Muy aburrido.
0: Entonces, eso es lo que nosotros no estamos pensando. En la proyección. Nosotros parece que hemos visto en el día a día. Nosotros tenemos que acercarnos más, por ejemplo, hoy yo me acercaría más al director de la EBI. No importa que no sea mi signo político ni nada. Señor, queremos, ¿qué podemos hacer para acelerar el tema ferrocarril? ¿Qué hago con el FBI? Yo quiero explotar Ferrocarril. Quiero tener un equipo que venga a Anunción los fines de semana. Paseo, ¿verdad? Distrito San Juan de Paraná, Encarnación, Cambretá, Puente Internacional, Posada, Garupán, no sé hasta dónde se va. Aunque sea todo cortito, cortito, pero...
7: Sí, pero un recorrido.
0: Un recorrido. Un
7: atractivo.
0: ¿Qué hago? ¿Cómo podemos acelerar para que se haga la avenida de Circunvalación?
7: Ahora están como concursando el anteproyecto otra vez, no sé qué cosa.
0: Sí, pero tenemos que acercarnos.
7: Sí, sí.
0: Nosotros a veces queremos enfrentarnos con ellos.
7: Al pedo, de balde.
0: A santo botón.
7: De balde. Pero le hacemos perder el tiempo a la gente. Porque finalmente el político lo que si desperdicia algo, es la plata de la gente o el tiempo de la gente.
0: ¿Sabes cuál es el buen político? El que sabe negociar.
7: Sí.
0: Y negociarla con él. Acércate, habla con ellos y conseguí. ¿Y va a conseguir?
7: Claro que sí. O sea, hay que ir con la convicción, hay que ir a convencerle a la gente.
0: Y llegar con un discurso le puede llegar.
7: Sí, no, y ponerse a disposición también. ¿Verdad? Ser alguien que se quiera poner en el medio.
0: Vos mirá y vos solo decís, mirá por Silo de Molina y más cosas. ¿Por qué eso está ahí?
7: Así.
0: Entonces, ¿por qué está? Esto tiene que desaparecer todo. Pero conversando, hablando.
7: Peleando también.
0: Cuando hay que pelear, cuando la palabra es la palabra con la verdad, esto es espada defensora.
7: No hay
0: batalla que no se pueda ganar.
7: Así es, don Alberto. El mirador urbano.
0: Ahí está, ¿eh? Y vos estabas ahora chiquito, andaba por ahí ya.
7: Sí, detrás de papá. Detrás de papá.
0: Sí, él estaba con nosotros.
7: Tío Pedro también estaba.
0: Sí, también. Todo el equipo que estaba.
7: Sí, qué historia fue conquistar eso, che.
0: Y sí.
7: A espalda de pelea, ¿verdad?
0: Y sí.
7: Y nosotros como Encarnación nos tenemos que recordar eso cada tanto, para que las nuevas generaciones también... Tenemos que hacer un material de eso, don Alberto.
0: No, y la historia nunca hay que olvidar. Por eso ayer fuimos a los colegios, por ejemplo.
7: Muy bien.
0: Y le preguntábamos al chico, decía, ¿qué hoy se recuerda? No sé. Y el lunes, ¿es feriado? ¿Es feriado el lunes? Sí. ¿Y qué se va a recordar?
7: Ah, ya.
0: No sabe.
7: No tiene idea, Dios mío.
0: No tiene ni idea. Entonces, ¿qué decir que estamos mal? Hasta en eso estamos mal. Y entonces, no sabemos nuestra historia, nuestra ciudad. Entonces, todas esas cosas hay que saber comunicar. ¿Para qué? Para tener ciudadanos.
7: Tal cual.
0: O si no, vamos a tener siempre habitantes nomás.
7: Sí. Gente de paso.
0: El habitante es el que vive nomás. El ciudadano, el que se compromete.
7: Y defiende.
0: Y eso hay que lograr. Yo creo que la mejor bandera que pueda tener un político es tener ciudadanos comprometidos.
7: Hay que despertarle a la gente ese amor. Porque el que viene a vivir a Encarnación se enamora de la ciudad. Y hay que hacer que se transformen en ciudadanos reales y comprometidos con su desarrollo. Y una parte importante es la historia. Hoy caminás a Encarnación buscando su historia y está cuesta.
0: Y gran parte está a 7 metros bajo tierra, 5 metros bajo tierra.
7: Cuesta. Y eso tenemos que invitarle. Para sumarle nomás a la conversación, don Alberto, una de mis iniciativas y propuestas es justamente una ordenanza para la gestión de la memoria histórica de la ciudad de Encarnación, obligando un archivo histórico digital y que esté presente en cada punto de la ciudad y que la gente pueda ver. Y pueda enterarse quien tenga interés, ¿verdad? Porque finalmente el interés también es la medida de la acción. Pero que esté a disposición de la gente que quiera saber más de nuestra historia. Para que, como vos decís, hagamos más ciudadanos. ¿Qué es lo que necesitamos? Para que ese amor hacia la ciudad se pueda transformar en compromiso real y efectivo cuando le necesitemos. Porque yo creo que vamos a tener... Va a seguir sonando, don Alberto. Va a sonar en algún momento ese clarín que nos va a invitar a salir a defenderle otra vez a nuestra ciudad por A o B motivo, hasta incluso de sus propias autoridades. Entonces, nosotros tenemos que construir esa ciudadanía desde ya, desde ayer. Hay mucha gente que hace ese gran trabajo, vos desde el micrófono, otros medios también, pero tenemos que hacer que eso esté más presente y una de nuestras iniciativas dentro de nuestra agenda legislativa, por ejemplo, es esa. Porque tenemos esa visión, don Alberto. Necesitamos más ciudadanos.
0: Yo quiero que, ¿sabes qué quiero? Ayer estuve hablando con Pablo Noza. Pablo que tiene unas ideas muy interesantes. tu contrincante, ¿verdad?
7: Sí,
0: pero
7: sí.
0: Yo creo que hay que reconocer cuando alguien te trae cosas interesantes, propuestas, ideas, y ya. No solo ya, él tiene todo hecho ya como para desarrollar, ¿verdad? ¿Qué hago yo como concejal a veces? No es mi función, pero hay funciones que yo creo que son muy importantes y que hay que tomarlo como una herramienta de colaboración a mejorar. ¿Cómo llego más? Yo quiero llegar más a los chicos, a los niños. O sea que los niños están deseosos de aprender. Yo tengo un contacto casi diario. Nosotros hemos inventado aquí, Marcando la Mañana, los buses de Marcando la Mañana.
7: Sí, siempre escuchas. Y ahora me llamó la atención la primera vez que escuché. ¿Qué es lo que es este bus? Dije yo que llamaba los nombres, cantaba los nombres.
0: Sí, y a veces vos te olvidas un nombre y ¿sabes qué? Hay una revolución de reclamo ahí. Le reclaman más que porque subió el pan que porque no se le nombró el colectivo, ¿verdad?

0: contarle la historia. Mostrarle que ahí trabajaban, que era, que... Contarle toda la historia ahí. Y después decirle, acá unos pasos más, había una usina eléctrica que le daba energía a la ciudad, tal cosa. Eso ya quedó bajo tierra. Acá, y pasar frente al cielo del molino, aquí estaba. Y aquí debajo de nuestro pie, a 5 metros, está lo que fue el estadio de Villa Alegre. El primer estadio de fútbol de la ciudad de Encarnación. Aquí jugó Salvador Cabañas, un grande del fútbol paraguayo. Aquí jugó el Kun Agüero con la selección argentina. ¿Eh? ¿Con la selección argentina otra vez? Sí, acá, en esta parte. Nosotros estamos acá sobre el estadio Villa Alegre, 5 metros bajo tierra está. Y vos, ese chico, ¿cómo aprendió así? Vaya a contarle a su papá, a su mamá, a su casa. O sea, esa historia hay que contar. Y ese sabe que le va a dar sentido de pertenencia de su ciudad. Va a querer saber más cosas de su ciudad. Y va a amar más a su ciudad.
1: No hay otra manera.
0: No hay otra manera.
1: No hay otra manera. Y hay un miembro de mi equipo que se llama, y ahora es secretario de la Juventud, tuvo la oportunidad, Moisés Sanabria. Conoce la historia de Encarnación, don Alberto. Vos le decís tu apellido y te dice quién es tu abuelo, dónde vivía, dónde estaba su casa. Te hace todo el relato. Y hoy él está haciendo, desde su rol de secretario de la Juventud, las visitas en todas las escuelas que él pueda, porque se puso como objetivo, ¿verdad? Voy a llegar a todas las escuelas para hablar de la historia de Encarnación. Y ese está haciendo su trabajo.
0: Excelente.
1: Y me hablas del tema, me emociona, me da todo piel de gallina, porque finalmente nadie puede amar lo que no conoce.
0: Sí, señor.
1: Y el amor empieza con esa información. Y famoso, vos más le querés a tu señora o a tu pareja cuando conoces su historia. ¿De dónde viene? ¿Qué hizo? ¿Cómo le costó estar ahí? Y cuando tenés hijos, le contás a tus hijos las historias que vos tuviste que atravesar con tu señora y para estar con ella y tener esa familia. Y esa es la relación que el encarnaceno tiene que construir con su ciudad a través de la información, a través de ese paso a paso que nos llevó para estar acá, sentados donde estamos sentados, con la vista con la que nos atravesamos y que tenemos que defender también, don Alberto.
0: Sí,
1: Porque
0: también.
1: hemos visto que, y bueno, vamos a tener que otra vez entrar en el tema, pero bueno, finalmente hemos visto que para lograr que estas estaciones de bombeo que gestionan nuestro sistema de desagüe cloacal en la ciudad, tuvimos que demandarle a la EBE y tuvimos que hacer un escándalo y tuvimos
0: ¿Y
1: que...
0: por qué llegamos a eso? Decime un
1: Y
0: poco.
1: porque don Alberto se prioriza la plata que tiene que ser para eso, para otros menesteres, para otros temas, lastimosamente.
0: ¿Y por qué? ¿Sabés por qué? Porque vos sos joven todavía. En el momento, las cosas hay que hacerlo en su momento.
1: Claro, también.
0: Cuando nosotros salimos y le dijimos a la entidad binacional, ya se le está, allá por el 2000, 2010, por ahí, esto no va a funcionar. Esto no va a andar. Esto va a ser un desastre. Esto no va a aguantar 10 años. Y no te digo, está grabado ahí. 10 años no
1: Le
0: va a
1: avisaron.
0: aguantar. Le avisamos. Porque no se profundizó el lago del Potiguí. Porque no se hizo en forma como tenía que
1: La
0: hacerse.
1: remoción de la biomasa.
0: Todo, todo, todo. Pero lo más fundamental era la profundidad que tenía que tener el
1: Tenía
0: lago.
1: que hacerse el caudal, creo que era.
0: Había que profundizar el lago, tenía que
1: El canal,
0: hacerlo
1: ahí está.
0: cuánto, como mínimo, teníamos que tener un tirante de 1,70 m al embalse y 2,40 m, creo que era el su embalse. Y nosotros hicimos un charquito. ¿Por qué? Porque era lo más barato. Agarró, se metió máquina. Y no estoy hablando mal del Partido Colorado, ¿verdad? Estoy hablando
1: Nadie lo
0: mal.
1: mencionó lo de...
0: No, no, pero te digo el nombre para uno así, anticolorado, porque aquí hay cosas que
1: No,
0: dicen anticolorado.
1: no, esa
0: ¿Y
1: es otra
0: sabes
1: historia.
0: quién era presidente cuando eso? Lugo. Fernando Lugo. Kencho Rodríguez era
1: Director.
0: el director. O sea, no importa lo del color. El tema es que el que sube, que da un momento de hacer cualquier cosa. ¿Por qué? Porque nosotros nos supimos defender. El intendente que estaba cuando eso, o los concejales cuando estaban, eso, miraban todo otro lado porque no les convenía.
1: Alguno
0: Yo
1: de
0: varias
1: ellos.
0: veces le llamé y le dije, ¿sabes qué?

0: ¿Estás loco vos? ¿Vos querés que yo me perjudique? Eso me decían, ¿verdad?
1: Y ahora se
0: Y
1: cambia
0: cuando
1: también.
0: había que echar el silo y el molino,
1: También.
0: peleamos contra el intendente municipal de aquel entonces.
1: Tengo que poner las fotos, don Alberto. Y vamos a encontrar algunas fotos que ahora se vuelven a candidatar. Digo nomás,
0: Y
1: don
0: bueno,
1: Alberto.
0: ¿sabes a qué quiero
1: Como
0: llegar?
1: dice Aldo.
0: Tener que conocer tu historia para no cometer los mismos errores.
1: Tal cual. No queda de otra.
0: No queda otro.
1: No queda de otra y hacer patria con nuestra historia por delante, porque es lo único que nos va a permitir no equivocarnos otra vez.
0: Sí, señor. David, ¿qué quieres preguntarle?
2: Bueno,
0: Pues,
2: estos 10 días no hay tiempo para relajarse, ni mucho
1: no.
2: menos. Fede, ¿cómo se encara esto? ¿Todavía acelerador a fondo?
1: Sí, no,
0: Sacando su tiro de
1: esta es una carrera de Fórmula 1. Ahora
2: esta.
1: estamos entrando en la última vuelta. El auto
2: Sí.
1: está más ligero y tenemos que empezar a ser conscientes de que cada curva que vamos a agarrar tenemos que hacerlo con la máxima inteligencia posible. Estamos ahí en un convoy de más o menos 10 conductores. La punta ya despegó, pero estamos dentro del convoy que tiene que llegar y eso solamente se puede hacer manteniendo una buena velocidad sin. Ya casi sin mirar al costado y buscando justamente que todo esté listo. Nos queda un pit stop todavía, una parada para hacer un chequeo final que va a ser probablemente un par de días antes de las elecciones nomás ya. Tenemos los equipos armados, tenemos la gente ya lista para salir a buscar a nuestros electores. Vamos a tener que movilizarlos también, por supuesto. Y finalmente, de acá todas las tardes por lo menos, estamos visitando gente, ¿verdad? Tenemos que seguir encontrándonos. Encuentro todavía gente que no está decidida a elegir un concejal. Les invito que me investiguen a mí como Federico Úbeda en la lista 5 bajo la opción 7, porque finalmente es una decisión importante. La gente no le pelotea al concejal realmente. O sea, es como que ese día no se quiere ir a decidir. Y bueno, está bien también, ¿verdad? Pero si le puedo llegar antes y le puedo hacer que se decida antes, genial, ¿verdad? Y eso es lo que estamos haciendo. De mañana son cuestiones organizativas, medios de comunicación. Y de tarde es seguir aplaudiendo, seguir visitando, seguir encontrando, llegando en el uno al uno. Y a la tardecita noche nos congregamos con los miembros del equipo y hacemos nuestra lista de pendientes, ¿verdad? Que vos hiciste esto, hablaste con este, viste este, le llevaste a doña tal cosa. Ese trabajo. Y en eso pasa el día a día y así va a ser hasta el 4 de octubre, ¿verdad? En el que esperemos que todo este trabajo se consolide en una victoria electoral, primeramente del ingeniero Carlos Pereira, que es el que lidera este proyecto político al cual estamos acompañando y finalmente nos dé un espacio en la Junta Municipal para poder representar a los encarnacenos que quieren ir hacia adelante, los encarnacenos que aman su historia, los encarnacenos nuevos que están conociendo también esa historia y finalmente quieren una representación joven, ¿verdad? Alguien con nuevas ideas, con una nueva forma de hacer política. Yo sí me voy a pelear con la gente, me voy a dedicar nomás bien a mi profesión y que soy abogado y ahí te pelea con gente suficiente que no te contrata, ¿verdad? Pero acá te contratan no para irte a pelearte con tu compañero de la junta, acá te contratan para ponerte de acuerdo, porque eso es lo que hay que entender. O sea, vos te vas ahí para ser uno de 12, no para cagar. Perdón, no para discutir y llenar el aire de la audiencia con malas palabras y discusiones innecesarias, sino para ponernos de acuerdo en las soluciones que se tienen que plantear sobre los temas. Y ese es el concejal que quiero hacer, David. Y para eso estoy haciendo todo esto y en esto estoy hoy.
0: Te doy tu minuto de fama.
1: Gracias, don Alberto. Gracias por este tiempo. Un saludo a la audiencia de Marcando la Mañana 102.5. Federico Úbeda es un candidato a concejal que está en la lista 5, en la opción 7. Un joven encarnaceno que tiene muchísimas ganas de llegar a la Junta Municipal. Les pido el voto a quienes crean de que es tiempo de renovar una Junta Municipal que necesita nuevas formas de hacer políticas, nuevas ideas para solucionar los temas importantes de la ciudad y que tiene muchísimas ganas de trabajar todos los días por la ciudad que ama. Lista 5, opción 7, Fede Úbeda, concejal, con Fede se puede. Gracias, don Alberto.
0: Excelente, gracias, Fede, muy amable. Y me encantaría que el ciudadano encarnación elija a concejales jóvenes. No por nada, Porque yo creo que la juventud representa esperanza. Dejemos la experiencia de otros para otras cosas. Hoy Encarnación necesita esperanza, necesita sangre nueva, necesita renovarse. Todos los partidos políticos que están ahí disputando, que los jóvenes de esos partidos y que sean sanos, sanos mentalmente, puedan ingresar a la Junta y juntos, con pensamiento diferente, transformemos a la ciudad de Encarnación. Se puede. Hoy necesitamos que no sea como en la época de la dictadura, esperanza del mañana. Y cuando llega el mañana, es allí tú llamas. Entonces, que hoy sea el tiempo de los jóvenes, porque Paraguay necesita, Encarnación necesita, y Paraguay necesita esa savia nueva para marcar un nuevo tiempo también, y es posible. 8 de la mañana más 59 minutos. Una pausa y ya volvemos.
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4: 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Bueno, 9-8 minutos en el país. La temperatura hierro sender, Alexi.
5: Estamos en la pausa, Alberto. Estoy viendo qué situación Cámara de Diputados ayer.
4: Sí,
5: varios temas, en realidad. Decíamos que había muchos temas por desarrollarse, tratarse. Y en otro punto, Alberto, ayer también una intervención. El diputado Carlos Pereira y también otra diputada, María Constancia Benítez, denunciaron que desde el MEC les quitaron celulares y les pidieron alinearse con el oficialismo en Itapúa. Uh-huh. ¿Verdad? En este caso, según lo que el diputado acusó al ministro del MEC, Luis Ramírez, de presionar a docentes de Encarnación. Y en otra denuncia, ya otra diputada, apuntó al gobernador del Guairá, Cesarito Sosa, a quien le calificó de Superman.
4: Bueno, 13 grados la temperatura.
5: Día de los evangélicos ya también tenemos, Alberto. Falta solamente que el presidente...
4: ¿Vos tenés lo de Carlos Pérez? Lo del...
5: sí, esa serie de declaraciones ahí te va a preparar, Alexis. Y lo de el otro, Día Nacional de la Iglesia Evangélica. El último domingo de octubre. Esto ya depende del Ejecutivo que firme, que promulgue, porque ya tuvo la segunda sanción. La
4: sí, primera. Está bien, pero ¿qué eso es? ¿Hay el Día de la Iglesia Católica o no hay?
5: No, aquí tenemos el Día de la Virgen de Cacupé, para nosotros Virgen de Itacuá, 8 de diciembre.
4: Bueno, puede ser la Santa Patrona de Paraguay.
5: No sé si de todos los paraguayos ahí.
4: ¿Del Paraguay es?
5: Del Paraguay.
4: Santa Patrona del Paraguay.
5: Muy bien.
4: Ahora, el que no quiera tener como su santa patrona no es paraguayo. Porque es del Paraguay, pues.
5: Entiendo, totalmente.
4: No, es de los paraguayos,
5: pero eso no
4: es del
5: que
4: Paraguay.
5: Todos creen en la...
4: Ah, bueno, pero ese problema, es el problema que no creen, no
5: mayor. Totalmente.
4: Pero es del Paraguay, es del Paraguay.
5: Sí. Y ayer sin mucho debate, finalmente los diputados cartistas sancionaron este proyecto de ley que declara el último domingo de octubre Día Nacional de la Iglesia Evangélica.
4: Está bien.
5: Primer punto.
4: Yo no tengo contra eso. Que te digo, ¿qué cambia? ¿Qué significa eso?
5: Y es como un homenaje a la Iglesia Evangélica, porque el se esgrime que el argumento es en agradecimiento.
4: No, pero está bien. Yo creo que cumple una función social demasiado importante. Todas las iglesias, al final, todos los caminos conducen a Roma, dice, ¿verdad?
5: Totalmente.
4: No veo nomás yo para que vos lleve por decreto y ponga así, este es el día de...
5: No.
4: ¿Eh?
5: Y yo creo que el que está dentro de la Iglesia Católica se va a sentir orgulloso de que tenga una fecha en particular, el Día Nacional de la... Simplemente eso, no, Alberto. Yo no estoy entrando a juzgar si va a
4: No, yo
5: cambiar.
4: no
5: Si
4: entiendo
5: por eso
4: por qué quiere
5: vamos
4: poner el día del tal cosa,
5: a...
4: el día de
5: Bueno,
4: tal cosa.
5: hoy Cota, y eso es lo que dijo ayer la diputada Yona Ortega. Esto
4: Hasta
5: abre la
4: el partido
5: ventana.
4: político, está bien,
5: Día
4: el
5: del
4: 11
5: Partido
4: de septiembre, el día del
5: Colorado.
4: Partido Colorado,
5: Sí.
4: y los liderazgos no saben cuál es su día, porque algunos festejan 18 de octubre y otros 10 de julio, ¿verdad?
5: Y no sé.
4: Y después, ¿y los otros partidos? Y nos tienen el 17 de febrero para hacer los febreristas, pues no hay más, Roberto Ferreiro anda por ahí. Se pasea solo. ¿Y después? ¿Qué otro partido político hay? No hay.
5: Y la diputada Yona Ortega dijo, esto va a abrir la ventana que después se vengan otros proyectos que quieran declarar el día. Yo no sé cómo viene el tema de las
4: Y está
5: religiones,
4: viejo,
5: eso,
4: se puede
5: cuánta
4: declarar todo lo
5: iglesia
4: que
5: hay.
4: quieran, porque pongan
5: Pero
4: todo.
5: qué cambia, vos decís.
4: El último domingo de agosto, el último domingo de... El 31 de febrero ponemos ahí el día de lo no sé qué cosa.
5: ¿En qué cambia
4: ¿En qué
5: la
4: cambia? No
5: historia de
4: cambia.
5: nuestras vidas?
4: No, por eso te digo.
5: En,
4: Ni
5: para mí, si yo te respondo,
4: del
5: hay nada. Para mí,
4: evangélico ni del
5: nada.
4: católico no cambia nada.
5: Para mí, absolutamente nada. Pero decirle un poco al que va a la iglesia evangélica, a ver qué te va a responder. Preguntarle nomás. Vamos a buscar a alguien que nos envíe un
4: Y no
5: mensaje.
4: le cambia la
5: A
4: vida.
5: ver si le cambia la vida o no.
4: Pero yo no le polemizo.
5: No,
4: Yo
5: yo sé, entiendo.
4: pues
5: Pero tu
4: miro la
5: pregunta,
4: ley
5: pues, es
4: Consoda de la
5: capciosa.
4: Cámara de Senadores.
5: También lo dijo Raúl Benítez. Hay tantos miles de problemas que tenemos.
4: Sí.
5: Y primer punto de los días, estamos discutiendo esta, perdón con la palabra, una estupidez enorme.
4: Exacto. Porque también va a ser una estupidez, no me sigue. Vamos a hacer que el 30 de febrero sea el Día de los Católicos.
5: Y ahí no vamos a caer todo el calendario, porque no existe el 30 de febrero. Ya, pata calendario.
4: Por eso te digo, parece una estupidez,
5: Y
4: ¿no?
5: sí.
4: Ay, con la música del 30 de febrero. Ay, que no me...
5: Misión para Pablo Espinosa encontrar.
4: No sabe Pablo Sáenz. 30 de febrero, él siempre festeja. Ese es el día que siempre él te invita a comer un
5: Paga su
4: asado con él.
5: cuenta.
4: Un asado con él.
5: Bueno, lo otro que me parece un poquito más interesante que el Wiroley que recién leí, pero bueno. Le quitamos celulares. Vamos a escuchar la parte directa donde habla el diputado Pereira Alberto.
4: Vamos,
5: Porque
4: ¿verdad?
5: antes le llamaron Superman a Cesarito, una cuestión del departamento del Guairá, la diputada María Constancia Benítez. Pero después hizo uso de la palabra el diputado Carlos Pereira haciendo esta denuncia bastante fuerte.
6: Medida que hay lapimbo y que docente y fanático ve. Porque parece ser de que no entraron por concurso a los cargos a los cuales están porque se deben a los fanatismos de algunos sectores. Jamás vamos a mejorar las evaluaciones de prueba de PISA cuando el propio ministro de Educación se va al departamento de Itapúa, específicamente al distrito de Encarnación, a arengar electoralmente a los docentes, a humillarles, porque en una reunión les quitó todo el celular a los docentes. Eso no pasa. Y hablo por los demás, por los otros docentes, por los que no se alinean, por los que se forman, por los que estudian, por los que gastan, por los que invierten dinero en su formación, pero lastimosamente el padrinazgo político no les alcanza para poder llegar a cargos de mejor representación.
7: Señalan irregularidades en la asignación de rubros de docente.
5: Esta ya la otra diputada sobre el caso Sarito Sosa.
4: Yo no sabía que le sacaron,
5: Tampoco yo sabía
4: pero
5: que estuvo
4: es
5: el ministro o estuvo alguna.
4: ¿y por qué tiene que sacarte tu
5: Claro,
4: celular?
5: reunión secreta. Para que nadie le grabe. Ese fue el tema.
4: Ah, claro, sí, está mira. No pensé en eso.
5: Porque según la
4: O sea,
5: propia.
4: él iba a decir lo que iba a decir,
5: Claro.
4: pero se aseguró.
5: Tipo las fiestas de. ¿Quién era el jugador que? Lamine
4: Pero
5: Yamal era organizó su fiesta de cumpleaños, pero decomisó todos los celulares de los invitados.
4: había invitado que tiene dos celulares,
5: No,
4: güey,
5: y ahí
4: quedaba
5: va.
4: uno, otro lo graba.
5: Tiene que haber. Si hay fotos, hay video. Y si hay video, hay audio.
4: Ahí está.
5: No puede ser.

0: Bueno, ahí está. Te sorprendí, ¿verdad?
1: Impresionante.
0: Pablo Abraira. 30 de febrero.
1: Claro. Es que no, habla de la eterna espera del amor imposible. ¿No has oído?
0: Y sí. De una figura literaria utilizada para poder decirte algo imposible, ¿verdad? De ahí por ahí, lo hiciste.
1: Sí.
0: Hasta 29.
1: Claro. Algo. Sumerge al oyente en la profundidad de un amor no correspondido utilizando la fecha inexistente como metáfora de un evento que nunca sucederá.
0: Ahí está. Profundo, ¿eh, David?
1: Guardad esa música, Pablo.
0: Valió la pena, amigo.
1: Valió la pena.
0: Gracias.
1: Me he quedado sorprendido.
0: Ay, ay, ay. Excelente.
1: Iván, léela, Pablo Abraira. ¿Quién te iba a escribir una canción con 30 de febrero?
0: Sí. Ahí está, un aplauso. 9:19. Algo hemos aprendido.
1: Algo hemos aprendido más. Muy bien.
0: No, y a veces sale nomás.
1: Sí. Acá nada está libretado, señor.
0: No.
1: Evidentemente que no.
0: El libreto y los libretitas murieron con nosotros. Acá,
1: marcando no existe.
0: No. Bueno, marcando de puro.
1: Sí.
0: Puro creatividad.
1: Sí.
0: Se va haciendo día a día, hora a hora.
1: Así es. Bueno, señor, tenemos mensajes de la audiencia.
0: Dale, vamos.
1: 974.
0: Ah, vos confirmabas algo que se generó también mucha polémica. Alexis mostraba lo. Mostramos a Alexis la fiesta, otra vez para los que se suman hasta ahora a la programación, que ofreció el presidente de la República del Paraguay en los Estados Unidos. 60 empresarios, más el presidente, más los ministros de Paraguay, ofreciéndole también a otros empresarios, otras autoridades del mundo, ¿verdad? Con un estilo principesco de nuestro presidente con su señora, ¿verdad?
1: Sí.
0: Con Leticia.
1: Ahí estamos viendo.
0: ¿Con Leti?
1: Sí.
0: Parece lo verdad. Reina de España, ¿no?
2: Doña Leticia.
0: Doña Leticia. Ahí está, ¿verdad?
1: Sí. Ahí está con empresarios de primer mundo.
0: Sí, claro. Ahí la Paraguay produce Michael Moata. Más mía Paraguay, dice. Como indígena.
1: Sí.
0: Oh, y más, otra poesía.
1: Doña Leticia compartió también un encuentro mientras su marido, ¿verdad?
0: Sí.
1: Ayer por todo el día, un encuentro con las primeras damas de distintos países del mundo, invitada por Melanie Trump. Melania Trump. Diferentes primeras damas.
0: Y, bueno, ¿a qué voy también? A lo que se criticó mucho es que el presidente la haya llevado al novio de su hija, porque su hija pues está en los Estados Unidos.
1: Sí.
0: Le llevó también para que... No sé si es para ir a ver a su hija en Estados Unidos para que la acompañe a él en el viaje.
1: Sí, se habló mucho de eso. Era una especulación, pero es una realidad. Su novio se llama Lautaro Cuevas. Y sí, efectivamente fue...
0: ¿Cómo se llama?
1: Lautaro Cuevas.
0: Sí.
1: Novio de Constanza Peña. Él integró la comitiva. No figuraba en el decreto, pero se desplazó en el avión presidencial por invitación del presidente de la República, Santiago Peña. De hecho, que el propio general del aire, Julio Fuliahondo, comandante de la Fuerza Aérea, confirmó la información y dijo además que Cuevas es invitado al mandatario y no supone un gasto extra para el Estado.
0: O sea, el presidente paga aparte eso.
1: Sí, ahí se ve en la imagen, un círculo.
0: ¿El anteojo de sol?
1: En esta imagen no tiene...
0: ¿No?
1: No. Lautaro Cuevas.
0: Bueno,
1: ahí está, si alguien dudaba. Ahí está. El anteojo de sol primero, después se sacó. Ahí está, se subió sin anteojo de sol y ahora se bajó ya. Ahí está en la imagen. Sin anteojo.
0: Bueno.
1: Ahí está. Lautaro Cuevas Irala. Su segundo apellido. Es conocido por ser la pareja de Constanza Peña. Googleándole, digo, porque no encuentro a qué se dedica, a qué dedica el tiempo libre y demás. Pero él es conocido por ser la pareja de Constanza Peña. ¿Hijo de quién será?
0: ¿Y de Cuevas?
1: Ahí la chismoso. La chismoso hace lo mitad, no sé. ¿De don Cuevas?
0: Cuevas, hermano.
1: Ah. Por ahí nomás lo iba a terminar.
0: Ay,
1: Está bien, señor.
0: bueno.
1: Está bien.
0: ¿Está bien?
1: Sí. Así es.
0: No, y dice, o que si se queda por acá, se macaná, eso le llevo, ¿no? Está bien, jugó a favor de su hija.
1: Sí. Y bueno,
0: Bueno.
1: ahí está, confirmado plenamente.
0: Tenés mensaje, ¿verdad?
1: Sí, al 0974-102-102. Muchos mensajes de la audiencia. Buenos días, don Alberto. Feliz miércoles para todos.
0: Gracias.
1: Ramón Arévalos, Barrio Santa María, dice.
0: Gracias, Ramón.
1: Gracias a todos por hacernos el aguante. Bueno, gracias, Ramón. Buen día a todos. Don Vázquez, quiero preguntar. Frente a la familia Barrio San Pedro, no hay semáforo. Es una queja que teníamos. No funciona. Creo que por el último temporal sufrió problema y todavía no se repuso. Vamos a preguntar. Otro, saludos, calle Curupactí, Teniente Nero González reventó un caño general de la ESAP. Desde anoche está así. Para que revisen los de ESAP, dice el oyente. Curupactí, esquina Nero González.
0: Pablo Ablaida, ahí le va a
1: Sí.
0: atender.
1: Bueno,
0: Ya está,
1: Teniente
0: ella
1: de
0: como que
1: Curupactí,
0: puede
1: sí.
0: responder a veces,
1: Ahí
0: ¿eh?
1: está. Van a atender el reclamo el 30 de febrero.
0: Gracias, Leis.
1: Yu lunes. Una
0: No,
1: audi.
0: vamos a cambiar, ese Junior no es demasiado ya, demasiado
1: Es muy,
0: cursi.
1: muy
0: No,
1: violento ya
0: no, no,
1: ese.
0: muy. Pues sí, Pablo Ablaida le va a atender, sí.
1: Ahí está. Ya.
0: Y allá no entiende, pero sabe qué va. Vaya a
1: Le
0: buscarle a Pablo Abraham.
1: va a googlear y ahí se va a dar cuenta. Bueno, si oyente fiel va a
0: Ese
1: entender.
0: se llama el seudónimo de Jorge Monjes.
1: Un audio.
2: Buen día, don Alberto. Buen día, Radio Itapúa. Buen día a estas
1: Buen
2: lindas gente, a los oyentes. Tu comentario nomás me hace recordar en el tiempo de Mboicae, cuando éramos los oleros, la olería.
0: día.
2: Mi taupio, mi mina y cazoin de zapatuy, puinandí, ucarú, cumandá, acubuná, pero yicopuná, foriahuy, porte de uy. Y hoy en día también cambió totalmente en Boicae. Esa criatura que andaba desnuda, la señora cuera que prácticamente tenía poca ropa, hoy en día acá nosotros en Boicae también andamos, o sea que se anda todo desnudo, pero con malla, con short, con zapatilla de primera línea. Esa criatura que viene en el río, ahí en la playa, de Caterenos está. O sea que cambió el tiempo y para eso tenemos que prepararnos, así como vos estás diciendo, don Alberto, y a la gente no hay prepararse. Ya pues pares y viajes, pero es peligroso. Ojalá que la gente entienda y se prepare. Gracias, don Alberto.
0: Gracias, Dolor, muy amable. Él hace un paralelismo también, ¿verdad? Lo que era antes Boicaje, ¿verdad?
1: Sí.
0: También en Boriahú, ahí para la costa del río, andaba todo. Obvio, Veraje, Oyahú, Camajú, ¿verdad? Y ahora también están, pero ya son los ricos los que están por la costa, por la playa. Bien tostaditos, bien, flaquitos, porque se cuidan y aman su salud, ¿verdad?
1: Sí.
0: Ya no es más el gordito,
1: Claro, cambiaron los
0: cambiado
1: conceptos.
0: los conceptos, ¿verdad?
1: Sí. Otro mensaje, un audio.
3: Buen día, don Alberto. Buen día a la audiencia, la
0: Buen día, buen día.
3: 102.5. Paisa pa pendeco, yo esté al staff
0: Este.
3: también de la 102. Mi saludo y mi respeto. Don
0: Gracias.
3: Alberto, me intriga una cosa, don Alberto. Vos
0: A
3: que
0: ver,
3: sabés mucho. No
0: ¿qué?
3: sé si yo nomás soy muy tabú o qué.
0: No, tranquilo.
3: Pero lo que me intriga es lo siguiente. Los que se creen ganadores en la encuesta y que hicieron ellos comparándome con el otro candidato, me extraña de sobremanera que no hacen ruido los candidatos a concejales político cascote que tienen. No voy a nombrar, pero la gente ya sabe de quién estoy hablando. Entonces, sí, me extraña de sobremanera, demasiado estúpido, pero vamos a ver para votar por ese tipo de gente
0: Bueno.
3: que no sabemos qué es su propósito al entrar a la municipalidad con su gana de entrar a ese. No sé. No, si...
0: Tranquilo. Bueno.
1: ver.
0: No al día, ya. Tranquilo.
1: Un audio.
4: Buen día, Alberto. Esa man es espectacular,
0: Bueno.
4: bendiciones para todos ustedes.
0: Amén.
4: 31 de octubre, veo. Qué bárbaro. 31 de octubre fue el día de lo de Halloween. Debe tener Halloween, cultura americana y europea. Acá se va a festejar un día que no sé. Cualquier cosa será debate en la Cámara de Congreso, diputado, en vez de ver salud, educación, seguridad, trabajo, pero cualquier boludo, ese como usted dijo, todos los caminos conducen a Roma y pues ahí bate ahí.
0: Sáenlo.
4: Que dará ganas estos diputados de Senado.
0: Tranquilo, ni en depósito, ni en depósito. No,
4: no, no, no, no, es el celular. Pobre, voy a ir trabajador, ve ahí, pego, está que oreje. Están todos locos, será.
0: Bueno, tranquilo.
1: El proyecto original es 31 de octubre, pero finalmente ayer se modificó y queda para el último domingo de cada mes de octubre. Joshua, es más noticia, señor Alberto. Manejó monoplaza en la Fórmula 1. Lo de Santi ya no es negocio ni noticia. Aparte, estaba vacía la ONU.
0: ¿Y ya pasamos, ¿no, Joshua?
1: Sí, pasamos.
0: ¿Qué querés que haga?
1: No, pasamos ayer de tarde. Escuché que pasamos temprano.
0: Temprano, todo, sí. Pasamos todo.
1: E histórico, memorable. Dejémonos de joder del circo, dice. Bueno. Otro mensaje.
0: Pero también... vos podés mirarle de un lado negativo y si querés mirarle, podés mirarle de un lado positivo de ahí. ¿Eh?
1: Sí.
0: ¿Y con quién se hace el negocio? ¿Los grandes empresarios con el Boliahú? No. ¿Dónde queda pena, eh? Si vos no salís, nadie no te conoce, no te van. Y por eso a veces que no hay que ser muy ligero en opinar a veces. Sentate nomás, por eso le dije a Alexio hoy. Temprano le dije, 360 grados. Si vos mirás del lado positivo, decís, de esos encuentros salen los grandes negocios, las grandes inversiones. No va a venir un gran empresario a buscarle ahí a un Boliahú para hacer negocio. Vos tenés que elevarte, tenés que buscar el nivel, salir, ver, estar, para poder negociar. ¿Cuándo vos voy a ir al fútbol, ¿no? ¿Cuándo vos vendés un jugador de fútbol? Cuando llegás a los campeonatos del mundo y mostrás a tus jugadores, ¿verdad? Y tu nivel se levanta y hasta podés jugar más partidos y podés pedir más plata y todo. O sea, elevás tu nivel. Si vos jugás acá nomás, entre nosotros nomás, acá en Porchero ya me pongo, como suelo decir, no, nadie te ve, nadie te escucha, nadie, ¿cómo? Y así, no, acá, fútbol es pita, jugamos una maravilla. La Messi, mira, 10 veces más que Messi juega. Pero acá sabemos nosotros 10 que ven el partido, ¿verdad? Tenés que ponerle en un escenario, mostrarle para qué. Nosotros nos quejamos cuando nuestro presidente sale, ¿verdad? Pero hoy nuestro presidente opina de la política de Sudamérica. El presidente Donald Trump le conoce, el presidente norteamericano le recibe. O sea, también está el lado positivo. Por eso siempre hay que poner un poco y balancear las cosas. ¿Qué es lo positivo? ¿Qué se puede lograr? ¿Y qué es lo que está mal, verdad? Pero no todo lo que se hace está mal. Y este tema que se discute ahora, personalmente para mí no está mal. Porque yo ya no quiero ser paraguayito. Yo no quiero ser más que apenas cruza el puente y ya trata de disimular la forma de hablar porque no quiere que se descubra que él es paraguayo. Por eso que nosotros siempre hacemos, nos vamos a España, hablamos como unos españoles, nos vamos a Argentina, hablamos como unos argentinos, nos vamos a Brasil y le chocamos todo, hablamos portugués, ¿verdad? Nunca hablamos en castellano para que nos entiendan.
1: No.
0: ¿Eh? Nosotros somos los que hacemos el esfuerzo. Y si viene acá un brasilero, nosotros somos los que intentamos hablar en portugués para que él nos entienda. Y él no hace ningún esfuerzo. No le importa luego. Entonces, porque nosotros no tenemos personalidad. Siempre andamos del más chico, del más mollejupe. No, tenemos que elevar también nuestra autoestima. Y solamente saliendo, viendo, relacionándonos, negociando. ¿Por qué nosotros, por ejemplo, nos llama la atención nuestro ministro de Industria y Comercio? ¿Por qué? Porque un muchacho que habla bien,
1: Claro.
0: que habla varios idiomas, que entiende, que se relaciona, que maneja el comercio internacional porque es un empresario. ¿O querés que Paco Vale Dema te represente? No creo que quiera que Paco Vale Dema te represente. Así no lo veo.
1: Sí, señor. Ahí están las reacciones positivas,
0: Por eso,
1: negativas.
0: no, por eso que hay que poner a veces en contexto también las cosas. No todo es negativo, ¿verdad? A uno no le gusta así, te va a decir ahora que cuánto va gastando,
1: Claro,
0: estamos
1: acá
0: gastando
1: ya te
0: en.
1: envía los mensajes. Dice, dígame usted, en estos 71 viajes que tuvo el presidente, que tuvo el presidente, ¿qué negocios trajo el Paraguay? ¿Qué beneficios trajo el Paraguay?
0: Y tener que buscar, ¿no? Y saber cómo estamos. ¿Cómo está el Paraguay comparado con otros países? ¿Cómo está también? Ay, nosotros acá tenemos nuestros problemas internos, ¿verdad? Económicos. Pero afuera tenemos una imagen diferente. Y estamos siendo considerados diferentes. Acá tenemos que analizar. Nosotros queremos acá. Queremos cuestionar todo lo que hay. Pero nosotros, ¿qué esfuerzo hacemos para cuestionar y para sacarle a unos cuantos sinvergüenzas que roban el país? Y si nos piden el teléfono, damos nomás también nuestro teléfono y somos
1: Entregados.
0: sumisos y todo lo que hay. ¿Cuántas empresas están en Paraguay actualmente? Andá a buscar en el área central. Buscá por otras partes cuántos negocios hay, cómo estamos haciendo. ¿Cómo está nuestra economía? No está tan mal. Hay países mucho más poderosos que nosotros que andan a las pelotas, andan, ¿verdad? Con inflaciones.
1: Claro, arrastrados prácticamente.
0: Argentina está aplaudiendo porque el año que viene van a tener 21% de inflación. Aplauso será. Impresionante. Nosotros tenemos 3,5, 4 en el peor de los casos. O sea, yo creo que hay que poner todas las cosas en la balanza. Tenemos que analizar. Ahora, tenemos que ser exigentes. Tenemos que pelear por cosas que hay que pelear, hay que pelear. Y lo que está mal, está mal. Pero no circunscribirnos solamente en una cosa. Como dice la Biblia, no solo de pan vive el hombre, ¿verdad? ¿Hay otra cosa más?
1: Muy bien, ¿cuántos millones gastó Peña? Dice en los viajes. Bueno, otro mensaje, creo que, bueno, un audio aquí, el mismo oyente. Vamos a escuchar, si son muy largos, vamos a cortar. La gente tendrá que entender. Ahí veo acá un mensaje de 2 minutos y medio, ya medio, muy largo ya. A ver, vamos a escuchar una parte. Al menos 0974-102-102, audios de la audiencia.
5: Buenos días, don Alberto. Buenos días,
0: Buen
5: David,
0: día, buen día.
5: Alexis. Bendecido miércoles para todos. Lindo clima. En la Junta Interia. Y bueno, dentro de todo ese clima está también el clima de los senadores y partidarios. Estuve anoche, estuve leyendo, ¿verdad? Que el tema de la de lo del día de los de la iglesia evangélica. Y bueno, estamos todos locos, don Alberto, estamos todos. Este es nuestro país, ¿no? nuestro de la cabeza hasta los pies estamos mal. Tanto, no sé, cada barbaridad que se escucha, cada estupidez que se hace. Que se hace. Como se dice, se legisla. Una locura. Y ahora no sé qué es lo que le van a poner más, van a legislar más los senadores y diputados, porque día del Santo Báchima.
0: Del juicio final.
5: Porque Santo Paitei que tuvo en México y los cartistas cuera. Empezándolo por el presidente, después Evangelio.
1: Ah, bueno. Gracias, 0974-102-102. Creo que completamos. Buenos días, nos llegan acá otro más. Buenos días, don Alberto. Yo no me preparé para irme al extranjero, pero mis hijos, ya les digo, tienen que prepararse para el futuro de ellos y de sus hijos. Las oportunidades se presentan una vez y tienen que aprovechar. No solo del pan vive el hombre. Dios le dé salud y muchas bendiciones a todos ustedes, dice Ani Baez.
0: Gracias, Ani. Muy amable.
1: Buen día, esto es para los que no quieren ver los beneficios del posicionamiento de Paraguay. Sí, nos envía acá unos números. Justamente estaba mirando, estaba googleando. No quería nomás leer directamente, pero bueno. Datos clave de crecimiento, cifra 2025, 2024. Veía también el tema de la inflación. Aporte de capital subieron 24% en el último periodo, dice. Racha positiva. Superó la barrera de los 1.000 millones de dólares por tercer año consecutivo. Otro número.
0: No, está bien, hay positivo y hay negativo también, claro, ¿verdad? Porque claro. Nuestro gasto del Estado también sobrepasa el presupuesto general de gasto de la Nación. Estamos vendiendo bonos para poder tapar los agujeros, ¿verdad? No todo es flores, ¿verdad? No todo es belleza, pero hay que balancear las cosas nomás. Lo que yo digo no es que una cosa no quita lo otro, porque si, vamos a decir, no quiero gastar nada, ¿verdad? No voy a hacer más nada. Entonces, ¿qué vamos a hacer? ¿Nos vamos a quedar acá entre nosotros nomás? ¿Y qué vamos a hacer entre nosotros nomás? No hay caso. Es lo que yo le proyectaba esta mañana cuando estaba con Federico Ubeda, ¿verdad? ¿Qué queremos hacer de Encarnación David? ¿Cómo vamos a hacer para seguir adelante? Para que no sea siempre lo mismo. Algo tenemos que proyectar. No sé, yo me iría a China. Entender lo que quiero hacer, ¿verdad? Quiero ir a buscar forma, cuánto cuesta poder traer un parque infantil. No quiero traer muchas cosas, pero algo que sea lindo, de nivel y atractivo. Instalar acá. Entonces mañana cuando vengan los que vienen a la ciudad, dicen, ah, mira, subir a Rueda del Mundo, eso es todo climatizado, que está en Encarnación, ¿verdad? O voy a hacer, no sé, por lo menos el 30 cosas, dos, tres juegos nomás. Con eso ya tengo algo, ¿verdad? Quiero fabricar, no sé, dos, tres barcos, no barcos grandes, sino una especie de lancha que recorra las costas, que invite a los turistas que vienen. Un paseo, un domingo, ¿verdad? Dentro de poco vamos a tener dos, tres, cuatro ciudades prácticamente sobre el río, ¿verdad? Visitar esos lugares, o irte en un barco hasta la misa de Itacuá, o ir a comer un asado en el puerto de Bellavista, pero por el agua. Buscar, integrar esas cosas. Crear algo nuevo. Entonces sí, va así. La gente salga de su hotel caminando, viene, se sube la avenida de la Costanera, sube en un barco y se va paseando un domingo a la mañana, misa a las 10 de la mañana en Itacuá. A las 11:25 partía hacia el puerto de Bellavista o de Jovenau, no sé qué. Recibimiento de la autoridad y un gran asado con música y todo, ¿verdad? En la playa de Jovenau de Obligado. Después buscaría, no sé, hacer un crucero que parta desde el puerto de Mayor Otaño, visitando todos los grandes puertos de la década del 40, 50, de los grandes obrajes, y le voy comentando a la gente, vengo de ahí, por Carlos Antonio López Nungá, Puerto La Paloma, puerto, todos los puertos que están sobre el río Paraná, ¿verdad? Vengo, y parando, y viendo, y mostrando, y seguimos y le vamos contando la historia hasta llegar. No sé cuántas horas te llegaría. Llegaría, ¿verdad? Todo eso vas haciendo le das un turismo especial, un atractivo especial. David, vas a traer, no de Paraguay, de Europa vas a traer. Mostrando eso. Transmitiendo, hoy podés transmitir en vivo y en directo, crear una página y transmitir en directo tu viaje. Todo lo festivo que es ese viaje que podés ir haciendo y llegando en cada puerto, tener como Puerto Campichuelo, Puerto Carlos Antonio López, Puerto. ¿Cómo ya estoy ahí? Bueno, todos los puertos que hay.
1: Capitán Mesa.
0: Capitán Mesa. Ah, tanta historia ahí, Capitán Mesa, por ejemplo. ¿Verdad?
1: Sí.
0: Puerto Jovenau. Contarle la Puerto Bellavista. ¿Por qué se llama Bellavista? Comentarle ahí a la gente. Cuando llegaron los inmigrantes alemanes que fueron estafados por un empresario y se les trajo todo del nordeste de Brasil, donde había sequía, donde no había todo, era desierto. Y cuando el pastor Servando obligado, le trajo, compró tierra y le trajo, le rescató a los alemanes de ahí y les trajo hacia Bellavista, hacia Jovenau, hacia Obligado. O sea, todo eso es con narrativas. Hay demasiado cosas que se puede hacer y eso es lo que debemos ir proyectando y haciendo. O sea, hacer grandes empresas con la creatividad y casi de la nada, David. Porque eso, lo que te voy a conseguir invertir y comprar unos barquitos, o, no sé cómo se llama, catamarán, se dice, ¿verdad?
1: Sí.
0: En forma que esté bien, uno o dos de eso que tenés y ya está. Y que ayude el gobierno municipal, departamental, a comprar, departamental, eso a comprar. Y buscar un empresario que ponga y se hace. Se hace una alianza público-privada, pero eso ayuda, David. Y da ingresos. Bueno, seguimos.
1: Muy bien.
0: 9:46 minutos, tenemos deportes, ¿eh?
1: Tenemos deportes, sí señor. 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Bueno, señor, tenemos que hacer los deportes.
0: Vamos.
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0: Bueno, ¿qué pasó con la Encarnación en futsal? ¿O fútbol de salón?
1: Sí, fútbol de salón, Nacional C13 se recuperó después de aquella derrota 8-4 ante el local. Ayer le ganó 3-1 a la Selección de Limpio, que había sido goleada la Selección de Limpio en Tambambay 6-1. Ayer volvió a ser, en este caso, objeto de derrota. Perdió por 3-1. La victoria fue de Encarnación. Y con esto, bueno, llega con una chance a este último partido, por lo menos, ¿verdad? Va a enfrentar a la Selección de Amambay, que ayer le ganó a Caguazú. Caguazú ganó a Encarnación 8-4 y Amambay a Limpio 6-1 en la primera fecha. Ayer ganó Encarnación a Limpio 3-1 y Amambay le ganó a Caguazú por 3-2.
0: 3-2. Qué partidazo.
1: Fue el partido central, 9 de la noche. Encarnación jugó a las 5:30 de la tarde y terminó ganando por 3-1. Igual le costó al equipo encarnaceno, pero ya los goles llegaban en la primera etapa. 3-1 ganó. Hoy juega ante Amambay Encarnación. El equipo Encarnación.
0: ¿Estamos obligados a ganar?
1: Sí.
0: Porque Caguazú ya va a ser frente a Limpio.
1: Sí.
0: Caguazú va a llegar con 6 y con un saldo de goles impresionante.
1: Sí.
0: Hoy tiene 3 positivos.
1: Caguazú. Sí.
0: Encarnación tiene 2 negativos.
1: Sí, recibió 9 y marcó 7. Dos negativos. Y entonces, Amambay.
0: Si le ganamos a Amambay por 2-0, quedamos en 0.
1: Claro, sí.
0: Y vamos a ir a 6 puntos.
1: Y Amambay, vamos a ir a 4 puntos.
0: A 4 puntos, perdón. Y Amambay tiene 4 también.
1: Pero en ese caso, Alberto, no hay diferencia de goles si hay 2 equipos.
0: 3 equipos puede haber.
1: Cuando hay 3 equipos, ahí sí.
0: 3 equipos va a haber. Porque Caguazú también va a tener 4.
1: Le van a Limpio, claro.
0: Va a ganar Limpio. 3 equipos con 4 puede haber. Sí, ese es en el mejor de los casos, ¿verdad?
1: Ganando la Amambay y que pierda Caguazú. Que gane Caguazú igual. Nosotros tenemos que ganar la Amambay.
0: Sí, tenemos que ganar la Amambay. Pero ahí nosotros quedamos eliminados por diferencia de gol.
1: Sí, no, es muy difícil.
0: Ya, no, casi imposible.
1: Acá lo que yo no entiendo, me decían, Alberto, si nosotros le ganamos a Amambay, ¿verdad? Y Caguazú.
0: Bueno, ahí hace cálculos imposible, hace cálculos posibles. Caguazú le empate o pierda con. Empate o pierda con.
1: Con Limpio.
0: Con Limpio, ¿verdad?
1: Sí.
0: Entonces ahí vamos a quedarnos. Dos equipos con sí. Dos. Con.
1: Nosotros le ganamos.
0: Si empata y nosotros ganamos, clasificamos nosotros y empata.
1: Sí, sí, sí.
0: Para ir.
1: Así es.
0: Caguazú va a quedar con 3 puntos nomás.
1: Exactamente. Bueno, obviamente. Esa
0: la única forma de poder clasificar es cuando si Caguazú pierde o empata.
1: Sí, y nosotros le ganamos.
0: Y nosotros le empatamos o le ganamos a
1: Amambay.
0: Y sabiendo cómo juega Amambay, tenemos que hacer una defensa cerrada, bien aguantando. Y buscando una pelota larga en base a la. Porque el equipo, un equipo que está ganando, que es ganador, goleador, te viene encima. Por ahí. Por lo menos se debe salvar los honores.
1: Sí, así está la situación en el Campeonato Nacional C13 de fútbol de
0: Estado. Bueno, Alexi, hoy tenemos semifinales Odesur.
2: Sí, señor, a las 15 horas en el primer partido van a jugar Argentina y Perú, en el segundo compromiso a las 17 horas Paraguay ante Chile.
0: Hay que recordar que se reprogramó.

0: Programaron los partidos, sí, los horarios.
1: Exactamente, se reprogramaron. Las 15 comienza toda la jornada con el primer partido semifinal y después ya la albirroja ante Chile.
0: ¿Novedades de la selección paraguaya?
2: Bueno, entrenó ayer a puerta cerrada, unos 15 minutos, puerta abierta para la prensa, para el público en realidad, y después ya puertas cerradas. Todavía parece que no está el plantel completo, Alberto. Todavía entiendo yo. Se acoplan todos en estas últimas horas. El entrenamiento fue, reitero, a puertas cerradas después de los primeros 15 minutos en Estados Unidos. Hubo lluvia, Alberto, Hubo un... no fue temporal, pero hubo lluvia en horas de la tarde ayer en lo que fue el entrenamiento de la selección paraguaya. Básicamente hubo trabajos con ejercicio de movilidad, juegos tácticos, coordinación bajo la orientación de los preparadores físicos. Después el plantel realizó trabajos tácticos específicos con el profe ya Gustavo Alfaro, con Carlos González y Claudio Cristafonelli, quienes lo acompañan en ese trabajo táctico. La agenda continúa hoy, vuelve a movilizarse a las 5 de la tarde, hora paraguaya, siempre en el predio de la Asociación de Fútbol de Alejandría. Ahí se está movilizando. El primer amistoso, reiteramos, será el domingo 27 a las 5 y media de la tarde.
0: Bueno, en Europa, ¿cómo se viene el calendario esta semana, Alexis?
1: Sí, señor, se vienen partidos de la Liga de Naciones. Hoy tenemos partidos realmente bastante entretenidos. La Liga de Naciones de Europa. Teníamos, por ejemplo, el partido de
0: Holanda con Alemania. Países,
1: con Alemania, que va a ser mañana. Hoy.
0: Mañana.
1: O comienza todo mañana, de hecho, Alberto. Con varios partidos. Noruega-Dinamarca a las 15:45. Y en simultáneo, Kosovo ante Irlanda, Países Bajos ante Alemania, Portugal ante Gales, Serbia ante Grecia, Georgia ante Irlanda del Norte, los partidos para mañana.
0: El campeón del mundo juega el sábado.
1: El sábado, sí señor, visita Inglaterra a las 15:45 horas, el partido por la Liga de Naciones de Europa.
0: España llevaron sí sus dos estrellas.
1: Sus dos estrellas en el pecho, sí señor.
0: Excelente.
1: Sábado 15:45 el partido.
0: 15:45.
1: Así mismo, señor.
2: Volviéndolo de Paraguay, nomás faltan sumarse Alexis Cañete y Hugo Adrián Benítez. El problema es que no terminaron ese trámite de la visa, por lo que recién van a viajarían mañana. El tema de... y también el que está siendo esperado, Hugo Cuenca. Ayer estuvieron con 25 de los 28. Hugo Cuenca, él está en el Celta Fortuna de la segunda división del fútbol español, todavía no llegó. Y el caso de Alexis Cañete y Adrián Benítez por el tema de la visa, es el impasse.
0: ¿Y por qué no se hizo más temprano si sabía a quién le iban a convocar?
2: Normalmente se hace ya una un comunicado privado a cada jugador.
0: ¿Y sí? ¿Se hace? Claro. No, la APM tiene que...
2: ¿Y son ellos los que gestionan todo ese
0: gestionar, tema? Claro. ¿Sí? ¿Para sí patearle a tu secretario fuera?
2: Sí, fíjate, hubo Adrián Benítez, por ejemplo, y mirá si no va por este problema, una gran oportunidad que tiene, ¿verdad? Y si no va porque su visa no le rebota o lo que fuese. Extraño. Justamente el tema de la gran lluvia obligó a que se cambie el lugar de entrenamiento. Normalmente estaba en la Universidad George Mason y debido a la intensa lluvia fue a otro campo que es de la Asociación de Fútbol de Alejandría, se denomina. 25 de los 28 entrenaron ayer.
0: Bueno. El automovilismo mañana.
1: Mañana, señor, mañana comienza toda la fiesta del automovilismo en Azerbaiyán con la Fórmula 1 y la Fórmula 2. En la Fórmula 1 la práctica libre comienza a las 5:30 de la mañana, a las 9 la práctica libre 2. El día viernes libre 3 a las 5:30 y la clasificación a las 9 y el gran premio el sábado 26 de septiembre a las 8 de la mañana.
0: 8 de la mañana.
1: Sí, señor, la carrera el día sábado.
0: Sí.
1: Por la Fórmula 2 a las 3 de la mañana de mañana jueves, la libre 1. A las 7 va a ser la clasificación 1, a las 7:30 la clasificación 2. El viernes a las 1:15 de la mañana la carrera sprint y a las 7:15 la primera carrera principal. Y
0: el sábado, viernes para amanecer sábado.
1: Sería la madrugada del viernes.
0: A madrugada del viernes.
1: Y la carrera principal 1 el viernes a las 7:15 de la mañana. El sábado a las 4 de la mañana la carrera 2 en la Fórmula 2.
2: Está a punto de comenzar entonación del himno nacional de Uruguay, luego de Paraguay, Paraguay-Uruguay, fútbol femenino en Odesur por medalla de bronce. en estos Juegos Sudamericanos. A las 10 está marcado.
0: ¿A las 10?
2: Sí, está a punto de comenzar ya todo
0: la ceremonia. Bueno, y nuestro corredor Joshua Durzen, después de terminar 875 kilómetros en el circuito de Estoril, parece que fue.
1: Portimão. Portimão, Portugal.
0: Portugal.
1: Sí, señor.
0: ¿Así se llama el circuito?
1: El circuito Portimão, sí.
0: Ah. ¿Pero está dónde? ¿Qué ciudad está?
1: Le digo, señor. Está en la ciudad de Portimão, también se llama, Alberto.
0: ¿También?
1: Sí. En la región de Algarve, en Portugal.
0: Porque antes se corría en Estoril, Fórmula 1, ahora no se corre, sí, más en Portugal.
1: Otro circuito, sí. Así es.
0: Bueno, y de ahí voló ya rumbo a Azerbaiyán.
1: Sí, rumbo a Bakú.
0: Para...
1: Tiene 59.000 habitantes este pueblo, Alberto, Portimão.
0: ¿Chiquito?
1: Chiquito, sí.
0: Pero, viste que entonces maneja el tema de la Fórmula 1, eso todo. Con otro, otra forma de pensar, eso, el tema de viajar, de llegar a al circuito, ese, sí, estacionamiento, sí, sí. Todo. Se dejan todos los vehículos, te llevan en el transporte público. Los mismos organizadores son los que ponen ya.
1: Sí, sí, sí. Es otro se maneja sistema. De otra manera.
0: Sí, sí.
1: 870 kilómetros hizo de prueba Joshua Durso.
0: Sí. Más o menos tres carreras.
1: Tres carreras, sí. Así es.
0: Excelente para su primera prueba como piloto de prueba de Mercedes-Benz.
1: Exacto.
0: Y las conclusiones y todo lo que queda después de eso.
1: Un auto prácticamente nuevo del año pasado, Alberto.
0: Excelente. ¿Qué te queda? Sí, el chasis es 25 y el motor es 26.
1: Exactamente. El Mercedes W16 E-Performance.
0: Ah, el tema.
2: Hoy Leandro Oviedo, TV Cuarú y Delgadense Artigueña, partidos de ida de segunda etapa de el Interligas de Mayores. Mostrábamos foto, pero hay video, ya, señor Alberto, del momento en que se encontraba el dinero en la botella de agua, con agua, de los árbitros.
0: ¿Ahí?
2: Sí, ahí está el momento en que el comisario de la 29 de General Delgado, el dinero estaba oculto entre la etiqueta y la botella, dentro de la etiqueta, dobladito. Y ahí saca el oficial y empieza a contar 1.250.000 guaraníes. Era una botella de coca, pero cargada con agua. Y guardado el dinero dentro de la etiqueta. Así fue como se le entregó.
0: Hasta aquí los deportes.
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0: Bueno, 10-1 minuto en el país. Alexis, lo tenemos a Darío en línea, ¿verdad?
1: Sí, señor, a través del canal está Darío.
0: Vamos.
1: Móvil Exteriores, Comunicación Tigo, Darío López, adelante.
4: Muy bien, muchas gracias, compañero. Bueno, en estos momentos ya nos encontramos con el ingeniero Diosnel Vareiro, porque justamente se está dando esta actividad del lanzamiento de esta nueva feria departamental de la agricultura familiar a través del Ministerio de Agricultura y Ganadería. Esto se va a realizar aquí en la ciudad de Encarnación, en un ambiente de justamente presentar el producto de Itapúa a la gente.
5: Muy buenos días a todos. Nuevamente agradecerle por su presencia. Exactamente, hoy estamos haciendo el lanzamiento oficial de la Feria Departamental de la Agricultura Familiar, que vamos a llevar a cabo el día miércoles 30 de septiembre. A partir de las 7 horas estarán habilitando oficialmente este evento y vamos a irnos hasta Agostar Existencia. Van a estar productores de 25 distritos acá del departamento de Itapúa. Vamos a tener un producto bien diversificado, producto fresco directamente de la finca del productor hasta la mano de los consumidores. Así que invitamos a la ciudadanía encarnacena, a los hoteles, restaurantes, a que vengan ese día a realizar su compra, porque por cada peso que deja acá en el bolsillo, en la feria, queda en el bolsillo de los pequeños productores. Es una gran oportunidad para apoyar a nuestros productores, de esa manera también fortalecer la agricultura familiar y que también ellos puedan tener ingresos en su finca.
6: ¿Alrededor de cuántas familias serían beneficiadas con este?
5: Y directamente a unas 1.100 familias que estarían nucleando a 45 organizaciones de bases. Eso es nuestra, ya tenemos la lista de los productores quienes estarían participando ese día. También la parte logística ya están todos coordinados, así que nada más esperamos el día miércoles 30 para que podamos realizar este evento tan importante para el Ministerio de Agricultura y Ganadería y para nuestros productores.
4: El municipio acompaña también.
5: Exactamente, es un trabajo coordinado con el municipio acá de la Encarnación. Ellos nos están ayudando para también acá puedan participar los productores de Encarnación y también el lugar también se va a liberar ese día del tránsito para que la gente pueda venir sin ningún inconveniente a estacionar y realizar su compra.
7: ¿Cuántos estamos hablando que van a estar participando?
5: 25 distritos del departamento de Itapúa. Aparte también van a estar productores de Cazapá, Caaguazú y Misiones. También nos pidieron un espacio a esos productores de la agricultura familiar en esos departamentos y también van a estar presentes con su producto.
4: Esto va a ser de 7 de la mañana hasta...
5: Hasta agotar la existencia. Yo creo que hasta las 3, hasta las 4... de la tarde estaríamos presentes acá en la costanera.
6: Ingeniero, para dar a conocer con qué tipo de productos la gente se va a encontrar aquí en este lugar.
5: Bueno, realmente vamos a tener diversidad de productos, producción hortícola, producción pecuaria, también animales como carne de cerdo, carne de cabra, de oveja, de conejo, queso paraguayo. O sea, realmente vamos a tener una diversidad de producción y aparte también va a estar productoras que van a estar cocinando de día, o sea, al mediodía también la gente puede venir a comer sin ningún problema.
6: Ingeniero, lo más importante, el precio es sumamente accesible.
5: Eso es, precio accesible, precio justo de acuerdo a la finca de cada productor.
7: ¿La forma de pago va a ser efectivo o va a tener otra forma?
5: También en efectivo y también va a haber otra forma, o sea, nuestros productores tienen factura de lugar, aquel productor que necesita, el comprador necesita factura legal de compra, también ellos van a disponer. Si quieren hacer en efectivo o compra, digamos, en otro sistema de pago, también van a acceder sin ningún problema.
4: ¿Qué era la fecha y el horario?
5: 30 de septiembre a partir de las 7 horas.
6: Ingeniero, ¿qué le decía a los ciudadanos itapuenses?
5: Que por favor vengan a realizar su compra. De esa manera también vamos a apoyar a nuestros productores, a nuestros agricultores y fortalecer la agricultura familiar del departamento de Itapúa.
4: Muy bien, ahí está el ingeniero Diosnel Vareiro, ya compartiendo esta feria de la agricultura familiar que se va a desarrollar aquí en la ciudad de Encarnación el próximo 30 de septiembre a partir de las 7 horas, consuma lo que Itapúa produce de la finca a la mesa. Ahí está, compañeros, compartimos con ustedes un poco también de información a través de agricultura y ganadería aquí en la ciudad de Encarnación. Volvemos con ustedes.

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2: Bueno, son las 17 minutos en el país. Seguimos marcando la mañana junto al Banco Continental. ¿Dónde estás, Alexis?
3: En el lugar correcto, señor. Estamos en Continental.
2: Dame la temperatura, Hierro Center.
3: 14 grados a esta hora en nuestra ciudad. Cielo ligeramente nublado a esta hora, señor. Se escondió el sol un ratito.
2: Y bueno, 14 grados, va subiendo despacito.
3: Va subiendo,
2: arrancamos,
3: ¿sí?
2: Con, en 4 horas subió 6 grados.
3: 6 grados.
4: 4 horas a partir de ahora.
2: Sí, ya sé, ya tranquila. ¿Te está por decir la máxima?
3: 21.
2: Y mañana la mínima 11.
3: 11 grados. Máxima 28.
2: Sería el último día frío, de frío.
3: Sí, señor. Después ya sube, desde el viernes sube ya.
2: Pero para las próximas semanas parece que hay otra vez una pasadita. Puede ser.
3: Y lluvia también.
2: Sí, aquí ya estamos entrando, como te decía, David, en la parte fuerte del niño.
5: Sí, de moderado a fuerte. La tercera etapa. Del niño.
2: Hasta ahora nosotros nos salvamos, el primero pasó, el segundo, sí. Muy poco nos agarró. Vamos a ver con el tercero cómo estamos. Pero podemos, si zafamos todo, mejor todavía. Pero dice que hacia fin de año se va a intensificar más. Eso te dijo ayer Eduardo Domingo.
5: Exactamente.
2: Hay que estar preparado para
5: en el último
2: hacia
5: trimestre.
2: Fin de año. Sí. Pero que podría llevarnos hasta más o menos marzo, abril, por ahí. Todavía. Hasta que termine el verano, más o menos. Bueno, tenemos visita, David.
5: Sí, tenemos visita. Esta es la hora, ¿eh? De las 10:09 para el 10 de la gente. Por eso él quiere venir a las 10. Es un número de la...
2: ¿Es un número de la suerte?
5: De la suerte, ¿eh? O un número ganador. El señor Enrique Cabrera.
2: Bueno, ¿cómo te va, Enrique? ¿Cómo estás? Buen día.
6: Buen día, don Alberto. Buen día, David. Buen día, Alexi. Y a toda la teleaudiencia de Marcando en la Mañana.
2: Pasan los días, cada vez estamos más cerca.
6: Estamos bien.
2: Con nervios, con ese jugador de fútbol que va a debutar por primera vez y se pone nervioso.
6: Y no voy a negar, ¿verdad? La ansiedad creo que ya empieza a aparecer. como le comentaba fuera de aire, hasta inclusive me enfermé el fin de semana. No sé si es ya que comí algo que me hizo mal, si es que la ansiedad, los nervios. Sí. Ya no entiendo más qué es lo que pasa, ¿verdad? Pero apretando ya los... ajustando los detalles ya para estos últimos días que quedan, ¿verdad? Ya prácticamente una semana de tiempo nomás ya tenemos de campaña.
2: ¿Qué tenés planificado para los últimos días?
6: Y yo ya prácticamente visitar a la gente que todavía no pude, como dije en otro medio también, pedí disculpas a la gente que por ahí no tuve tiempo de visitarle, que no es porque no le tuve en cuenta, sino que a veces por la imposibilidad física de la modalidad de campaña que decidí hacer, que es personal, cuesta muchas veces coincidir, entonces por ahí no se pudo dar, ¿verdad? Entonces, volver a recordarle a la gente que pude visitarle a toda la gran mayoría de las que todavía me quedan posible y a las que no, ya no me dan el tiempo o las posibilidades, por lo menos llamarle telefónicamente, algo que en realidad no preferiría que sea así, pero bueno, cuando a esta distancia tengo que recurrir a los últimos recursos que tenemos, que es justamente los medios tecnológicos, ¿verdad?
2: Ricky, ¿cuántas personas forman tu equipo?
6: Mi equipo en general son más o menos 15 personas.
2: Uh-huh. ¿Y vos te reunís con ellos, analizan, ven?
6: Me reúno con ellos.
2: Sí.
6: Digamos, ese es mi primer anillo, ¿verdad? Son todos... Algunos amigos míos muy cercanos de toda la vida, otros que eran amigos no muy cercanos, pero a partir de esta decisión, por la afinidad que tenía y por el conocimiento que cada uno de ellos también porta, hablé con ellos y le pedí que me acompañen en este proyecto político. Primero porque ellos me conocen, si bien por ahí a veces uno comparte mucho con una persona, pero conoce la forma de pensar y la integridad que goza una persona. Y al comentarles cuál era mi intención, mi visión y la motivación que yo tenía, a ellos le pareció un buen proyecto, entonces decidieron trabajar conmigo. Era un equipo de jóvenes que más o menos oscila entre un rango de 30 y 40 años. En su mayoría profesionales técnicos y también conforman personas dentro de lo profesional también que estuvieron muy metidos en lo político, porque también es válida y necesaria una mirada de esa arista, ¿verdad? Y nos solemos reunir, ahora ya un poco menos por la cuestión de tiempo, pero solíamos reunir una vez por semana a analizar lo recorrido, lo planificado y lo ejecutado a medida que se iba dando el transcurrir de la campaña, ¿verdad?
5: Estabas un poco convaleciente, Ricky, pero después como que cuando volviste otra vez al 100%, escuchaste, leíste, viste, y hubo mucha polémica sobre algunas cuestiones en las últimas horas, ¿verdad? El tema de números, encuestas, eso. ¿Qué opinión te deja eso y qué percepción te deja sobre todo lo que se viene de estos días previos, ¿no?
6: Bueno, yo, mi percepción y mi punto de vista al respecto es que a esta altura de la campaña yo creo que eso ya es una herramienta, una artimaña que no es nueva, que se utiliza, ¿verdad? En campaña con, creo yo, la intención o con el mero objetivo de confundir a la gente a lo mejor, porque normalmente nadie quiere apoyar al perdedor, ¿verdad? Entonces es también una manera
5: Desmotivar.
6: de desmotivar o de lograr que la gente no vaya a votar por ahí. Dice, alguien quiere apoyar a Carlos Pereira y dicen, ¿para qué me ahí si ya demasiado grande está perdiendo según esta encuesta, ¿verdad? Entonces, al final creo que la intención principal es confundir, pero particularmente yo no le doto de mucha credibilidad a esa encuesta, primero por la época en la que sale, por la diferencia en la que supuestamente está arriba el candidato de la lista 1, porque es algo que en la calle no se escucha y es un reflejo que para mí es antirreal, o sea, es irreal. Y como digo, es poco creíble por quién realizó la encuesta, ¿verdad? O sea, una persona que es funcionario hoy de la Entidad Binacional, que es militante del Partido Colorado, entonces es como que hay mucha parcialidad, es lo que por lo menos denota esa cualidad, ¿verdad? De que sea una persona muy ligada al Partido Colorado y que es de público conocimiento la que haya hecho esa encuesta, ¿verdad?
2: Y la temperatura que vos tenés en la calle, ¿qué te da?
6: A mi parecer,
2: Sí,
6: lo
2: tenés que
6: que.
2: ponerle el número, por ejemplo.
6: Y yo, en base a un de 10, 7-3. 7 es Carlos Pereira y 3 es Cheo, ¿verdad?
2: Puede ser demasiado grande.
6: En ramos generales. Claro, pero como le decía fuera del aire, don Alberto, la percepción de la calle al final es una percepción a veces que te confunde porque no es lo que refleja la realidad ni la intención de la persona, ¿verdad? Y como le decía también, porque la gente a veces no quiere confrontar mucha gente no quiere ni decir a quién le va a votar y mucha gente
2: Sí.
6: no quiere dar explicaciones del por qué le va a votar a uno u otro. Porque la gente no está acostumbrada a decir no, o le voy a votar a fulano, o voy a elegir esto porque me gusta más, o por esto o por aquello, ¿verdad? Prefiere como que estar bien con ambos sin al final decir la realidad, ¿verdad?
2: O sea que el paraguayo no quiere decir no.
5: Sí,
2: ¿Te acuerdas que
5: no.
2: Anderet
5: Y
2: nos
5: es
2: dijo
5: un grave
2: eso?
5: error del paraguayo. No sabe
2: Sí.
5: decir que no.
6: Y el famoso, hace un tiempo vengo viendo videos en redes sociales que reflejan mucho la realidad de, por ejemplo, el famoso el carnicero te va al súper y le decís, dame 500 gramos de carne, ¿verdad? Y te pone, está bien 700 gramos, sí, igual, ¿no? Y por ahí se sabe que tu plata
5: Que no va a
6: no
5: alcanzar,
6: tenía el
5: sí.
6: cálculo, para ese y te
2: Sí,
6: va a ir dejar por
2: sí.
6: ahí la bolsita, pero para no decirle, no, es mucho.
5: Claro.
6: Entonces,
2: O si no,
6: justamente.
2: si te ofrecen algo, no le decís, no, no quiero. Si lo que le decís, otro día lo
5: Otro
2: voy a
6: día,
2: comprar.
6: sí. Como si fuese
2: ¿Eh?
5: que otro día vas a querer, pero nunca vas a querer.
6: O no decir, no me gusta, te hago un negocio y hasta qué hora están abiertos y sabes bien que ya no vas a volver, ¿verdad? Pero no querés decir, no, no me gusta, qué sé yo, ¿verdad? Prácticamente algo que está arraigado en el paraguayo, ¿verdad?
5: O sea, con esa
2: Entonces,
5: percepción, Ricky, perdón, vos sentís que puede ser, o sea, o una encuesta o la percepción misma puede ser errónea. Solamente ese día, el 4, vamos a ver la realidad.
6: yo creo que es errónea la encuesta por una cuestión intencional que yo considero, ¿verdad? Ahora, lo que yo veo en la calle también, yo no digo que sea algo certero, ni que yo tenga la certeza con lo que yo escucho, ¿verdad? Pero al final, si voy a sacar una conclusión, sé que esa no es la realidad, ¿verdad? Sé que no puedo ser tan ingenuo ni yo ni ningún candidato en creer todo lo que escucha en el recorrido día a día, ¿verdad? Porque si fuese así y ese día empezar, si fuese así también yo ya me sentaría hoy a tomar tereré y decir, bueno, ya logré el objetivo, pero Nada es seguro hasta ese día después del escrutinio, ¿verdad?
2: En síntesis, hay que seguir dándole, hay al que, mazo dándole a Dios
6: ahora,
2: que
6: ya, ahora la vez pasada le dije, estábamos en un rally, ahora prácticamente cambiamos de modalidad ya una picada de cuarto de milla, donde
2: tipo,
6: a
2: tipo todo Joshua Dursen,
6: sí,
2: picando.
6: Ahora ya no hay nada, no hay más tiempo que perder y hay que apretar, ajustar todos los detalles porque aparte de lo que cada uno pueda hacer dentro de lo que es los pocos días de campaña, también ajustar todos los detalles de lo que refiere al control electoral, más que nada, que es un factor importantísimo de ese día, ¿verdad?
2: ¿Cómo está el porque ustedes van en equipo, ¿verdad? ¿Cómo está el equipo de controladores, más cosas?
6: El equipo de control electoral de la lista 5 está ya trabajando hace 2 meses, 3 meses atrás más o menos ya en cuanto a capacitaciones y a conformación y a designación de los apoderados, veedores y demás. Yo confío mucho en el control electoral de la oposición, en este caso la lista 5, considerando que lo realizó de una muy buena manera en las últimas elecciones, ¿verdad? Esperemos que este año sea igual o mejor, porque lo que nosotros buscamos con el control electoral es simplemente que se cumplan las normas y que no se puedan utilizar ningún tipo de trampa en ese día, a efecto de que la gente realmente pueda ejercer su derecho y elegir realmente a quién quiere elegir y que esos votos vayan a la persona que ese elector decidió dar, ¿verdad?
2: Ahora, votan una franja joven, ¿verdad?
6: Sí.
2: Y de alguna manera, la mayoría casi de todas son ya jóvenes profesionales. Y entonces, que quizás sea un poco tu sector más fuerte, ¿verdad? ¿Cómo le llegas a ellos? ¿Qué decir? Yo voy a estar en la junta, vos sos abogado, o sea, prácticamente vas a estar como pato en el agua, como se dice, porque hay que legislar, ¿verdad?
6: Sí.
2: Conocer el mundo de la legislatura, así que no, ahí no hay problema, no vas a entrar a improvisarte. ¿Qué decir?
6: Bueno,
2: ¿qué voy a hacer
6: como legislador? En realidad sí, don Roberto, al final el rango etario donde es, digamos, mi fuerte es justamente entre más o menos 25, 26 años a 40, ¿verdad? Que es ese rango donde por ahí yo me desarrollo y con gente que con los que tienen esa edad, con quienes más comparto.
2: Y quizás sea la mayoría, ¿eh?
6: Quizás sea la mayoría, sí. Claro, es la mayoría, porque por más que tenga amigos de mayor, de más edad, de 40 o menos de 25, ese rango es el que conforma la mayoría de mi movilidad, digamos, social, ¿verdad?
2: Sí.
6: Y hay un factor común ahí entre la mayoría que directamente todos ya, prácticamente, no todos, porque hay una minoría que no, ya están cansados también ya de lo mismo de siempre y del sistema de hacer política que impera hoy a nivel país, ¿verdad? No solamente en la Encarnación, que es justamente el defender o anteponer intereses partidarios, ¿verdad? Si bien yo entiendo que una cuestión ya que está impregnada, que la política, escuché incluso hace unos días, creo que fue el lunes o ayer, un candidato, no recuerdo a qué, si era de Yaguarón o Paraguarí, que dijo que lastimosamente la política es así y que en la política el que no está en el equipo, no está alineado, no le toca nada. Y eso es una vergüenza, ¿verdad? Es algo que no podemos permitir, que si bien es cierto que es una realidad, de algún momento tenemos que empezar a cambiar ese sistema porque no debería de ser así. Con la excusa de que no, que el intendente o el gobernador no es del partido oficialista del gobierno nacional, por eso le cortan los recursos para que... O sea, acá al final es como que existen celos entre los representantes de... porque uno es de un partido u otro. Ya que no se trata de quién es el más ídolo, quién es el que hace, propone mejor las cosas, sino que supongo yo, y que en la realidad es lo que conceptualmente debería ser, un representante tiene que estar ahí para realmente generar el crecimiento a la ciudad o a la gente que representa, independientemente de quién esté o no a su favor, que sea su amigo o su enemigo. Creo que en política hay que dejar muchas veces de lado lo subjetivo y las afinidades o rivalidades o viejas rencillas que muchas veces existen, ¿verdad? A efecto de lograr ese objetivo que desde mi punto de vista debe ser el principal, ¿verdad?
2: En definitiva, no vas a legislar para solamente un sector. Cuando lo hace para todos.
6: Exactamente. No se puede legislar solamente para un sector. Si bien hay algunas ordenanzas que por ahí puedan tocar o afectar más a un sector que a otro, La idea es que cada ordenanza pueda abarcar la mayor parte de la ciudad, ¿verdad? Igualmente, como usted decía, si bien yo soy abogado, la administración pública es un poco distinta a lo que es el sector privado en cuanto al ejercicio de la profesión. El conocimiento jurídico lo tengo muy bien sentado para poder hacer mi trabajo como corresponde en el sentido de legislación, ¿verdad?
2: Ahí nomás quiero, de repente la gente te está escuchando, decirme, ¿cuál sería tu ordenanza estrella? Esta ordenanza yo ya metí como número uno. Y voy a luchar para que esto se cumpla, se apruebe y se cumpla.
6: Bueno, hay dos ordenanzas que yo creo que me parecen muy importantes para la ciudad de Encarnación. La primera es una que es referente a lo que usted estaba mencionando un rato antes de que yo venga, que le estaba escuchando justamente en el camino, que refería al tema de los parques, algo diferente en la ciudad, ¿verdad? Yo, de mi punto de vista, y en realidad es algo que me di cuenta desde hace un tiempo cuando mi hija ya empezó a ser un poco más grande y ya. Ya es necesario hacer tener lugares de esparcimiento para salir a jugar porque no puedes estar todo el día encerrado en tu casa. Y me refiero a lugares de esparcimiento público, ¿verdad? No necesariamente lugares de esparcimiento privado. Yo personalmente quiero promover que los espacios públicos, por ahí, no tanto la creación de nuevos espacios, sino realzar lo que ya tenemos y dotarle de una calidad digna de que la gente de verdad quiera ir a usufructuar esos espacios, ¿verdad? ¿Por qué en Encarnación, por ejemplo, solamente tenemos dos parques prácticamente lindos y en condiciones como realmente la gente merece, siendo que podemos tener muchos más? Y me refiero a solamente a eso, a lo que me refiero son al de la Costanera y el de la Plaza de Armas, ¿verdad? Que son justamente, como dije, me iría a China a traer de un parque, ¿verdad? Tampoco vamos a estar pidiendo un parque de diversiones, Disney World o Beto Carrero, porque eso también creo yo que debería ser legislado por ordenanza, porque una intención mía es incentivar justamente las inversiones en entretenimiento, porque en la región no existe esa industria desarrollada. Lo más cerca que tenemos hoy acá en Encarnación, al menos y en la zona, Buenos Aires, que es Parque La Costa, Brasil, Beto Carrero, y después no existe, ¿verdad?
2: No hay, no hay.
6: Entonces, yo considero que el municipio tenemos que generar incentivos fiscales o tributarios a inversiones en esa industria a partir de cierto monto de inversión. ¿Para qué cierto monto de inversión? No con la intención de dejar de lado a cierto grupo de personas que por ahí no alcancen ese monto, sino que buscando la excelencia y de que sea algo que realmente beneficie a la ciudad y que pueda traer movimiento. Y eso apuntar, con eso apuntar, que sea una de las cosas de que Encarnación empiece a tener una rotación todo el año. Y que eso después, por efecto derrame, atraiga gente de Paraguay, de afuera, de otras ciudades y del extranjero. Y que eso sea también más, una opción más para el turista, para el que viene de afuera, ¿verdad? Porque al final, nosotros tenemos que desarrollar la ciudad. Hoy, sinceramente, a mi criterio, falta mucho en cuanto a infraestructura y también a ordenamiento, simplemente que por ahí no conlleva una erogación o un gasto muy grande, pero sí necesita organización, ¿verdad? Como señalización, hermoseamiento, ornamentación, cosas que por ahí se pueden hacer a corto plazo, pero al cambiarle la cara a la ciudad es otra cosa, ¿verdad? Y otra que me parece muy importante y el motivo del cual me parece muy importante es porque desde mi criterio la municipalidad tiene que ser el ejemplo de respeto a las normas vigentes. Lo que quiero plantear con el tema del tránsito, por ejemplo, de las cámaras corporales en los agentes y en los móviles, es a efecto justamente de resguardar tanto los derechos del ciudadano, del conductor, y también los derechos de los agentes de tránsito, ¿verdad? Porque como ya habíamos hablado una vez, no hay que desconocer de que también hay muchos conductores que son intransigentes e irrespetuosos, que no respetan a los agentes de tránsito. Eso tiene que ir en paralelo con una capacitación también de los agentes de tránsito en cuanto a que el agente de tránsito no está para multar solamente, sino que está a la inversa, para enseñar y para, en principio, ordenar el tránsito. Pero justamente la policía municipal debe ser el órgano institucional o el departamento municipal, en este caso, que esté para justamente resguardar ese ejercicio de los derechos de los ciudadanos, siempre y cuando también se respeten los suyos, ¿verdad? Pero sin violar otras normativas.
2: Nosotros, o sea, ¿buscarías profesionalizar a ese personal que sale a la calle?
6: Profesionalizar, por un lado, porque como dije en su momento también acá en este en tu programa, don Alberto, el agente de tránsito es el funcionario que más está en contacto con la gente. Entonces es el que más preparación tiene que tener en cuanto a ser un poco tolerante a veces, porque no podemos nosotros seguir, y esto no solamente ocurre en Encarnación ni solamente con la fuerza de la policía municipal. El famoso, vos le das plata y uniforme al paraguayo y te vas a dar cuenta cómo es, ¿verdad? Entonces, automáticamente es como que cuando se le da un uniforme de autoridad o de fuerza pública o fuerza de policía a una persona, es como que se siente un poco arriba de los demás. Entonces, hay veces también que por falta de preparación, a lo mejor en ese contacto con la gente, es donde cuando hay una mala intervención, el ciudadano está en su derecho de exigir que se cumplan esos, justamente, y valga la redundancia, sus derechos, ¿verdad? Y no por eso tiene que ser tildado de prepotente o de otra, de otro calificativo, ¿verdad? Entonces, creo que eso va a dar también una transparencia a lo que hoy se escucha muchas veces como un secreto a voces, que es el tema de las coimas. Entonces, también desde ese punto, digamos, sacarle ese incentivo a los agentes de tránsito de que sigan con esa mala práctica, pero también esto tiene que ir con una dignificación del salario, no solamente de los agentes de tránsito, sino de la mayoría y de todos los funcionarios municipales, ¿verdad?
2: Y vos sabés que lo que más se refleja y la gente recuerda es ese buen trato que vos recibís cuando llegás a una ciudad que vos no conocés, ¿verdad? Del policía de tránsito, del funcionario de tránsito, o de la policía en general, cuando ve que se está cuidando, te está orientando, ¿no? Entonces lleva esa sensación de que gusto da ir ahí, ¿verdad?
6: Claro,
2: se transmite eso.
6: Claro, porque al final hay que, yo al menos entiendo así, la esencia de cualquier norma en general es justamente poder ordenar la vida en sociedad, ¿verdad? En este caso, las que están dirigidas al tránsito, la mayoría o todas están direccionadas a evitar accidentes de tránsito o algún siniestro vial, ¿verdad? Si la situación no amerita que por una simple equivocación de una persona que viene de afuera y te das cuenta que fue un error real, y eso se logra hablando, porque hay también gente que se hace el ñembotagud, ¿verdad? De que a veces, no me di cuenta y al final sabía perfectamente bien, ¿verdad? Y si no hay peligro y es la primera vez que está ocurriendo, no es un infractor ya recurrente o lo que sea, creo que con la amonestación verbal, por favor tenga cuidado señor con la educación, esta calle es contramano, esto se modificó, porque hay inclusive en Carnaceno que hay calles que hoy que han de la doble mano, hoy ya no la son. Y por una cuestión de costumbre cometen el error de por ahí entrar en contramano, ¿verdad? Lo que voy es que si la situación no amerita directamente una multa, porque sí, considero que la amonestación verbal a veces educa más que una multa. Porque el ciudadano se siente como que...
2: Duele.
6: Sí, porque al final... Y ahí es donde uno se ve obligado a veces, porque, bueno, es una práctica que está muy, muy normalizada en nuestro país, el tema de las dádivas o de las coimas. Entonces es como que nadie quiere estar perdiendo tiempo y a sabienda de que eso es una práctica común, recurren a esas cuestiones, ¿verdad? Entonces, de esa manera, creo que se va a poder evitar mucho de esas intervenciones que no cumplen con la liga necesaria. Y entre otras cosas, para no alargarnos, que van a abarcar esa ordenanza que quiero plantear, ¿verdad?
2: Excelente. Yo ya estoy de acuerdo con el punto uno ese. Ya tengo, voy sumando mi concejal.
5: Sí, sí.
2: ¿Qué es?
5: Está anotado.
2: Ya está anotado ya. Yo voy sumando lo que van a llevar adelante nuestra idea, porque hay cosas que ya compartimos, pero no es porque sea una idea, sino que hay algo que le falta a la ciudad, ¿verdad? Y que sí tenemos que hacer el esfuerzo, porque acá hay que tener una visión de futuro, decir, ¿qué vamos a hacer con la ciudad?
6: Totalmente, totalmente.
2: No podemos estarlo siempre, es lo de siempre, nomás, es lo mismo nomás. Voy a legislar para esto, para aquello, pero bravo, voy a ir a por, y mucho más si son jóvenes, profesionales, y tienen visión, y a veces hasta yo le invitaría a la gente que los concejales ya alguna vez salieron, pero tienen que salir más.
6: Tienen que
2: tener más mundo, más. Cuando más salí, más ves y más poder aportar algo positivo.
6: En paralelo a lo de los espacios, o sea, siguiendo el mismo camino, ¿verdad? Sí. Pero no tanto a lo que es entretenimiento, sino espacios o lugares de esparcimiento. Tuve la oportunidad, como ya le había comentado anteriormente, de visitarle a mi hermano en Pamplona, que España. Y había una plaza que en realidad no habían parques, ni juegos didácticos, ni nada de eso, sino que era una plaza verde. Exclusivamente plaza verde con bancos y lugares para sentarse, compartir, hablar, charlar, con senderos y camineros, ¿verdad? En el medio de la ciudad. Y era espectacular.
2: Un pulmón.
6: Un pulmón que yo en realidad también quiero proyectar eso, que claramente voy a tener que hablar con una persona que sea especialista o conocedora del ámbito, porque yo soy abogado, no sí, tengo conocimiento sí. de eso. Y proyectar una plaza verde también, un pulmón dentro de la ciudad, en donde hoy ya está categorizado como área verde, que desde mi punto de vista no la es, ¿verdad? En la costanera, por ejemplo, ¿verdad? No necesariamente toda la dimensión ni toda la superficie.
2: Es un sector, ¿no?
6: Un sector planificado, porque eso sí va a ser a largo plazo, no es algo que de la noche a la mañana crecen los árboles, ¿verdad?
2: Sí.
6: Pero es algo que me gustaría que en esa zona también pueda existir, porque es algo que para mí hoy no está siendo aprovechado y tampoco se está ni idealizando ni tampoco proyectando nada a futuro. Pero de que faltan muchos lugares de esparcimiento en Encarnación dentro de lo que es la naturaleza y dentro de lo que es parques didácticos y demás, es necesario.
5: Bueno, y una vez que eso se pueda concretar, mantenerlos también, ¿verdad? Una cosa es adquirirlo y tiene que haber un proyecto del lado de ese mantenerlo así como para que en el tiempo pueda perdurar, Ricky.
6: Claro, totalmente. No, de nada sirve instalar hoy un parque o una plaza verde.
5: Porque a veces, lo que quiero llegar es que hoy vemos ciertos parques y plazas que parece que es imposible mantenerlos. Vemos dejadez, vemos situaciones de abandono.
6: Dejadez, siendo eufemista, ¿verdad? Sí. Directamente ya no hay más prácticamente nada que estructura de una hamaca y la escalera de un tobogán. O sea, no, directamente ya no existe más ningún parque, ¿verdad?
5: Sí.
6: Pero totalmente de acuerdo, eso no tiene sentido. Bueno, ya puse el parque, bueno, me mudo y véanse ustedes ahora para mantener, ¿verdad? Yo creo que también es una forma de, por ahí a veces, de trabajar en conjunto con las comisiones vecinales también en ese sentido, para que se pueda...
5: Sí,
2: el famoso sentido de pertenencia.
5: Así es.
6: Sí, porque de esa manera también vos haces un trabajo mancomunado con toda la sociedad de Encarnacena y la haces sentir parte también de la administración municipal. Y bueno, lastimosamente hoy mucha gente cree todavía de que las decisiones tienen que ser consultadas a toda la ciudadanía para ser tomadas por una administración y no, lastimosamente eso no se puede dar, ¿verdad? Hoy estamos en una democracia, digamos, una representación indirecta en cuanto a lo que es el gobierno, digamos, a nivel nacional. Porque si hacemos como era antes, en la antigüedad, de que vamos a llamarle a todos los encarnacenos a una plaza a ver qué opinan de algo, va a ser imposible tomar las acciones necesarias. Pero justamente que cada sector, cada barrio, a través de sus representantes, elegidos por ellos mismos, puedan tener esa participación en el gobierno municipal y a través de ellos poder, digamos, ir subsanando lo que haga falta o ir solucionando las cosas que ameritan solución, ¿verdad?
2: Sí, gracias por venir, pero te voy a dar, como siempre, te doy tu minuto de fama y de alguna manera, sé que tu tarea no es fácil. No hay un gran partido político detrás de vos. Uno está podiendo convocar a tu correligionario, a tus seguidores y decirle que el glorioso o el auténtico o el tradicional partido de... No, son tus ideas, tus sueños y lo que querés para tu ciudad es lo que pones sobre la mesa para que la gente pueda fijarse en vos y determinar que estés en un lugar importante, no solo de legislar, sino que también de buscar, de luchar, de gestionar algo para la ciudad.
6: Así es, don Alberto, yo no apelo a ningún tipo de fanatismo, primero porque no me gusta. Y me parece que es algo que muchas veces limita el razonamiento de las personas. Entonces, a lo que recurro justamente al encarnaceno, que ya quiere realmente ver una forma distinta de hacer política, y creo que en mi condición de independiente y con total autonomía de decisión, como dice usted, lo único que quiero es contribuir a que Encarnación pueda crecer y tenga mejores cosas. Así que Una cosa que aparte de eso le quiero decir a la gente es que este 4 de octubre, primero que nada, se vaya a votar. No crea en muchas cosas que ven redes sociales que intentan a veces impedir que vayan a elegir. Vayan a elegir a ejercer su derecho independientemente a quién elija. Ustedes van a estar solos en el cuarto oscuro. No crean que le van a controlar, que le van a después venir represalia encima. En el cuarto oscuro están ustedes y su conciencia. Elijan a quien a ustedes les parece mejor. Y bueno, si a ustedes les parece... y voy a cambiar, voy a reformular lo que iba a decir. Si quieren que Encarnación vaya adelante, elijan la lista 5, Carlos Pereira intendente, y si quieren un representante que realmente representa a Encarnación y a la gente, elijan lista 5, Ricky Cabrera, opción 10. Así que gracias, don Alberto, por la invitación nuevamente.
2: No, por favor.
6: Y seguramente que ya antes de las elecciones ya no nos volvemos a ver, ¿verdad?
2: De paso,
6: Seguramente
2: vení un ratito por lo menos.
6: no,
2: Pasa hablar,
6: yo
2: no.
6: no tengo problema, ¿verdad?
2: Vení de paso un ratito acá y le saludaba a la gente, que no es más. Nosotros
6: Me
2: queremos
6: parece
2: escucharle, nos
6: perfecto.
2: encanta. No, no, yo creo que hacemos todo. Nosotros abrimos un micrófono. La gente que quiere hablar, charlar con nosotros y charlar con la gente. Y tirarle su idea.
6: Sí,
2: Yo creo que
6: no.
2: no, acá no hay elección contra nadie.
6: No, me parece que eso ya es absurdo y no suma. Al contrario, ¿verdad? No, yo al menos no soy de la teoría de que eso construya, porque
2: Sí.
6: tratar de apagar las luces de los otros desmeritando o atacando, creo que habla más de quién ataca que de quién se habla, ¿verdad? Uno creo que tiene que salir a flote o brillar por potenciar sus virtudes y contar sus ideas, que creo que es lo importante y que la gente sepa realmente lo que uno piensa y cuál es el camino que quiere tomar, ¿verdad?
2: Excelente. Te agradezco el tiempo.
6: Gracias a usted, don
2: Y
6: Alberto,
2: dale un
6: gracias a ti.
2: minutito de tiempo la próxima semana y cerramos
6: No hay
2: esto.
6: problema, voy a hablar con la producción y coordino con ellos.
2: Excelente. Gracias, muy
6: Gracias, don
2: amable.
6: Alberto.
2: Ahí está, David.
5: Sí, señor. Ricky Cabrera, candidato a concejal. En lista 5, opción número
2: ¿Cómo que
5: 10.
2: dices? ¿Cómo se llama? Ricky con la gente.
5: El 10 de la gente.
2: El día de la gente.
5: Sí, señor.
2: Y así va. ¿Para qué?
6: Ricky de frente, el 10 de la gente.
2: Ah, Ricky de frente, el día de la
5: Así
2: gente.
5: es.
2: Bueno, ya está ya. Bueno, vamos, una brevísima pausa. Ya estamos ahí con Darío, estamos con informe también. Pausa.
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7: Hasta muy tarde.
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0: Muy bien, 10 de la mañana, 51 minutos. Seguimos marcando la mañana. Tenemos contacto con Exteriores. Darío López de Exteriores. Comunicación Tigo. Adelante, Darío.
1: Muy bien, muchas gracias, compañeros, a la audiencia. Ya nos encontramos en estos momentos en Lazos del Sur porque está justamente esta conferencia de prensa que se va a dar en estos momentos. Venía a descubrir los misterios del universo en el planetario móvil Canopus, que es una experiencia astronómica increíble para disfrutar en familia. Esto va a estar aquí en la ciudad de Encarnación, y bueno, está la señora Lara Chamorro en representación de justamente Senatur, está el señor Hugo Falcón en representación de Lazos del Sur, también la señora Liz Ham, que está presente, está también la señora Chili Barton Chile en representación de la entidad binacional Yacete. Vamos a compartir lo que dice con relación a esta actividad que se va a desarrollar aquí en la ciudad de Encarnación.
2: Permiso. Antes que nada, buenos días para todos, gracias por la presencia. Yo sé que tienen muchas actividades y se dan el tiempo de estar con nosotros, como siempre apoyando lo que es Fundación Lazo del Sol, y hoy sobre todo estando con personas que quieren ayudar a nosotros también, a todo tú y de que es Itapúa y con Opus y la entidad binacional que están apoyando esto para que podamos también nosotros tener un ingreso para poder sostener la Fundación Lazo del Sur. Desde ya agradecerle a ustedes la presencia, como he dicho recién, estando acá gente de la entidad, estando acá la comitiva que está ayudándonos a nosotros. Y le voy a ceder la palabra ya también, que vaya a todo lo que conlleva este evento.
3: Bueno, muy buenos días a los amigos de la prensa. Es así, llega el Astro Tour Itapúa a Encarnación. Es un programa que estamos realizando desde la Secretaría Nacional de Turismo con el Planetario Canopus, donde se está haciendo un recorrido por todo el departamento de Itapúa y en específico en el municipio de Encarnación es donde hacemos una articulación con la entidad binacional de Yacyretá. Donde la actividad será a favor de la Fundación Lazos del Sur. Entonces estamos muy contentos de poder tener en nuestra ciudad de Encarnación unirnos a esta causa tan noble. Como para contarles un poquito más de lo que se va a realizar, ¿verdad? Tener en cuenta de que es un repertorio de shows inmersivos. En algún momento ya el planetario estuvo visitando la ciudad de Encarnación, bueno, y en este caso por una noble causa. Así que la gente lo que va a poder hacer es tener observación telescópica, después van a tener, como le dije, los shows inmersivos, donde hay distintos contenidos

0: veces pueden desarrollar el sistema solar y sus planetas, viajes por el universo, cielos de la primavera y varias temáticas de desarrollo, ¿verdad? Que en cuanto a las ciencias de la Tierra, los recursos naturales, es decir, un sinfín de contenido que la gente va a poder experimentar dentro de un domo donde ingresan hasta 30 personas y ellos pueden presenciar, ¿verdad? Ese show. También va a haber, como comentaba, observación telescópica y después experimentos e interacción, ¿verdad? Con la misma gente de Canopus. Agradecemos al planetario Canopus por sumarse a este Astro Tour Itapúa. Y bueno, y en este caso, en relación a Encarnación en específico, también la articulación importante que se hace con la entidad binacional Yacyretá, que muy amablemente nos están acompañando en esta actividad.
1: Este atractivo entonces es para toda la familia, se puede decir, estudiantes universitarios, secundarios, niños.
0: Exactamente, es una actividad para toda la familia. Van a estar en el tinglado del ferrocarril, en Encarnación, el 27 y 28 de septiembre. El horario que se va a tener es desde las 15 horas hasta las 21 horas. El costo es de 30.000 guaraníes. Y tener en cuenta que una parte de verdad de las entradas irá para la Fundación Lazos del Sur. Así que Encarnación se pone solidario y se pone también de modo interactivo y científico.
2: Es un recorrido que va a consistir en conocer el planeta a través de guía o alguien que va a estar a cargo de esta actividad.
0: Exactamente, la gente del planetario Canopus es un equipo conformado, ¿verdad? Por especialistas donde ellos acompañan la gente que ingresa, tiene como un guiado justamente de todo lo que van a ir viendo. Ven se proyecta el universo, como les comentaba, es un show inmersivo, interactivo, entonces también la gente puede hacer preguntas, así que es una actividad muy interesante para aprovechar también este fin de semana largo y muy importante destacar que se hace dentro del marco también del Día Mundial del Turismo, donde con la Delegación de Turismo y Cultura de la Entidad Binacional y bueno, la Secretaría Nacional de Turismo siempre trabajamos tan articuladamente, así que decidimos poder hacer realidades.
1: Licenciada Elida Conchelo también.
3: Sí, muy buenos días, señores periodistas. Así es, la entidad binacional Yacyretá, a través de la Delegación de Turismo y Cultura, les hace llegar los saludos correspondientes y decirles que estamos apoyando este evento por una causa tan noble, ya mencionada por ustedes, y la entidad binacional siempre, cuando hay este tipo de actividades, dice sí. Porque en este caso es una bella combinación de ciencia, tecnología, educación. Vamos a ver niños, jóvenes, adolescentes, adultos que van a estar disfrutando de todo lo que se va a brindar en estos 2 días. Aprovechar el feriado y es una, decía yo, bella combinación con un condimento muy especial, con un enorme tamaño de solidaridad. Entonces, ese es nuestro objetivo. Apoyamos todo este tipo de eventos y decía Lara, de que la directora decía de que es impulsar también el turismo. Entonces, ahí estamos, ahí estaremos, donde nos llamen siempre y como entidad binacional Yacyretá, dispuestos a apoyar todo tipo de eventos de esta categoría.
1: Un tema interesante, licenciada, es el tema de agendamiento, ¿verdad? Para que la gente ya tenga espacio, tiempo, no ir a hacer una fila larga, de repente ya tiene un horario donde ir,
3: Sí, así como se puso en el comunicado, en la invitación a todo público, si bien hay un costo que es de 30.000 guaraníes, también hay un sistema de turnos, digamos, directora, ¿verdad? Para que la gente entienda que tienen que ir a agendarse, a formar fila, ¿verdad? Los niños y los jóvenes saben, ya están totalmente adiestrados, porque este tipo de actividades siempre se está haciendo y realmente hay un buen comportamiento y agendarse entonces en el número 0992 310 815, ¿está bien? Entonces, cualquier información también dispuestos a atender las llamadas o cualquier información que ustedes requieran.
4: Reiteramos la fecha, por favor. Del Sur, va a ser el 27-28 de
3: Sí.
4: septiembre,
5: De 15 a 21 horas, ¿verdad?
3: Así es, el 27 y 28 de septiembre, aprovechar el feriado de 15 a 21 horas. En el tinglado, como se suele conocer ahí, el galpón del ferrocarril, que es lo que la entidad binacional en este caso cede para que se instale ahí todo lo necesario.
6: Muy bien, ahí está la invitación entonces para este Astro Tour Itapúa, que se va a realizar aquí en la ciudad de Encarnación, en el tinglado del ferrocarril. Ya justamente daban la fecha, 27, domingo 27 y lunes 28 de septiembre, a partir de las 15 horas a 21 horas. 30.000 guaraníes es el costo de las entradas para esta experiencia. Muy bien, compañeros, audiencia, volvemos con ustedes.
7: Bueno, gracias, excelente, muy amable. Son las 11.
8: 11 en punto.
7: ¿Qué sabía pasó la mañana?
8: Pierde por 1-0 al final del primer tiempo. Por la de bronce. Fútbol. Ah, fútbol.
7: Ah, fútbol femenino.
8: Sí.
7: Sí, ya me asusté yo. Fútbol femenino, 1-0 estamos perdiendo.
8: Sí, 1-0.
7: Vamos a dar vuelta al segundo tiempo.
8: Sí, es probable. Contra Chile estamos jugando volei. Ya perdí a Ina. Un set a 0, 24-13 el segundo game. A un tanto está de ponerse 2-0. Chile, 24-14.
7: Está feo. ¿Cuánto perdió el primero?
8: No sé cuándo terminó el primero, pero ahora está jugando el segundo ya. Segundo set, ¿verdad? Y un set arriba está Chile. No he visto nomás cómo terminó el primero. No.
7: Y pues ya perdemos 2-0 ya.
8: Y claro, porque un tanto más. Y claro, un tanto más y gana Chile.
7: Sí, el 2-0. Porque el 3, pues, mejor de 3. Pues.
8: El mejor de 3.
7: Con dos ya.
8: Ah, bravo el volei.
7: No, es mejor de 5.
8: Vamos a ver un poquito, porque ahora parece que hizo un saque afuera. Sí, 25. Es mejor de 5, Alberto, porque ahora es... Sí, mejor. Terminó el segundo set. 12.
7: Ah, mejor de 5.
8: Mejor de 0. 25-23 perdimos el primero, ¿eh? Ahora está
7: 25-23.
8: Y el segundo se perdió 25-14 ahora, ¿verdad? Está mejor de 5. A lo mejor de 5.
7: Acá nos vamos por la remontada.
8: Sí, sí. Acá sí, perdemos este set y chau.
7: Ya, chau, sí.
8: Sí, etapa eliminatoria grupo A.
7: Este tipo Grand Slam, al mejor de 5.
8: Al mejor de 5. No. Sí, requiere más esfuerzo físico, mayor resistencia.
7: De ahí Darina Zabalenka se fue a descansar lejos de todo, que sea nada. Le multaron grande porque rompió todo su
8: raqueta.
7: ¿Qué
8: culpa tiene la raqueta?
7: No, pero hacen los jugadores. Sí. Hay algunos jugadores que hacen. Varones también.
8: Sí.
7: Que a veces.
8: Pero más mujeres.
7: Rompen. Pero ella se rompió con rayas. ¿No? Sí. El cajo rompió.
8: Descargan de esa forma.
7: Sí. Harina muy especial. Ese será para más 1,87 m, no sé qué mide. Si vos te portás mal, te agarró tanto y tomar. Pues se enoja, en serio, le pegó, rompió. Si vos mirás la imagen, sí, esa no es que pegó una vez, no.
8: Buenísima.
7: Pegó hasta romper todo lo que hay. Sí. ¿Quién cosa ahí te dice algo, David? ¿Alejandro?
8: Sí, no. Sí, no. ¿Mm? Te junte con las tenistas, que no se enojen.
7: No, exacto. Pegan fuerte, sea.
8: Sí.
7: Sí, porque viste cuando saque tiran a 100... 120, 130 kilómetros por hora, eso.
8: Fuerza.
7: ¿Y tiene fuerza? O mira al hombro, así, por ahí te una trompada fuerte.
8: Sí.
7: ¿Eh?
8: Ni imaginar.
7: No, mejor no, así mejor.
8: Dos detalles sobre el tema obras. César Ramírez sigue siendo ministro de deporte, ¿verdad? Ayer se firmó.
7: Parece que está desaparecido.
8: No, por eso preguntaba.
7: No aparece, hermano.
8: Ayer apareció. En su valle, en Curubatí. Él es curubateño, ¿no?
7: Sí.
8: Bueno, firmó ya un convenio la SND con la municipalidad de Villa Curubatí. Para la ampliación. Ellos tienen un estadio, una cancha, ¿verdad?
7: Sí.
8: Una cancha municipal. Se va a ampliar este recinto deportivo. Va a ampliarse. Vamos a ponerse graderías modernas. Se llama Estadio Municipal Curubá. Y fue aprobado por la Secretaría Nacional. Ayer se firmó con la comuna, con la municipalidad, y representa esta obra, o va a representar una infraestructura deportiva que no solamente va a albergar deportes locales, sino también espacios de referencia para el programa de desarrollo de programas deportivos a nivel nacional incluso. Una infraestructura de gran envergadura, Alberto, según el dibujo técnico, graderías, de dos plan, o sea, de dos bandejas. Mm. Una sola, un sector, sector oeste, ¿verdad? Mm. Una bandeja inferior, una bandeja superior y en medio de las bandejas superiores cabinas de prensa. Techadas las bandejas superiores. Muy moderno. No dice nomás detalles de la inversión que se va a hacer.
7: ¿El estadio techado? El estadio.
8: El sector de preferencia. Vos te vas a preferencia y si llueve no te va a mojar. Pero no, es una cancha de fútbol.
7: Ah, de fútbol.
8: El estadio municipal, Curuguá. No, de fútbol estamos.
7: De fútbol.
8: Sí, y seguramente que eso va a ir también anexado con mejoramiento del campo de juego, ¿verdad? Pues no, nada te sirve tener así y no tener un campo de juego en forma. Es un estadio municipal que la SND va a reformar y ampliar. Una obra que obviamente va a ser muy importante para esa zona del país.
7: Sí, está bien.
8: Sí.
7: Hay que ir haciendo también en algunos lugares.
8: Claro, no, lugares casi no hay nada. Hay lugares que están olvidados en ese sentido.
7: Sí, hay muchos
8: lugares.
7: Siempre se centralizó todo.
8: Sí.
7: Entonces realmente también hay que darle a la ciudad que está más alejada las posibilidades también de crecer, ¿verdad? Si no, siempre miran nomás hacia central, ¿verdad? Todos miramos a central nomás, tiene todo lo mejor, lo máximo.
8: Sí. Y hablando de obras también, y va avanzando, Alberto, el proceso. Yo te había comentado que ya se alzó en el portal la convocatoria, licitación 490.690 para la remodelación del hogar de Niña Sagrado Corazón.
7: Sí.
8: Aquí en la ciudad de Encarnación, el convocante es el gobierno departamental, o sea, la gobernación de Itapúa, para servicios de construcción y mantenimiento. De hecho, esta mañana ya representantes de las empresas interesadas fueron a recorrer las instalaciones.
7: Ah, del hogar.
8: Sí, ahí estamos viendo la imagen, la fotografía. Estas personas, estos son representantes de las empresas interesadas. Ellas tienen que observar, mirar y después obviamente en consecuencia presentar la oferta o no, si es que quieren concursar. Remodelación del hogar de Niña Sagrado
7: Corazón. Sí, mira, están sin comedor, sin cocina, se está hundiendo, cayendo.
8: No, mira lo que es esa foto nomás, digo, si uno se pone a mirar ahí abajo. Se sacó en la vereda enfrente, Alberto, debajo del,
7: sí,
8: de la fachada. Esa vereda, por ejemplo, ¿cómo está? Parece que está enfrente a un, no sé, una casa abandonada.
7: Se rompió toda la vereda.
8: Se rompió toda la vereda, sí, la fachada superior. Muy, muy deteriorado ya ese lugar.
7: Urgente hace falta.
8: Sí, urgente. Y por eso, por lo visto, porque apenas se levantó el portal, ya hay la visita de representantes de empresas interesadas, y esto entendemos que rápidamente va a concluir el proceso y esperemos que se trabaje en la obra, sí, propiamente. El 1 de octubre, ya la otra semana, se tiene, es el plazo para entregar las ofertas.
7: Y bueno, porque eso implica también entonces un compromiso, una responsabilidad del gobierno departamental, ¿verdad? Hacia una institución que desinteresadamente ofrece unos servicios extraordinarios, albergues para niñas en situación de peligro, ¿verdad? Sí. Y cientos de niñas ya pasaron por ahí.
8: Sí.
7: Y todas. Y ese no es un hogar de paso. Es un hogar, es un hogar. Ahí viven. Los 365 días al año está con todos los cuidados en educación, en salud, en todo lo que sea la formación integral. De allí muchas salieron señoritas. Entraron con 7, 8 años ahí, salieron con 18 años cumplidos, con alguna profesión ya, sí, para pelear, luchar a la vida, ¿verdad? Más de 500 niñas ya pasaron por el hogar. O sea, 500 criaturas que fueron salvadas de la violencia. Fueron recuperadas porque recibieron un tratamiento integral. Entonces, este compromiso departamental es demasiado importante. Solamente los que trabajan ahí saben lo que eso es.
8: Sí.
7: Y los que trabajan por mantener eso.
8: Sí.
7: 11:05 minutos. ¿Qué tiene el Parlamento Nacional, señor?
8: Bueno, vamos a hacer un... estaba ya...
7: Preparamos también lo internacional, Alexis.
5: Sí, el presidente Santiago Peña, que está en la ONU, ahora está hablando el presidente de Burundi, Evaristo Ndayishimiye.
7: No quiero ese.
5: Después habla el presidente de Irán, Masoud Pezeshkian, y después habla Santiago Peña. Y pues, como es de Morundi, nunca sea. Y,
7: va,
5: y mañana.
7: ¿En qué idioma habla?
5: Y son africanos, Alberto.
7: ¿Eh?
5: Africanos. Se habla...
8: Pues, pero en inglés mayormente. Así.
5: Se hablan kirundi, inglés y francés en ese
7: país. Ah, en ese francés.
5: Sí, son todo colonias francesas. Todo.
7: Sí, todos son. Sí, David, ¿qué
8: tenés? Capítulo de pedido y formulaciones en la sala de sesiones de Cámara Alta. Está hablando el senador Dionisio Amarilla, está hablando en estos momentos. Capítulo de pedido y formulaciones en estos momentos.
7: ¿Qué incluye pedido y formulaciones?
8: Y es como un estadio de oradores.
7: Vamos a echar lo que dice.
8: Sí, tenemos en vivo. Mientras que en Cámara Baja hay una reunión regional del Parlamento Internacional para la Tolerancia y la Paz.
7: Cámara Baja terminó ayer la sesión.
8: Ayer sí, quedó sin quórum y terminó. No se trataron todos los puntos.
7: Te dije lo que no iba a terminar, ¿no? 10 temas por ahí se trataron.
8: Exactamente.
7: Y eran 27.
8: 27. Estamos un Senado, habla Dionisio Marit.
9: Discutir este proyecto, presidente, eso es innegable. Recurran al, ojalá sea la técnica, acopie rápidamente el desarrollo de la sesión en aquella oportunidad para que vean la cantidad de gente que vinieron. Hasta el monseñor Melanio Medina participó en esa sesión, presidente. Hasta el monseñor Melanio Medina participó en esa sesión. Un viernes, sí, los viernes muy poco venimos, muy pocos senadores somos los que hacemos oficina, pero estuvimos ahí. Maliciano mi tapizón y un bebé representado a mi sector. Pensaba en la vez más baloño poner ahí. No importa, ahí trata. A la vende, o juega vende más canga, un misito Pereira, y unía. A la vez, vos la terapia. Sito Pereira, Richard. ¿Verdad? Ah, o la terapia de la delincuencia, cuida. Orecho, cuida, no entiende. Que no hay por la campesino y mentalidad liberal, vea, pobre, cosela y yu. Upebe, oño, tenjahua. Oyu, cajahua y familia. O carudino, jahua. Así que, roime, ven el hielo, mira.
10: Bueno, estoy rompiendo mis propias reglas. Sí, al mocionante, sobre la misma, se le concede el uso de la palabra al señor senador Salim Bouzarguis.
11: Aclaremos las cosas. Cuando uno mociona, se vota y no se habla del fondo. Pero como que estamos hablando del fondo y pareciera que quieren dejarnos como un proyecto poco serio. Podemos discutir la metodología. ¿Cuál es el problema que se debata? Podemos discutir el fondo. Y voy a poner dos ejemplos concretos. ¿Queremos o no queremos que la gente tenga título o el negocio es luego que la gente nunca tenga título? Y los grandes poseedores de tierra que han lucrado con esto, con la tierra, con el negocio de la tierra, les va muy bien el status quo. Por otro lado, el INDER no tiene recursos para pagar de la sarta de expropiaciones que se hacen acá. ¿Y cuál es el problema sobre propiedades que de hecho hace tiempo, chicos, medianos, grandes, rurales, semirurales? No, le voy a tener, es que quiero nomás decir,
10: quiero poner,
11: podemos discutir el tema del INDER, si tiene mucho poder o no, lo que quieran, pero lo que yo no voy a aceptar es el supuestamente que se le quiera beneficiar a un grupo. No, señor, queremos beneficiarle a esa gente que nunca pudo tener su título, porque es misión imposible titular con lo que hoy tenemos.
10: Bueno, no, no, señora Sena, ahora me va a tener que disculpar. Vamos a votar la moción.
7: ¿Qué va a hacer?
8: Yo intento entender de que Dionisio Amarilla comenzó después de una respuesta de Enrique Salim Bouzarguis, capítulo de pedidos y formulaciones. En estos momentos.
7: Discusión ahí.
8: Bueno, ya pasó el tema de la entrega. Se le entregó, esto estaba mirando, a integrante de la selección paraguaya de fútbol unificado de Olimpiadas Especiales de Paraguay. Ellos participaron y obtuvieron medalla de bronce en la Copa Mundial de Fútbol Unificado en París. Orden del día, estoy hablando, ¿verdad? Después de varios reconocimientos. Después ya estamos con los pedidos de informes, informe al Ministerio de Salud Pública y Bienestar Social referente a la trazabilidad financiera, individualización de proveedores y constatación del impacto operativo en el sistema de salud. Piden también informe al Instituto Nacional de Tecnología, Normalización y Metrología, INTN. La senadora Yolanda Paredes. Informe a la Dirección Nacional de Ingresos Tributarios presentado por los senadores Elizarela Valiente y Rubén Velázquez. También, más adelante, se va a tratar el mensaje número 4061 de la Cámara de Diputados, que habla sobre el proyecto de ley que establece la fecha 26 de junio de cada año como Día Nacional del Taekwondo Paraguayo. Aquí vea. Mensaje 4060 también, que declara el 14 de junio de cada año como Día Nacional del Donante de Sangre. Bueno, nuestro calendario se va a llenar de días nacionales, ¿verdad? ¿No? Cámara.
7: Y no, porque tenemos legisladores que les gusta el libro de ira. Ese no es el problema. Les gusta a la gente el libro de ira. O sea, algunos para hacerse.
8: Congraciarse más bien para un grupo,
7: sí, grupito. O para tener presencia escénica.
8: Algo
7: tiene que hacer. Algo tiene que hacer, entonces busca feriado, o fijar la día de, no sé. Dentro de poco vamos a hacerle, un día feriado a San Mongo Aurelio.
8: Hay un proyecto de ley que habla del proyecto de establecer condiciones de ejercicio en el cobro de regalías biotecnológicas agrícolas y modifica la ley 1630 de patentes de invención. Bueno, también mensaje del Poder Ejecutivo, Ministerio de Agricultura y Ganadería, que modifica artículo 52 de la ley número 1863 que establece el Estatuto Agrario. Y a ver, estoy buscando algo más interesante. Otro. Declara el día 12 de agosto de cada año como día de luto nacional en memoria de los hechos ocurridos en la ciudad de Piribebuy en el año 1869.
7: Ese sí. 12 día,
8: de agosto, claro.
7: Ese es un día de duelo. Hay que recordar siempre eso. ¿Verdad?
8: Bueno, esto.
7: Las atrocidades, los atropellos, las violaciones que se cometieron en contra y nunca se pagó nada de eso, ¿verdad? Nunca cumplieron. Entonces, aquel David que no quiere cumplir contigo, que hasta no quiere devolverte lo que es tuyo, jamás va a ser tu hermano. Porque nosotros no tenemos que dejar de ser hipócritas y decirle a los brasileños, por ejemplo, hermanos nuestros, hermanos nuestros. No, no le digo al pueblo, no a los pobladores, sino a los gobernantes, le digo.
8: Y al final son nuestra voz, ¿verdad?
7: Sí. A los gobernantes y le digo a los del Brasil, que son gobierno también. Porque son hipócritas. Porque jamás quisieron devolverle a un país tan chiquito como el nuestro lo que le robaron, lo que le sacaron, parte de su historia, de su pertenencia. Algo que es el Paraguay. ¿De qué tienen miedo? Tienen miedo de un país de 7 millones, 6 millones de habitantes. Ellos son 300 millones. Y si vos querés que eso se olvide y quede, devolvele lo que es de él. Si vos le robaste, si vos llevaste, saqueaste, hasta los inodoros de las casas llevaron. Eso es ser rapiñero y jamás devolvieron nada, David. Por lo menos tienen que devolvernos y pedir disculpas por lo que pasó, ¿verdad? No, nada. Mataron a nuestros niños, degollaron a nuestros niños, quemaron a nuestros enfermos, a nuestros ancianos y violaron a nuestras mujeres. Eso hicieron. Y robaron todo lo que podía. Y tienen ahí el cañón cristiano ese exhibiendo como trofeo de guerra. Que es refregándonos por la cara siempre. Acá está. Nosotros trajimos lo que queremos. ¿Y qué? ¿Ustedes qué son? Nada. Entonces a eso nosotros le tratamos como hermanos. No, jamás. Nunca. Esas cosas no podemos olvidar. Y tenemos que, las veces que podemos, tenemos que decirle. No más, hermano, no. Es hora, señores, que cumplan ustedes. Como nación grande y poderosa, devuelvan lo que alguna vez se robaron del Paraguay. Lo único que nos pudieron robarnos es nuestra valentía. Nuestro amor a la patria no nos robaron. Porque no podían. El resto robaron todo lo que había. Y tenemos que seguir reclamando y con más fuerza. No tener miedo para reclamarlo por lo que es nuestro. Y si es posible usar, yo usaría la ONU para recordarle a Brasil sus atrocidades y su robo y que nos devuelvan eso. Y nos callamos para siempre. Cuando nos devuelven todo lo que nos robaron, nos vamos a callar.
8: Bueno, 12 de agosto se pretende que esa fecha quede como Día de Luto Nacional.
7: Pero hay que explicar por qué.
8: Claro, eso hay que argumentar. Carlos María López y Rocío Vallejo son los proyectistas.
7: Excelente.
8: 22 de septiembre, declarar el día 22 de septiembre de cada año como Día de la Defensa Nacional en memoria de la Batalla de Curubalcri en homenaje a los héroes que defendieron la soberanía nacional en la guerra contra la Triple Alianza.
7: Ese es un orgullo nuestro.
8: Declarar el 24 de mayo de cada año como Día de Luto Castrense Nacional en memoria de la Batalla de Tuyutí y en homenaje a los héroes que entregaron sus vidas en defensa de la soberanía nacional.
7: Tuyutí y Teibateje.
8: Sí. Bueno, pensión graciable para varias personas. A ver, puntos que son hoy en el orden del día. Estadio de pedido de formulaciones, capítulo de pedido de formulaciones en este momento en Cámara Alta.
7: Tuyutí dice ahí, ¿verdad? Tuyutí. 24 de mayo.
8: Sí.
7: 1866. La dolorosa derrota. Y después de Tuyutí nosotros vinimos pues a de vuelta a otra derrota en Jursube. Y después ya en el 22 de septiembre en Curupaití, ¿verdad? Y ahí fue nuestra victoria más grande, más fuerte. En Tuyutí perdimos 4.500 hombres más o menos. De ahí quedó nuestro ejército diezmado de 8.000 que éramos, quedamos en 3.500 por ahí. Y ese retrocedió cansado contra la derrota de Curuzú y llegamos hasta Curupaití y ahí se comenzó a construir la defensa, ¿verdad? Sí. Nos replegamos hasta ahí.
8: Claro.
7: Y ahí le dimos el golpe más fuerte, más mortal, más certero a los aliados que perdieron casi la mitad de su ejército, perdieron, de los 22.000 que eran, la mitad nomás corrieron despavoridos, abandonaron, huyeron.
8: Sí. A las 4 horas duró, 4 horas duró esa batalla del 26 de mayo, ¿verdad?
7: Sí.
8: Tras esas horas 16:30 de lucha, a las 16:30, dice, el combate cesó y las unidades paraguayas se retiraron. La batalla fue una de las más sangrientas de la historia de América del Sur. Entre 13.000 y 15.000 combatientes murieron ese día. Según la historiografía paraguaya, su ejército, o sea, Paraguay, sufrió cerca de 5.000 muertos y 8.000 heridos, mientras que murieron 7.000 hombres del ejército aliado y 4.000 más fueron heridos. Pero las fuentes aliadas dan cuenta de muertos y heridos, 7.000 brasileños, entre ellos el general Antonio de Sampaio, comandante de la tercera división de infantería.
7: Por eso dice que esta es la de Tuyutí, la batalla más sangrienta de Latinoamérica,
8: sí,
7: hasta hoy. ¿Por qué? Porque no supera la de Curupaití, ¿verdad? Porque Curupaití murieron solamente los aliados. Paraguay murió 99 muertos no tuvo Paraguay.
8: La de Curupaití.
7: La de Curupaití. Y Brasil, Argentina y Uruguay tuvieron entre 8.500 y 10.000 muertos. ¿Te puedes imaginar cuántos murieron en dos batallas ahí? Ahí tenés 13.000 a 15.000. Más de lo de Curupaití.
8: Sí.
7: Tenés como 25.000 muertos, David.
8: Así es.
7: Déjate joder, ahí a la reunión de ministro de salud. Dejate de joder. Terrible.
8: Sí. Acá me pasó un amigo, comandante táctico. Batalla. Esa es de Curupaktí.
7: Sí.
8: Los números y demás, así como estabas mencionando.
7: Sí.
8: Sí. Fue comandante general José Luis Díaz, la fuerza aproximadamente 5.000 soldados, bajas, 92 heridos.
7: Sí, ahí.
8: Por el otro lado, el comandante general Bartolomé Mitre, el que lideró la fuerza aliada, ¿verdad? Y el bombardeo naval Marqués de Tamandaré. 17.000 soldados, de los cuales 10.000 perecieron en esa contienda.
7: Hay uno que dice 20.000 y otro 22.000, ¿verdad? Los soldados, ¿verdad? Y que perecieron entre 8.500 y 10.000.
8: Sí.
7: No, terrible. Esa batalla de Curupa fue terrible.
8: Sí.
7: Sangriento. Caían en el pozo ahí como hormigas, como no sé cómo qué. Como moscas. Y ahí está la media luna Jesecuero y Puruje. Que media luna machete, pues, caían con sus caballos ahí en el pozo, en la fosa, y con el machete le degollaban los perros. A machetazo limpio. Sí, ya. Mishima la llan de bala, y de todo lo que había. Y ahí, mortero, metralladora, lo que había. Se usó todo. Bueno, 11:25 minutos.
8: Tengo unos mensajes, ¿le parece, señor? Rápidamente, sí, para que no me resten después.
7: Sí.
8: Radio, ya le gustó, imagínate. Vamos a escuchar los audios y también mensajes. Hola, dice acá una persona, buen día. ¿Qué va? Mi papá tiene 67 años y todavía no está cobrando, dice. Lo que se refiere a la tercera edad, ¿verdad? Hay un. La gente dice que es automático, es cierto, automático, pero igual hay que gestionar todavía eso. Así mismo. Y tenga...
7: Pues no, es automático. Si
8: no, era ya automático. Sé, claro, si era automático, todo el mundo ya sentado en su casa lo va a notificar, no, señor.
7: Yo también quiero cobrar.
8: Claro, no es así.
7: ¿Eh?
8: No es así.
7: Y a mí no, ¿quién decía? Bueno, pues yo todavía no llegué también.
8: Ese fue el tema. 60, va bajando. Creo que ahora.
7: Ya me va a llegar, ya por qué momento me va a llegar a mí. Cuando baje más.
8: Un audio.
12: Buenos días, señor Alberto. Te habla un amigo de hace muchos años que todavía no sé si ya te llevó la yerba y Eduardo Osvaldo. Te mando un abrazo. Estaba nomás escuchando, siempre escucho tu programa, estaba escuchando de los puertos que hay hacia nuestra zona. Bellavista tiene un puerto con balsa y Bellavista es una de las ciudades que más está promocionando el turismo. No es más para hacerte acordar, te mando un abrazo, que tengas un lindo día y éxito en tu programa.
7: Bueno,
12: posiblemente te voy a visitar la radio. Si me das un espacio.
7: Dale, con mucho gusto. Gracias, querido Eduardo. Eduardo Oswald. Y dijimos Bellavista, ¿verdad?
8: Sí, mencionamos.
7: Mencionamos Eduardo Bellavista. ¿Vos no escuchaste?
8: Varias veces lo mencionaste.
7: Sí, ya, todavía dije por qué.
8: Ese malo te acordado.
7: ¿Eh?
8: ¿De ese malo te acordaste?
7: De Bellavista, por eso le digo. De Bellavista. ¿Y por qué se llama Bellavista, verdad? Porque los alemanes que vinieron... que la mayoría fueron engañados y fueron llevados hacia... O sea, le ofrecieron el cielo y la tierra en un lugar en el Brasil, ¿verdad? Y le llevaron a un lugar inhóspito, desértico, ¿verdad? Y entonces ahí se fue, le ofrecieron los terrenos en Itapúa, Paraguay, a buen precio, y en barco llegaron, ¿verdad? Y cuando llegaron a Puerto Bellavista decían, ¡ah, qué lindo, qué bella vista!, ¿verdad?
8: Ahí quedó.
7: Y ahí quedó. Al hacer marcar eso, qué Bellavista, ¿verdad? Entonces ellos, ¿cómo se llama? Bellavista, Bellavista. De la vista, de la belleza, claro, que había, claro, ahí.
8: Del impacto.
7: Bueno, eso van a escuchar de Eduardo. Ese es mi amigo, espectacular. Bueno, un abrazo para él.
8: Bueno, señor, a ver otros mensajes. Ahí está, este mes de septiembre... Estamos en septiembre, ¿verdad? Pero...
7: La pasada me acordé, él sabe qué, cuando ¿cómo era el cardumen de Dorado venía? Viene,
8: ¿sí?
7: ¿Por dónde que venía? Por el río Paraguay, ¿verdad? Pues no, Paraná.
13: Paraná, Paraná.
7: Y esperemos que suba a todos lados, que nos siga. Se vaya a ser paraguayo, que verá. No, difícil que suba. Ese es el problema nuestro. Pues tiene que venir a pasar por la represa, porque no hay caso ahí. Sube por el río Paraguay, por el río Paraguay sube.
8: No, ya, nos quedamos fuera del mapa ya.
7: No, fuera del mapa, no sube. Y Eduardo me... Supuestamente él se fue a pescar y me llevó el regalo. Dice, ¿quieres comer un pescadito, Alberto? Me dijo, sí, quiero. Dale. Y ha llevado uno, dice. Llevo uno de 25 kilos para un dorado.
5: Está hablando Santiago Peña, Alberto. Impresionante. Cuando subió el presidente de Irán, toda la delegación de Estados Unidos abandonó la sala. Habla Santiago Peña ahora.
7: Vamos.
13: Orgulloso compatriota paraguayo Marcelo Scapini. Estimados ministros. Estimadas damas y caballeros. El lema de esta asamblea nos interpela. Restaurar la confianza. Gestionar la transformación y lograr que las Naciones Unidas cumplan para todos. Es un lema y lo suscribo con mucho entusiasmo. Pero seamos sinceros, queridos amigos, la gente ya no quiere lemas. Nuestra gente quiere soluciones para sus problemas. Por ello, no vengo a esta tribuna a recitar frases hermosas, llenas de palabras rimbombantes, que no redunden en beneficio de nuestros ciudadanos. Vengo a hablar de los problemas concretos y plantear soluciones. Vengo a hablar de un país que se levantó de la guerra más desgarradora del hemisferio occidental, la guerra de la Triple Alianza, que enlutó nada menos que a cuatro países hermanos. Uno de ellos, el país que yo represento, es el país, uno de los países que más crece en el mundo. El aporte del Paraguay no es una teoría, es una experiencia. Los hechos nos enseñan que la guerra es abominable, que la paz es el único objetivo y que tenemos que dejar de mirar y hablar y empezar a actuar. Y el Paraguay llega al concierto de las naciones con una convicción que no negocia. La dignidad de la persona humana debe estar en el centro de cada decisión. Por eso defendemos la libertad, la democracia, la soberanía de los estados, el respeto de los derechos humanos y la solución pacífica de las controversias. Por eso reivindicamos la vida humana desde su concepción y reconocemos a la familia como núcleo fundamental de nuestra sociedad.
8: Bueno, ahí vamos a retomar la comunicación, el contacto, la transmisión en vivo desde el encuentro de la ONU. Habla el presidente Santiago Peña. Ahí tenemos de vuelta el contacto.
13: ...entre los compromisos que asumimos y los resultados que logramos. Cuando esa distancia se agranda, la confianza se debilita y la gente ya no nos cree. Y esa confianza no se recupera con meras declaraciones o lindos eslogans. Se recupera enfrentando los problemas sin temor y proponiendo soluciones y ofreciendo resultados. El primer problema que quiero hablarles aquí hoy es uno que está en mi vecindario, en América Latina. Todos los conocen. Se llama Venezuela. Antes de venir a Nueva York, visité Caracas. A pesar de que el Paraguay y Venezuela tienen sus relaciones diplomáticas interrumpidas. Por eso mi decisión de visitar el país caribeño sorprendió no a pocos y muchas personas me han cuestionado, inclusive duramente, esa decisión. Aprovecho entonces este escenario para decirlo alto y fuerte, con toda claridad. No fui a Venezuela a validar un régimen. No fui a validar absolutamente nada. No, señores. Más bien, todo lo contrario. El Paraguay ama la democracia y cree que el pueblo venezolano merece también la democracia. La razón por la cual fui a Venezuela es porque durante 25 años los líderes sudamericanos se pasaron lanzando lindas palabras líricas, declaraciones estruendosas, lemas y eslogans sobre Venezuela. Fueron 25 años de mirar, esperar y condenar desde esa cómoda distancia, pero sin hacer nada por el pueblo venezolano. Se miró, se habló, pero no se actuó. No hicimos nada. Y mientras tanto, nuestros hermanos venezolanos sufrían. Por eso fui a Venezuela hace unos días, para dar un segundo paso. Luego del primero, difícil pero muy importante paso, que significó la caída del dictador Maduro. Porque Paraguay puede ser útil para ese segundo paso, el paso de Venezuela hacia una transición democrática y pluralista. Hoy Venezuela atraviesa una nueva realidad. La defensa de nuestros valores no puede significar indiferencia ante esa realidad. Por eso Paraguay ha abierto un canal de diálogo con las autoridades venezolanas y ya está trabajando con acciones por una Venezuela donde el poder radique en su único soberano, el pueblo venezolano. Dialogar no es renunciar a los principios, ni olvidar el pasado. Es tener la valentía de mirar hacia adelante y actuar. No podemos esperar que los Estados Unidos de América o alguna potencia del norte resuelvan nuestros problemas. Tenemos que hacerlo nosotros mismos. Yo quiero para Venezuela lo que mi país, el Paraguay, logró después de 35 años de una dictadura en 1989. Una transición democrática real y duradera. No quiero una foto, no quiero un comunicado. Queremos una transición con instituciones, con seguridad, con economía y con un pueblo otra vez integrado a la comunidad internacional y en nuestro caso integrado al Mercosur. El liderazgo del Paraguay no confunde el diálogo con la indiferencia. Hablar es una forma de acompañar al pueblo venezolano. Es también una forma de combatir juntos el crimen transnacional que no respeta fronteras y que lastima a toda la región. Hoy pido a todos mis hermanos latinoamericanos, pero también a estas Naciones Unidas, unámonos para ayudar a que Venezuela, ese país tan bello, vuelva a insertarse al mundo y que tenga un gobierno democrático y respetuoso de los derechos humanos. Al decir del poeta latino Publio, hombre soy, nada humano nos puede ser ajeno. El sufrimiento del pueblo venezolano es también el sufrimiento del pueblo paraguayo. Debe ser el sufrimiento de todos. Y lo que vale para Venezuela, vale quizás con más fuerza para Nicaragua, para Cuba y para Haití, países que han vivido demasiado tiempo en la oscuridad del autoritarismo, de la violencia, de la tristeza. Traigamos luz a esos pueblos hermanos, porque donde hay elecciones libres, hay esperanza. Pero no tenemos que quedarnos en el discurso, tenemos que actuar. Hagámoslo juntos. Desde luego, no solo mi región, América Latina, tiene problemas. Los problemas en el mundo están por todas partes. El Paraguay observa con profunda preocupación lo que ocurre en el Golfo Pérsico. Cuando el Estrecho de Hormuz se cierra, el precio...
7: ¿Qué pasa,
13: che?
7: ¿Qué pasa?
13: ¿Qué
7: pasa? Bueno, es los iraníes que bombardearon, parece justo cuando entramos en Hormuz.
5: Se tiran policía en vivo, impresionante. Ahí volvió.
13: El paso sigue abierto. Por eso hoy hago un ferviente llamado al cese inmediato de los ataques, a la plena apertura y libre navegación de Hormuz y de Bab el Mandeb, y al retorno a las negociaciones. La dignidad humana, queridos amigos, no cambia porque cambiamos de continente. Siempre es la misma. Y esa es la dignidad humana la que debe guiar no solo nuestros discursos, sino también nuestras acciones. Hormuz es el problema que nos interpela hoy. Pero quiero decirles aquí que mañana el problema puede ser mucho peor, muchísimo peor. Me refiero a las sombras ominosas que se están gestando en el Indo-Pacífico y particularmente en el Estrecho de Taiwán. Lo que ocurra allí no es un mero asunto regional. No, señoras y señores, afecta a Japón, a toda Asia Oriental y Sudoriental, y sobre todo afecta a la economía mundial. Afecta a los microchips que mueven la industria, la defensa y la inteligencia artificial. Quien finja que eso es lejos o está demasiado distante, simplemente no ha entendido el siglo XXI. Si el petróleo fue el combustible del siglo XX, los microchips son el combustible del siglo XXI. No es poco lo que está en juego en ese conflicto potencial. Está en juego el futuro mismo de la humanidad. Quiero decirles que ante este problema, mi país, el Paraguay, no es neutral. El Paraguay está, y lo digo alto y claro, con Taiwán. Y no lo está por conveniencia, sino todo lo contrario. Lo está por los valores profundos que compartimos. La democracia, el imperio de la ley, los derechos humanos y la paz. 70 años de relaciones diplomáticas ininterrumpidas no es un mero número o un mero cálculo de ocasión. Es un homenaje a la amistad verdadera de nuestros pueblos. Por eso reafirmo hoy aquí el apoyo a la participación plena y significativa de la República de China, Taiwán, en las Naciones Unidas y en sus organismos especializados. Taiwán tiene contribuciones concretas que hacer a la paz, al desarrollo y a los derechos humanos. Excluirlo no fortalece al sistema, lo priva de capacidades que pueden beneficiar a todos. Y es una mancha para estas Naciones Unidas. Pero el problema, no se engañen, no es solo Taiwán. Lo que se está gestando ahí, en esa zona, es demasiado peligroso para todos. Queridas amigas y amigos, no nos quedemos en las palabras, en los eslogans. Vayamos a la acción concreta. Les aseguro que en esa mesa de negociación, de paz, de concordia, encontrarán al Paraguay en primera fila, listo para ayudar. Pero los problemas del mundo no terminan en una sola región o un lugar. Van al corazón mismo del sistema internacional. Las Naciones Unidas, y no voy a ser el primero ni el último en decirlo, necesita una renovación, necesita un nuevo empuje. El bello lema de esta asamblea nos propone unas Naciones Unidas para todos. Bello lema, sin dudas, pero me temo que el lema no es suficiente. Por eso les pregunto hoy, con mucho respeto, pero también con firmeza, ¿cómo vamos a tener Naciones Unidas para todos si la dirige un Consejo de Seguridad de unos pocos? Para peor, se trata de un consejo diseñado hace 80 años para otra época, para otros escenarios, para otras situaciones, y que demuestra con harta frecuencia simplemente que no sirve a los problemas de hoy. Ese diseño original, hijo de su época, ha tenido muchos logros, sin duda, y hoy los reconozco y celebro. Todos debemos hacerlo. No obstante, como diría el gran premio Nobel de literatura Bob Dylan, things have changed. Y la organización, queridos amigos, también tiene que cambiar. Distintos problemas ameritan distintas soluciones. De lo contrario, esta hermosa idea, la de las Naciones Unidas, se verá simplemente superada y limitada a ser un escenario de lindos discursos y pocos hechos para la gente. Hay quienes concluyen por todo esto que el multilateralismo ha fracasado. El Paraguay llega a otra conclusión. Las Naciones Unidas sigue siendo indispensable. Es el único sistema que permite coexistir a todos los países del mundo, pero deben ser más eficaces en prevenir conflictos, proteger a las personas y hacer respetar las normas que los estados hemos acordado. Nuestra vocación de paz se resume en la frase de un ilustre paraguayo llamado Manuel Gondra. no pudiendo hacer que el justo sea siempre fuerte, debemos empeñarnos porque el fuerte sea siempre justo. El Paraguay quiere asumir mayores responsabilidades en este sistema, pero este sistema tal cual está simplemente no funciona. Por eso creemos que la elección del próximo secretario general será una decisión fundamental. Ha llegado el momento de que ese liderazgo corresponda a América Latina y el Caribe. Nuestra región tiene vocación de paz, de diálogo, de multilateralismo y cuenta con candidatos capaces de asumir esa responsabilidad. Necesitamos un secretario general que recupere el liderazgo político de la organización, que fortalezca la diplomacia preventiva, que actúe antes que las crisis se vuelvan irreversibles y que escuche a los estados y a los pueblos a quienes sirve. El Consejo de Seguridad, en suma, debe dejar de ser una linda fotografía del mundo de 1945. Debe escuchar más a esta asamblea y no paralizarse cuando la paz está amenazada. Necesitamos unas Naciones Unidas para el 2026 o para el 2050, no para 1945, para así poder verdaderamente cumplir con todos los miembros. Esta asamblea nos pide también gestionar la transformación. No hace falta aquí decir cuál es la gran transformación de nuestro tiempo. Toda gran era de la humanidad ha tenido su fuerza motriz. El vapor impulsó la revolución industrial. El transistor impulsó la era digital. Ninguna fuerza de nuestra época es tan profunda como la inteligencia artificial. Ya muestra su poder en la guerra, en la economía y en la vida cotidiana. A diferencia de las herramientas que solo transmitían lo que decíamos, estos sistemas participan en lo que decidimos. El potencial es inmenso. El Paraguay alimenta hoy a 100 millones de personas y con esta herramienta podría alimentar a 1.000 millones. Puede acortar en años distancias que tomaron generaciones. Esta transformación ya no puede ser detenida y nadie debería quedar excluida de ella. No somos ciegos a los riesgos, pero el miedo jamás nos puede guiar. Como un niño, la inteligencia artificial repite lo que aprendió de quien la entrenó. Si aprendió a negar la libertad, esa lección no llegará como una ley que podamos debatir. Llegará encubierta, en la tarea menor, en el gesto que nadie considera una decisión. La democracia se sostiene mientras las decisiones que nos gobiernan puedan rastrearse hasta la voluntad de quienes las padecen. Cuando ese hilo se corta, la voluntad popular corre el riesgo de ser reemplazada sin ser derrotada. Proteger ese delicado hilo no significa renunciar a los beneficios. Significa no ignorar el riesgo que importa. La inteligencia artificial debe servir a la dignidad humana y no reemplazarla. Como recuerda la reciente encíclica Magnífica Humanitas del Santo Padre, León XIV, los valores que estos sistemas llevan no son un límite técnico, son una decisión de quien los entrena. Y el futuro nos demanda que esa decisión sea la libertad, sea la democracia y la igualdad ante la ley, y que quien la tome responda por ella. Parecería ser que hasta aquí solo he hablado de un sinfín de problemas y de desafíos, que es un discurso pesimista capaz para muchos. No, queridos amigos, para nada. Simplemente estoy convencido que la única forma de cambiar la realidad, de tener un mundo mejor, es en primer lugar asumir la realidad que enfrentamos, enfrentar los problemas que tenemos, no esconderlos bajo la alfombra, bajo los discursos. Por eso vengo también a dar un mensaje de optimismo. Las cosas pueden cambiar, el mundo puede ser mejor. La paz no es una quimera, es una posibilidad real. Y mi país, el Paraguay, puede hablar de ello porque sabe muy bien la dura realidad de aquella frase de Erasmo de Rotterdam: la guerra es dulce solo para aquellos que nunca la vivieron. El Paraguay la vivió demasiado dolorosamente en carne propia. Sabemos qué ocurre cuando el multilateralismo no funciona. La gente muere. La tierra se tiñe de sangre. El precio se paga no solo hoy, sino se paga en generaciones. Por eso mi país

0: Hawái, que fue después de la hecatombe militar un verdadero cementerio a cielo abierto, hoy vive otra realidad. El Paraguay se ha levantado y está listo para tomar su lugar en el mundo. Nos levantamos con esfuerzo, con apertura al mundo y con la terquedad de un pueblo que no eligió su geografía, pero sí eligió su destino.
1: Es un bombardeo brasilero, bueno, seguimos, Alexis.
2: Voy a cambiar un poco de señal porque
1: Vamos a recuperar.
2: Monsieur Argelia, cada
3: Mientras les
2: rato.
3: cuento que
1: Está bien.
3: van.
1: Me gusta el discurso de nuestro presidente, será.
3: Sí, arrancó bien, bro, recordando la
1: Bien.
3: guerra de
1: Sí,
3: Tipiranga.
1: justo nos estábamos tocando. Ese es
3: Sí.
1: el escenario, dije.
3: Sí.
1: Y justo me escuchó él y me dijo, Alberto, ya estoy en sintonía contigo.
3: Atención que Uruguay puede ganar el partido. 46 minutos. Pierde una clara. 1 a 1, Alberto. Empató Paraguay.
1: Sí.
3: 46 minutos del segundo tiempo. Vamos a ir hasta los 48. Si sigue el empate, penales.
1: Bueno, ya está la bomba también. Ya está, se abrió ya la inscripción para la maratón de la falta, le decía, después mírame un poco. Ya está bien. Yo le dije temprano hoy ya.
3: Sí.
1: Ya
3: Tiene que
1: están,
3: estar.
1: sí. Me acaban ya de.
3: En Paraguay Maratón Club.
1: Sí.
3: Bueno.
1: Y la página de la maratón también ahí, ¿verdad?
3: Vamos a ver.
1: Yo no manejo nada. ¿Terminó ya, presidente, o no?
2: Sigue hablando.
1: Vamos.
0: Estable y 100% renovable, sino porque nuestra región posee tierra, energía, minerales críticos y lo más importante, su maravilloso pueblo. Señor presidente, al llegar al final de esta intervención, quiero volver a la idea con la que comencé. La gente ya no quiere solamente lemas, quiere soluciones para sus problemas y sobre todo quiere la paz, quiere la libertad, seguridad, democracia, prosperidad y oportunidad para sus hijos. Y nosotros, quienes tenemos la responsabilidad de conducir nuestros países, debemos estar a la altura de esas expectativas. El Paraguay sabe que el camino es difícil, pero también sabe que no es imposible. Creemos que es posible construir un mundo en el que la cooperación produzca resultados, en el que la democracia no sea una promesa vacía, en el que la tecnología esté al servicio de la humanidad, en el que el desarrollo alcance a quienes más lo necesitan. Y creemos que el Paraguay tiene mucho para aportar a ese futuro. Somos un país que no eligió su geografía, somos un país que sí eligió su destino, un país que enfrentó la adversidad y decidió levantarse, un país que tiene energía, recursos, talento y sobre todo una voluntad inquebrantable de progresar. Somos un país que dejó de preguntarse qué nos falta para empezar a preguntarse hasta dónde podemos llegar. Ese es el Paraguay gigante, el Paraguay que se integra al mundo, que abre sus puertas a las oportunidades, que defiende su soberanía, que apuesta por la paz, la libertad y la democracia y que quiere crecer sin dejar a nadie atrás. Y ese Paraguay tiene hoy un mensaje para el mundo. Venimos a demostrar lo que somos capaces de hacer. Hoy volvemos a elegir el diálogo frente a la confrontación, la cooperación frente al aislamiento, la democracia frente al autoritarismo, la paz frente a la paz y el desarrollo frente a la resignación. Las Naciones Unidas no recuperarán la confianza porque simplemente lo declaremos en esta sala. Debemos ser firmes e inequívocos en la defensa del multilateralismo, de la democracia, de la paz y sobre todo de la dignidad humana. Y ante esta asamblea quiero decirlo con absoluta claridad. Paraguay está dispuesto a hacer su parte porque nuestra historia nos enseñó a resistir y nuestro futuro nos convoca a construir. Más allá de las palabras están las acciones. Queridos hermanos de todo el mundo, cierro estas palabras con un pedido, con una exhortación, casi una plegaria. Seamos extremistas en la defensa del multilateralismo, de la democracia, de la paz y sobre todo de la dignidad humana. Solo así las generaciones venideras podrán mirar hacia atrás y decir que cumplimos con nuestra misión, que restauramos la confianza en la humanidad, que gestionamos la transformación para mejor con unas Naciones Unidas que cumplen para todos. Muchas gracias.

0: En nombre de la Asamblea General de las Naciones Unidas, doy las gracias al presidente de mi querida República del Paraguay, Santiago Peña Palacios.
1: Ahí están las palabras del presidente de la República en la Organización de Naciones Unidas, la ONU. No hay mucha gente, Alexis, ¿verdad?
2: No por ahora no.
1: ¿Salieron los de Estados Unidos? Bueno, sí. Cuando habló el de justo, el de Irán, pues habló antes que nuestro presidente.
2: Sí,
1: ahí y se, ahí se fueron unos cuantos.
2: Se fueron los estadounidenses.
1: Pero me encantó el mensaje de nuestro presidente.
3: Aquí hay un oyente,
1: la paz.
3: El tema de, bueno, dice, bueno, ustedes que entienden, yo estoy escuchando mal o el presidente Peña está cuestionando a la ONU. Yo no entendí así.
2: Sí.
3: No sé en qué sentido cuestiona. Lo que pide, solicita.
1: Sí.
3: Que dejemos la foto, la imagen, las palabras.
1: La prueba retórica.
3: Que vayamos a la acción, ¿verdad? Claro. Pero no sé si un cuestionamiento...
2: Cambiar el sistema también. Un sistema que es de 80 años atrás, dice. El tema del 40, ¿verdad? Que nunca se actualizó.
1: Hay mucho para analizar lo que él dijo. Y por parte, ¿verdad? Pero... me gusta cuando nuestro país está en un lugar importante y tener a alguien que, por lo menos, sea ñaña ecua. ¿Cuántas veces, David, llevamos a presidentes que apenas hablan, será? O hablaban, ¿verdad?
3: Sí.
1: Alguno tuvo cañivo, dice la y... la y aparato nunca.
3: Sí, teleprompter.
1: Doy que ahí para la gira. Entonces es tener así, y por eso vuelvo a lo que le decía, una imagen, una presencia, hace que al país también se le mire diferente. Y nosotros necesitamos eso. Yo creo que eso va a ayudar, más allá de un montón de cosas. Tener que buscar también lo positivo a veces, ¿verdad?
3: Sí.
1: Bueno. Ya vamos a dejarle a los especialistas, a los analistas que van a ir cortando por parte y analizando después lo de las repercusiones que va a tener. Pero yo creo que sí, va a tener. Hay mucho que analizar y justo tocó hasta el tema de la guerra de la Triple Alianza, ¿verdad?
3: También.
1: Todo eso. ¿Y qué deja la guerra? No deja nada. Dolor, tristeza, muerte y cosas que nos roban y no nos devuelven.
3: Sí.
1: 11:57, ¿cómo está Paraguay?
3: Vamos a penales. Monedita arriba, gana la capitana de Uruguay, Casanova. Va a elegir el arco, parece, ¿eh?
1: Ya vamos a hacer deporte enseguida. Bueno. Acuerdo del Centro Social con Servepar.
3: Sí, señor, una firma muy importante, un acuerdo. Tenemos la imagen del momento. Una alianza que honra la historia y proyecta el futuro. Desde el Centro Social, en Encarnación, celebramos esta alianza con Servepar. Dos instituciones que comparten una historia construida en comunidad y el compromiso de seguir generando espacios de encuentro, integración y experiencias para nuestros socios. En la imagen se observan los miembros de la comisión directiva del Centro Social de Encarnación y representantes de Servepar.
1: Ahí está William Gamón, es el actual.
3: En el centro de la imagen, sí, el actual presidente. Y vemos por ejemplo al licenciado Artemio Núñez, miembro de esa comisión directiva, directivos de Servepar, también dentro de lo que fue el acto de firma de este convenio estratégico interinstitucional.
1: Bueno, excelente el aporte que pueda darle el licenciado Artemio Núñez, ¿verdad?
3: Sí, su experiencia.
1: Sí, conocimiento y un montón de cosas.
3: Hay gente muy joven, nueva, en lo que es administrar el centro social.
1: Y espero que lo sepan aprovechar. Tiene mucha sapiencia, mucha sabiduría, mucho conocimiento.
3: Sí.
1: Y mucho puede aportar en la formación de jóvenes líderes, ¿eh? Yo creo que Artemio puede darnos esa satisfacción de que dedique, ahora que está en el centro social con clientes jóvenes trabajando, de formar a gente joven, a líderes. Él fue escritor, fue profesor, fue decano de la Facultad de Periodismo. Así que tiene mucho, David, que...
3: Sí.
1: Que puede aportar por la sociedad encarnacena desde el lugar que está. Así que, maestro, adelante.
3: Saludos al licenciado Artemio Núñez.
1: Sí, son las 12 en el país. Estaba viendo, vos tenías un mensaje también de que subió en las redes el intendente municipal, ¿verdad? ¿Qué puso?
3: Sí.
1: ¿Qué me dijiste?
3: A ver.
1: Reitero, Alexis, voy a tener la página Canal 2, perdón, de la maratón. Ya está la inscripción abierta.
3: No, estamos buscando ahí.
2: Todavía no en la página, Alberto.
1: Ya está ya.
2: Bueno,
3: El
2: yo
3: enlace,
2: estoy viendo.
3: estamos buscando.
1: Bueno, buscamos. Pues ya están, se están inscribiendo, ya me dicen.
3: Está el tema de las redes del intendente Luis.
1: ¿Qué puso?
3: Posteó una imagen suya en un momento dado del acto de un año, ¿verdad? Primer aniversario del Centro de Atención Médico Municipal. Sí,
1: Ayer,
3: ayer.
1: sí, que
3: Y bueno,
1: transmitimos completo.
3: ahí estamos viendo esa imagen con un texto. Adelante siempre. Nunca, nada nunca nos fue fácil. Pero acá estamos, firmes. Gracias a Dios que nos puso y nos sostuvo. Ganar fue una muestra y para los que creían que era una chiripa, ahí estuvo de 80 a 8 mil. Que no va a durar 6 meses, que no va a durar un año, que va a renunciar, que se va a morir, que le vamos a sacar, que se va a enfermar, que no va a aguantar, que tantas cosas. Pero Dios te pone y si Él te pone, Él te sostiene. 11 años de logros, escribió el intendente actual Luis Ir.
1: Ayer, cuando se cumplía un año del...
3: De la inauguración del Centro de
1: Sí.
3: Atención Médico Municipal, obra de llevada adelante en conjunto con la gobernación de Itapúa.
1: Y ahí también el gobernador fue el que prometió lo de
3: Sí.
1: la construcción de un nuevo, casi similar, este un poco más chico, digo, en San Isidro,
3: Sí.
1: con todas las comodidades también, con un costo de, ¿cuánto dijo era? 1.300 millones, creo que era. Y después lo de Mboicá, que dijo, como $1.000.000, dijo, que iba a ser algo más, mucho más grande de lo que es ahora, más modernizar y darle todas las comodidades
3: Sí.
1: a Mboicá.
3: Mirá el anuncio.
1: Sí, después el anuncio de la habilitación próximamente termina las 5 cuadras de empedrado, de cuatro porteros, y
3: Sí.
1: se habilita el centro también médico.
3: Sí, centro médico ahí.
1: Sí.
3: Con todos los chichis ya, con acceso todo tiempo, para que no sea un impedimento.
1: Así es.
3: Sí. Ya que una penal. Oye, una primer penal para Paraguay.
1: ¿A qué?
3: Qué bárbaro.
1: ¿Y Uruguay tiene?
3: Sí, 2-1 arriba va el segundo penal de Paraguay. Los dos penales de Uruguay marcados. Primer penal de Paraguay errado. Y va para el descuento Paraguay. Porque Paraguay patea segundo. El seleccionado
1: No,
3: paraguayo.
1: es 2-1 o 2-2 puede
3: No, 2 a
1: ser.
3: 1. Sí, 2-0, perdón. Sí, marca 2-1. Ahora sí marcó. 2-1. Con dos penales ejecutados por cada equipo.
1: Bueno, y ahora Uruguay
3: Va el tercero.
1: va a perder ese tercer
3: Bueno.
1: penal. Va a
3: Sí.
1: fallar. Vamos, vamos a los deportes, Pablo.
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1: Bueno, ¿cómo está Paraguay?
3: Marcó el tercero Uruguay. Marcó también el tercer disparo Paraguay, pero está 3 a 2 arriba Uruguay. El primer disparo de Paraguay fue afuera.
5: 3 a 2
1: Bueno.
5: lo gana Uruguay. Vamos al cuarto penal.
1: Vamos.
5: Se inicia el cuarto penal para cada una.
1: Este ataja Paraguay. Patea Uruguay.
3: Patea Uruguay.
1: Ataja Paraguay. Ahí se va. A la derecha. Arquero.
5: Allí vendrá el remate uruguayo. Buscando el cuarto. Ahí está, le pega. De Mosaico, bien Julieta. Cruzándolo. Pidiendo permiso, pegando en el palo y entrando. A esa punta. Sí,
3: en el palo y adentro.
1: Bueno, ahí te lo meteo si no.
5: Sí. Uruguay 4, Paraguay 2. Paraguay Tamara con un penal menos.
3: Era de Paraguay.
1: ¿Eh?
3: Tamara Amarilla. Casi atajó. Va la defensora. Nayeli Torres.
1: Nayeli va a meter. Nayeli.
5: ¿Cruzará o abrirá?
1: No, va a abrir. Poste izquierdo.
5: Torres. Y el remate. Mano Orura. A mano con Romina Olmedo.
1: Cruza entonces.
5: Si ataja. Mira. Uruguay se queda con la de bronce. No. Allí va. Torres. Atacó Romina Olmedo. Atacó Romina Olmedo. Uruguay
3: no cruzó,
5: es de bronce.
3: No cruzó.
5: Atacó Romina Olmedo.
2: El poste derecho le tiró. Adivinó bien la arquera.
3: Al palo derecho.
1: Y quiso colocado.
3: Quiso colocar. Media altura.
1: Bueno,
3: cuarto lugar. O sea, no hay podio.
1: No, no hay medalla.
3: No hay medalla.
1: Y qué pena. Bueno, vamos a esperar hoy esta tarde a las 17.
3: Sí, a las 17, Paraguay-Chile, masculino. Ganamos eso y...
1: Ya somos medalla de plata.
3: Somos medalla.
1: Pero vamos a ir por la de oro.
3: Claro.
1: Lo mismo para buscar la de oro, digo, Antonina Alcaraz.
3: Sí.
1: Por la de oro nos vamos. Olimpia dijo que no es intransferible Eduardo Del Mas.
3: Sí.
1: Esto ante algunas versiones que de la televisión argentina que decían que River ya tenía sellado, asegurado por 7 millones de dólares un porcentaje de Del Mas. ¿Qué dijo el presidente Olimpia?
3: El presidente Olimpia destacó que Eduardo Del Mas para él es el mejor jugador actualmente del fútbol paraguayo y que confirmó que él es intransferible por el momento. La prioridad del club es que el futbolista permanezca en la plantilla para disputar la Copa Libertadores. Aunque el juvenil cuenta con una cláusula de rescisión cercana a los 10 millones de dólares, la directiva afirmó que existe un plan de carrera para él y que la institución no tiene la necesidad ni la urgencia imperativa de venderlo. Además, ellos consideran que confían en que su participación en un torneo internacional le permitirá incluso valorizarse más, dijo Rodrigo Coto Nogués. También se habla, en realidad lo que sí, aparentemente, esto no sé si es tanto, si fue Coto Nogués no habló al respecto, busqué archivo, no hay, sobre Pedro Zarza, que River tiene un acuerdo estratégico con el Club Olimpia para tener una prioridad de compra exclusiva hasta el año 2029 de Pedro Zarza y de Alan Ledesma. Esto obligaría al equipo paraguayo a reportar si antes, hasta antes del 2029 llega alguna oferta formal que reciba por ellos. En este caso, si llega la oferta, Alberto, ¿qué pasa? River, si sigue con ese interés, va a tener que igualar esa oferta.
1: ¿Igualando o se lleva jugador?
3: Se lleva. Si no iguala, ojo la jugador, se va. Pedro Zarza y Alan Ledesma, pero no hay nada del más.
1: Bueno.
3: Ayer estaban hablando también en la gran jugada el tema de justamente eso, que dicen que eso, pues, el sábado ya él tranquilamente, o sea, Del Mas podría estar ya en Paraguay, ¿verdad?
1: Sí, por eso.
3: La final bien, o sea, podría jugar la próxima fecha, si lo considera.
1: Sí, tranquilo, ¿no? Sí, va a descansar. El viernes de vuelta, igual va a jugar el viernes, ¿verdad?
3: Sí.
1: Y el sábado ya está en la anunción, tranquilo, descansa sábado, descansa domingo y se juega el lunes.
3: Se juega el lunes. Podría ser tranquilamente de la plantilla.
1: Sí, sin problema. 72 horas de descanso.
3: Yo recuerdo que Gustavo Gómez había jugado un amistoso con Paraguay en Bolivia y Leila Pereira, la presidenta, envió un avión privado para buscarle. Porque dos días después tenía que jugar un partido de Copa. Y se fue Sosa, Ramón Sosa, y él vinieron en un avión privado. No digo que Olimpia va a enviar un avión privado, no hace falta, puede ser cerquita.
1: Buenos Aires, sí. No, y puede tener un avión privado también.
3: Ah.
1: Termina el partido y ya viene ella.
3: Olimpia tiene mucha plata, ¿no?
1: No,
3: sí, hijo, ya Coto no ve.
1: Socio que tiene,
3: no tenemos interés. Ah, cierto, eso sí. Hay un presidente honorario que se pasea en avión malo.
1: Claro, y por eso te digo, y parece un poco nuevo, gran cosa de Buenos Aires. Venir a ella que a las 8 de la noche del día viene, ella puede estar durmiendo ahí con Larisa, su mamá.
3: Ah, Larisa dijo Larisa que él tiene una base de futsal. Contó.
1: Sí.
3: Hizo un proceso hasta los 10 años por ahí, futsal, fútbol salón.
1: Y que todas las masías tienen futsal, sí,
3: sí,
1: tienen.
3: Sí, él jugó mucho futsal.
1: Ah. Y tiene lo de esa característica de.
3: Pero imagínate, Alberto, rompe el molde de la historia del futbolista paraguayo que por necesidad o por variado, por decir que voy a sacar a mi familia. Este es de cuna de oro, como se suele decir.
1: Sí, sí.
3: Pero igual surgió, sale y tiene. Rompe el molde.
1: Rompe el molde es lo de la
3: historia futbolista paraguayo.
1: Sí,
3: De aquel que viene de la campaña o se va del interior.
1: Y era lo mismo en aquella época, Hugo Ricardo Talavera. Vos te ibas a la concentración, por ejemplo, en Meta. Vos te ibas a un lugar y veías, estaba Meta Lemaca y los perros era. Otra parte era Chinchón por Punto, Truco.
3: Oye, escalón
1: y
3: tal.
1: Y vos te ibas ahí al costado, al lado de un árbol por ahí, con un libro que estaba estudiando, era Hugo Ricardo Talavera. Y él terminó estudiando cuando estaba, era jugador de fútbol, terminó arquitectura, ¿verdad? Sí, estudioso. Era otra cosa, era. O sea, y era hijo de un militar, ¿verdad? El papá de Hugo Ricardo Talavera fue, creo que si no me equivoco, coronel o general. O sea, también de.
3: Sí.
1: Chico de bien, ¿verdad?
3: Claro, claro, sí.
1: Su esposa fue mi Paraguay. Y con lenguaje. Ese ya es otro tema.
3: Así es.
1: Pero era. Y habían así jugadores de. Miguel María Michel Anoli, hijo de empresario. El empresario fue todo. También, ¿verdad? Fue centro delantero de Olimpia. Un gran jugador también en su momento. Y así hay jugadores que tenían una cuna especial, ¿verdad?
3: Sí.
1: Que no eran eso que venía, que llegaban del interior y con una historia muy especial también. O sea, la historia de Eduardo del Mar, hijo de una de las mejores tenistas del Paraguay, hoy él la que maneja el
3: Comité Olímpico.
1: El Comité Olímpico Paraguayo.
3: En materia de deportes, todo lo que
1: sí, fue la que trabajó mucho con la época de Pechi, ya viene la época de Pechi.
3: Sí, exacto. Nieto de un expresidente del Club Olimpia. Para ser presidente de Olimpia no es cualquiera.
1: Sí.
3: Don Eduardo del Mas.
1: Así es.
2: Bueno, ahí está Alberto, eventrit.com.py.
3: Es el enlace.
2: Ya está es el enlace, sí. Esa es la página. 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Ya está. La media maratón del asfalto 2026. Ya en marcha, señor,
1: Contame, ¿cómo el tema?
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2: 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Trae los información también. Sábado 21 de noviembre del 2026 a las 19 horas. Horario de largada, 19 horas. Lugar frente al Hotel Savoy. Aparece ahí unas ciertas. Aparece el reglamento, Alberto, para poder ver y demás. Te dice también si desea que un tercero retire su kit, imprima y firme el siguiente documento. O sea, está todo eso también, Alberto, para que puedan retirar terceros, ¿verdad? El kit. Aparece el circuito de 21K en el mapa.
1: Sí.
2: Ya está también eso, ahí estamos viendo. El circuito de 10K y el circuito de 5K. Todo definido ya ahí, Alberto.
1: Ya está.
2: Todo.
1: Por el partido, ahora también abiertas las inscripciones para la segunda edición del kit del asfalto.
2: Kit del asfalto, sí, señor. Exactamente.
1: ¿Van de 6 a 8, David?
3: Sí, señor, 6 a 8.
1: Y ¿de 8 a 10?
3: ¿De 4 a 6?
1: No, ¿eh?
3: ¿De 4 a 6?
1: ¿No? No, no. ¿De 6?
3: 6 a 8.
1: 6 a 8.
3: Exactamente. Ayer justamente estábamos ya preparando el avance de kit del asfalto. Que ya también pueden inscribirse. Eso creo que es aquí ya, ¿verdad? En la radio. De 6 a 8 años, un circuito de 250 metros. De 9 a 11 años, un circuito de 500 metros. Y de 12 a 14 años, un circuito de 1000 metros. O sea, un kilómetro. Esta es la manera en que se dividen las categorías de kit del asfalto. 6 a 8, 9 a 11 y 12 a 14.
1: Bueno, ahí ya está en marcha todo, ¿verdad?
3: Sí, también.
1: Acá en la radio pueden inscribirse también.
3: Kit del asfalto.
1: Kit del asfalto pueden hacerlo en la radio. Y también lo de la maratón.
3: Bueno, claro, también de forma personal.
1: Pero reiteramos la página, le decía ahí.
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1: Bueno, hasta aquí los deportes.
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1: Bueno, ya estamos con la voz de Luisito Ailé cantando cumpleaños feliz, saludando a gente amiga muy querida que este día miércoles 23 de septiembre del año 2026 están de cumpleaños o festejan algún acontecimiento especial, Alexis.
2: Sí, señor, 23 de septiembre, muchos artistas hoy están de cumpleaños. Sí, Julio Iglesias, uno de ellos.
1: Otro artista también, mi querido compadre.
2: Sí.
1: Pedro García Garoso, el famoso Pedrito García, ¿verdad?
2: Sí, señor.
1: Hoy está de cumpleaños, así que le enviamos el nombre de todo el equipo acá marcando la mañana. Mucha felicidad al querido compadre. Siempre lo mejor para él, ¿verdad? Y su otro compadre, Julio Iglesias, está.
2: Sí, está de cumpleaños también hoy, Julio
1: Iglesias. Está de cumpleaños también hoy. 83 años cumple Julio Iglesias.
2: 83 años, sí, señor. Martín del Potro también está de cumpleaños, Alberto. Sí.
1: Juan Martín del Potro.
2: Martín del Potro, sí.
1: Comentarista ahora.
2: ¿Ahora comentarista?
1: Sí, en televisión.
2: Sí, sí. Está de cumpleaños hoy.
1: Bueno.
2: Bueno, aquí. Y doña Julia Brite.
1: Temprano saludo a doña Julia Brite. Le enviamos hasta la otra orilla, dice.
2: Abrazo y bendiciones.
1: Sí, sí, de todos sus familiares acá. Especialmente de su hijo su nieto.
2: Estamos todos. Así que a mamá un beso. Y muchas felicidades. Y creo que el fin de va a estar por acá. Así que vamos a encontrarnos ya. Acelerar.
1: Para comer todo lo que vos pagás.
3: Es tu día y queremos regalarte besos y abrazos de todos los presentes.
1: Ahí está, exactamente eso. Alexi y...
2: Y Dylan.
1: Y Dylan.
2: Los tres llegando cantando esa música.
1: Exacto, ya. Artista pura
2: idea. Tranquila, mami, ella no entiende. Bueno, señor, también saludamos a Enzo Fabián Ferrari.
1: Bueno, Enzo, un abrazo, campeón, muchas felicidades.
2: Pablo César Cerini Centurión.
1: Pablo César, un abrazo, muchas felicidades.
2: Susana Vega.
1: Susana, un beso grande, muchas felicidades.
2: Rolando Trucibado.
1: Rolando Trucibado, el famoso Rubio Truci. Un abrazo, campeón, muchas felicidades.
2: Y a los mellizos hoy, Alberto, Patricia Rebeca y Eduardo David Rebruck Estolarú.
1: Y a los mellizos, muchas felicidades para ellos. Y Eduardo es...
2: Otro concejal.
1: Vamos a regalarle una publicidad. ¿Sí? ¿Qué opción le?
2: Ah, que te voy a decir, Alberto. Dame un segundito. Vamos a darle un regalito a...
1: Un regalito ahí por su cumpleaños.
2: Sí. Eduardo Rebruck es...
1: Lista 1, opción 6, parece que...
2: Él está...
1: O 7.
2: Opción 3.
1: ¿Opción 3?
2: Sí.
1: Ah, claro, sí.
2: Lista 1, opción 3.
1: Lista 1, opción 3.
2: Sí, señor. Eduardo Rebruck. Ahí está. El ganchito también para, para Edu.
1: Está Eduardo Rebruck. Sí, de cumpleaños. Cualquier cosa, si le quieres regalar algo por su cumpleaños, marquen un voto.
2: Un voto. Saludos al ingeniero, sí.
1: Detalla.
2: Ahí está. Ramona Fleitas.
1: Ramona, un beso. Muchas felicidades.
2: Mercedes Ñapecé de Verón.
1: Mercedes, un beso, muchas felicidades.
2: Pedro Efraín Ortiz Ascona.
1: Pedro Efraín, un abrazo, muchas felicidades.
2: Norma Elizabeth Stankiewicz.
1: Norma Elizabeth, un beso, muchas felicidades.
2: Carlos Ramón Juber.
1: Carlos Ramón, un abrazo, muchas felicidades.
2: Ciro Sosa Cumagay.
1: Ciro Sosa, un abrazo, muchas felicidades.
2: Cecilia Cáceres Arrúa.
1: Cecilia, un beso grande, muchas felicidades.
2: María Florencia Trinidad.
1: María Florencia, un beso, muchas felicidades.
2: El ingeniero Jorge Ollamada Cron.
1: Y a el ingeniero Jorge Ollamada Cron le enviamos un abrazo, muchas felicidades para él.
2: Joana Abigail Peralta.
1: Joana Abigail, un beso, muchas felicidades.
2: Fiorella Valentina Almirón López.
1: Fiorella Valentina, un beso, muchas felicidades.
2: Y por último, aniversario, Helmut Schaffer y la magíster Nadia Selanyuk.
1: ¡Ipa! Por siempre y para siempre, ¿verdad?
2: Sí, señor.
1: Ahí está ya. Fiesta en la UNAE hoy.
2: En la UNAE, sí.
1: Aplauso y felicitaciones para la directora y el director, ¿verdad?
2: Ahí estamos.
1: ¿Ya está ya?
2: Sí, señor.
1: Bueno, felicidades a todos quienes cumplen años hoy o festejan algún acontecimiento especial.
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1: Bueno, 12:29, tenemos los títulos.
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2: Títulos a nivel nacional: IPS admite déficit de hasta $15 millones al mes en su fondo de salud. Además, Antonio Barrios ratifica la dupla Liana Baruja y niega crisis en Honor Colorado. Philly Sola exige la renuncia del titular del Banco Central de Paraguay por conflicto de intereses con Bueno Bank. Hernán Rivas, esto dice el exdiputado Hugo Ramírez, quien lo postuló para el GEM. Además, nombramientos y reajuste salarial, enfermeros y bioquímicos protestan frente a salud. A nivel internacional, títulos destacados también. Pesquian acusan de la ONU a Estados Unidos e Israel de terrorismo. Presidente de Irán que estuvo en la asamblea. Además, ataques rusos a infraestructuras civiles en Ucrania dejan al menos 2 muertos. También hoy se llevó a cabo la reunión entre Lavrov y Rubio, centrada en la guerra en Ucrania. El ministro de Exteriores ruso, Sergei Lavrov, y el secretario de Estado de los Estados Unidos, Marco Rubio, comenzaron hoy su reunión en los márgenes de la Asamblea General de la ONU. 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
1: Bueno, nos estamos yendo despacito. ¿Qué te queda, Fabián?
6: Un posteo del licenciado Carlos Franco, que es de Asunción, dice: llegando a Encarnación, la perla del Paraguay, sintonizando Radio Itapúa FM 102.5. La locutora anunciaba esta verdadera joya, Pacholí, en la inolvidable interpretación de Menchi Barrio Canal, la novia de Asunción de aquellos tiempos. Hay canciones que no envejecen, solo acumulan recuerdos. Y pone en hashtag Encarnación, Perla del Paraguay, Radio Itapúa, Pacholí, Menchi Barrio Canal, música paraguaya, recuerdos que viven.

0: Bueno, y ahí está porque Oscar Acosta se quedó prendido.
1: Sí. Mañana el cumpleaños de Menchi.
0: Mañana es,
1: Mañana, sí.
0: Mira, hoy ya le estamos saludando.
1: Sí.
0: Dale, Menchi, muchas felicidades.
2: Invita a la torta.
0: Invita
2: Invita a
0: a la
2: la torta,
0: torta.
2: sí. La torta, muy bien.
0: ¿Cuánto cumple será? Estará ya por
2: No,
0: los
2: ¿cómo?
0: 60, algo. Pero está la voz impecable. Tiene una voz muy agradable. A ti la
1: 65
0: oscura.
1: cumple. 65.
0: Oscuro y mío veo oscura geo.
2: Sí. O monge.
0: ¿60 cuánto?
1: 65 va a cumplir el verde. Sí,
0: 6,5.
1: señor.
0: Parece 19.
2: Ya entra gratis en los parques ya.
0: Ah, Mechi, tranquila. Ya te va a llegar a la tercera, hermano.
2: Tres
0: Ya
2: años.
0: andaya, justito.
2: Tres años
0: De
2: más.
0: la próxima semana. Bueno, a las 14 horas le
1: Sí,
0: dije.
1: señor, estamos con
0: A
1: Periodísticamente,
0: las 16.
1: Sin Marca y el resumen de noticias.
0: Bueno, y ahí estamos con Paraguay, Cuba de 17,
1: Sí,
0: ¿verdad?
1: señor,
0: Pues
1: enfrenta a
0: ese sea que
1: Chile.
0: perdimos por penales esta mañana,
1: Sí,
0: Pepe Nino.
1: 4-2.
0: Bueno, entonces vamos a ganar en masculino tranquilamente. En
1: Vamos, que
0: tiempo
1: Chile.
0: normal vamos a
1: Sí,
0: ganar.
1: señor, fuerza que.
0: Bueno, a las 20 horas.
1: Estamos con punto de contacto, señor.
0: Ahí está. Gracias,
3: Es
0: Reyes.
3: un
0: Hasta
3: momento
0: mañana.
1: Hasta
3: que
1: mañana,
3: es un
1: señor.
3: momento mencionaba.
0: Brillante, Pablo. Gracias. Hasta mañana.
3: Momento
0: Nos vamos con
3: mencionaba
0: Julio Iglesias, que
3: que
0: cumple
3: Julio, que
0: 83
3: en un
0: años
3: momento
0: también.
3: mencionaba que su hijo Enrique finalmente ha seguido de alguna manera sus pasos en cuanto a la vida amorosa se refiere. ¿Usted cree, o bueno, en cuanto al matrimonio,
4: No,
3: no? No
4: ni
3: importa.
4: hablar, ¿qué va a seguir mis pasos? Yo he sido un campeón para eso, no me digas, no, no.
3: Perdón, corrijo, ya le estoy quitando su lugar.
4: No, no, no. No, mi hijo canta mejor que yo, pero de novia nada, no.
3: Ok, no, me

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1: Tope Y. Ya me encuentro en compañía de la escribana Carmen Estigarribia, que va a tener a su cargo la fiscalización del matutino de Quiniela TET. Ingresan las bolillas en los respectivos bolilleros. ¡Atención, país! ¡Arranca el matutino de Quiniela TET correspondiente al día de hoy, miércoles 23 de septiembre del 2026! 31 minutos pasaron del mediodía en todo el territorio nacional. ¡Atención! 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

0: el territorio nacional. 337, el 37, el eucaliptos. 337, nuestro primer premio a la cabeza del matutino de Quiniela TET correspondiente al día de hoy, miércoles 23 de septiembre del 2026. 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Para la centena, el número 9. Para la decena, el número 4. Y para la unidad, el número 2. 942 para el octavo premio. Con esto estamos arribando a la parte final del matutino de Quiniela TET correspondiente al día de hoy, miércoles 23 de septiembre del 2026. 38 minutos pasaron, tenemos en pantalla y son los siguientes. Atención. Primer premio a la cabeza, el 337, el 37, el eucaliptos. Posteriormente, el 526, 762, 237, 242, 078, 140, 942, 028, 846, 890, 807, 725 y el 187. Reiteramos, 337, nuestro primer premio a la cabeza. ¿Está todo correcto, escribana Carmen Estigarribia?
1: Está correcto.
0: Muchas gracias a todos por acompañarnos. Nos reencontramos a las 16 horas puntualmente para el vespertino de Quiniela TET. Hasta entonces, buena suerte.

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Bellas mi Polonia toda, ella es bella y nada pequeña. Polonia es un estado democrático habitado por gente hospitalaria que cuida de su rico acervo milenario. Dios en casa, huésped en casa. Haz entender a ese viajero por qué se siente tan a gusto nuestro país. Y Polonia con su cultura milenaria, los trajes típicos tan apreciados en todo el mundo. Bellas mi Polonia toda, ella es bella, nada pequeña. Recuerden que resulta difícil, imposible referirse al arte y la cultura de Polonia sin tomar en cuenta su condición de nación milenaria, fronteras cambiantes, intermitentemente acosada por vecinos del este o del oeste, muchas veces sojuzgada en lo físico y en lo político, pero nunca ha sido en el espíritu libre y altivo de sus habitantes, mi gente, ¿sabes? Polonia se incorporó a la cristiandad al occidente en el año 900 ya. Su extensión territorial llegó a transformarla en el país europeo más extensa cuando en 1560 formalizó su unión con el Principado de Lituania, en un país multirracial en el que convivían hombres de diferentes lenguas, costumbres, religiones. ¿Sabes? No obstante, esa multiplicidad se amalgamó en una sola cultura única, diferente al resto de los pueblos del continente, y fue esta hidalguía polaca la gran protagonista de este gran suceso. ¿Sabes? El traje nacional polaco, ese traje nacional polaco, en verdad las vestimentas folclóricas polacas son variadas y representan la cultura y la riqueza de cada región, puesto vemos diferentes, ¿verdad? Diferentes trajes típicos, y decimos si esto es de Polonia, sí, puesto que en Polonia los trajes típicos y el dialecto en el lenguaje también un poco distinto lo dividen, pues, los departamentos. Tenemos 12 departamentos, 19 departamentos, pues todos ellos tienen sus trajes típicos. En las zonas más alejadas de los centros urbanos, los trajes conservan rasgos arcaicos y por lo general están confeccionados con un grueso paño de fabricación casera aún. En cambio, los de Polonia Central, los de Śląsk, adquirieron formas más modernas, inspiradas en la vestimenta de los nobles de la burguesía y han incorporado para su confección diferentes elementos también. Gracias al esmero de las mujeres y de los sastres rurales, los trajes populares han perturbado hasta nuestros días y en algunos lugares se les suele utilizar en ocasión de grandes festividades. Por ejemplo, na Zielone Święta, na nasze święta, zawsze jest procesja, kiedy wszystkie nasze młodzież, ludzie, chodzą sobie ubrane w naszych strojach polskich. Por ejemplo, en este Corpus Christi que tenemos la fiesta de la venida del Espíritu Santo, que es una fiesta muy clave e importante en Polonia, es asueto. Todos van con sus trajes típicos en la procesión, que no es una fiesta que no ha dejado desde siglos esta tradición. Y en otras procesiones también eucarísticas, todos los jóvenes y todos los aldeanos van en las procesiones con trajes típicos, ¿sabes? Esto es realmente muy bonito y es
El traje nacional distinguía a un polaco vigente en cualquier lugar del mundo, para orgullo de su propietario, que proclama así su pertenencia a una estirpe de guerreros, guerreros de la libertad, estirpe polaca que se ha mantenido vigente hasta nuestros días. Por ello, mi gente, todo aquel que visita hoy Polonia podrá comprobar no solo la hospitalidad de habitantes polacos, sino también esa aportación que ha dado nuestra nación polaca al patrimonio de Europa y

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Polonia jest famosa por numerosos tipos de riquísimas bebidas. Existe una amplia tradición en cuanto a la producción también de cerveza, mi gente, hidromiel, licores caseros. Las fábricas de cerveza, a escala que ofrecen exquisitas cervezas no pasteurizadas con sabores originales, como las cervezas con flores de saúco. Sabes, al viajar por Polonia resulta fácil encontrar una gran variedad de cervezas locales. Sabes, con miel o con intenso sabor a lúpulo, se te apetece algo más fuerte, la hidromiel. La producción en Polonia posee una tradición de siglos. Como en Polonia nunca había escasez de miel, la gente aprendió rápidamente a convertir este regalo de naturaleza en una fuerte bebida alcohólica. El tipo de hidromiel más es el Foltorac, seguido por el Roignac o el Troignac en función con la proporción de miel y agua empleada. Esta bebida muy popular en todo el país, cada vez que la elaboran las frecuencias empresas, los bosques polacos se elaboran con cereales también, de trigo, de centeno y de patatas. La larga tradición en cuanto a su fabricación garantiza una alta calidad. Se pueden elegir varios sabores, muy popular el vodka Zubrovka, que se caracteriza porque es en cada botella esta bebida de cebada y se introduce una brizna de una hierba muy aromática que crece en la hierba de Bialovitsa. Dicen que a esta vodka se le agrega ese poder afrodisíaco que es muy requerido. Gracias a ello, ese vodka adquiere ese sabor único. Los licores también son una especialidad polaca. Tradicionalmente se elaboran a partir de la fruta y hierbas aromáticas, aunque también pueden adquirir en tiendas, en cuyo caso la fabricación la realizan grandes fábricas como empresas locales. Esos licores más conocidos son de membrillo, nueces, guindas. Sabes, al recorrer Polonia es fácil toparse con numerosos festivales de licores, de vodka. Invitamos cordialmente, pues, a Polonia. ¡Salud! ¡Na zdrowie!

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Y así llegó a su fin el programa A Mi Gente con Amor, canciones de Polonia, la edición de TLW Producciones, quienes habla Teresa Bosek, invitándoles a un próximo encuentro, Dios mediante, sábado 12:30 horas. Tengan, mi gente, ese muy buen día, muchas gracias, do widzenia y do zobaczenia.

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1: 12 millones de dólares y 15 millones de dólares. El dato fue confirmado por el titular de la previsional, Derris León, durante la defensa de su presupuesto ante el Congreso.
2: Lo que pasa en el mundo.
1: Estados Unidos abandona Asamblea General después de que el presidente iraní los llamara terroristas. El único representante de la delegación estadounidense presente durante la Asamblea General de la ONU abandonó la sala este miércoles después de que el presidente de Irán los llamara terroristas, un día después de que el presidente estadounidense Donald Trump los acusara de lo mismo. Temperatura en Asunción, 20 grados.
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2: La máxima hoy de 24, mañana mínima de 13, máxima de 27. En Ñembucú, hoy la máxima de 23, mañana mínima de 11, máxima de 28. En Amambay, hoy la máxima de 20, nada más mañana mínima de 16, máxima de 29. Y en el departamento de Itapúa, hoy la máxima de 23 grados, mañana la mínima de 10. La máxima después de 27. En este 23 de septiembre de 2026, miércoles, mitad de semana, Roberto Robert, buenas tardes.
3: Muy buenas tardes, Guille, buenas tardes, audiencia.
2: Falta calibrar el calendario. Sí, señor, totalmente de acuerdo. Más cuando te hablan. Cuando te hablan es Mortal Kombat. Osvaldo Obi, buenas tardes.

0: Vamos, vamos, vamos, maldito Glory Days. Sí, señor. Bruce Springsteen en el recuerdo. Días de gloria con toque de nostalgia, con toque de añoranza, cuando uno recuerda la época del colegio, de la facultad. El señor Bruce Springsteen de cumpleaños, entonces, el jefe, el que se encargaba de cobrar la plata y repartía entre los muchachos por cada actuación, por eso le llamaban The Boss.
1: Jefe.
0: Porque repartía los sobres entre los muchachos.
1: Ah, mira.
0: Y esta mañana ya me dijeron que hay otro que podría ser The Boss también acá porque se maneja con sobres.
1: Pero no reparte, parece.
0: Parece, no
1: ese
0: reparte.
1: Ese me parece que es el problema. Parece que es muy...
0: Se queda con todos los sobres.
1: Prensa de vivirá.
0: Bueno, Roberto.
1: Señor.
0: ¿Por dónde vamos, che?
1: ¿Dónde? Che, ¿qué es lo que pasó con Alexander Pires? Alexandre Pires. Viste que hay una operación policial en Brasil, dice... Él vino muchísimas veces a Paraguay.
0: Sí, sí, sí. Él ya jugaba de local.
1: Cantante espectacular.
0: Él ya estaba jugando de local.
1: Intervención
0: y...
1: de la Policía Federal.
0: Lavado de dinero.
1: Operación que investiga actividades de una organización criminal sospechosa de lavado de dinero. Falsedad ideológica, dicen los medios de Brasil.
0: O Globo, el que está reportando, Robert. Sí. Sobre Alexandre Pires. Poner una de sus canciones, Valdito, me parece que amerita. ¿Eh? No sé dónde va a cantar. Están buscando que cante, entonces.
1: ¿Qué son las casiteritas?
0: Casiterita si... extraída...
1: A ver, no, los amigos de...
0: Y no es un mineral.
1: Mineral de óxido de estaño.
0: Claro, es un mineral que es de un territorio indígena.
1: Ah, mira, un poco.
0: Sí. Una organización... ¿Y dónde está? Ah, y el representante del cantante... Mateus Possebon es el objetivo.
1: Diego Possebon. Ay. Mateus Possebon.
0: Entonces, se vio sorprendido por los nuevos acontecimientos de la operación. Sostuvo. No, es por su representante, Robert.
1: Sí, y lo
0: que creen es que pudo haber sido usado para lavar el dinero.
1: La defensa dice que él nunca estuvo involucrado en actividad de minería ilegal.
0: Colateral en este
1: operación
0: caso.
1: Disco de oro. Segundo sí. Sería, ¿verdad? ¿O dos?
0: Dos. La Policía Federal mira a Alexandre Pires en la operación que investiga la venta ilegal de casiterita en la tierra Yanomami. Las expedidas por la Justicia Federal, las órdenes judiciales incluyen 12 mandatos de búsqueda y detención y 17 medidas para secuestrar bienes y valores. Hoy explotó esto, un desdoblamiento de la operación Disco de Oro, teniendo al cantante Alexandre Pires como el blanco de las órdenes de búsqueda y de detención.
1: Acá dice acá. Que la casiterita es el principal mineral que se utiliza, por ejemplo, para la fabricación de productos, latas de alimentos, piezas automotrices, vidrios, equipos electrónicos, incluidos teléfonos móviles y computadoras. Alto valor.
0: Acá está. Las investigaciones iniciales apuntan a que Alexandre Pires habría recibido más de 4 millones de reales. ¿A cuánto está el real? ¿1.200?
1: 1.180, 1.200.
0: 1.200 para redondear. Son 4.800 millones, son 800 mil dólares redondeando. La empresa APN, Alexandre Pires Servicios Limitada, por eso lo de AP, perteneciente a Alexandre Pires, recibió inicialmente 2,53 millones según la planilla analizada por la Policía Federal. La investigación descubrió indicios de que fue armado un supuesto esquema para la extracción ilegal de casiterita de la tierra indígena Yanomami. Dice, el mineral valorizado en el mercado internacional era declarado como original de una explotación regular, una mina regular en el río Tapajós en Itaituba, en Pará, y supuestamente transportado para Roraima para el tratamiento según la Policía Federal. Ya, o sea, extracción ilegal de minerales y lavado de dinero, Robert. La operación llamada Disco de Oro es un desdoblamiento de una acción de la Policía Federal que empezó en enero de 2022, cuando 30.000 kilos de casiterita extraídos de una tierra indígena que estaban depositados en la sede de una empresa investigada habrían sido preparados para enviarlos al exterior. Es un poco la información que dice el jornal O Globo de Brasil. Por eso es que entra. La defensa del cantante Alexandre Pires divulgó una nota pública este miércoles negando cualquier participación de él en el esquema investigado por la Policía Federal. Según la nota, Pires no tuvo y no tiene y nunca tuvo ningún vínculo con la minería o la extracción de minerales, mucho menos en áreas indígenas, dice. Claro, en realidad lo que a él le están atribuyendo en esta publicación es la sospecha de haber participado en el lavado de la plata, no de la extracción propiamente.
1: Igual.
0: Y hay que ver, pues el representante está ahí.
1: Niega bueno, absolutamente, rotundamente, que el abogado por lo menos.
0: Empezamos con eso.
1: Sí.
0: Sí. ¿Qué pasó? Sí, señor. Un abrazo. Gracias a nuestros oyentes. San Lino es hoy, Robert.
1: Ah, ¿sí?
0: Santoral, sí, cumpleaños Lino Oviedo. Cuando mira, estaba vivo, desfilaba la gente para saludarlo un 23 de septiembre. Y saludos, por lo tanto, a los linos y a las linas en el Santoral de la Iglesia Católica. Lino. Y mañana es Mercedes, ¿verdad? La Virgen de la... Por eso es así, ¿verdad? ¿Eh? Y así es.
1: Sí. No, por eso. Roberto fue la semana pasada también.
0: Pero tu nombre no viene
1: no,
0: por
1: no, no. El 17 de septiembre de San Roberto.
0: Porque hay gente, vos, por ejemplo, le encontrás.
1: Yo sí, Fabián viene del calendario.
0: Si vos le encontrás en la calle.
1: San Fabián.
0: A un Inocencio, a una Inocencia, va a decir 28 de diciembre. Clavado. Tiene que ser. Tiene que ser, ¿verdad? Por eso Inocencio. O Inocente también le ponen a veces como segundo nombre. Y ya estás dando una pista de tu cumpleaños, inclusive.
1: El 20 de enero es San Fabián, San Sebastián.
0: San Sebastián en Río Janeiro es feriado.
1: ¿Y el 6 es?
0: Y el 6 es José Gaspar, papá.
1: San Baltasar.
0: El 6 es la Epifanía. ¿Y cómo es la Epifanía? Una cosa así. ¿Verdad? Y si puedes poner Gaspar, Melchor, Baltasar, también puedes jugar con eso. Y por eso es José Gaspar. Por eso el Supremo se llamaba José Gaspar.
1: Y yo, mi mamá ya no sabía.
0: Porque él nació un 6 de enero de
1: no
0: 1766.
1: Sabía que ponerle tantos hermanos que somos y ya.
0: ¿Eh?
1: El calendario.
0: ¿En el caso tuyo?
1: Sí.
0: ¿Tú sos el Pajagüe, ¿eh?
1: Yo soy el último.
0: Y pero,
1: de 9 hermanos.
0: ¿Y Roberto Fabián no tiene nada que ver con el. O si te. El 20
1: no, Fabián,
0: es.
1: Fabián.
0: Ah, Fabián enganchaste.
1: San Fabián, sí.
0: Ah, enganchaste por el santo.
1: Por el santo.
0: Ah, correcto. Correcto.
1: Podía ser Sebastián también.
0: Una linda mezcla.
1: Sí,
0: es largo nomás. Sebastián, Fabián, Fabián, Sebastián, ya es largo.
1: Y Roberto es medio largo.
0: Robert, Larirucho, sí. Larguito. Pero Sosa es compacto.
1: Es Sosa es compacto.
0: Es más choto, más acotado. acotado.
1: Está bien. Tírate acá.
0: No, pero choto. Y cuatro letras son. Cuatro letras. ¿Viste, por ejemplo, hay apellidos que tienen así, son sonoros, pues son cuatro letras?
1: Manisco.
0: Vera, no, ese es largo, es largo. Pero si Vera.
1: Guillermo es largo también.
0: Por ejemplo, Vera, Ruiz, compactos son. Sosa, contundente.
1: Así es.
0: Rotundo. Empezamos con todo.
1: Bueno,
0: gracias.
1: Vamos,
0: hay varios temas. Día de San Pío de Pietrelcina. Un abrazo a los capuchinos.
1: Cierto,
0: también.
1: Los capuchinos están de fiesta, por
0: correcto.
1: Supuesto, y hay varias actividades. Tiene una extensa actividad.
0: Sí, cumple Julio Iglesias, están diciendo, pero ya que estamos, mezclamos todito.
1: Julio es recordado en el mes correspondiente.
0: Pero su cumpleaños es hoy.
1: Sí.
0: El cumpleaños de Julio. Y Julio tiene, ¿cómo es? Es protagonista de los memes antes.
1: ¿Cuántos años tiene Julio Iglesias?
0: Hijo.
1: Porque
0: buena pregunta.
1: Ya,
0: sí.
1: Es bastante mayor, supongo, ¿no?
0: Vamos a San,
1: desde
0: a
1: que
0: San
1: me
0: Google,
1: me siento consciente a los 5 años, me acuerdo.
0: Acá dice 83 años, hoy.
1: Ah,
0: 8-3.
1: Está, todavía no es.
0: De Madrid.
1: Madrid.
0: Así dicen los Madrid. De Madrid. 83, 8-3. Cabezudito también, ¿eh? Un jugador, un estilo bastante
1: mucha,
0: desordenado.
1: Mucha historia.
0: Muchas administraciones, cédulas marrones, cédulas verdes. Completito de Julio Iglesias, ¿eh? Julio José Iglesias de la Cueva. Bueno, Robert, esperamos.
1: Digamos,
0: ¿Cómo encarrilamos este tren de cercanía?
1: ¿Cómo hacemos?
0: Che, me dicen que los emiratíes están a full, ¿eh? Que tienen un caráctercito y que están apretando para hacer el trencito. De cercanía.
1: Sí. Es pero, que ya habían enviado gente para Paraguay para sí. Hacer los estudios.
0: No son muy afectos a la democracia, dice que...
1: Pero yo quiero el tren de cercanía, quiero un tranvía,
0: todo,
1: quiero
0: transporte
1: un tren
0: público
1: de larga
0: en condiciones.
1: Distancia. Quiero
0: todo,
1: subir en Asunción
0: todo.
1: A ver, un poco, 300 kilómetros por hora hace el tren de...
0: Calles en,
1: AVE, por ejemplo,
0: calles en buen estado.
1: Imagínate en una horita y media, una hora y
0: a Ciudad del Este.
1: Ciudad del Este.
0: Pero
1: una
0: primero,
1: hora y media,
0: empecemos
1: que
0: yendo a Asunción Luque primero, en condiciones. Después Asunción Luque para Caraí.
1: Carlos Antonio López ya instaló cuántas líneas de ferrocarril tenía Paraguay en siglo
0: XIX,
1: imagínate.
0: Hasta el tranvía hemos hecho desaparecer, Robert.
1: Y el tranvía...
0: Lo destruimos todo.
1: El burrito que tiraba el tranvía ya teníamos nosotros.
0: Sí, sí, pero lo...
1: A finales de los 1800. En 1900 ya teníamos el tranvía eléctrico.
0: Si no hubiese sido... ¿Sabes por qué todo está mitigado por los Uber y los Volt? Porque realmente, si... O si no, ¿qué tenías? Tenías la moto.
1: Sí.
0: Tenías la moto. O... bueno, si tenés mucho tiempo, sí, podés ir. Estos colectivos de Taiwán, por ejemplo, están muy bien, pero tienen un itinerario muy limitado.
1: Sí, sí.
0: Paradas bien específicas.
1: Lindos colectivos.
0: Muy bien, muy bien. Ojalá eso se pueda reproducir en toda la zona metropolitana y en otras grandes ciudades, por ejemplo, en el Alto Paraná.
1: ¿Cómo no vamos a poder hacer un metrobús?
0: Y bueno, siempre hablamos de eso.
1: Yo digo, un carril rápido que pueda ir el colectivo por allí sin perder mucho tiempo. Mm. Semáforo sincronizado. No podemos tener semáforo sincronizado, será. Increíble.
0: Y están instalados. No podemos sincronizar semáforos.
1: Por eso te lleno de semáforos está la ciudad.
0: Sigamos, Roberto, porque si no, nos vamos a trancar en
1: ¿y
0: esto.
1: ¿Dónde vamos a ir?
0: Y vamos a ir al...
1: Son temas
0: al...
1: importantes.
0: Totalmente, che, es que eso, estoy de acuerdo.
1: Me enviaron un video de la Ruta 1. Qué fea la ruta en ciertos lugares.
0: Ya estamos hablando de Acceso Sur.
1: De Acceso Sur.
0: Acceso sí, Sur. Sí. Ya no de la Departamental sí, 27, sí. No, que la, es el tramo viejo.
1: Acceso Sur. Y en algunas zonas estaban tratando de arreglarlo, sí. Pero como me dijeron, ¿cómo se tarda para transitar? Los amigos que viven por la zona nos van a contar, pero...
0: Y,
1: qué terrorífico ha de ser.
0: Y hay 30 días para quienes tienen nichos, cruces, letreros también colocados ahí para sacar, porque se va a ampliar la ruta 1. Y la empresa, en 30 días, la empresa concesionaria ya va a sacar todo lo que haya que sacar ahí en esa franja que va a ser afectada. Es una vergüenza para hoy no tengan ni un tren urbano. Te vas a Buenos Aires, Río, y tienen subterráneos, dice Alcides. Compará nomás con lo que podemos hacer, porque... lo que debo decir, Roberto, Metrobús, ¿verdad? Ya tenés los colectivos.
1: Sí, yo digo Metrobús, no en el plan que ellos tenían, el plan sí,
0: tener una vía rápida. Una vía
1: rápida.
0: Sí, con sin troncales.
1: Sin complicaciones.
0: Sin, y o sea, ya la era ideal para eso, para mi modo de ver.
1: Para mí era Traschaco, debió ser la primera experiencia.
0: Traschaco hasta Artigas. Espacio, ¿y en Artigas?
1: Hasta allá, hasta limpio podés hacer un...
0: No, ya sé, pero afectando a Artigas después
1: y no
0: para meterte.
1: Sé, y en
0: o por
1: algún
0: dónde
1: lugar
0: venir.
1: Afectar.
0: O por la costanera.
1: Costanera también.
0: Costanera.
1: Yo, costanera.
0: Sí, tenés más espacio ahí.
1: Podías hacer ahí.
0: Podías empalmar.
1: Se pensó luego en Chico, porque se hicieron dos carriles.
0: O sea, venir, vos decís venir de Loma, venir de Roque o de Limpio.
1: De Limpio.
0: Más allá incluso.
1: Sí, claro, si hay animás. Espacio suficiente.
0: Desde Limpio hasta Colón.
1: El centro de Asunción.
0: Hasta Colón.
1: Sí. Puedes pasar un poquito de acceso de Costanera Sur, claro, hasta allá. Hasta
0: puedes empalmar con la Sur.
1: Claro, puedes hacer una circunvalación.
0: Qué sueño mágico, ¿verdad? Que puedas subirte, que puedas subirte en Limpio.
1: Qué inútiles son no hacer eso. ¿Cuánto nos estamos endeudando y los perros se están forrando y no podemos dedicarle dinero a hacer
0: eso,
1: algo?
0: Eso es lo que es raro, porque partiendo de la base, Roberto, de que son sinvergüenzas quienes hacen estos proyectos, ¿por qué nadie planteó algo así? Porque eso significaría una embolsarse. Lo que pasa es que vas a repartir en pocas manos, a lo mejor. Constructoras afectadas.
1: Lo que pasa es que hay muchos intereses por medio también. Pero el tema del transporte. Las empresas están... Muchas empresas.
0: Vinculadas.
1: Lo que pasa es que tenés que hacer cirugía mayor, Guillermo. Vos sos candidato. Yo siempre digo, ahora vamos dentro de poco, vamos a empezar a discutir ya la presidencia de la República. Ponete 3 o 4 objetivos así que lo... vas a cumplir y que es sensible para la gente. Y cumplí eso. Decime si vos no vas a tener un impacto urbanístico si tenés un sistema, corregís el sistema
0: con
1: de transporte.
0: Algo que hagas.
1: Un tema nomás te estoy dando.
0: Pero fíjate que Lugo y Esperanza Martínez lo que hicieron fue liberar de aranceles nomás luego las consultas y la gente dice gratuidad. En realidad no es gratuidad porque se paga con impuestos, ¿verdad? Pero el solo hecho de liberar esa pequeña trabita inicial ya instaló la idea de que vos impulsaste la salud gratuita. Entonces, a lo que vos decís, le agrego nomás esto de que eso sería pasar a la gloria para cualquiera. Porque si es una obra de envergadura y si va a impactar en el cotidiano, inmediatamente la gente va a incorporar como algo positivo. Inmediatamente. cuando vos veas la pucha, mira, acá hay un cambio, en serio.
1: Y pensá en el transporte en todo el país, ¿verdad? Porque ahí tenés zonas urbanas que son muy importantes, tenés cabeceras departamentales.
0: Hay que decir lo siguiente, ¿te acuerdas que le damos la espalda al río?
1: Sí.
0: ¿Te acuerdas que le damos la espalda hasta que en la época
1: hace muy poco tiempo?
0: Creo que sabe, Buzarkis, el ministro Obras, Efraín Alegre, uno de ellos fue el que ya inauguró, digamos, la costanera norte. Pero hasta hace poco tiempo no existía eso. Le dábamos la espalda. Y sin embargo, hoy, algo tan, tan importante, ya está incorporado al cotidiano, un lugar para transitar con vehículos y también para reunirte, para hacer actividad física, para mirar hacia el río como tenía que haber sido siempre, ¿verdad? Y no darle la espalda, como todas las grandes ciudades. ¿Por qué no pensar en eso? ¿Por qué no pensar yo compré la otra vez la idea que me diste del tranvía y te dije, ¿por qué no probar en la costanera por lo menos, uh-huh, de punta a punta?
2: Sí.
0: Entonces, y estoy hablando solamente de la costanera norte, empezar allá en el puente Héroes del Chaco y poder venir hasta Colón en un tranvía eléctrico, y hay espacio para hacer. Hay espacio y
1: después tenés Luque, por ejemplo, que tiene un problema serio de transporte, ¿verdad? Que es donde se piensa un poco el tren de cercanía, ahí por la avenida Ñuguazú.
0: Sí.
1: Ahí tenés espacio para hacer un sistema de transporte que ni siquiera es súper veloz, sino que no tenga obstáculos para llegar rápidamente a las estaciones. ¿De qué lo ves de
0: No, y me están
1: estás
0: pasando. Me están pasando.
1: Acá picaronamente.
0: Voy a poner.
1: La gente no te puede ver.
0: Voy a poner.
1: Yo voy a escribir.
0: Yo le aviso que voy a poner.
1: Voy a tirar audio al aire.
0: Audio al aire.
1: Poné nomás ya.
0: Y le voy a decir,
1: no vayas a amenazar. Poné nomás ya.
0: Mi querido Jesús. cuidado. Y ya en Madrid, algunas carreteras tienen algo llamado bus. Vao, dice, una línea exclusiva casi sin paradas. Con solo eso ya sería un logro, ni qué decir. Todo lo demás, el metro cercanías, metro ligero, autobuses, para terminar el AVE. No tenemos ni para empezar, gracias a los políticos corruptos, pero elegidos por el mismo pueblo. Dice, un abrazo para ti, Robert, desde Rivas, Vacía, Madrid.
1: Abrazo.
0: Gracias, Osmar Solís. Pero claro, alguno dirá, pero no nos vamos a comparar con Madrid en infraestructura. No nos comparemos, pero saquemos una idea, una sola que mejore el sistema de transporte público. Porque si no hubiese sido hoy, y vuelvo a la idea inicial, por quienes trabajan con Bolt, con Uber, con Move, con otras aplicaciones, ¿cuál era la opción hoy para el ciudadano? Subir a un taxi y seguía el negocio de quienes acopiaban las paradas. Había gente que tenía 15 lugares en las paradas, ¿será? Y explotaba otra vez a los taxistas, le subalquilaba los vehículos. Y había gente que tenía que estar 24 horas en la calle. Eso era lo que teníamos.
1: Estoy pensando más en Madrid, que mencionó el compatriota que está allá, Guille. Viste que ahí hay una terminal de ómnibus en el centro de la ciudad prácticamente.
0: Sí.
1: Y vos salís por un túnel de la terminal de ómnibus.
0: Sí.
1: Túnel larguísimo.
0: Y estás en el medio.
1: Y estás ahí en el medio de la ciudad. Tenés que bajar como 2 o 3 pisos más o menos para tomarte el bus.
0: Sí.
1: Y vos decís, qué lejos estamos, ¿verdad? ¿Cuánto nos falta para todo eso?
0: El río tiene que ser una vía de transporte con varias paradas tipo ferry. Hubo un proyecto y se enterró, dice José María. Es que no da acá, la Bahía de Asunción no da para eso.
1: Mm-hmm.
0: No, no da. No, hagámoslo. Acá está. A ver, tenemos 2 hermosas costaneras, por lo menos 2 costaneras bien, bien amplias. Empezá haciendo esto. Te vuelvo a decir la idea que tiraste. Un tranvía nomás luego. Desde el puente Héroes del Chaco hasta Colón. Una opción más. Para quien tiene, y puede ser más económica porque vas a usar tu energía eléctrica. Tira eso. Impulsar el tren de cercanías como se está haciendo y que salga alguna vez. Mejorar la flota de los colectivos. Algunos que no pueden ya circular, darlos de baja, cambiar de empresas.
1: Soñar.
0: Potencial. Pero Robert, son cosas que están al alcance. Potenciar la importación de más vehículos taiwaneses. Estos eléctricos.
1: Un oyente dice, mi sueño que sea un segundo piso sobre Madame Lynch, un parto andar por ahí. Dice, 2 horas a Ipané Mariano, dice. Realmente esa zona.
0: Es que alguna vez ya hablamos de una autopista elevada con peajes diferenciados para llegar hasta Ipacaraí, inclusive, si vas a salir de Asunción. Y yo estoy seguro que si a alguien le decís, ¿sabes qué? Vas a tener que pagar, no sé, 15.000 guaraníes para llegar hasta Ipacaraí o 20.000 guaraníes. Y vas a pagar. Vas a pagar porque igual nomás luego el tiempo que perdés, el combustible que usás, el desgaste ahí, vas a pagar, vas a estar en condiciones de decir, bueno, yo quiero salir rápido. Necesito salir rápido para empalmar ya con ruta 2.
1: Estela nos escribe de Nueva Italia. Dice, la ruta Paraguay 01 o Acceso Sur está cumpliendo 30 años sin que nunca se haya hecho un recapado
0: así
1: decente.
0: Es cierto.
1: Dice, hay que sacar lomos de burro. ¿Te acuerdas que hablamos tanto?
0: 30 ya. No fue un poquito menos.
1: El cruce Guarambaré, el cruce de Ipané. Dice, es un desastre.
0: Yo me acuerdo en época Icho Planaje, era ministro de Obras. Que fue Padre Trento, fue a bendecir en ese momento Acceso Sur. Que fue una gran cosa, ¿verdad? Porque antes tenía solamente el Tapepo y de Ruta 1 para llegar, por ejemplo, a Villeta, Guarambaré. Y fue una gran cosa el Acceso Sur, pero ya está, ya sé. Sí, hay que, acá pues hay que pensar en 50 años, no hay que pensar en 10, ni en 15, así ni en 20. Mismo.
1: Pensaba a sí. Muy corto plazo.
0: Un cortoplacismo absoluto. Bueno, sí, ya vamos a entrar a los temas políticos del día también.
1: El tema del día.
0: Y los oyentes, además, con muchas participaciones sobre este tema. Así que vamos a ver cómo vamos barajando, Robert.
1: Sí, señor.
0: Tema político, Antonio Barrios habló. Dijo que la dupla es Aliana Baruja.
1: Hoy fue bastante llamativo. Porque habló Antonio Barrios y después habló inmediatamente Bachi Núñez. Y los dos dijeron cosas absolutamente diferentes. Y los dos son ahí del... El Caracú de HC, de Honor Colorado.
0: Pero
1: Barrio creo que es el que baja la voz.
0: Es el médico, compañero de colegio y está todo el tiempo con Horacio Cartes.
1: Es el hombre ahí cercanísimo. Él fue muy claro.
0: Si tenés que hacer el 1-2 en la... entre quienes duermen más o menos en el quincho está Antonio Barrio y después está Bachi.
1: ¿Escuchaste lo que dijo, verdad?
0: Vamos a poner lo que
1: vamos
0: dijo.
1: Vamos a poner después.
0: Dale, 2:27, ya venimos.
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1: Un poquito algunos temas, Roberto, porque sí, señor. Habías pedido escuchar, creo que está por ahí lo del senador Antonio Barrios para entrar un poco al tema político. Como vos decías, salieron con dos versiones o dos tonos diferentes.
2: Diferente.
1: No sé si podemos después escucharlo de Basilio Núñez, si tenés hoy ahí a mano, Antonio Barrios, que ratificó la dupla Aliana Baruja. Ya directamente confirmó, dice que Honor Colorado definió a Juan Carlos Baruja como candidato a vicepresidente y que la disposición de Carter continúa vigente, dijo.
2: Sí. Fue, pero así, bien clarito el mensaje que dejó.
1: Fue duro, no. Una cosa es decir a Aliana.
2: A un sector de los diputados, al Consejo de Gobernadores.
1: El presidente ha elegido a ambos candidatos, ya de entrada. Aliana,
2: le recuerda a Aliana
1: que es producto de una decisión de Cartes, como a Baruja. Vamos a separar para hacer los contrastes y las puntualizaciones. Seguimos en esa línea, decía Antonio Barrios.
3: Muy bien, el presidente Cartes está firme, como siempre el movimiento está fuerte. Hoy no tenemos absolutamente ningún inconveniente, seguimos trabajando en el proceso eleccionario que está a 11 días de empezar. El objetivo es ganar la mayoría de las intendencias y esa es la misión del Partido Colorado, trabajar en esto.
4: Sin embargo, varios de sus colegas sí reconocen de que es la crisis más fuerte dentro de Honor Colorado desde su creación prácticamente.
3: Y en 16, cuando desde 2011 al 2026 son 16 años, nunca nosotros tuvimos absolutamente ningún tipo de problema. Y no creo que tampoco exista algún tipo de problema. Así que esto, una vez terminado las elecciones, vamos a sentarnos, vamos a conversar y vamos a solucionar lo que se tiene que solucionar.
4: ¿Para Cartes, Aliana sigue siendo el candidato firme para la chapa, encabezar la chapa?
3: El presidente Cartes ha elegido ambos candidatos.
4: ¿Tanto Aliana como?
3: Baruja.
5: Para él sigue siendo Baruja, entonces, la dupla perfecta.
3: Y seguimos nosotros con esa línea, no hay absolutamente ningún cambio.
5: Sería un proceso de convencimiento a Aliana, entonces, para entender un poco cómo va la cuestión allí interna.
3: Y hay que hablar con el vicepresidente, ¿verdad? Yo creo que vamos a, en algún momento, tener contacto con el vicepresidente, poder aclarar lo que hay que aclarar y llevar las cosas por delante. Pero si ustedes me preguntan, porque siempre hablan de la salud del movimiento Honor Colorado, el movimiento Honor Colorado está cada vez más firme y fuerte.
4: ¿El nacimiento de un nuevo movimiento, del peñismo, cómo va?
3: Pero ellos mismos niegan eso, ¿verdad? Así que no creo que eso exista.
1: Antonio Barrios.
2: Clarísimo, ¿verdad?
1: Y poner un poco lo de Basilio Núñez, ya que estamos, porque acá, Antonio Barrios, le recuerda a Aliana su origen en cuanto a la candidatura, se reafirman que ya está lo de Baruja, no hay nada que analizar, no hay nada que discutir, ya está lo que se decidió,
2: no
1: ya se decidió.
2: No ha cambiado, dice.
1: No, o sea, ha cambiado.
2: Ya estaba decidido y no cambió eso.
1: O sea, esto después de la reunión Cartes-Aliana, ¿verdad? Que vos podías decir, bueno, Tony Barrios va a salir a tratar de suavizar esto, que elijan nomás a Aliana. Por lo menos en el discurso, ¿verdad? Porque vos podés también apelar al discurso y decir, no, pero lo va a elegir, se va a tomar su tiempo. Y ya está decidido que va a ser Baruja. Pero sin embargo, no solo está decidido, sino que en el discurso público vuelven a hacer énfasis en esto. Y para marcar claramente, es Horacio Cartes el que elige la candidatura, el que decide, el que definió la chapa. Vamos a Basilio Núñez, Obi. Vamos a Basilio Núñez. A ver.
6: Para mí lo inalterable es de que cada sector propuso un candidato. El sector de los senadores en reunión de bancada, lo mismo lo hizo los diputados y los gobernadores. Que el presidente del partido y con mucho respeto líder del movimiento Honor Colorado tenga una predilección, aplaudo y es válido, y más si estamos en democracia, estamos hablando del fundador del movimiento Honor Colorado. Entonces cada sector puede decir su predilección, eso es lo que hace grande a Honor Colorado. Y le voy a decir una, Honor Colorado es tan grande que hasta ya nos estamos arañando entre nosotros, para no decir peleando. Si ustedes se ponen ponen en la disidencia, hasta voy a decir jocosamente, probablemente Arnoldo Vince se levanta, se mira en el espejo y se pelea con él mismo. Lo mismo hace Hugo Velázquez, porque anda por ir al contrario. Entonces ahora pues, debe estar al contrario, entonces heroico ahí mimi.
7: ¿Qué pasa si Aliana mantiene una predilección hacia Marcos Riquelme, como es lo que se menciona de forma insistente?
6: Lo decidido por el movimiento es que Pedro Aliana va a decidir su candidato a vicepresidente, y así será. Pedro Aliana es un hijo de Horacio Cartes y habla con Horacio Cartes. Entonces, nosotros vamos a encontrar una solución a esto.
8: ¿No hay peligro de quiebre de presidente?
6: Ah, ni de ninguna, de ninguna manera. Quiebre vamos a ver más en la oposición.
9: El peñismo existe, ¿no, presidente? El alianismo existe, se está formando, se va a formar.
6: Existe el bachismo, el alianismo, el chasismo. Santiago Peña, el presidente de la República, es el conductor del Ejecutivo con Pedro Aliana y el líder del movimiento y presidente del partido, Horacio Cartes.
1: Bueno, tratando de poner paños fríos, Basilio Núñez, a este tema, pero... que ya quedó nuevamente...
2: Pero no, es difícil tapar lo que está ocurriendo.
1: Sí, por eso.
2: Muy difícil tapar lo que está ocurriendo.
1: Sí, sí, sí.
2: Pueden tratar de negar, acomodar todo lo que quieran, pero hay una discusión interna. Vamos a ver cómo termina todo esto.
1: Después vamos a compartir un poco lo de Santiago Peña ante las Naciones Unidas también, Robert. Digo, como hecho del día, algunos temas, ¿verdad? El apoyo a Taiwán.
2: Sí, sí, sí. La postura tradicional de Venezuela.
1: Multilateralismo. Líneas del discurso que dio Santiago Peña también ante Naciones Unidas. Hay que cumplir con la segunda hoy. Son las 14:41. Dale.
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9: Personal de las universidades públicas y personal del Ministerio de Educación. Está la abogada Alejandra Peralta con nosotros. ¿Qué tal, Alejandra? Buenas tardes.
10: ¿Qué tal? Muy buenas tardes para ustedes, un placer conversar con ustedes y con la teleaudiencia también, con la audiencia, perdón.
9: Y gracias por atendernos. Bueno, estamos ya preparándonos para...

0: Que la gente entienda que el caso Hernán Rivas no se agota con el juicio oral, ¿verdad? No se agota con la eventual condena que pueda recaer sobre él el día de mañana. Y si finalmente la sentencia termina declarando si usó un título de abogado con contenido falso para poder integrarse al jurado de enjuiciamiento, sino que allí es donde se va a abrir realmente un segundo debate, ¿verdad? Que es qué validez tienen las resoluciones que el GEN dictó con la participación de Hernán Rivas y si realmente un GEN incompleto o por lo menos irregularmente integrado, ¿verdad? Con menos integrantes de lo que prevé la Constitución Nacional, podía seguir sesionando y podía, cuál es la legalidad y la legitimidad de esas resoluciones, ¿verdad? Y allí es donde se abren tres capas distintas y que verdaderamente conviene no mezclar para poder entender mejor lo que va a suceder, ¿verdad? Por un lado, la responsabilidad penal de Rivas, la validez de la investidura en el jurado de enjuiciamiento y el destino de estas resoluciones que ya fueron dictadas, ¿verdad? Y que evidentemente tienen trascendencia en el futuro, ¿verdad? Entonces, necesariamente hay que analizar la Constitución Nacional, el artículo 253, que disparamente el jurado de enjuiciamiento está integrado por, y empieza a describir, ¿verdad? Sí. Dos ministros de la Corte, dos miembros del Consejo, etcétera, y que dice que quienes tienen que tener estos cuatro últimos, dice, refiriéndose a los miembros de diputados y senadores, tienen que ser abogados, ¿verdad? Y luego la ley regulará su funcionamiento. Entonces, sí. La Constitución da un requisito sine qua non. La persona que represente al Senado tiene que ser abogado, cosa que se va a decidir mañana si Hernán Rivas contaba o no con esa aptitud para su integración, ¿verdad? Y bueno, surgen, digamos, varias hipótesis en el análisis jurídico, que es específicamente lo que me estás preguntando,
1: sí.
0: Sobre la nulidad del origen de la designación de Rivas y cómo esto impacta en las decisiones. Si finalmente van a anularse de por sí todas las resoluciones que se tomaron cuando Hernán Rivas fue miembro del jurado de enjuiciamiento, si solo van a afectar aquellas en las cuales Rivas tuvo un voto decisivo, ¿verdad? Porque sí. Tenemos que saber también que el jurado de enjuiciamiento puede sesionar con 6, o si van a anularse, o evidentemente va a tener que hacerse un estudio del caso por caso, ¿verdad? Si finalmente sí. Termina probándose que Rivas no era abogado porque el título no, o el certificado no corresponde a una cursada de la carrera, ¿verdad? No se está cumpliendo el requisito del artículo 253, ¿verdad?
1: ¿Qué pensás vos sobre esas tres opciones? ¿Cuál crees que es la que corresponde aplicar en este caso, Alejandra?
0: Bueno, allí entramos, digamos, en una confrontación de derechos. Por un lado tenemos la seguridad jurídica, que también es un derecho que tiene que precautelarse, ¿verdad? Si damos, digamos, un efecto en cascada y terminan anulándose todas las resoluciones, estamos por otro lado vulnerando lo que es la seguridad jurídica también de aquella persona que finalmente terminó, vamos a suponer, siendo absuelta, ¿verdad? O terminó con un sobreseimiento o con un archivamiento o una investigación, ¿verdad? Por otro lado, tenés también el impacto sobre la ciudadanía, que tiene el derecho a contar con jueces competentes, independientes e imparciales que fueron procesados por el jurado de enjuiciamiento y terminaron absueltos. Entonces, también de alguna manera el derecho de la ciudadanía como un derecho colectivo, ¿verdad? Entendemos que deberá analizarse el caso por la casuística, va a tener que ir. De hecho, el jurado de enjuiciamiento ya estuvo planteándose estas hipótesis, ¿verdad? Y de hecho concluyen en que va a analizarse el caso por caso, ¿verdad? Para poder determinar finalmente si corresponde o no corresponde determinar la nulidad de esto. Creo yo que todo esto va a terminar finalmente en la Corte Suprema de Justicia a través de las acciones de inconstitucionalidad, y va a tener que ser la máxima instancia judicial la que finalmente termine, digamos, poniéndole el punto sobre las 10 a todo esto, porque también no tenemos que perder de vista otro posible impacto que pueda generarse a través de esto, que es la responsabilidad internacional del Estado paraguayo por violación a las garantías del debido proceso.

0: ¿Por qué? Porque no se estaba contando con lo que se conoce como el juez natural, ¿verdad? El juez natural, que es aquel juez competente, al carecer Hernán Rivas de esa competencia por no ser abogado, entonces está violando el artículo 16 de la Constitución y también el artículo 8.1 de la Convención Americana. Por lo tanto, se vulnera las garantías del debido proceso para esa persona que, digamos, fue sometida a un enjuiciamiento ante el jurado. Allí podemos finalmente y eventualmente determinar la responsabilidad internacional del Estado paraguayo, que es el que tiene que garantizar de que toda persona que sea sometida a un proceso, sea cual sea, sea ante el jurado, sea ante un órgano jurisdiccional en el Poder Judicial, o sea ante los legisladores en un juicio político, o sea con la autoridad que te determine sobre los derechos de alguien, cuente con un juez competente, ¿verdad? Y en el caso que se determine que Hernán Rivas no es, también se estaría, digamos, incurriendo eventualmente en una responsabilidad internacional del Estado paraguayo. Es decir, la sentencia que del día de mañana, si finalmente termina condenando a Rivas, y una vez que esta quede firme, eso también es importante hacer, digamos, resalto sobre esto, la condena tiene que estar firme, ¿verdad? Vamos a suponer que se le condena a Rivas, seguramente Rivas va a apelar, ¿verdad? Esto va a tener que quedar firme en cámara. Allí recién podemos, digamos, contar con esa sentencia firme y ejecutoriada que va a permitir a los eventuales damnificados poder reclamar esto. Bueno, necesariamente va a generarse un caos jurídico de alguna u otra forma, ¿verdad? Aunque sea la casuística, el atender el caso por caso. Y eventualmente podrían determinarse responsabilidades internacionales del Estado paraguayo.
1: Ahora quiero ir un poco a un detalle jurídico. Si mañana lo condenan a Rivas por producción mediata de documentos públicos de contenido falso y por el uso de documentos públicos de contenido falso, ¿eso hace decaer inmediatamente el título como abogado, considerando que él ya juró ante la Corte y que recibió una matrícula? ¿Cuál es el proceso entre la condena a Rivas propiamente y la anulación de su condición de abogado ya juramentado ante la Corte?
0: Bueno, ese va a ser ya un procedimiento que lo va a tener que aplicar la Corte Suprema de Justicia. Tenemos que recordar que él ya tiene una suspensión cautelar de su matrícula. ¿Verdad? Recordemos que en algún momento eso se había solicitado a través también de un grupo de abogados que habían requerido a la Corte precisamente la suspensión cautelar de su matrícula, tanto la de él como la de Orlando Arévalo. Recordemos, ¿verdad? La Corte, si bien no hizo, digamos, la suspensión en ese momento, sino que determinó igual a resultar el proceso penal, llegó un momento en el que sí
2: se fue la comunicación.
1: Sí, me parece que se fue.
0: O ya está apta como para poder, digamos, hacer una casación de matrícula, ¿verdad? Y evidentemente ya va a perder la cualidad de abogado.
1: Correcto. Pero entonces, Alejandra, resumiendo, en tu análisis se pueden atacar todas las resoluciones porque él ya participó y él no era técnicamente hablando un abogado.
0: ¿Cómo?
1: Si se pueden atacar todas las resoluciones, todas, no solamente aquellas en las que él tuvo el voto decisivo.
0: Sí. Definitivamente se pueden atacar todas las resoluciones. ¿Por qué? Porque él era parte de ese cuerpo colegiado. Tenemos que entender que estamos hablando de un cuerpo colegiado donde, si bien se puede sesionar con 6, él es parte de ese cuerpo, ¿verdad? Ahora ya va a depender de la interpretación que finalmente haga la Corte Suprema de Justicia de acuerdo a, digamos, las hipótesis que se tejen de acuerdo a lo que eventualmente, si solamente van a dar o decretar la nulidad de aquellas resoluciones en las cuales el voto de Rivas fue decisivo, o aquellas resoluciones en las cuales votó Rivas, o aquellas resoluciones simplemente que se dictaron por más que Rivas no haya tenido participación, pero mientras él fue miembro de ese órgano colegiado, ya va a depender de la Corte Suprema de Justicia. Pero digamos que tenemos esas tres días que va a... Tenemos que entender también que es la primera vez que se da un caso como este, ¿verdad? Sí. Nunca nos encontramos ante la situación en la que el juez natural termina no revistiendo la cualidad de la competencia necesaria para ejercer ese cargo. Y que finalmente forme parte de un cuerpo colegiado. Sería diferente el caso en el cual vamos a suponer que estemos hablando de un juez que uno solo toma la decisión, ¿verdad? Sí. Pero en este caso hablamos de un cuerpo colegiado donde 6 pueden hacer quórum, ¿verdad? Según la Constitución está integrado por 8. Entonces, va a ser un caso bastante novedoso, es la primera vez que pasamos por algo así, pero definitivamente la Corte va a tener que, digamos, poner aquí los puntos sobre las 10.
1: Alejandra Peralta, gracias abogada, un abrazo.
0: Bueno, nada, hasta luego.
1: Hasta luego. Alejandra Peralta Merlo sobre este... Caso Rivas, mañana vamos a tener la sentencia.
2: Puede terminar en un caos jurídico, porque en su teoría se pueden atacar.
1: En su teoría se pueden atacar todo, porque ya más. En la teoría de cómo es la manzana podrida, la manzana envenenada, ¿cómo es?
2: Y es más, y el país puede terminar siendo demandado internacionalmente por eso.
1: ¿Por qué decirlo?
2: Y eso decía ella también.
1: No, ya sé, pero yo ahí ya no quise... Y
2: por la garantía constitucional, es lo que ella dice, se puede recurrir eventualmente. El Estado te tiene que garantizar la legitimidad del órgano que está sometiendo a juzgamiento a una persona.
1: Y si
2: partimos de la teoría de que todo puede ser atacado porque se contaminó todo, entonces...
1: Yo pregunto nomás anticipándome a lo que podamos escuchar mañana.
2: Claro, depende de lo que se fía.
1: Es tan fácil, o era tan fácil entre comillas, pero una pregunta en realidad retórica, engañarle a todo el sistema académico y jurídico de control. Para que vos digas, no, fue la universidad nomás la que se le ocurrió darle a él. Él es una víctima más. ¿Entendés? Entonces pasaste por el Ministerio de Educación, pasaste por... la Corte Suprema de Justicia para jurar y nadie se percató de nada.
2: Y yo creo que García Márquez se quedó corto con
1: Macondo. Sí, acá vamos a tener cortísimo. Esto es.
2: Vos le contás a gente de afuera, yo lo que ocurrió y no puedes entender.
1: Si vos ves, es que ese solo papel, me niego a llamarle documento, que dice ser certificado de estudio de arriba, es un blef, papá. Lleno de horrores ortográficos, datos que son insostenibles, imposibles. 6 exámenes finales de materias diversas en un solo día. 5 finales en otro semestre en un solo día. Y la defensa del trabajo de grado, que le llaman ahí tesis, al día siguiente. Temas diferentes, en uno dice robo agravado, en otro dice reelección presidencial. No, indefendible, Roberto. En ese mismo papel hay, por ejemplo, un examen dice... 3 dice el número y dice 5 en letras. Sí, en serio, Robert. Pero es que, permitime, te juro.
2: Si pudiéramos mostrar eso, Guille.
1: Es que está en el digital de ABC, para el que quiera ver. Te juro que está en el digital de ABC, para el que quiera ver, Robert. La constancia de las calificaciones. Llena de horrores está. Te digo, por ejemplo, dice Derecho Procesal Civil 2. El número dice 4 y dice custro. Pues ahí puedes decir, bueno, un errorcito. Abajo dice filosofía del derecho. El número es 3. Y en letras dice onco. ¿Qué es? Un animal mitológico, un onco. No sabes si es 11, 5 o qué es. Pero el número es 3. Pero además, abajo otra vez, en derecho procesal penal 2, hay un número 2. ¿Y qué dice en letras? 3. Entonces, ¿qué nota tuvo? Según el documento. En otro, en otra asignatura, aparece un número, el número 1 aparece, pero en letras dice 3. Y en otro examen, de hecho civil 6 sucesiones, dice el número 3, pero en letras dice EINCO. Este no es ONCO, es EINCO. Y eso es un certificado de estudios en la universidad. Mamita querida. Tienen que ir presos todos. 3:05, hay que hacer la hora de noticias y ya venimos.
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4: César Sosa no cede en su intención de ser precandidato. El gobernador de Guairé y presidente del Consejo de Gobernadores, César Cesarito Sosa, ratificó su intención de ser precandidato a vicepresidente de la República por el Movimiento Honor Colorado. No obstante, el jefe departamental afirmó que la dirigencia debe enfocarse primero en los comicios municipales.
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4: Bolsonaro recurre a la justicia electoral para evitar que Lula utilice la ONU en su campaña. El senador Flavio Bolsonaro presentó ante la justicia electoral un pedido para evitar que el mandatario brasileño Luis Inácio Lula da Silva, su principal rival en las elecciones presidenciales, utilice su presencia en la Asamblea General de las Naciones Unidas como propaganda electoral. Temperatura en Asunción, 21 grados.
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2: 15 minutos, vamos haciendo periodísticamente. Está la doctora Esperanza Martínez en línea. ¿Qué tal, Esperanza, senadora? Buenas tardes.
3: Sí, muy buenas tardes. Un saludo especial para ustedes. Un saludo también para la audiencia.
2: Gracias por atendernos, senadora. Era para hablar un poco de la comisión que ustedes constituyeron para investigar este tema que queda en evidencia una vez más con el caso Rivas, ¿verdad? El negociado con los títulos universitarios, las universidades privadas que empezaron a reproducirse como hongos, muchas de ellas sin rigor, sin autorización inclusive. ¿Cuáles son los avances de la comisión, senadora, en esta investigación que están haciendo?
3: Bueno, en realidad mañana tenemos una reunión de continuidad. Estuvimos como 2 semanas sin reunirnos porque el presidente viajó y después pidió en la postergación. Y yo todavía estoy expectante, tratando de que realmente podamos tener una línea estratégica de intervención que nos permita avanzar, no solamente en describir el problema, la magnitud del problema, sino que de aquí para atrás también podamos hacer algunas acciones correctivas. Por ejemplo, si hay instituciones que podamos demostrar que como institución han sido responsables de esto, bueno, que reciban las sanciones, que no haya impunidad sobre el tema, ¿verdad? Justamente de eso le hablaba al senador Patrick Kemper, y mañana voy a tener una conversación con él y con la comisión. El caso de Hernán Rivas, por ejemplo, no es un problema individual, no es un problema de Hernán Rivas y finalmente de los que participaron en la confección y otorgamiento del... Allí hubo una institución que dio 2.500 títulos. Entonces, nuestra comisión tiene que seguir indagando sobre la veracidad de los 2.500 títulos y traer a las autoridades responsables en ese momento y continuar, y si hay necesidad de enviar al Ministerio Público algunos responsables también hacerlo. No se puede quedar en la impunidad, ni tampoco puede ser un tema como aislado, porque no lo es. Esa institución funcionó 3-4 años, 20 facultades y 2.500 títulos. Y así como hay dudas sobre lo de Hernán Rivas, yo tengo una duda razonable de que las 20 facultades o la mayoría de ellas tampoco cumplió con un rigor académico, ni siquiera algunas probablemente tuvieron clase o tuvieron docentes, etcétera. Entonces estamos haciendo un esquema, está interviniendo la Contraloría. Yo también hablé con el director de la Dirección Nacional de Contrataciones, también con la Dirección de Tributaciones, porque, por ejemplo, ¿cómo demostramos de que existieron profesores? ¿Y quiénes fueron los profesores? ¿Y cuánto cobraron? Si hubo una facultad de Derecho, seguro hubo un docente por Derecho Procesal, Derecho Civil, Derecho Penal, Derecho Constitucional, etcétera, las diferentes materias, cada una de ellas tuvo que tener algún docente. Ese docente tuvo que haber cobrado honorarios docentes, y ese registro de los honorarios docentes a lo mejor va a ser difícil del lado de los docentes porque no cotizan IVA, pero la institución sí tiene que demostrar de que pagaron eso y ese pago tiene que estar registrado en la dirección de tributaciones, ¿me entienden? Entonces
2: Sí,
3: hay
2: sí, sí.
3: como diferentes niveles de intervención que nos permitan, sumando las diferentes intervenciones y los diferentes informes que tengamos, demostrar que muchas de estas universidades no existieron. Lo que
2: Claro.
3: existió fue simplemente una modalidad allí de buscar supuestos alumnos. Algunos habrán cursado, no quiero generalizar, algo habrá funcionado, otro no funcionó, y eso es lo que tenemos que dilucidar. Y hay unas 4 o 5 universidades a las cuales yo por lo menos le echo el ojo porque son demasiadas las denuncias y convergen siempre en unas cuantas. Entonces, por lo menos tener una intervención bien organizada y que nos pueda dar resultados sobre estas universidades o institutos superiores y sancionarlas, porque acá en el Paraguay el problema no es el delito, el problema es la impunidad.
2: Así es.
3: En todas partes del mundo hay gente, hay delincuentes, hay gente que transgrede las leyes, que estafan, que hacen todo el tipo de delitos posibles, ¿verdad? Y de crímenes, pero el problema en el Paraguay es que es la impunidad, que
2: Ahora.
3: termina la gente impune a todo esto. Y lo que no puede esta comisión es ser cómplice y simplemente, bueno, tener ahí una lista de informes sin que realmente haya resultados concretos sobre la actuación de estas instituciones que a todas luces han sido irregulares.
2: Hay, es cierto que hay universidades que se crearon y a los 2 años ya empezaron a titular personas a tener graduados.
3: Yo tengo la denuncia de un caso de una persona que le denuncia a un abogado con el cual le está litigando a su empresa.
2: Sí.
3: Ese abogado tiene un título del año 2000 de una universidad que fue, perdón, 2010,
2: Sí.
3: que fue creada en el 2010. Tiene matrícula de la corte y allí presentó un certificado de estudios desde el año 2006 al 2010. Y la universidad se abrió en el 2010.
2: A ver,
3: Lo que
2: perdón.
3: hace lo que
2: Senadora,
3: hace
2: no, pero perdón, te voy a plantear nomás buscando una explicación. Este abogado no cursó la carrera en otro lugar y no hizo un traslado a esa universidad para terminar.
3: y probablemente, pero ese instituto donde cursó tampoco tenía habilitada la carrera de
2: Tampoco.
3: derecho.
2: Qué locura.
3: Entonces, lo más llamativo, y yo estaba esperando que vengan los ministros de la Corte, es que este caso está en la Corte. La Corte tiene un dictamen que dice que esta persona tiene una situación irregular, pero en vez de casarle la matrícula, mandan otra vez al Ministerio Público, al Ministerio, para que investigue. Entonces, eso sigue dilatando.
2: Claro,
3: Allí para
2: porque
3: las
2: en el caso
3: calendas
2: Rivas,
3: griegas, entonces él sigue siendo
2: claro,
3: abogado.
2: en el caso Rivas, senadora, le suspendieron parcialmente la matrícula, por lo menos eso.
3: Claro. Bueno, pero en este caso no. Y me dan otro caso. La misma persona me dice,
2: Sí.
3: mira, para que veas que la corte no quiere casar las matrículas, porque si casa uno, queda como antecedente y tiene que hacerlo con varios.
2: Sí.
3: El otro caso que también tengo registrado es de una persona que se le acusa de tener un título falso.
2: Sí.
3: Esperanza Martínez tiene título falso de
2: Sí,
3: abogada.
2: sí, sí, sí.
3: Yo soy convocada por el sumario que hace la corte y yo me voy y digo, sí, pido disculpas, es cierto, yo tengo un título falso, mi título es falso. Claro, entonces se hace el sumario, la dictaminante del sumario dice. El título, denuncia de título falso, la persona viene, reconoce que es falso,
2: Sí.
3: tanto, por lo tanto, hay que, y él pide que se le saque la matrícula. ¿Usted qué cree que hizo la
2: ¿Y
3: corte?
2: qué hizo? ¿Le mandó a la fiscalía?
3: Le mandó a la
2: O sea,
3: fiscalía.
2: la corte no toma decisiones sobre estos dos casos, entonces.
3: sobre los dos casos. Entonces, ¿qué te hace suponer de que hay una protección?
2: Sí.
3: En el caso de Rivas, le sacan la matrícula porque, claro,
2: pues Rivas
3: está en los medios de comunicación,
2: claro,
3: 25 horas al día, ¿verdad?
2: Y eso,
3: es
2: esos nombres
3: tan emblemático que no sí. sé qué.
2: ¿Y pero esos nombres por qué no trascendieron, senadora? Esos nombres de estos dos supuestos abogados que en realidad, en el segundo caso, usted dice que admitió luego que no es abogado.
3: Admitió, él dice, no, él pide disculpas, sí, es falso, no él, pero no está, no se le casó, se le mandó otra vez.
2: Sí.
3: Yo tengo, estoy esperando en el proceso que se venga, que venga la corte y vamos a presentarle, o si no, vamos a enviar directamente a la corte una aclaración sobre el tema. Por
2: claro.
3: eso quiero que ellos me digan cuál es el criterio para casar una matrícula.
2: Sí, porque si la misma persona admite que usó un título falso para jurar como abogado.
3: Claro. Entonces, esta persona, la del primer caso, me trae este segundo caso para decirme, senadora, ellos no quieren hacerlo. No es que ellos saben que está mal, pero por algo no quieren hacer, porque claro, si se van demostrando, evidentemente hay mucha gente, algunos dicen que hay relatores de la corte, que hay relatores en el propio Poder Judicial que tienen títulos MAU. O sea, esto ha inficionado de manera peligrosa,
4: senadora,
3: la institucionalidad del sistema judicial.
4: Estoy pensando nomás, senadora, si vamos a poder dimensionar, cuantificar todo esto, en la cantidad de gente.
2: Ella dice, solo la sudamericana hay 2.500 títulos que hay que pasar bajo un filtro, ¿verdad?
4: Sí, pero digo nomás, ¿cuántas universidades hay? Digo, la cantidad de universidades que se crearon.
3: Sí, yo no creo que podamos, digamos, resolver todo el problema para atrás, pero sí hay que hacer algunas medidas que sean ejemplificadoras, y sobre todo aquellas que son más, o sea, no pueden haber 100 instituciones de educación superior en un país con 6 millones de personas, donde solo el 21% de los estudiantes
2: va a la universidad. Sí.
3: Va a la universidad. Claro. Entonces, esto es escandaloso por donde se mire. Y por eso que yo insisto en que esto tenemos que plantear para adelante, hay que hacer el cambio de la ley de la educación superior, hay que hacer la reformulación del ANEAES, del CONES, del Ministerio de Educación y toda la normativa al respecto, la transparentación, el RUE de estudiantes, el RUE de docentes, la publicación obligatoria, por ejemplo, de las tesinas, ¿verdad? De tal manera también tener una trazabilidad sobre el contenido académico, que la gente pueda mostrarle, que uno pueda leer, ¿verdad? Yo recuerdo en un momento hace un par de años cuando había disputa en la Facultad de Medicina, se hablaron de las tesis express.
2: Sí.
3: Y recuerdo que porque un decano quería ganar las elecciones, entonces en un momento dado, no sé cuántas tesis fueron aprobadas para que tuviera su entorno político para ser reelecto. Y una de las tesis, recuerdo de un colega que me decía, ¿sabes qué? ¿Cuál es la tesis de Esperanza? Saber si los pacientes que vienen al hospital de clínicas son de escasos recursos o no. Y vos sabés, aunque ustedes no lo crean, la tesis demostró que los que se van al hospital de clínicas son de escasos recursos. Esa fue la tesis académica, encontrando una gran...
2: Un avance científico, ¿verdad? Incomparable, entonces.
3: Incomparable, ¿verdad? Ustedes seguramente quedaron atónitos con la información porque
2: ¿qué hubiésemos
3: no
2: hecho sin este hallazgo académico? ¿Qué hubiésemos hecho?
3: Así mismo. Entonces, ese tipo de cosas, porque el tema es la impunidad, pues es cuando hay también, se esconde y se hace bajo la mesa. Porque yo, si estoy con ustedes sentada allí en la radio, yo no voy a meter mi mano en el bolsillo de ustedes y llevar su billetera. Porque todos me están mirando, hasta el equipo que les apoya, todos me están mirando, no voy a meter en la mano del bolsillo de ninguno de ustedes. Pero si todos se van y me quedo yo sola allí, sí puedo meter la mano porque nadie me ve, ¿verdad? Y después van a decir, no, la senadora no habrá metido, yo habré echado mi billetera, ¿me entienden? Uno puede... ya salir de las sospechas porque nadie vio, porque nada. Pero esta gente es una cosa alevosa. Y las cosas son alevosas porque no se sabe, porque no se publica, porque no hay transparencia. Entonces, un mecanismo de protección de aquí en adelante es que sepamos, yo soy docente, ¿en qué universidad enseño? ¿En qué horario? ¿En qué materia?
2: ¿Cuándo tendríamos?
3: Yo puedo después avalar hoy retroactivamente que hasta yo fui la docente de la Sudamericana.
2: ¿Cuándo
3: enseñé salud pública en la doctora, Sudamericana.
2: Senadora, ¿cuándo tendríamos así resultados de esta comisión ya con estos datos? Usted está contando pasar con un filtro todo.
3: No quiero adelantar, pero aparentemente de aquí a una semana o dos, porque la próxima va a ser una semana oscura en el Senado, que todo el mundo estará haciendo campaña política, por eso ya pidieron el adelantamiento de la sesión. Encima que venimos los pocos ahora, por lo menos los pocos que venimos, vamos a sesionar el martes. Sí. Pero lo que hay son avances importantes a través de la Contraloría y los títulos de funcionarios públicos y la trazabilidad de esos con las propias universidades, ¿verdad? Correcto. Eso es lo que vamos a tener un informe importante. Pero yo lo que no quiero, porque le conozco a este gobierno y le conozco al Contralor, buscar a todos los delincuentes individuales. O sea, yo me fui y conseguí, ¿verdad?, que me dieran una cosa trucha de una universidad. Correcto. Yo lo que quiero encontrar es a las instituciones, a los responsables. Más allá de que, por supuesto, hay una responsabilidad individual de las personas que fueron a comprar o lo que sea, o que fueron estafadas en último caso, ¿verdad? Correcto. Pero acá hay instituciones que funcionan como equipos delictivos, y esos son los que nosotros tenemos que identificar y tenemos que enviar a la justicia si hace falta, y sobre todo desmantelar el sistema. Eso es lo que hay que hacer.
2: Senadora Esperanza Martínez, gracias, senadora, muy amable.
3: Al contrario, gracias a ustedes por la oportunidad y que tengan un excelente resto de jornada.
2: Igualmente, la senadora Esperanza Martínez es integrante de esta Comisión Especial de Investigación sobre los títulos entregados de forma discrecional por universidades privadas. 2.500 títulos entregados en la Sudamericana en 4 años. 20 carreras. Claro, hay que ver en qué condiciones. Estamos hablando época Rivas, ¿verdad? Y si pasó eso con él, que te hace pensar que no hay muchos otros casos más títulos vendidos así, de esta manera. Y después lo otro es lo que nos contó, ¿verdad? ¿Qué hace la corte?
4: Casos puntuales.
2: Hay un caso en el que el abogado, o que se presentó como tal, dijo, sí, es un título falso y admito. Admitió. Pero mandan a la fiscalía y no le casan la matrícula.
4: Ahora
2: o sea, sí. Sigue figurando como abogado.
4: Lo que dice la senadora, que habría relato. Autores del Poder Judicial con títulos MAU.
2: Qué lindo tema para nuestro equipo de investigación judicial. Sí, para los muchachos, para los Carlos, para profundizar también. Vamos a hacer la siguiente. Paraguay juega a las 5, quiero aclarar esto, porque ahí oyentes están preguntando.
4: En algunos lugares estaban diciendo a las 3 y me sorprendí.
2: Estaba previsto jugar a las 3, pero ayer decidieron cambiar los horarios de las 2 semifinales. Por motivos de seguridad de organización, ambos en el mismo estadio en Rosario. Y Paraguay pasa entonces de las 3 de la tarde, que era el horario inicial, a las 5 de la tarde juegan Paraguay y Chile buscando un lugar en la final para pelear por la medalla de oro en los Juegos Olímpicos.
4: ¿La otra semi cuál es, Gillian?
2: Argentina-Perú. Ah, Argentina-Perú. Es la otra que ya está en disputa. Sí. Espera que te voy a decir porque acá tenía toda la...
4: Este partido ganás ya tenés asegurado una medalla.
2: ¿Cómo? Si este ganás ya la de plata como mínimo. Si este ganás.
4: La de bronce.
2: No, si este ganás
4: la de plata,
2: ya tenés
4: claro,
2: la de plata como mínimo porque te vas a la final.
4: Por supuesto.
2: Si le ganás a Chile, ya tenés la de plata como mínimo. Argentina y Perú están 0-0, minuto 74. No está pudiendo marcar Argentina. 74. Paraguay-Chile a las 5 de la tarde. Hay que hacer la siguiente, ya venimos.
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17: Y el abogado ya también dijo lo mismo después, más tarde. O sea, Guillermo Galloso se llama, y dice que ve visiones, que no está en condiciones, o sea, él poniendo en duda todo lo que él mismo se encargó de difundir horas antes, armando un lío, ¿verdad? Una irresponsabilidad notable, ¿verdad? Ve fantasmas, decía ayer el abogado Guillermo Galloso, después de horas antes haber dicho que le pegaban con guantes de box y que era muy serio el testimonio. Y lo que pasa es los médicos del Hospital Nacional, porque ayer hablaron aquí, ¿verdad?, con los responsables, con el director del hospital, Miguel Ferreira, que dijo que Hugo Javier no está en condiciones de dar ninguna declaración por su condición, ¿verdad? Eso, entonces decía, no está en un 100%, está evolucionando favorablemente, pero no está todavía en condiciones de hacer declaraciones. No nos dijo absolutamente nada de eso, se está recuperando neurológicamente, tiene algunas amnesias que con el correr del tiempo hay que ver cómo quedan. En fin, me parece que hay gente que tiró ya una hipótesis, hay gente que tiró una hipótesis el primer día y está forzando, y está forzando que esto vaya por un lado. Y no hay elementos, ya se entregaron las grabaciones, se entregaron... están los testimonios, el doctor Lemire, hay un montón de detalles ya que refuerzan la teoría de que ahí fue una caída, ¿verdad? Hay que ver cómo. Pero hay gente que por la pinta tiene que seguir sosteniendo la versión. Es para no retroceder, para no regular. Y aparece el abogado, dice una cosa, este señor, que ya había luego dicho, ¿te acuerdas que citamos que hace unos días cuando surgió el caso? Él dijo era raro, tiró la teoría que lo amenazaron y todo. Y ayer tiró lo de los guantes y después se desdice un par de horas más tarde diciendo que no estaba en condiciones de dar declaraciones. En fin, quería poner eso sobre la mesa ya que estuvimos hablando, Robert, del tema. Y
18: una cuestión, Guille, que surgió también en el caso es que entiendo yo que van a llamar a las personas que lo visitaron.
17: Sí, el fiscal anunció eso.
18: El fiscal va a citar a las personas.
17: Para ver si hay algún dato.
18: Para ver si recogen algún dato. Sí. Sí, pero si los médicos te dicen que él no está todavía en condiciones como para hacer un relato coherente, es un poco jodido también, ¿no?
17: Sí. Bueno, ¿qué más, Robert, nos deja este día?
18: Estoy viendo que el gobierno le acercó una propuesta a los enfermeros y bioquímicos en este reclamo que están haciendo en la misma línea que los médicos, ¿verdad? Sí. Porque acá los médicos consiguieron 2 millones de guaraníes más en la remuneración básica, y ellos ahora se están movilizando, hubo una manifestación también, y se reunieron con el viceministro de Salud.
17: Con dos millones más de remuneración por 12 horas semanales, el costo para el Estado de un médico por 48 horas a la semana es de 28 millones de guaraníes, o 29 millones 600, porque a 7.400 va, ¿verdad? De 5.400 a 7.400 por 12 horas semanales. Entonces, para el Estado, sacando estos números nomás, quiero saber, el Estado valoriza en 29.600.000 el sueldo de un médico 48 horas a la semana. Así es, ¿verdad? 29.600.000 sí. Sería entonces. el valor que le da el Estado a tener un médico 48 horas semanales. Después hay que sacarlo de los bioquímicos, psicólogos, nutricionistas, anestesiólogos, las demás especialidades también, para tener la tabla, digo. Porque si de 5, si, así es, ¿verdad? De 5.400 pasa a 7.400.
18: Entiendo que sí, Guillermo.
17: Son 2 millones más por vínculo y los vínculos duran son de 12 horas. Entonces, ¿por qué digo 48 horas? Porque es la carga horaria en el sector privado, la que establece el código. Para tener una referencia, 29.600, entonces sería el salario de un médico 48 horas semanales. Hagamos la última. Es la última, ya venimos, dale.
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0: 3:53. Está muy agradable la tarde de este miércoles 23 de septiembre, Roberto Fabián.
1: Sí, yo estuve mirando que siempre hacemos una... Hace mucho no nos acordamos del dólar, Guilla. Vi que volvió a bajar en el día de hoy.
0: Sí, pero cuando decimos volvió a bajar...
1: Y volvió a bajar con respecto a ayer.
0: Compra y venta.
1: Yo es lo más bajo que estoy viendo, Guilla. Mirá que... A mí, casa de referencia está 5.800, 5.900.
0: 5.800, 5.900. Sí. Te digo la mía, ya que me obligas a...
1: Y el peso argentino 3,7, 3,9. Bajísimo está el peso argentino.
0: Yo te compro en 5.810, te vendo en 5.900. 5.900 es bajo, ¿eh? Es bajo para la venta.
1: Bajo.
0: Y compra 5.810 el dólar, sí. Bajo. Che, hablando de dólares, un litro de diésel... Están casi $2 ya, Roberto, o sea, por litro. 11.000 guaraníes ya. Mucho ese era.
1: Es mucho, es caro, ¿eh?
0: En Paraguay, digo, para sacar, y nos vamos a comparar con países caros, para comparar con lo que teníamos nomás. Sí, $2 son en realidad 11.800, ¿verdad? Falta tener un trecho, pero llevando esto a... ¿Cuánto es? 1.90, 1.80. Es mucho, Robert.
1: Es mucho. Realmente es mucho.
0: Es mucho. 1.90, sí. Por litro. Digo nomás que... Otra vez tenemos los combustibles. Otra vez te dicen la cotización internacional.
1: La inflación...
0: Es baja.
1: Cada vez es más baja.
0: Sí.
1: O sea, vos decís, el combustible es transversal. Y lo que subió en el último o durante este año, ¿cuánto es el acumulado? Somos 40%.
0: ¿Cuánto? Cinco veces fueron, ¿verdad?
1: Sí, 40, 50%.
0: Más, sí.
1: Es bueno. Mucho.
0: En fin, Robert, tenemos que irnos.
1: Sí, señor.
0: Sí, tenemos que irnos. Pues ya llegamos al toque horario. 15:55. Enseguida el ancho a las 5 juega Paraguay. A las 5 la Albirroja. Van a ir seguramente actualizando aquí el transcurrir del partido entre Paraguay y Chile en los Juegos Odesur. Hasta mañana, Robert.
1: Hasta mañana.
2: Periodísticamente.
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2: 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La escribana Silvia Fretes tiene a su cargo la fiscalización del vespertino. Ya tenemos en pantalla los diferentes bolilleros. Acaban de ingresar las bolillas en cada uno de ellos y arranca. Arranca el vespertino. En Quiniela TT reiteramos, es el vespertino de hoy miércoles 23 de septiembre del 2026. Atención, primer juego de bolillas. Para la centena, el número 8, para la decena, el número 9 y para la unidad, número 7897, para el octavo premio. 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Siguiente juego de bolillas para la centena, el número 3, para la decena, el número 6 y para la unidad, el número 1, 361 para el sexto premio. 16:02. Este es el vespertino de hoy miércoles 23 de septiembre del 2026. Crece la expectativa. Uno salido. El primer premio a la cabeza. Siguiente juego de bolillas para la centena. El número 1 para la decena. El número 9 para la unidad. El número 0, 190 para el quinto premio. 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El vespertino está siendo fiscalizado por la escribana Silvia Fretes. Siguiente juego de bolillas para la centena, el número 7, para la decena, el número 13 y para la unidad, el número 7, 737 para el segundo premio. 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Siguiente juego de bolillas para la centena, el número 8, para la decena, el número 6 y para la unidad, el número 1, 861 para él, el décimo cuarto premio. 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Siguiente juego de bolillas para la centena, el número 8, para la decena, el número 0 y para la unidad, el número 6, 806 para el cuarto premio. Cuarta ubicación para el 806, 806, crece la expectativa. 16:04 en toda la República. El Paraguay, este es el vespertino, hoy miércoles 23 de septiembre del 2026. Atención, para la cincuenta, el número 4, para la decena, el número 8, y para la unidad, el número 3, 483.
3: ¡A la cabeza!
2: 16:04 en toda la República del Paraguay, señoras y señores. 483, 483 a la cabeza, el 83, el mal tiempo. 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No te olvides que a las 8 de la noche se viene el nocturno aquí a través de las redes sociales y mañana, por supuesto, desde la mañana al tempranero, también aquí a través de las redes sociales. Siguiente juego de bolillas para la centena, el número 9, para la decena, el número 9 y para la unidad, el número 1, 991 para el tercer premio. 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Siguiente juego de bolillas para la centena. El número 0, para la decena. El número 5 y para la unidad. El número 0, dinero, 50 para él, el décimo premio. 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Siguiente juego de bolillas para la centena, el número 2 para la decena, el número 2 y para la unidad, el número 4, los 124 para él, el décimo primer premio. El cordial saludo para Camila López, para Agustín Alberto Chamorro, para Ernesto Báez, para Hilda Medina, Claudio Barino y Magalí Venega, que están prendidísimos a través de las redes sociales. Siguiente juego de bolillas para la centena, el número 1 para la decena, el número 4 y para la unidad, el número 4, 144 para él, séptimo premio. 16:06 en toda la República del Paraguay. Este es el vespertino de hoy, miércoles 23 de septiembre del 2026. Reiteramos, 483 a la cabeza, el 83 el mal tiempo. Siguiente juego de bolillas para la centena, el número 5 para la decena, el número 9 para la unidad, el número 1, 591 para él, el décimo tercer premio. 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Siguiente juego de bolillas para la centena, el número 4 para la decena, el número 7 y para la unidad, el número 8, 478 para él, el décimo segundo premio. Y nos queda el último juego de bolilla, que corresponde al noveno premio, parte final del vespertino de hoy, miércoles 23 de septiembre del 2026. Reiteramos, 483 a la cabeza, el 83 el mal tiempo. Aquí está el último juego de bolilla, que corresponde al noveno premio para la centena, el número 9 para la decena, el número 0 y para la unidad, el número 6, 906 para él. Noveno premio, parte final del vespertino. Son las 16:08. Tenemos el resultado final del vespertino. Atención. A la cabeza, el 483. El 83, el mal tiempo. Otro mente, el 737. El 991. El 806. El 190. El 361. El 144. El 897. El 906. El 050. El 224. El 478. El 591. Y el 861. Reiteramos, a la cabeza, el 483. El 83, el mal tiempo. Escriban a Silvia Fretes, está todo correcto.
4: Está todo correcto.
2: Muchas gracias, escriban a. No te olvides que a las 8 de la noche volvemos con más premios, por supuesto, aquí a través de las redes sociales con Quiniela TT. Gracias, buenas tardes. Chau, chau.
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0: Hola, ¿qué tal, amigos? ¿Cómo están? Muy, pero muy buenas tardes. Bienvenidos a Sin Marca, 17 de las 16 en el país, 20 la temperatura en la capital departamental. 20 grados centígrados, cielo despejado en la ciudad de Encarnación y alrededores. A esta hora comenzamos Sin Marca para hacerles compañía hasta las 18 con toda la información. Amanecer frío, ¿no? 9 grados. El amanecer de este miércoles, ya estamos en la máxima, superamos, ya estamos en baja de vuelta, ¿no? 21 la máxima pronosticada para el día de hoy, estamos en 20. Atención, para mañana ya va a ser un amanecer no tan frío, sino algo fresco. En realidad, 12 grados se pronostica como mínima y 28 de máxima. Seguirá en ascenso la temperatura, ¿eh? Entre 19 y 33 las extremas del viernes, 22 y 32 las del sábado. El domingo, mucho calor. Calor ya digo, en realidad, no mucho todavía, ¿no? 23 y 31. En Asunción sí estaba escuchando que esperan máxima hasta 35 grados el día domingo en la capital del país. Bueno, lo cierto, lo concreto es que aquí en nuestro departamento vamos a tener muy lindo clima, mañanas frescas y tardes cálidas, por lo menos por el resto de esta semana, ya con un domingo algo calurosito, ¿no? Vamos a tener según se pronostica. Bienvenidos todos ustedes a esta tarde de vuelta aquí en Sin Marca, a través de Radio Itapúa y a través de Canal 2. Qué situación la que nos desayunamos hoy, ¿no? Como noticia, ¿no? Fue atacado a tiros un candidato a intendente en Ipané, Gerardo Fariña. Fue a metros de llegar a su casa, prácticamente atacado a tiros cuando él se dirigía a su domicilio pasada la 1 de la mañana en su camioneta. Dos balazos contra el parabrisas, se fue a la cuneta y, según él dijo, se hizo el muerto. Finalmente esto hizo que los atacantes abandonaran el lugar y después, obviamente, la consternación de todos los vecinos por esta situación. Habló el senador Derlis Maidana esta tarde ya, donde cuestionó la falta de respuestas tras el ataque a Fariña. El clan Ortiz es capaz de hacer cualquier cosa con tal de mantener el Pané, dice. O sea, definitivamente estamos hablando, yo no quería creer, ¿verdad?, una cuestión netamente política. De hecho, que Gerardo Fariña, cuando declaró esta mañana, había dicho: yo no tengo enemigos que yo sepa, no le debo nada a nadie, nadie tendría motivos de matarme. Pero, bueno, todo apuntaba ya esta mañana que se tendría que haber algún trasfondo político, y realmente llegar a ese extremo, eso ya es un extremo. Realmente. Bueno, habló el senador nacional Derlis Maidana. Enseguida vamos a compartir eso también. Se presentó, ¿no? Santiago Peña, presidente de la República, ante la ONU. El presidente de la República habló sobre varios temas esta mañana en su presentación ante el Congreso de la ONU. Hoy el Paraguay vive uno de sus momentos económicos mejores de su historia, dijo. También declaró que ninguna fuerza de nuestra época es tan profunda como la inteligencia artificial. Y ratificó la alianza entre Paraguay y Taiwán. Además, llamó a la paz y solicitó la reapertura del estrecho de Hormuz. Enseguida ampliamos también todo esto, lo que ha sucedido. Bueno, en el ámbito jurídico o judicial, también destacar, hoy sesionó la Corte, en este caso, Corte Suprema de Justicia, su plenaria, el día de hoy, y finalmente en la sesión ordinaria de la Corte Suprema, por mayoría la Corte rechazó el pedido de suspensión que venía desde el jurado de enjuiciamiento de magistrados para la jueza de primera instancia en lo civil y comercial del cuarto turno de nuestra ciudad, Nilda Benítez Caballero. ¿Quién es Nilda Benítez Caballero? Ella intervino en este amparo que había promovido la Municipalidad de Encarnación a efectos de que la entidad binacional Yacenetá repare el sistema de alcantarillado en nuestra ciudad, ¿no? El jurado de enjuiciamiento de magistrados la enjuició, entre comillas, y pidió a la Corte Suprema de Justicia su suspensión. Finalmente, esto no ocurrió hoy por mayoría en la votación. En este sentido, hay que decir que ella había sido enjuiciada por supuesto mal desempeño funcional a raíz de esta acusación que había promovido la Municipalidad de Encarnación a la entidad binacional Yacenetá referente a este amparo ¿no? Que ustedes saben cómo terminó, intimó la jueza a que estos medidores, estos, en este caso, elementos sean mejorados, recuperados y obviamente puestos en funcionamiento. Ya vamos a ampliar también todo eso en un ratito nada más. Vamos a ampliar esa información. Bueno, también vamos a hablar de los deportes porque en un ratito nada más juega Paraguay. Enfrenta hoy a Chile. En femenino ya jugó Paraguay y perdió ante la selección uruguaya en la tanda de penales. Se eliminó de la posibilidad de tener bronce, queda con las manos vacías, fútbol femenino. Pero fútbol masculino tiene altas chances, ya enfrentó a Chile. Va a enfrentar a Chile, que terminó en segundo lugar en su grupo. Hoy a las 5 de la tarde, dentro de poco más de media hora, va a jugar este compromiso decisivo porque de ganar, Paraguay se mete en la final y se asegura medalla de plata como mínimo. Vamos a estar con eso también y a las 5 de la tarde vamos a tener visitas también aquí para contarles novedades sobre algunas promociones que tenemos desde la Municipalidad de Encarnación. ¿Cómo te va, Alexis? Buenas tardes.
1: Hola, buenas tardes. El saludo cordial a los compañeros de la audiencia de Sin Marca. Muy buenas tardes. Bueno, se viene una jornada realmente agradable en la capital del departamento de Itapúa, luego de lo que fue esta mañana fría. Bueno, ahora estamos teniendo ya una temperatura un poco más agradable, 20 grados, cielo despejado, una tarde soleada, espléndida el clima.
0: Sí, señor. Ya algo más primaveral a esta hora de la tarde, en este día, y va a seguir siendo así por el resto de la semana, ¿eh?
1: Exactamente, desde el día viernes va a comenzar a subir un poco más la temperatura para tener ya ese clima primaveral, como se dice, el invierno como que no se quiere ir. Ya estamos oficialmente en la primavera. Anoche, pasada las 21 horas, se dio el equinoccio de primavera y bueno, ya estamos oficialmente en la estación más linda, dicen muchos de ellos.
0: Sí, señor. Bueno, atención que fueron imputados miembros del directorio de APA. Increíble lo que dijo el fiscal Juan Leonardo Guerrero, investigando, encontró que se pagaron por canastas navideñas un valor estimado entre 350 mil y 400 mil guaraníes, era el valor estimado, y en la rendición de APA figuraban 850 mil guaraníes cada uno, o sea el doble, unas canastas navideñas del programa Yopoy o Yopoy. En el mercado el valor es máximo 400 mil, pero en esta rendición de APA figuró 850 mil guaraníes. Estamos hablando de un desvío, una acusación de un desvío sumamente multimillonario.
1: Que ronda los 2 mil millones de guaraníes, exactamente lo que se había justamente desviado, valga el juego de palabras, y los directivos que ya fueron imputados por la fiscalía, en este caso. El presidente de la APA, David Herminio Portillo Biancotti, el director general, que es Humberto Victorio Rodas Orue, director financiero y administrativo, Juan José María Vidal Bonín, y el tesorero Walter Mario Cabrera Martínez. De acuerdo con el relato fiscal, entre los meses de julio y octubre del año pasado, el año 2025, los imputados habrían intervenido en la adquisición de bienes destinados también a regalos navideños dentro del programa Yopoy 2025, por una cifra cercana a los 1.990 millones de guaraníes.
0: Bueno, vamos a ampliar después, habló el fiscal que investiga esta causa también. Vamos a hablar de fútbol, señores, Copa Paraguay, porque comenzó la semana ayer, se jugó un compromiso y Sol de América pasó a los cuartos de final.
1: Qué goleada hizo el equipo de Intermedia.
0: Tercera derrota consecutiva los de mayo, acá está en picada, está sumando mal. Los partidos de primera, ¿verdad?
1: Primera, dos.
0: Renunció derrotas. Su presidente.
1: Ah, ¿sí?
0: Sí, ahora asumió otro. Increíble lo que está pasando con el 2 de mayo de Pedro Juan Caballero.
1: Pero con dos derrotas para que gente ya en crisis ahí.
0: Y sí, pero según el presidente saliente, es una cuestión netamente familiar que derivó en su renuncia. Sí,
1: Pedro Juan Caballero.
0: Claro, vamos a ver, pero cae en picada. Muchos decían que iba a ser insostenible, ¿verdad?
1: Sí, recuerdo que hasta colegas se pelearon por eso. ¿Te acordás de Fabio Martín con
0: Hugo Romero? El doctor Víctor Hugo Duarte Francia es el nuevo presidente. Y el ingeniero Hugo Romero renunció en este caso. Él estaba en la línea de sucesión, o sea, era su vicepresidente, y asumió Víctor Hugo Duarte Francia. El ingeniero Hugo Romero presentó renuncia alegando cuestiones familiares y hay un nuevo presidente, ¿no? Este ingeniero Hugo Romero había sido reelecto para el periodo 2025-2028, o sea, este es recién su primer año después de su reelección y, sin embargo, ahora dio un capazo al costado. Cuestiones personales y laborales estrictamente, decía. Y el vicepresidente, doctor Víctor Duarte, él especializado en traumatología, quedó al frente de la comisión directiva. Ahí estamos viendo lo que se dio en Copa Paraguay, Alexis.
1: Sí, señor. Victoria 4-0 de Sol América sobre el Sportivo 2 de Mayo, que perdió su partido anoche por goleada 4-0. Gran victoria del conjunto de Sol América que está jugando en la intermedia en esta temporada. Hace bastante tiempo que Sol América está en la intermedia. Estamos viendo la serie de goles. 2-0 la victoria de Sol de América sobre el conjunto del Sportivo 2 de Mayo.
0: Brian Fernández, Marcos Gaona, Gustavo Marecos y Fernando Leguizamón. En ese orden, los goleadores para el Danzarín, que en la siguiente instancia va a enfrentar al ganador del duelo Tembe, Tarea Sportivo Iteño. Sería en la ronda de cuartos de final. Recordemos que Sol de América es rival de Encarnación el próximo sábado en el marco de la fecha 26 del campeonato intermedia. Están jugando ahora San Lorenzo 4 de Mayo de Capibari, ¿eh?
1: Sí, señor. Están, mira vos, el 4 de mayo, ¿verdad?
0: Sí.
1: Están enfrentando a San Lorenzo, equipo de primera división. Están jugando ya en estos momentos 28 minutos de la primera etapa. Están empatando 0-0 San Lorenzo y el 4 de mayo de Capibari. Otro equipo calendario.
0: Se está jugando en el JJ sí, Vázquez de Santaní.
1: En Santaní se juega el partido.
0: Sí. Fernando La Mora Libertad, 18:30 en el Arsenio Rico, el duelo que va a cerrar esta jornada de miércoles por la Copa Paraguay. Son los partidos de esta semana en Copa Paraguay. Y luego, creo que mañana.
1: Mañana también hay más partidos.
0: Mañana jueves se cierra la semana,
1: Mañana. Tembe Tarea Iteño.
0: Exactamente.
1: A las 4 de la tarde y a las 18:30 Recoleta ante Guaireña. Van a completar esta semana de Copa Paraguay.
0: Sí, señor. En el Ricardo Grego, en el Sintético, van a jugar Tembe Tarea frente a Iteño y el duelo Recoleta Guaireña va a ser en el Gunter Vogel, cancha de San Lorenzo. En total, entonces, tendremos 5 compromisos para esta semana de octavos de final de la competencia que, en teoría, aglutina a todos los equipos del Paraguay. Se busca descentralizar el fútbol. Es una mera retórica, definitivamente, ¿no? Ah, ¿sabes qué? Había sido el tema del cambio de nombre. No es una cuestión de darle, no sé qué es lo que querían hacer o quieren hacer. Es cambiarle el nombre de los que tienen nombre calendario, ponerle otro nombre. Parece que la empresa que quiere comprar los derechos de televisión dicen, te vamos a pagar, pero no quiero transmitir partido de equipo calendario. Quiero jerarquizar mi canal y no vamos a transmitir.
1: Este canal no,
0: canal y ofrece una platita importante.
1: Y por la plata baila el mono.
0: Y sí, pero el dirigente no tiene problema.
1: Pero vos vas a cambiar.
0: El dirigente te va a cambiar, pero el hincha sí, no va a aceptar.
1: Obviamente.
0: El hincha no va a aceptar. O sea que por ahí venía la mano esa historia de que el presidente de Nacional.
1: El 12 de octubre Itagua va a querer cambiar su
0: nombre. No, claro. Pero mirá que van a tener que cambiar,
1: El 2 de mayo.
0: Estamos hablando de muchísima plata,
1: Y sí,
0: van a cambiarlo, de hecho, que muy a pesar de los hinchas, ¿verdad?
1: A pesar del sentimiento del hincha, ¿verdad? Que, sí, que le quiere a su equipo, que anda a explicarle ahora a estos veteranos, por así decirlo, que son hinchas de toda la vida, ¿verdad? De estos equipos almanaque, como le llaman, mal llamados, ¿verdad?
0: Claro, es que mientras que nosotros estamos hablando acá, se sigue negociando ya bajo la mesa, sino detrás del escenario, porque después esto va a saltar ya todo armado y se va a hacer la famosa licitación, entre comillas. Pero lo cierto concreto es que la empresa que va a ganar, aparentemente, porque la plata es mucha plata, exige no equipos calendarios. No es que Ricardo, ¿cómo se llama? Enrique Sánchez salió porque quiere cambiarle algo al fútbol. No, verso. Es por plata y por la televisación.
1: Sencillo.
0: Sí. En el fútbol colombiano es simpático. Tipo, la NBA, los clubes tienen un mote de un animal también. Los tiburones, están los diablos rojos. O sea, y en México ni qué decir. Nombre animales son pumas, tigres. Y bueno, ¿será que ahí la televisión, pues, pagan? Por lo visto, pero no, tiene que ver con una idiosincrasia tal vez. Pero acá nosotros es nuestra idiosincrasia.
1: Claro,
0: o sea, eso es lo que voy. ¿Por qué en otros lados acá imponen y otros lados Sí, tiene que ver con la cultura misma de ese entorno, ¿verdad? Del folclore prácticamente. Toda la vida tuvimos equipos calendarios y ahora querer
1: Pero hay
0: cambiar.
1: algunos que ya se van, como se dice, de mambo. Por ejemplo, hay uno y es real, un caso, creo que en Central o donde era. Por ejemplo, Club 23 de septiembre, fundado el 1 de octubre,
0: Sí.
1: Estadio 25 de diciembre. Así es, David.
0: Sí.
1: Impresionante, parece un chiste, pero hay un club que es así. Voy a buscar porque para dar exactamente cómo era, pero es así. Y la cantidad. Vos ayer diste. Bueno, apareció una lista, ¿verdad? De
0: Sí.
1: todos los clubes que tienen nombre de una fecha, ¿verdad? Y es interminable, hay miles de clubes a nivel país que tienen el nombre de una fecha, ¿verdad? Acá tenemos el 22 de septiembre, tenemos el 1 de marzo, hay el 31 de agosto en la Liga Flameña.
0: Sí.
1: Bueno, o sea, hay muchos equipos que tienen un calendario, como decía, una identidad nuestra.
0: Por eso es que digo, no es que todos van a tener la obligación de cambiar, sí van a cambiar una vez que lleguen a un escenario donde estén compitiendo en un torneo que sea televisado. O
1: Sí.
0: sea, ahí viene la explicación lógica. O sea, 22 hoy no tiene necesidad de cambiar su nombre porque no juega, no sale a jugar, no juega. Ni el Nacional B no se transmite todavía. Supuestamente dicen que la APF tiene los derechos. Tiene los derechos de imagen,
1: Y la
0: obviamente,
1: final
0: pero Tigo no
1: también.
0: tiene. Pero a lo que voy nomás es que cuando llegue el momento, UAS, que es en Asunción, la B Metropolitana, la C todavía no se transmite, la B Metropolitana, la Intermedia, y después ya primero, obviamente, pero desde Intermedia en adelante vas a tener que cambiar de nombre. Porque esto parece que va en serio. Porque escuchamos, parecía que era una propuesta, que Enrique Sánchez no maquillaría. No. Va en serio, acá estamos hablando de muchísima plata, ¿eh? Por lo visto, esto no va a retroceder y definitivamente estos clubes que están jugando, reitero, Intermedia, B Metropolitana, si están jugando en primera, ni qué decir. Así que vamos a ver cómo termina todo esto, ¿eh? Va a estar lindo. Y el tema de la disputa por los derechos de televisión también. Por lo que yo escuché, no hay tanta disputa que digamos, parece que no se puede ni competir con lo que va a ofrecer el otro medio.
1: Evidentemente no, es
0: Parece.
1: muy grande la diferencia, ¿no?
0: Así
1: De la
0: parece que
1: competencia.
0: es.
1: Qué
0: Y va a haber una
1: bárbaro.
0: revolución. De hecho, que APF ahora tiene una aplicación, APF TV, una app, que te permite ver todavía
1: Creo
0: gratis
1: que
0: los
1: siempre.
0: partidos de la selección.
1: No, siempre, creo que tuvo ese siempre.
0: Es una app ahora.
1: Ah, ya una
0: Pues
1: app.
0: tiene una cuenta así, APF TV, ¿verdad? Que es YouTube, pero esta es
1: Sí.
0: una
1: Ajá.
0: aplicación móvil que vos tenés
1: Porque Tigo
0: que
1: tiene también su
0: descargar de Play
1: aplicación.
0: Store.
1: Tigo tiene su
0: Sí,
1: aplicación.
0: tiene, pero era gratis antes.
1: Tenés con el. Bueno, vos si tenés servicio de Tigo en tu casa, te dan
0: Un
1: un
0: limitado, pero
1: dispositivo.
0: limitado.
1: Y
0: Limitado, no
1: para ver
0: puedes
1: juego
0: ver, tenés que
1: paraguayo.
0: pagar un adicional si querés ver los partidos.
1: Aparte.
0: Sí, claro que sí. De hecho, que ni noticias no puedes tener más.
1: Entonces no tiene nada.
0: En la aplicación.
1: Ah,
0: Puedes
1: no,
0: tener lo
1: en su
0: básico.
1: página web no, hace rato que murió.
0: Sí, no.
1: No hay más videos.
0: No hay
1: No, o sea,
0: nada.
1: no hay
0: Todo hay
1: noticias.
0: que pagar.
1: Todo es pago, todo es pago.
0: Todo es pago. O sea, está el básico, pero que no hay nada. Y bueno. Qué bárbaro cómo se maneja. La televisión domina el mundo, entre
1: Sí.
0: comillas, ¿eh? Impresionante. Vemos, por ejemplo, los eventos de NBA, el tema del Super
1: El
0: Bowl,
1: tema del streaming, ¿verdad? Todo lo que es ahora.
0: todo
1: Hace
0: eso.
1: poco hubo algo de Max Verstappen, ¿verdad? Que corrió contra
0: Ah, contra
1: 100 karting,
0: 100 ama,
1: 100
0: en
1: karts.
0: karting. Y empezó de
1: Y
0: bien atrás y le pasó
1: sí,
0: todo.
1: pasó, largó último él y
0: Sí.
1: terminó ganando la carrera, ¿verdad? Pero pues si quería ver eso, tenía que estar suscrito a Disney Plus y pagar otra parte por el evento.
0: Claro, y eso digo, vos estás suscrito, pero un evento en particular
1: Se
0: igual
1: paga,
0: tenés que abonar
1: tenés
0: otra
1: que
0: vez.
1: abonar aparte. Sí.
0: Todo, todo es abonar, abonar, abonar. No es que vos pagas una vez nomás y ya tenés todo liberado. Bueno, señor, estamos hablando
1: Y antes
0: de.
1: era el videocable, no era antes. ¿Te
0: Sí,
1: acordás?
0: tranquilo, ya tenías todo ya.
1: Antes, bueno, pasaban muchas cosas, totalmente distinto, ¿verdad?
0: Sí, y ya teníamos todo. Bueno, estamos hablando de Copa Paraguay entonces. De esta manera, los partidos. Ayer clasificó Sol de América. Recordemos que Encarnación el sábado a las 10 de la mañana enfrenta al equipo Solense, un 2 de mayo que va en picada. Tercera derrota consecutiva. Cambia de presidente. Su presidente renunció y ahora asumió otro, que es su vice. Y bueno, situación muy particular en el 2 de mayo. Juega Paraguay, señor, en un ratito, buscando asegurarse medalla,
1: Sí,
0: ¿verdad?
1: señor, en YouTube está para ver el partido, si quiere la gente, en COP, en la página del Comité
0: Sí.
1: Olímpico Paraguayo, van a transmitir el partido de Paraguay, bueno, ante Chile a las 17 horas el compromiso Por las semifinales de los Juegos del Sur 2026.
0: Bueno, en un ratito también vuelve a entrenar la selección paraguaya. Ayer era con 25 de los 28 convocados. La Albirroja vuelve a entrenar hoy a las 17 horas de nuestro país en Washington, esperando el duelo del día domingo, que será ante la selección de Bolivia. Paraguay va a enfrentar en esta fecha FIFA a Bolivia y Colombia, y este domingo será el primero de ellos, ¿no? Ayer 25 de 28 convocados. Lo particular, el motivo del por qué dos, ¿no? Cañete y Benítez no han podido llegar aún porque tienen problemas, no tienen todavía la visa. Y se espera que se sumen mañana como última, como fecha tope de que se sumen mañana Benítez y Alexis Cañete. Y Hugo Cuenca, el que todavía no se sumó, pero aparentemente ya hoy vamos a estar atentos si es que será eso. Por lo menos hasta ayer fue con 25 de 28 convocados, trabajó Gustavo Alfaro. Vamos a hablar del deporte local también. Hay mucha información girando, dando vuelta, hay mucha actividad, hay torneos que se están desarrollando. Ayer ganó Encarnación, pero llega con chances muy limitadas en el fútbol de salón. Vamos a comentarle enseguida, hablamos de la C13. Pero estamos para hablar del futsal FIFA también, como siempre queremos apoyar un poquito los torneos locales, las organizaciones locales, jóvenes dirigentes que trabajan en federación, en el caso de Marcio Guerrero, en la Federación de Fútbol de Salón, Pipa, Tomás García, sí, en la Federación Encarnación de Futsal FIFA, y están en puerta un gran torneo en inferiores, pero sabemos que está en pleno desarrollo el torneo clausura de primera división, denominada Superliga. O sea, hay mucha actividad que se hace en la ciudad de Encarnación también, que es importante destacar. Estamos con el presidente de la Federación, Tomás García. ¿Cómo te va, presidente? Buenas tardes.
2: Buenas tardes, David, y a tu amable audiencia. Gracias por el espacio de siempre.
0: No, gracias a vos por atendernos, Pipa. Esta mañana temprano ya queríamos hablar contigo. Estamos viendo que se está trabajando muy bien. Te cuento, estamos compartiendo a través del canal imágenes de lo que fue aquella inauguración del clausura en primera división, la denominada Superliga, con mucha gente en el San Roque. Esto está continuando y está marchando sobre ruedas, como se suele decir, porque vemos que hay mucha gente en las canchas, en los partidos, presidente.
2: Sí, así mismo, David. La verdad que... esto arrancó como un sueño, después plasmamos ese sueño sobre la carpeta, sobre libreta, y empezamos a trabajar sobre algo concreto. Fue un torneo experimental muy fructífero en la apertura, y ya en clausura, con el apoyo total de la Unión de Fútbol Interior y otras organizaciones nacionales como la APF, ya estaba tomando mucho más seriedad, ¿verdad? Ya están trabajando también en la afiliación de los clubes para que puedan para poder pelear el día de mañana por un cupo para tener una divisional en esta zona del país.
0: Uh-huh. Presidente, ¿se llevan jugadas tres fechas en esta Superliga clausura?
2: Se cumplió la semana pasada la tercera fecha, mañana arranca la cuarta en el Polideportivo Pacucuá, y culmina en el viernes en el Club Universal. La quinta es la cuarta fecha. Uh-huh. Y la que viene, la quinta fecha, tenemos partido atractivo clásico ya de nuestro torneo, que es la Juve contra Trio Sport, uh-huh, y también otros clubes como Nueva Estrella, que están llevando a todo su pueblo en cada partido. Tenemos previsto el viernes que viene, y también hacer en conjunto en la primera división y la inauguración del campeonato infantil Tribu, torneo clausura 2026, ¿verdad? Entonces estaríamos arrancando a las 5:30 de la tarde y estaríamos terminando a la medianoche, pues la jornada del viernes que viene, si el cielo se presta también, a cielo abierto haremos en Universal, y si no, estaremos viendo otras sedes.
0: ¿Cuántos participan de la Superliga en primera división?
2: La Superliga participan 12 clubes. Tenemos tres clubes de la Liga Carnacena, tenemos clubes tradicionales de futsal y algunos clubes de otros distritos como Compadres, que es el Campeonato, el último campeón de fútbol de salón, y tenemos también de San Juan del Paraná, que es el club primero de febrero. Uh-huh. 12 clubes de David.
0: ¿Cómo se logra 12 clubes? Porque yo que recuerde, bueno, tantos torneos de la Federación de Futsal, Fútbol Salón, no se llegaba a este número. Digo, ¿tuvieron que flexibilizar reglamento, exigencias, o ajustar, aggiornarse a los nuevos tiempos? ¿Cómo se hace para que sea atractivo, para que estos clubes se sumen? Porque vos decías, es un torneo en el sentido reglamentario, me refiero, no es necesario afederarse, es necesario hacerlo, es por inscripción nomás. ¿Cómo vino la mano y poder conquistar esto que hoy tienen, que es una realidad, un torneo como una Superliga?
2: Bueno, en tema reglamentario nos debemos mucha, tenemos mucha flexibilidad por parte de la Unión del Fútbol Interior. También tenemos que destacar la predisposición que tiene la Unión del Fútbol Interior con respecto a la organización que estamos llevando adelante. Primero tuvimos que pagar, como se dice, derecho de piso, y después, cuando fue tomando más forma, recibimos el apoyo completo y total del presidente Óscar Ramírez y del encargado de Futsal FIFA, el encargado que sería nuestro presidente también, Freddy Lleros, ¿verdad? Tanto así que llenamos las expectativas, y es por eso también que nos premiaron con un campeonato nacional a realizarse en diciembre acá, David. La verdad que fue un trabajo arduo, como se dice, paso a paso empezamos a trabajar. Tuve el apoyo de muchos amigos, amigos dirigentes de clubes, ¿verdad?, que confiaron en este proyecto y que hoy día ya está tomando más forma legal, porque ya estamos gestionando por medio de la UFIT las personerías jurídicas de la mayoría de los clubes. Justamente la semana que viene tenemos que reunirnos con los delegados de los clubes para que empiecen a preparar su acta, preparen sus comisiones directivas, firman, sellen, y tenemos un equipo jurídico que está encargado de recepcionar esos documentos y empezar a agilizar ya con la gente de la UFI. La verdad que estamos por muy buen camino, David, y el hecho de que se hayan sumado muchos clubes también a nosotros nos da más seriedad, ¿verdad? Sí, lo hicimos al principio por inscripción, pero hoy día ya, como ya está esto más estructurado, ya la Unión del Fútbol Interior, a partir del próximo campeonato, que sería la Apertura 2027, ya van a tener otras clases de exigencia, ¿verdad? Y probablemente con las exigencias que nos van a pedir, creo que vamos a estar habilitando la segunda división. Ya creo que nos quedaríamos ya fijos con estos clubes, y estaríamos viendo una segunda opción ya para los clubes que están más interesados en entrar el año que viene.
0: Cuando tomaste la federación, ¿cuántos clubes federados tenían?
2: En realidad, arrancamos con una federación acéfala, con documentaciones de fundación del año 2002, 2003, y la última realización del campeonato fue hace prácticamente una década atrás, ¿verdad? Hay clubes fundadores, pero que hoy día ya no participan. Uno de los clubes que está participando, que es fundador, es el Club Nueva Estrella, que entró ahora en el Clausura, pero la mayoría de los otros clubes no están participando, David. Son toda la mayoría de clubes nuevos ya que están haciendo sus su documentaciones, están en trámite para la afiliación, no a la federación, sino a la UFI, para ya para tener otros beneficios también y otras, y la reglamentación que nos exige la organización nacional.
0: Claro, entendemos que la Federación de Futsal FIFA debería ir de la mano con la Liga Encarnacena, por ejemplo, y qué lindo sería tener así los mismos clubes que juegan en la primera de la LEF también jugar en la primera del futsal, ¿verdad?
2: Sí, así, ese es el objetivo, ¿verdad? Ahora mismo contamos perdón, Itapudense y Nueva
0: Sí,
2: Estrella,
0: no
2: ¿verdad?
0: estrella, sí.
2: Están en trámite, está también pidió una pausa el Club Petirossi, que había entrado en la apertura. Tenemos también pedidos como el club que estuvimos hablando con el club Los Labríos, que no ingresó justamente por falta de tiempo. Pero también yo creo que se sumarían dos clubes más en la apertura, que sería el Club Universal y el Club Los Labriegos, ya que ya es que prácticamente ya es un hecho ahora. Pero sí, la prioridad es siempre que los clubes de la liga, los clubes tradicionales, sean partícipes de nuestro campeonato.
0: Exacto. Cuando hablaba de apertura, hablamos de la apertura 2027 ya, Pipa.
2: Así mismo, de cara al 2027 ya, sí, así mismo, David. Mismo ya estamos en marcha, esta semana cumplimos la cuarta fecha. Hoy justamente estamos con mucho papeleo, porque a las 17 horas se cierra el libro de pases y lista de buena fe, ¿verdad? Entonces, también tenemos plazos, los clubes están, me están enviando en PDF. Les digo, yo no sé de qué recepción envíenle a la secretaria, ¿verdad? Pero se está poniendo en regla a los muchachos, porque también tenemos una reglamentación interna del campeonato que hay sanciones si se cumplen los plazos, ¿verdad? Entonces, la verdad que mucha responsabilidad por parte de los clubes, y creo que eso también hay que destacar, ¿verdad? La responsabilidad que asumieron los clubes, porque no tuvimos ningún walkover o no tuvimos ninguna falta administrativa ni deportiva. Entonces, creo que eso, más que destacar, felicitar también a los clubes que están cumpliendo con su labor.
0: Bueno, ahora para avanzar nomás, y veíamos la imagen, la publicación, una foto, todos reunidos, creo que fue en el San Roque, representantes de estos, de estas 15 escuelas o academias de fútbol, de futsal, que han confirmado, sí. Y se viene un gran torneo en inferiores, presidente.
2: Sí, así mismo también estamos creciendo con los chicos, tenemos más de 1.300 chicos fichados, 15 escuelas de fútbol, 16 clubes. O sea, 16 equipos serían, que presentarían 8 categorías oficiales, porque el club RC, por ejemplo, presentaría 2 colores, el equipo amarillo y el equipo azul. Uh-huh. Entonces, ahí completaríamos los 16 equipos, ¿verdad? También tienen en cuenta que estamos haciendo por grupo, grupos de 4 equipos. Como estamos, no creo que podamos cumplir el campeonato, el mismo sistema de campeonato de apertura por el factor tiempo. Tuvimos la pausa por el tema del mundial también, y eso también entorpeció un poco el sistema de campeonato, pero vamos a tener un campeonato más que competitivo. Vamos a tener 4 grupos de 4. Los primeros 2 clasifican a la Copa de Oro a cuartos finales y los restantes clasifican a la Copa de Plata, ¿verdad? Uh-huh. Y estaríamos en 4 finales, ida y vuelta, semifinales, ida y vuelta, y la final única, que también está previsto cerca del 3 de diciembre. Uh-huh. Bueno, tenemos que concretar nuestro campeonato, uh-huh, infantil y externo, porque nosotros el 15 de diciembre estaríamos realizando el campeonato nacional, ¿verdad? Entonces, para que nos encimen las organizaciones, tenemos que tratar de cumplir dentro del plazo establecido. Por eso es que antes de ayer tuvimos una reunión ya con todas las escuelas de fútbol y clubes que van a participar del torneo infantil en el Club Universal. Hicimos la presentación de balance de lo que fue el campeonato de apertura. La verdad que fue un campeonato que estuviste haciendo también la, sí, cobertura, David. Sí. Te has fijado que fue algo muy competitivo, muy lindo, ¿verdad? Vivimos muchas emociones y culminó de la mejor manera.
0: ¿En qué se va a diferenciar este clausura de la apertura? Digo, porque la apertura fue una muy buena organización, una final extraordinaria. Ahora va a haber, entiendo, la misma cantidad o mayor cantidad de equipos. ¿Cuánto fue la apertura?
2: En la apertura tuvimos 14. Ajá. Y ahora se suma un color más dentro de la escuela de fútbol RC. Y se suma también una escuela de fútbol más, que es Verona Club, que es del barrio San Isidro. O sea, ahí completamos el cupo de 16. Y después los 14 restantes ya son los tradicionales, ¿verdad? Uh-huh. Hubo presentaciones de otras escuelas de fútbol también, que por factor tiempo, en otra silencio y otras documentaciones que no vamos a poder cumpliendo por el sistema de campeonato y por el factor tiempo, es que les pedimos para poder estirar hasta el torneo Apertura 2027 para el ingreso de ellos. Ya que lleva mucha documentación y mucho peleo.
0: Sí, viendo todo esto, 7 categorías, 16 equipos, estamos hablando de una cantidad impresionante de niños en acción, de niños en competencia, más de 1.000, presidente.
2: Sí, así mismo, David. En realidad tenemos 1.300 chicos fichados, tenemos 15 escuelas de fútbol, 8 categorías oficiales, perdón, sí, 8 categorías oficiales, 7 las oficiales, 7 categorías obligatorias de 2012 a 2018, y la categoría 2019 es opcional, porque es una categoría experimental en donde todas las escuelas de fútbol están recién arrancando con los más chicos, ¿verdad? Entonces, experimental y es opcional, que es la categoría 2019, y la obligatoria es la categoría 2012 a 2018.
0: Bueno, presidente, el viernes 2 de octubre entonces va a ser una jornada que arrancaría a las 5 de la tarde, terminaría casi la medianoche. Van a sumar clausura de primera y la inauguración de la infantil.
2: Sí, así mismo. Arrancaríamos 17:30, a las 5:30 de la tarde. Estaríamos jugando tres partidos de los chicos. Luego, a las 7 de la tarde, se va a hacer la inauguración del campeonato infantil. Luego de la inauguración, se jugaría un partido más de la categoría de los chicos y posteriormente se jugarían los tres partidos de la categoría primera.
0: Después el
2: Las
0: resto.
2: entradas generales serían costarían

0: fase de cuartos de final, semifinal y final, lo recaudado después se hace una caja común y se divide entre las escuelas de fútbol. Quiero destacar también el equipo logístico de la federación, porque yo la verdad que soy la imagen visible de un equipo que trabaja en silencio. Fue un trabajo impecable de todo el equipo, no quiero nombrarle a nadie porque si me olvido a alguien me van a brillar los muchachos. Entonces quiero destacar que tuvimos una recaudación de 16.985.000 guaraníes, casi 17 millones, en donde después de hacer nuestra entrega de balance se dividió por todas las escuelas de fútbol, y también eso también genera un poco de oxígeno para los profesores, ¿verdad? Porque tienen sus gastos de pelota, tienen sus gastos de chaleco, camiseta, equipos para entrenamiento. Entonces creo que es un trabajo en conjunto que salió a la perfección, David.
1: Bueno, y lo del 15 de diciembre, ¿en qué categoría del campeonato nacional que organizarán?
0: En la categoría sería la sub-8, que sería la categoría 2018, y la sub-10, que sería la categoría 2016. Uh-huh. O sea, el sistema de la UFI es dos categorías por nacional, ¿verdad? Por eso es que nos dan dos categorías, y la idea es que nosotros podamos, dejar la copa en la ciudad, ya que nosotros el año pasado con la categoría 2018 salimos campeón en la ciudad de Tobatí, le ganamos 3-0 al equipo más duro, que es Caguazú, y en la categoría 2016 tenemos la esperanza de poder también dejar la copa, porque tenemos un gran plantel, la base ya está hecha, por ahí se sumarían algunos chicos nuevos, ¿verdad? Porque va a ser un llamado abierto. El profesor que va a estar encargado del operativo es el profesor Juan Carlos Rojas del Club Deportivo RC. Creo que tiene un equipo muy muy bien preparado que va a poder darnos muchas alegrías este fin de año.
1: ¿En las dos categorías o una sola?
0: Teoría estaría encargado, ya que tiene un equipo bastante amplio. Demasiado quiero dar la premisa de quiénes serían los que trabajarían, ¿verdad? Pero eso le voy a dejar a cargo al profesor Juan Carlos, ¿no? Cuando él disponga y vea el momento, ¿verdad? Pero están profesionales muy, muy, muy capacitados, muy renombrados también dentro del futsal, que van a estar trabajando para poder dejar el campeonato acá en nuestra ciudad.
1: Yo pensé que otra vez iba a ser vos de presidente y técnico.
0: No, eso fue un caso muy excepcional nomás, David, que sí. Por fuerza mayor nuestro profesor que estuvo a cargo tuvo una urgencia familiar, entonces por eso es que tuvimos que cubrir ese espacio.
1: Pero está bien, o sea, no te quedó grande, no te asustaste, nada, bueno, no viene mi técnico, ¿qué problema hay? Me pongo yo, me voy a dirigir, termino el problema, ¿verdad?
0: No, yo trabajo de dirigente barra brava reclamando la mesa, y ahí no podía hacer todo junto, pero ya en el primer partido ya me amenazaron que me iban a echar si es que hacía eso, entonces me calmé nomás y dirigí. Pero la verdad que uno se fanatiza por su ciudad, ¿verdad? Y nada, muchas veces trata de controlar y no perder los estribos, ¿verdad? En la ciudad de Tobatí, por ejemplo, fue algo muy candente la final que vivimos. Jugadas específicas, ¿verdad? Hablando de lo deportivo, jugadas específicas donde no nos cobraron un gol, donde tenía que validarse, le mostramos las imágenes y de igual forma, ahí sí tuve que salir del polideportivo porque era muy obvio, ¿verdad? Pero de igual manera los chicos se portaron, el profesor, felicitar al profesor Juanchi López, ¿verdad? Y al equipo que trabajó con él, que fueron padres técnicos también que estuvieron ahí, Pocho Usain, Leo Maravella, estuvo también el profesor preparador, también Cristian Troche, que trabajó también, un equipo espectacular que pudo plasmar dentro de la cancha todo el trabajo que lo hicimos, ¿verdad? Pero en realidad nosotros trabajamos a nivel de selecciones, todo. Trabajamos muy en silencio, David, no mostramos casi nada de trabajo, pero sí demostramos que estamos para grandes cosas. El año pasado en la ciudad de Capitán Bao logramos el segundo puesto y el tercer puesto, también en Coronel Martínez trajimos con la sub-13, en la sub-12 sería en aquella época que estuvo acá uno

0: los campeones del mundo de esa base, el primer campeonato nacional que consiguieron los chicos encarnaciones, salieron campeón mundial. Su primer campeonato nacional fue en futsal FIFA en Coronel Martínez en diciembre de 2024, ¿verdad? O sea, nosotros trabajamos muy en silencio, pero tratamos de conseguir resultados, David.
1: Exactamente. Hace poco hablaba la señora Larisa Sher, que es mamá de Eduardo Delmas, ¿verdad? Y contaba unas anécdotas de él. Hoy entendemos que estamos ante uno de los mejores, según Cotonou, el mejor jugador de fútbol paraguayo, ¿verdad? Edu Delmas. Y decía que él tiene una base de futsal importante hasta los 10, 12 años. Hizo futsal, creo que en Olimpia mismo, pero digo nomás lo que significa esto y lo que representa y lo importante que es practicar hoy día. Siempre se dijo, pero y fue como una especie de tabú que jugar en el piso, te golpea la rodilla, que te funde, pero cada vez tiene más fuerza y la gente, los chicos, los padres incluso vuelcan a sus hijos primero al futsal, presidente.
0: Sí, la verdad que en la parte formativa, yo creo que el futsal es la base principal de la formación de un jugador. La base principal, porque ahí, ¿cómo es? En realidad, lográs lo que por ahí no se logra en fútbol de campo. Vos tenés más espacios reducidos, tenés más feeling, más tacto. Tenés más, es más activo, constantemente tenés que estar en movimiento, en posición, tenés que saber pararte. Todo el aprendizaje del baby fútbol o del papi fútbol, como se dice en Argentina, ¿verdad? Es la base formativa real de un jugador. Creo que el futsal es, pues si vos mirabas videos de los grandes jugadores cuando eran pequeños, Ronaldinho, por ejemplo, sus videos son todos futsal, la
1: Sí,
0: mayoría de los chicos. Entonces,
1: Neymar.
0: creo que el futsal. Sí, totalmente. Creo que futsal es la base formativa de los cracks que después marcan diferencia a nivel mundial.
1: Totalmente. Bueno, qué lástima que yo no tuve esa base, Pipa. No había tanto futsal cuando eso. ¿Vos tenés esa base?
0: Sí, nosotros somos campeones invictos 2 años con el club ucraniano. En
1: Ah,
0: la
1: mira.
0: época donde, en la época de Gregorio Sachur, después de allí, no, yo sí, no te quiero contar mis laureles ni mis palmarés, ¿verdad? Entonces, pero sí, tuvimos mucha base de futsal. También tuvimos, antes no había mucho futsal, era escuela de fútbol de campo. Yo hice casi 7 años escuela de fútbol en la escuela municipal con el profesor Pancho Miño, el profesor Arsenio Valdés, el profe Mili Sosa, grandes formadores en su época, ¿verdad? Y creo que de ahí salieron muchísimos jugadores clase A, el caso de Patito Verduni, Javi Acuña, de grandes jugadores que después a nivel nacional e internacional también marcaron diferencia. Entonces, sí, no, yo tuve sí formación, no de futsal tanto, pero cuando era adolescente empezamos a jugar futsal, la Federación de Encarnaciones empezaron a organizar sus 15, sus 17, y eran épocas doradas. Yo creo que tenemos que volver a eso. Estamos hablando con algunas escuelas de fútbol, ya que algunos chicos están pasando la edad, tienen de categoría 2011, 2010, 2009, que por ahí algunos juegan en clubes ya pasan al fútbol de campo, pero quieren seguir compitiendo a nivel de futsal. Entonces estamos planificando a futuro para hacer la sub-15, sub-17 de futsal. También, ¿cómo es? Los clubes que están pidiendo esa categoría. Entonces estamos trabajando sobre eso. Tener en cuenta también que de escuelas de fútbol, del torneo de la Copa Infantil, fichamos, o sea, validaron su fichaje varios chicos de la 2012, que hoy día son grandes referentes en clubes de primera como 13 de Mayo, como Conoja, que están participando en la primera división, ¿verdad? Son el caso de Matías Acosta, que fue preseleccionado a la selección paraguaya de futsal FIFA para el Mundial de Qatar. Entonces, hay grandes valores que por ahí no se lleva mucho en cuenta. Ahí el futsal termina y después tener que ver tu escuela de fútbol, ¿verdad? Pero hay ahora nuevas opciones que estamos abriendo con el trabajo que estamos haciendo, entonces nos están teniendo en cuenta. Una ventaja muy importante también es que se transmite, se televisan los partidos, los dirigentes de otros clubes pueden verle a los jugadores en los videos, entonces hay una apertura muy global, ¿verdad? Que nos favorece el tema de la tecnología y eso lo estamos aprovechando de gran manera hoy.
1: Exactamente, muy bien. Bueno, Viva, a seguir trabajando, vamos a seguir hablando. Excelente, estamos muy atentos. Mañana hay una nueva fecha, ¿no? Mañana jueves, cuarta fecha del torneo Clausura Superliga y el próximo viernes arranca la Copa Infantil. Así que gracias por atendernos y vamos a seguir hablando. Muy amable.
0: Gracias por el espacio de siempre, un aprecio siempre a tu equipo y a FM Itapúa. Muchas gracias, David.
1: Igual, muchas gracias. Bueno, Tomás García, presidente de la Federación Internacional de Futsal FIFA, sobre esto, ¿no? Así como también le damos el espacio al fútbol de campo, fútbol de salón, básquetbol, handball, bueno, también el futsal. Y hablando de fútbol de salón, hoy juega Encarnación, cambiando ya de disciplina deportiva. Se mide ante la selección de Amambay con la extrema necesidad de ganar y esperar una ayuda de Limpio. Limpio enfrenta a Caguazú. Ayer ganó Encarnación. Pero eso no significa que haya clasificado. Se recuperó la derrota de Chacuatro ante Caguazú, ganó 3-1 ante Limpio. Amambay le ganó a la selección de Caguazú ayer, antes le había ganado a Limpio y hoy es el rival de Encarnación. Así que veremos cómo le va a Encarnación en el Nacional C13 de Salonismo. Es momento de hacer la pausa, después tenemos novedades también a nivel de la municipalidad, ¿eh?
2: Marcha el partido, señor. Semifinal de los Juegos del Sur, 3 minutos del primer tiempo. Paraguay y Chile están empatando 0-0 en estos momentos.
1: Bueno, vamos a hacer la primera pausa. Seguimos con más Sin Marca.
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0: Muy bien, 17 con 8 minutos en el país. Seguimos avanzando en esta tarde aquí en Sin Marca a través de Radio Itapúa 102.5 a través de las pantallas de Canal 2 para todo el país en la grilla 41. Estamos con Sin Marca para contarles de estos importantes beneficios que tienen o que deben aprovechar los contribuyentes en la ciudad de Encarnación, beneficios para que tengan más posibilidad de regularizar, bueno, algún impuesto, alguna tasa, algo que deben, ¿no?, abonar como contribuyente dentro del municipio de Encarnación. Y hay una fecha tope que no pueden dejar de aprovechar esta oportunidad. Y por eso estamos con el licenciado Arsenio Valdés, jefe del área de ingresos municipales, quien nos va a detallar un poquito estos beneficios y cuáles son, ¿no? Licenciado, ¿cómo está? Buenas tardes.
1: Buenas tardes, David. Buenas tardes a la audiencia. Así como mencionaste, gracias por el espacio. Justamente para hablar un poquito sobre todo lo que los beneficios que tienen los contribuyentes en este mes con respecto a la posibilidad de poder ponerse al día en sus impuestos y a las tasas y contribuciones que tiene la Municipalidad de Encarnación. Y bueno, estamos acá para informar y justamente para aclarar algunas cuestiones sobre el tema de los plazos, qué es lo que entra dentro de esta promoción, qué es lo que nosotros, las posibilidades que le brindamos al contribuyente para poder hacerlo también en formas de pagos, y todo eso tenemos en la Municipalidad de Encarnación.
0: ¿Cómo está hoy en ese sentido la municipalidad en cuanto a la morosidad de contribuyente, licenciado?
1: Nosotros tenemos una alta morosidad, sobre todo en impuesto inmobiliario. Es una tasa importante que tenemos, donde justamente con proyectos que habíamos planificado con esta administración era la posibilidad de poder tener un catastro actualizado, un proyecto que habíamos presentado a la Junta y la cual no tuvimos la posibilidad de poder aplicar ese proyecto. Con eso nosotros íbamos a saber exactamente el monto adeudado y los inmuebles que están afectados a esos montos, porque con la actualización del catastro nosotros podemos tener exactamente cuántos contribuyentes hay, cuántos inmuebles hay y dónde están ubicados. Y ahí nosotros íbamos a poder saber exactamente los montos de los adeudados. Porque la actualización del catastro tiene que ver con esos inmuebles que son baldíos o que ya se han construido alguna vez ahí, sí. Y eso hace que los impuestos varíen de acuerdo a ese tipo de construcción o varíen de acuerdo a si son baldíos. Y bueno, nosotros tenemos más de entre el 40 y el 60% es la variación de la morosidad en impuesto inmobiliario y también en otro impuesto, pero más es inmobiliario.
0: ¿Y cómo se hacen esos controles? ¿Se hace personalmente? Es mucho, obviamente, mucho terreno que recorrer, pero ¿cómo se hace para ver si hay una variación, si hubo una construcción? ¿Cómo es? ¿O apelan a que el contribuyente mismo lleve?
1: Y bueno, hay dos formas. La primera es que el contribuyente, si quiere construir algo en su casa, tiene que presentar una carpeta de construcción.
0: Hasta para una muralla hay que pedir permiso.
1: Claro, porque son obras menores. Las obras mayores, que estamos hablando de edificios de envergadura, de alturas, tienen otro tratamiento. Y hay esas obras menores que tienen un tratamiento mucho más rápido, que solamente presentando un plano y un proyecto simple. Se puede hacer obras menores. Y eso lleva un trámite súper rápido y el impuesto no es muy alto cuando hace una obra menor. Estamos hablando de una muralla, estamos hablando de agregar una habitación más a hacer un baño o hacer un quincho, ¿verdad? Eso son todas obras menores. Cuando vas a hacer una casa o vas a hacer un edificio ya tiene otro tratamiento. Todo es un proceso administrativo. Y al presentar eso se actualiza automáticamente el valor del inmueble. El inmueble sin construir, el inmueble construido. Eso varía. Por supuesto, el impuesto aumenta también. Tiene que ver también con el tema del tipo de pavimento. Si hay asfalto, si hay empedrado, si es un camino de tierra. Eso tienen también sus variaciones en el costo de impuesto. Y como nosotros la segunda forma de corroborar es haciendo las visitas justamente con los notificadores que van entregando las notificaciones a aquellos que deben y automáticamente también se va verificando a ojímetro. Ver qué hay ahí.
0: Ingresa la propiedad.
1: Viendo de afuera cómo está, entonces se puede ver inclusive con fotografía aérea cómo está. Esas actualizaciones se hacen constantemente. No es un trabajo integral. Es un trabajo de hormiga
0: que estamos superficial, haciendo superficial.
1: Y por eso es que quisimos presentar este proyecto que al final
0: no pudimos hacer. ¿Por qué la gente no se preocupa por pagar su impuesto inmobiliario? Porque está esa famosa historia de la prescripción de la deuda, por ejemplo.
1: Y uno es en Paraguay Lo que menos queremos pagar nosotros es el impuesto. O sea, vamos a pagar cualquier otra cosa. Sí. No vamos a dejar...
0: La cuota de nuestro celular vamos a pagar, sí o sí.
1: Sí, porque eso nos cortan al toque. entonces, lo que es como una costumbre.
0: Claro.
1: Tal vez, es porque nosotros no vemos las acciones rápidamente, por ejemplo, en mi barrio o en mi casa o en donde yo estoy viviendo. Claro. Entonces, no me comprometo a cumplir con el municipio. El municipio se mueve solamente con las recaudaciones genuinas para crear proyectos y acciones en la municipalidad, el cual nosotros hicimos muchísimo en esta administración. Estuvimos trabajando en el tema de los empedrados, estuvimos trabajando en la compra de la planta asfáltica, los insumos para la planta asfáltica, las acciones en el verano, lo que es la limpieza de las playas, la limpieza de toda la costa. Todo eso lleva un costo y todo eso se mantiene con los impuestos, el impuesto inmobiliario y la patente comercial también. Y tiene que ver todo lo que recaudamos para esos proyectos que vamos ejecutando, ¿verdad? Por supuesto, la municipalidad también tiene que operar y tiene los costos fijos mensuales y tiene también los costos operativos de la municipalidad de Encarnación, ¿verdad? Uh-huh.
0: Bueno, vamos a lo que la gente también quiere escuchar, el tema de los descuentos, cómo viene la mano, y vamos a arrancar justamente con impuesto inmobiliario, licenciado.
1: Sí, el impuesto inmobiliario tenemos nosotros un descuento de entre el 7 y el 10%, pero principalmente tenemos el descuento de las multas y recargos. Ajá. O sea, si vos debes muchos años tu impuesto inmobiliario, te exoneramos las multas y recargos si cancelás tu deuda. Mm. Hay muchas personas que todavía tienen 4, 5 años, 6 años, y me tocaste el tema de la prescripción, que después lo voy a nombrar. Sí. Se exonera la multa y recargo más el porcentaje de descuento, y eso es considerable. Estamos hablando de un descuento entre el 10 y el 7% del impuesto. Mm. Y hay casos que llega casi hasta en total entre el 30 y el 40% de lo que debe una persona si debe más de 6 años, 7, 8 años,
0: ¿verdad? Claro, se suma todo. Cuando la deuda es mayor, obviamente la mora, la multa es la que va creciendo también. Sí. Y eso es exonerado, termina siendo un costo mucho menor, ¿verdad?
1: Sí, claro, porque cuando vos podés inclusive prescribir la deuda, y estamos hablando de aquellas deudas que no fueron notificados. Las prescripciones solamente son aplicados a los impuestos que no fueron notificados. Si fuiste notificado, si te avisamos de tu deuda, no prescribe la deuda. Eso es por la ley, por la ley orgánica municipal, por la ley 125, los impuestos prescriben solamente si no fuiste avisado. Una vez que fuiste avisado o notificado, esa prescripción no se aplica la prescripción y se mantiene la deuda de esos años
0: anteriores. Y corre los mismos años y se suma el undécimo, el duodécimo año.
1: Así mismo. Entonces, por eso es que hacemos esta promoción de la exoneración de las multas, ya que la facultad lo tiene la municipalidad. Y en impuesto inmobiliario aplicamos el 7%, así como está ahora viendo en el flyer, ¿verdad? Y ahí hace considerablemente el descuento para la gente.
0: Exactamente, es muy importante. ¿Esto se debe hacer en un solo pago o hay una posibilidad de fraccionamiento otra vez?
1: Solamente para ser beneficiado por los descuentos es cancelando la deuda.
0: Cancelando.
1: Sí, es el beneficio principal. Uh-huh. Aquellos que quieran financiar también lo hacemos con una entrega y con fraccionados los montos, pero ahí ya no se puede prescribir, tampoco no se puede
0: exonerar
1: la multa y recargo, porque está asumiendo el contribuyente que debe y que tienen que hacer en pago. Entonces no se puede hacer un beneficio de que no se compara a aquel que viene a cancelar totalmente su deuda.
0: Totalmente. Sí. No puede tener el mismo beneficio uno que va a pagar al contado y otro que va a pagar a cuotas.
1: Así mismo. Hacemos esa diferenciación justamente por el esfuerzo que va a hacer el contribuyente al cancelar su deuda totalmente.
0: El contribuyente, ¿qué tiene que hacer para ir a informarse de cuánto es lo que está debiendo? Entonces él después ahí decide cómo a accionar. O sea, ¿tiene que llevar un documento?
1: Sí, principalmente su cédula de identidad para saber quién es la persona que está pidiendo sus liquidaciones, acercarse a la municipalidad en Encarnación. Nosotros estamos trabajando desde las 7 de la mañana hasta las 17:30 horas. En la sección de recaudación están las secciones de inmobiliario, patente comercial, otros ingresos, otros tributos, publicidad y propaganda, y ahí pide su presupuesto. Uh-huh. Y se puede ya ir a pagar directamente a la caja cuando ya pide el contribuyente que se le haga la prescripción, si así tiene que ser, o el descuento de las multas y recargos en la liquidación, en recaudaciones, y ahí posteriormente ir a pagar.
0: Excelente. Bueno, y otros En este caso, ¿otros descuentos también que hay?
1: Sí, tenemos, te voy a nombrar un poquito. Sí. Este, tenemos el descuento del 7% en rodados. Tenemos el 10% en la patente comercial. Y tenemos 15% en lo que es cartelería y publicidad y propaganda. Uh-huh. Y el otro muy importante que tenemos es el 30% de descuento directo, aquellos que se ponen al día con arrendamiento de la terminal de ómnibus, de las oficinas, uh-huh, de las empresas de transporte. Uh-huh. Hay muchas empresas que están debiendo todavía y le damos el beneficio que si vienen y se ponen al día, le hacemos un descuento del 30%. Y también aquellos que todavía deben arrendamiento de terrenos municipales, también un 30% de descuento para aquellos que se ponen al día, ¿verdad?
0: Exactamente. ¿Y recolección de residuos?
1: Recolección de residuos, tenemos el 50% de descuento para aquellos que deben antes del 2024. Uh-huh. Después del 2024 ya la recolección y la disposición final de residuos en Encarnación ya fue tercerizado por, uh-huh, la firma de Rogio Ati. Sí. Y entonces aquellos que antes del 2024 no pagaron su basura y tienen todavía pendiente, le hacemos un 50% de descuento.
0: Ahora, licenciado, ¿por qué es importante que la gente pague sus deudas en este? Por ejemplo, me decís recolección de residuos, el que está escuchando dice, no, pero si ahora ya maneja Rogio, ¿verdad? ¿Por qué voy a pagar a la municipalidad? Digo, ¿en algún momento lo va a perjudicar tener una deuda con la municipalidad?
1: Claro, nosotros en un futuro, de hecho que está dentro de la ley, crear los certificados de deudas. Aquellos contribuyentes que deben, la municipalidad tiene la potestad de crear un certificado de deuda. Es un certificado de deuda, es avalado por la Intendencia y la Secretaría General de cuánto debe. Eso es un instrumento público del cual puede ser demandado directamente en los tribunales, ¿verdad? Uh-huh. Con un juicio ejecutorio de rápida acción.
0: Claro.
1: O sea, no es lo mismo que hacer una demanda por pagarés ni por cheque, sino la deuda municipal es un proceso mucho más rápido. De hecho que eso ya lo estamos haciendo. Tenemos ahora unos contribuyentes que estamos presentando demandas. De tanto insistir en no tener respuesta, bueno, la municipalidad creó los certificados de deuda, esos ya están siendo demandados. Y eso es la consecuencia de la última instancia. Después de haber agotado todas las instancias de las notificaciones, las prejudiciales que le llamamos ya cuando va a jurídica, si eso no se acerca, entonces la consecuencia principal es la demanda. Uh-huh. Si bien nosotros tenemos que asegurarnos también que la deuda sea real, ¿verdad? Por eso es que hablamos del tema de la actualización de catastro. Tenemos que estar nosotros totalmente certeros en la deuda del contribuyente para poder demandar. Mm. Bueno, todos esos detalles nosotros tenemos en cuenta para eso. Mm. Y lo que siempre, lo último que queremos hacer nosotros es llegar a esa instancia. Claro. Por eso llegamos a un acuerdo de pagos. Si quieren pagar a cuota, se hace un acuerdo, se firma un acuerdo de pagos, se hace una entrega y se va pagando mensualmente. Mm. Bueno, eso sí estamos trabajando. Y también lo que pueden hacer los contribuyentes es pagar la forma que quieran. Sobre todo aquellos que quieren pagar con tarjeta de crédito de su banco, pueden hacer la financiación ahí mismo en la caja. Dicen, yo quiero pagar con la tarjeta de este banco, Banco Continental, haceme en 12 cuotas. Y ese, el banco le hace en 12 cuotas y la municipalidad recibe el 100%
0: claro,
1: del pago.
0: Claro, o sea, no le fracciona, sí, la municipalidad, sino su banco.
1: Su banco, exactamente. Exactamente. Eso están usando mucha gente. Y tenemos QR, tenemos transferencia. Aquellos que quieren hacer por transferencia electrónica también lo pueden hacer. Pago con QR, débito y crédito, tenemos el 100%. Nosotros vamos a estar trabajando hasta este último sábado de septiembre, abierto para los pagos en Muni Ágil en la Municipalidad de Encarnación.
0: Uh-huh. Y también en los centros de participación se pueden hacer eso.
1: Sí, nosotros tenemos los centros de participación vecinales en, uh-huh, San Pedro y en San Isidro. Eso hacemos en horario de la mañana, uh-huh, de lunes a viernes. Uh-huh. Estamos en horario de la mañana para que las personas puedan hacer sus pagos de todos estos tributos en San Pedro, en el casco antiguo, y allá en San Isidro, en el centro de participación vecinal.
0: Muy bien, excelente. Aprovechando tu visita, sí, licenciado, preguntarle, ¿cómo está aquello de, como hablamos de ingresos municipales, hubo desembolso, no, todavía, de las telefonías por el tema del uso del espacio aéreo municipal?
1: No, nosotros no tuvimos retorno. Formamos un equipo de trabajo en la municipalidad, el cual nosotros visitamos a las empresas en Asunción, y fuimos a hacer un trabajo de presentarnos nosotros, a mostrarle qué es lo que nosotros habíamos calculado, qué es el trabajo que queremos hacer con las telefónicas, sobre todo el primero, comunicarles que tenemos nosotros el uso del espacio aéreo como municipalidad, uh-huh, y segundo, que queremos ordenar todos los cables que están en desuso. Uh-huh. llegamos a un acuerdo con las telefónicas en hacer un equipo de trabajo, una mesa de diálogo, lo hicimos en la municipalidad. Después de la visita de Asunción, lo hicimos en la municipalidad una semana y media después. Vinieron todas las telefónicas, inclusive la gente de la ANDE también estuvieron presentes en esa reunión. Armamos el equipo de trabajo, proyectamos qué vamos a hacer, armamos un piloto, un plan piloto, el cual consistió en una cuadra frente a la Plaza de Armas sobre la calle Tomás Romero Pereira, en ir a ver cómo estaban dispuestos los cables y etiquetar todos los cables. Lo que hicieron estas empresas fue etiquetar cada uno de los cables que le pertenecen a cada telefónica. Y los que no están etiquetados, por supuesto, ahí ya están pendientes uh-huh. para ser retirados. Uh-huh. La ANDE nos ayudó porque algunos cables que habían en esa cuadra estaban enrolladas con los cables de fibra óptica. Entonces tuvieron que desconectar los cables de electricidad para desenrollar y volver a colocar los cables. Todo eso se hizo un domingo, que fue la última acción que hicimos hace 3 semanas. Un domingo a la mañana, dos domingos hace. Donde se trabajó, se marcó todos los cables, las telefónicas hicieron todo su trabajo de demarcación y ahí quedaron pendientes la sacar esos cables. Lo que pasa es que para retirar esos cables lo queremos hacer ya con más trabajo que vamos a hacer. Uh-huh. Sobre todo en otros lugares en la ciudad. Estamos armando un plan ahora de trabajo que va para que las telefónicas también puedan trabajar con eso. Con respecto al pago, nosotros justamente le notificamos de vuelta porque nosotros tenemos...
0: Hasta la Corte Suprema.
1: Hasta la Corte tuvimos justamente... Fue beneficiado la municipalidad en su derecho. Y bueno, ahora reclamamos que nos paguen. De hecho, que todas las telefónicas están en el mismo contexto. Una de ellas nos hicieron también un recurso de inconstitucionalidad, el cual ya fue contestado. Y va rumbo al mismo caso que tuvimos con una de las telefónicas. Así que... nosotros reclamamos lo que creemos correspondiente porque las acciones que se van a hacer después de que se paguen esos cánones es justamente hacer que esté siempre limpio esos lugares, uh-huh. esos cables que están todo una maraña de cables en todos lados, ¿verdad? Sí. Y ese es el trabajo que hacemos. Es un trabajo de hormiga, es un trabajo que hay que planificarlo. Hay una predisposición de arreglar los cables, pero por el momento no hay una predisposición de pagar de parte de estas telefónicas.
0: Uh-huh. Muy bien, excelente, licenciado. Y reiterar entonces, todos los sábados, este sábado, el siguiente, no, este 26, ¿verdad?
1: Sí.
0: Ese, el último sábado de septiembre, ¿verdad?
1: Así es.
0: Y hay que aprovechar. Pero en los días de semana, bueno, hasta el 30.
1: Hasta el 30 de septiembre tienen
0: que aprovechar esto.
1: Aprovechar, sí, que se acerquen las personas, que nos llamen, que vengan. El 30 de septiembre, después ya ya no vamos a tener esta promoción, porque nosotros ya estamos cerrando esta gestión, finalizando esta gestión. El intendente que asuma en noviembre, bueno, va a tener seguramente otras políticas, pero nosotros estamos cerrando esta gestión con esta promo y esperamos que la gente se acerquen, que se pongan al día y bueno, así para que nosotros podamos acceder, darle esos beneficios también a ellos.
0: Aprovechar y a ponerse al día con su municipalidad, en este caso la Municipalidad de Encarnación. Muchas gracias, licenciado.
1: Gracias, David. Gracias a la audiencia. Estamos siempre disponibles para los contribuyentes.
0: Muy bien. El jefe del área de ingresos municipales, licenciado Arsenio Valdés, con nosotros. Hacemos la pausa y seguimos aquí en Sin Marca.

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0: Muy bien, 43 minutos de las 17 en el país. Seguimos en Sin Marca, aquí a través de Radio Itapúa. Atención, Carlos Núñez arremetió contra los gobernadores. Los tildó de delincuentes que roban asquerosamente. En la Cámara Alta hoy. Vamos a escuchar un poquito lo que decía.
1: Muchas gracias, presidente. Muchas gracias. Yo me anoté para hacer uso de palabra, no para hablar mal de mi partido, no para hablar mal por el Partido Colorado, pero sí para hablar mal de todos los gobernadores de la República del Paraguay. Asquerosamente con Mundajicuay. Dinero, miles de millones de dólares que le otorgamos, le está haciendo pasar hambre a ese pobre criatura en la escuela, desnutrido, con un caldito, una vergüenza, la comida que le sirven. Presidente, hasta así uno puede ser sinvergüenza. Yo creo que podemos, en este momento que estamos estudiando el presupuesto general de la nación, que última palabra tiene Senado, sería bueno recortar el gasto para aquellos sinvergüenza bandido y cargar más para medicamentos. Quienes acudan a un centro de salud, a un hospital, los más humildes, los Imboria Judea, Umi Norecoya, Oyoguama Geniol, y ahora no hay. Escuché, el senador Vilisola está diciendo, y es muy cierto, es muy cierto. El Partido Colorado, partido tradicional, ahora está dejando por el suelo estos bandidos, gobernadores de la República del Paraguay. Muchas gracias, presidente.
0: Bueno, a sus colegas, o sea, a su correligionarios. Porque recordemos que los 17, 15
2: son colorados. 15 son colorados, sí, señor.
0: Bueno, mejor para la próxima que hablen guaraní, ¿no? ¿Verdad? Se le va a entender mejor.
2: Sí, porque es muy agresivo.
0: Sí. No, no es lo de eso, es medio forzado y la castellana.
2: Sí, no, siempre.
0: Es honorable, pero bueno.
2: No es la primera vez que lo escuchamos así.
0: ¿En qué se basa nomás para decir que miles de millones de dólares? Dice,
2: están robando.
0: Se le da de comer... caldito.
2: Evidentemente, alusión al plan
0: Hambre cero. Eso entendemos, pero no sé si tanto así lo tan iba y vio la comida, tan fea la comida.
2: Yo no escuché a Canita Púa queja.
0: La verdad que no.
2: Realmente.
0: O sea,
2: por
0: siempre
2: lo menos...
0: cometemos el error de generalizar.
2: Sí, sí, exacto. Uno hizo mal, ya bueno, todos están haciendo mal.
0: Todos son bandidos,
2: totalmente. Y acá no es así. Aparte, tenés que sacarle a Villa Ayes, tenés que sacarle a Central, que no están dentro de este plan.
0: Claro, que no administra las gobernaciones, sino administra el Ministerio de Desarrollo Social.
2: Desarrollo Social, no la gobernación.
0: Una cuestión netamente arbitraria del Ejecutivo.
2: Sí.
0: Así es. Bueno, señor, hoy el presidente de la República...
2: Perdón, qué valor lo que robó Zarza, mano a mano, solito con el arquero. Zarza. 44 minutos del primer tiempo, empatan 0-0 Paraguay y Chile. Estamos hablando de las semifinales de los Juegos de Sur 2026 y ya finaliza la primera etapa. Está a punto de finalizar el primer tiempo, están empatando 0-0, se juegan 2 minutos más, empate sin goles por ahora. Recordando que Argentina le ganó solo la hora, 1-0 a Perú.
0: Bueno, podríamos tener otra una final Argentina-Paraguay.
2: Exactamente, podría darse otra vez. Así mismo.
0: Ya le ganó Paraguay a Argentina.
2: Sí. David, en el minuto 94, el gol de Argentina, ¿eh? El gol de Santiago Spíndola.
0: Bueno.
2: Impresionante.
0: Sí, ya se asegura medalla, entonces Argentina espera por su rival. ¿Terminó el primer tiempo o no?
2: Dos minutos más se juega, ¿sí? Señor. Dos minutos más.
0: 0-0. Bueno, el presidente de la República ante la ONU. Vamos a compartir algunos fragmentos. Hoy el Paraguay vive uno de sus mejores momentos económicos de su historia. Comenzó diciendo el presidente Santiago Peña hoy en su intervención en la ONU.
3: Paraguay vive uno de los mejores momentos económicos de su historia. Y se ha convertido... en un ejemplo para otros países, en estabilidad macroeconómica, crecimiento sostenido y lucha contra la pobreza. Fruto de ello, en diciembre del 2025, Standard & Poor's nos otorgó la segunda calificación de grado de inversión, el primer país en alcanzar dicha distinción en más de una década. En el último trimestre de ese año, la desocupación cayó al 3,6%, el nivel más bajo en nuestros registros. El crecimiento solo importa si se siente en los hogares. El empleo digno es una de las mejores políticas sociales que puede ofrecer un Estado. No solo eso, el Paraguay ha reducido la pobreza a números nunca antes vistos. En menos de 20 años hemos bajado del casi 60% de pobreza al 16%, haciéndolo más rápido que todos los países de la región, porque la gente nos importa. Además, el futuro es brillante, no solo porque nuestra matriz eléctrica es abundante, estable y 100% renovable, sino porque nuestra región posee tierra, energía, minerales críticos y, lo más importante, su maravilloso pueblo.
0: Bueno, ahí está la primera parte, ¿eh? Uh-huh. Ejemplo para el resto de Paraguay por su situación económica, decía en un momento el presidente Santiago Peña. En otra parte también que destacamos dentro de lo que fue su intervención, y habló del tema de las tecnologías y de la inteligencia artificial. Y son llamados, ¿no? Ninguna fuerza de nuestra época es tan profunda como la IA, dijo. Vamos a compartir ese momento.
3: Ha tenido su fuerza motriz. El vapor impulsó la revolución industrial. El transistor impulsó la era digital. Ninguna fuerza de nuestra época es tan profunda como la inteligencia artificial. Ya muestra su poder en la guerra, en la economía y en la vida cotidiana. A diferencia de las herramientas que solo transmitían lo que decíamos, estos sistemas participan en lo que decidimos. El potencial es inmenso. El Paraguay alimenta hoy a 100 millones de personas y con esta herramienta podría alimentar a 1.000 millones. Puede acortar en años distancias que tomaron generaciones. Esta transformación ya no puede ser detenida y nadie debería quedar excluida de ella. No somos ciegos a los riesgos, pero el miedo jamás nos puede guiar. Como un niño, la inteligencia artificial repite lo que aprendió de quien la entrenó. Si aprendió a negar la libertad, esa lección no llegará como una ley que podamos debatir. Llegará encubierta, en la tarea menor, en el gesto que nadie considera una decisión. La democracia se sostiene mientras las decisiones que nos gobiernan puedan rastrearse hasta la voluntad de quienes las padecen. Cuando ese hilo se corta, la voluntad popular corre el riesgo de ser reemplazada sin ser derrotada. Proteger ese delicado hilo no significa renunciar a los beneficios, significa no ignorar el riesgo que importa. La inteligencia artificial debe servir a la dignidad humana y no reemplazarla. Como recuerda la reciente encíclica Magnífica Humanitas del Santo Padre, León XIV, los valores que estos sistemas llevan no son un límite técnico, son una decisión de quien los entrena.
0: Justamente ahora que está en el debate el tema de la instalación de las plantas de inteligencia artificial, sobre todo aquí en nuestro país, que es un paraíso prácticamente por el tema de la energía.
4: Por ahora.
0: Claro.
4: Recordemos que la población está creciendo, existe
0: el este tema. Y está el peligro del exactamente.
4: Del déficit de energía, sí. De que no tenemos la infraestructura. Tiene que actualizarse la infraestructura energética para que no tengamos esos problemas justamente. Pero sí, viendo con buenos ojos lo que es hoy en día la industria de la IA a nuestro país.
0: Bueno, y por otro lado también ratificó la alianza entre nuestro país y Taiwán.
3: Está en juego en ese conflicto potencial. Está en juego el futuro mismo de la humanidad. Quiero decirles que ante este problema, mi país, el Paraguay, no es neutral. El Paraguay está, y lo digo alto y claro, con Taiwán. Y no lo está por conveniencia, sino todo lo contrario. Lo está por los valores profundos que compartimos. La democracia, el imperio de la ley, los derechos humanos y la paz. 70 años de relaciones diplomáticas ininterrumpidas no es un mero número o un mero cálculo de ocasión. Es un homenaje a la

0: Pero el problema, no se engañen, no es solo Taiwán. Lo que se está gestando ahí, en esa zona, es demasiado peligroso.
1: De Santiago Peña sobre este tema, el tema Taiwán principalmente. Y bueno, durante su discurso en la Asamblea General de la ONU, también el presidente se refirió a lo que es el conflicto en el Golfo Pérsico, caso guerra Irán-Estados Unidos, la tensión también en el Estrecho de Hormuz y demás. Él pidió la apertura de vuelta de este paso, ¿no?, muy importante para el comercio global, principalmente del petróleo. Cuando el estrecho se cierra, el precio no lo pagan las potencias, lo pagan los ciudadanos más vulnerables, expresó en una parte de su intervención el presidente Santiago Peña.
0: El mundo está por todas partes. El Paraguay observa con profunda preocupación lo que ocurre en el Golfo Pérsico. Cuando el estrecho de Hormuz se cierra, el precio no lo pagan las potencias o los más ricos, lo pagan los más desprotegidos, los ciudadanos más vulnerables. La seguridad alimentaria y energética de millones de personas depende de que ese paso siga abierto. Por eso hoy hago un ferviente llamado al cese inmediato de los ataques, a la plena apertura y libre navegación de Hormuz y de Bab el Mandeb, y al retorno a las negociaciones. La dignidad humana, queridos amigos, no cambia porque cambiamos de continente. Siempre es la misma. Y esa es la dignidad humana la que debe guiar no solo nuestros discursos, sino también nuestras acciones. Hormuz es el problema que nos interpela hoy. Pero quiero decirles aquí que mañana el problema puede ser mucho peor. Muchísimo peor. Me refiero a las sombras ominosas que se están gestando en el Indo-Pacífico y particularmente en el Estrecho de Taiwán. Lo que ocurra allí no es un mero asunto regional. No, señoras y señores, afecta a Japón, a toda Asia Oriental y Sudoriental, y sobre todo afecta a la economía mundial.
1: Está el presidente Santiago Peña y el llamamiento a la paz, pidiendo la apertura de estos estrechos, tanto el de Taiwán como el de Hormuz. Bueno, en el ámbito local, y esta mañana se dio también la presentación de una actividad muy interesante de la mano de justamente la entidad binacional Yaceretá. En este caso estamos hablando del Astro Tour Itapúa, que llega a la ciudad de Encarnación con el planetario móvil Canopus, que va a estar habilitado en este caso en el galpón, aquí en la réplica de la estación. En la conferencia de prensa esta mañana hablaron el señor Hugo Falcón, presidente de la Fundación Lazo del Sur, que también está involucrado en este tema, la licenciada Lala Chamorro de la Senatur y la señora Lida Bartonchelo, funcionaria de la entidad binacional Yaceretá, en el lanzamiento del Astro Tour Itapúa 2026.
2: Lazo del Sur, y hoy sobre todo estando con personas que quieren ayudar a nosotros también, a todo Tour, y de que es de Itapúa, y con Opus y la entidad binacional que están apoyando esto para que podamos también nosotros tener un ingreso para poder sostener la Fundación Lazo del Sur. Desde ya agradecerle a ustedes la presencia, como he dicho recién, estando acá gente de la entidad, estando acá la comitiva que está ayudándonos a nosotros.
3: Es un programa que estamos realizando desde la Secretaría Nacional de Turismo con el Planetario Canopus, donde se está haciendo un recorrido por todo el departamento de Itapúa y en específico en el municipio de Encarnación, es donde hacemos una articulación con la entidad binacional de Yaceretá, donde la actividad será a favor de la Fundación Lazos del Sur. Entonces estamos muy contentos de poder tener en nuestra ciudad de Encarnación, unirnos a esta causa tan noble. Como para contarles un poquito más de lo que se va a realizar, ¿verdad? Tener en cuenta de que es un repertorio de shows inmersivos. En algún momento ya el planetario estuvo visitando la ciudad de Encarnación, y bueno, y en este caso por una noble causa. Así que la gente lo que va a poder hacer es tener observación telescópica, después van a tener, como le dije, los shows inmersivos, donde hay distintos contenidos que se pueden desarrollar, el sistema solar y sus planetas, viajes por el universo, cielos de la primavera, y varias temáticas.

0: técnicas de desarrollo, ¿verdad? Que en cuanto a las ciencias de la tierra, los recursos naturales, es decir, un sinfín de contenidos que la gente va a poder experimentar dentro de un domo donde ingresan hasta 30 personas y ellos pueden presenciar, ¿verdad? Ese show también va a haber, como comentaba, observación telescópica y después experimentos e interacción, ¿verdad? Con la misma gente de Canopus. Agradecemos al planetario Canopus por sumarse a este Astro Tour Itapúa. Y bueno, y en este caso, en relación a Encarnación en específico, también la articulación importante que se hace con la entidad binacional Yacyretá, que muy amablemente nos están acompañando en esta actividad. Una actividad para toda la familia. Van a estar en el tinglado del ferrocarril en Encarnación el 27 y 28 de septiembre. El horario que se va a tener es desde las 15 horas hasta las 21 horas. El costo es de 30.000 guaraníes. Y tener en cuenta que una parte de verdad de las entradas irá para la Fundación Lazos del Sur. Así que Encarnación se pone solidario y se pone también de modo interactivo y científico.
1: Apoyando este evento por una causa tan noble, ya mencionada por ustedes, y la entidad binacional siempre, cuando hay este tipo de actividades, dice sí, porque en este caso es una bella combinación de ciencia, tecnología, educación. Vamos a ver niños, jóvenes, adolescentes, adultos, que van a estar disfrutando de todo lo que se va a brindar en estos dos días. Aprovechar el feriado. Y es una, decía yo, bella combinación con un condimento muy especial, con un enorme tamaño de solidaridad. Entonces, ese es nuestro objetivo. Apoyamos todo este tipo de eventos. Y decía Lara, de que la directora decía de que es impulsar también el turismo. Entonces, ahí estamos, ahí estaremos, donde nos llamen siempre. Y como entidad binacional Yacyretá, dispuestos a apoyar todo tipo de eventos de esta categoría.
2: Bueno, ahí está esta actividad entonces que se va a estar realizando ya en nuestra ciudad. Está todo listo en el lugar, ahí en el galpón, en este caso pegadito a la réplica de la estación. Tendrá un costo de 30.000 guaraníes para los que quieran asistir. Esto va a ser a beneficio de la Fundación Lazos del Sur. El domingo 27 y lunes 28 de septiembre, de 15 a 21 horas, estará esto. Para agendarse, al 0992-310-815. A otra información siempre del ámbito local, y esto que se dio también esta mañana, la entrega de 10 sillas de ruedas al Senade por parte del Rotary Club Encarnación. Hablamos con Andrés Estremis, gobernador del distrito 48-45, y la presidenta del Senade, Mirta Wasmuth.
3: Hacer llegar sillas de ruedas no solamente para Itapúa, sino para todo el Paraguay. En total fueron 270 sillas. De hecho, el día viernes estaremos entregando una muy buena partida también en la ciudad de Coronel Oviedo, para Coronel Oviedo, Caguazú, Piribebuy, Santaní, Villarrica, y toda esa parte del centro de la región, y forma parte de todo este trabajo. Pero bueno, en este caso hoy estamos en el sur del país.
4: Feliz, por supuesto, ¿verdad? Contenta con esta donación. Y bueno, como dije, vamos a darle mejor calidad de vida a diferentes personas para su disponibilidad, su desplazamiento y seguir compartiendo, poder ir a una costanera, poder ir a una plaza, cuando a veces el paciente no tiene esa facilidad de adquirir una silla de ruedas. Siempre hay una puerta que se nos abre, una donación que recibimos de una u otra forma, ¿verdad? Y bueno, gracias al señor gobernador, me impresionó cómo pronuncia las palabras en guaraní, ¿verdad? Como dijo Piribebuy, y le sale muy bien, ¿verdad? También al Rotary Club Encarnación Norte, que siempre es nuestro brazo para todo tipo de actividades, y a todos los demás clubes rotarios.
2: Estaba también la señora Mirta Wasmuth, presidenta del Senado, y el que hablaba primero el señor Andrés Estremis, gobernador del distrito 48-45. Esta entrega por parte del Rotary Club Encarnación Norte, que entregó 10 sillas de ruedas al Senado. Bueno, señores, a punto ya de comenzar el segundo tiempo. Comienza ahora el segundo tiempo entre Paraguay y Chile. Están empatando 0-0. Estamos hablando de las semifinales de los Juegos del Sur 2026. Argentina ya está en la final, le ganó 1-0 a Perú a primera hora. Ahora 0-0 en marcha el segundo tiempo en este compromiso que se juega en cancha Newell's en Rosario, Argentina. Bueno, señores, parte final de esta entrega de Sin Marca. 21 grados la temperatura en estos momentos en la ciudad de Encarnación. Mañana jueves se espera un amanecer fresco con 11 grados de mínima. Una máxima de 28 con cielo soleado, anuncia el servicio de meteorología. No se esperan precipitaciones, por lo menos hasta el día domingo. Así cierra esta jornada. Así se lo informamos aquí en Sin Marca. Mañana estamos a las 6 enmarcando la mañana y a las 16 de vuelta aquí en Sin Marca con el resumen de noticias. Sigan informándose en las redes sociales y Tapúa FM en Instagram, marcando la mañana en Facebook. De nuestra parte, Dios mediante, será hasta mañana.

0: 18:06 en todo el país, arrancando el turno tarde de la gran jugada. ¿Cómo te va, Ángel Elian?
1: Hola, Fe, saludos para todos.
0: ¿Qué tal, Nico?
2: Bien, Federico, saludos para todos.
0: Carlín, ¿cómo estás?
3: Bien, Federico, saludos a los compañeros y a la audiencia.
0: Bueno, semifinal Paraguay-Chile, Ángel, ¿cómo estamos?
1: Sí. Estamos empatando 5 goles por ahora ante Chile en el estadio Marcelo Bielsa, 48. Acaba de arrancar el segundo tiempo, un primer tiempo en el que desperdiciamos muchísimas chances con Buring.
0: Buring solo, fuera del área.
1: Probamos de media distancia también y una jugada espectacular de Sarza.
0: Pero fuera del área porque el arquero no estaba, pues, y la tiró por arriba.
1: Y una jugada espectacular de Sarza en el que arranca la corrida en 3/4 de cancha, llega hasta el área, pasa entre dos y en un mano a mano define afuera por centímetros. Decíamos con el Yuka, hacía esa jugada y River lo compraba. Pero estuvimos cerquita, al filo del primer gol.
0: ¿Cómo fue la jugada?
1: Un contragolpe, un córner a favor de Chile, el quite de la defensa, un pase largo de Junior Gamarra y Sarza empieza a encarar en 3/4 de cancha del campo rival, encara, se mete a la cabecera del área, pasa entre dos, o sea, deja a dos con el toquecito en medio,
0: Mané Garrincha,
1: llega mano a mano con el arquero y define por 3 centímetros afuera. Cerquita. Bueno, iba a ser el gol de
3: Argentina
1: la fecha.
3: Argentina finalista, ¿eh?
0: Sí.
3: Le ganó 1-0 a Perú sobre la hora y es finalista.
0: Sí. Le costó mucho a Argentina. Estaba mirando lo que le estaba comentando Ángel. Tienen muchos jugadores chiquitos, no tienen una selección muy fuerte.
1: Que transmita.
0: No, sobre la hora, un remate de media distancia fuera del área de un córner, 90 minutos. El que juega en Argentina, que es conocido, es un jugador que sonó mucho en River cuando apareció.
1: Brian.
3: La Argentina tiene la selección
0: sub-19.
3: Pusieron la sub-19.
0: Bueno, 0-0 con Chile. Vamos Paraguay. ¿El viernes cuál era la final?
1: Viernes. Ahora te confirmo.
0: Porque estamos en modo final, porque Paraguay le está atacando a Chile.
1: Sí, estamos muy cerca del partido de ante Argentina, qué lindo sería.
0: Otra vez, ¿verdad? Sí.
3: Faltan 40 minutos más la adición, ¿eh? Hay tiempo todavía.
1: 15 horas.
0: A las 15 horas del viernes, qué lindo. Que River Plate no come ningún jugador paraguayo, últimamente mata a todos los paraguayos, dice acá nuestro amigo que el primero, opinólogo.
3: Antes de la Alarza estuvo Héctor Ladín Martínez, ¿verdad?
0: Pero él era de River Zorrito. Zorrito lo compraron con mucha expectativa y lo tiraban a la basura.
1: ¿Y cómo resultó en Boca?
0: Qué lástima que se lesionó, ¿no?
1: Sí, pues en su mejor momento.
0: Porque está haciendo callar tantas bocas. Ahí está Delmas, capitán.
1: Sí, un partido en el que no apareció mucho, por lo menos en el primer tiempo, Delmas. Pero se espera más de él para esta segunda etapa. Mucho contragolpe.
0: Ahí está la buena, ¿eh?
1: Sarza. Paraguay que arrancó con Leo Sosa, el arquero de Rosario Central. Me llamó la atención que a pesar de su corta edad, la forma en la que sale a descolgar y jugar rápido es espectacular. De hecho, la jugada de Sarza que te digo inicia con un quite, con un descuelgue del arquero, juega para el defensor y el defensor mete el pase largo para Sarza.
0: ¡Epa! Casi cabezazo.
3: De coronel.
1: Coronel Mauro.
0: Coronel, nuestro jugador.
1: Mauro, que arrancó también.
0: Coronel el canal de la segunda, ¿verdad? Nuestro jugador, el jugador del pueblo.
1: El del pueblo, sí.
0: Moreno, fuerte.
1: Mauro.
0: No anda con tatuaje y peinadito, nada.
3: No, totalmente.
0: Él va a dar lo directo.
3: Ahora además tiene que agregarle alguito de derecha, es muy zurdo. Esa jugada que vimos recién de él era para meter el centro con la derecha.
1: Pero el zurdo, por lo general, es zurdo.
0: Y el gol lo retabó, ¿eh? A ver.
1: Entró.
0: No, lejos, Nico, lejos.
1: No pasa
0: encima
1: nada.
0: Casi de la contra ahí, tuvimos que cortar con...
1: Chile discretísimo,
0: con falta.
1: A defenderse Chile. Paraguay arrancó con Leo Sosa, Mateo Jiménez, Mauro Coronel, Thiago Fernández, el de Libertad, Kevin Amarilla, Giovanni Gómez, Joaquín Bogarín, Junior Gamarra, Edu Delmas, Pedro Sarza y José Boring.
2: En la Copa Paraguay, perdón, Carlín, ganó San Lorenzo. Espera por Cerro Porteño o Rubio Ñu. Triunfo del Rayadito, por fin ganó, bueno, en el campeonato local.
3: Cerro tiene un
2: 2-1 al 4 de mayo de Capíbar.
3: Bastante accesible y
2: ya Sí, totalmente. Pero...
0: Está en otra llave, ¿no?
3: La otra llave. Olimpia, Libertad y Comayagua están del otro lado.
1: A ver, el cambio de
0: frente. Bueno, tendrán los silencios que hacemos, que estamos mirando el partido también.
1: A ver, Sarza.
0: No. Es un centro a lo no, fútbol.
1: Este es Gamarra, Junior.
0: Junior. Que tuvo una clara también, ¿eh?
1: Ahí está Jiménez, Antolín. Me parece que Paraguay ya está cayendo en eso de... tiene que convertirlo, si no... ¿Sabes la argelería del fútbol, verdad?
2: Sí.
0: ¿Se está apurando mucho, sí?
1: No. Que no si no haces un gol, te pueden hacer después, porque está dominando posesión, situaciones.
0: Y yo pensé que Argentina le iba a pasar eso, porque dominaba y Perú no pasaba.
2: Los remates en el primer tiempo, Paraguay, sí. Todas, 14 con...
0: ¿Cuatro?
2: 14 contra 3 creo que fue el...
0: ¿Remates?
2: Sí.
0: Bueno, una estadística muy, muy diferente. Bueno, y Libertad juega hoy por Copa Paraguay.
2: 18-30 contra Fernando de la Mora.
1: Media hora.
2: En aproximadamente... 20. Sí, 22, 23.
0: Fernando, ¿quién dirige al otro equipo de Paloma?
2: Recalde. José Recalde. ¿Carlos Recalde o Carlos
0: Recalde? Ah, Carlos Recalde. Carlos Recalde.
2: José
0: Carlos.
2: Es su hijo.
0: Claro, el zurdo que juega en Libertad.
2: Sí, exactamente.
0: Después tuvo Resistencia. A ver un poco esta.
1: A ver, Gamarra, la fórmula
0: vamos,
1: que
0: vamos,
1: corre.
0: Vamos, Junior, vamos, Junior.
1: A ver, cierra Zarza. Cierra Zarza en el segundo palo. Encara Gamarra. Trastavilla se mete al área. Ahora sí, Edu, ¿eh?
0: ¿Del más?
1: Pégale, Edu.
2: No.
0: De que malate viene Zarza, hermano. La está.
1: Espera.
0: Me contó una cosa de Zarza en el primer tiempo y...
2: En el segundo tiempo...
0: Me pasa todo debajo de la suela.
1: A ver, Pedrito.
0: ¿Quién otro nueve, Ángel?
1: Y...
0: ¿O no tenemos nueve?
1: No, o sea, Burin está, no sé si está en nueve, pero él está adelantado, ¿eh? Burin.
0: Sí.
1: Es el punta, el único punta, pero es muy, no está muy centralizado. Es un tapadón del arquero, ¿eh? El Marcelo Bielsa. Buena presencia de público en el sector de preferencia.
0: Sí. Se quedó mucha gente, porque había mucha gente hoy en Argentina-Perú. Coronel tuvo la gran chance, che, ¿eh? Coronel.
1: Maurito, aparte de eso, hoy surgió una noticia que el Aston Villa se mete a la lista de equipos interesados por él, además del Brighton.
0: También.
1: Que surge afuera de la noticia, ¿eh? Sky.
0: No, claro. Lo de Brighton es seguro. La otra vez no escapó, no asumió, pero no escapó tampoco cuando le consultamos a Vitar. Arenato aparece a Aston Villa así.
1: Pero lo confirmó Enrique.
0: Está el fútbol inglés está interesado en este defensor que tiene la característica. Ahí va del más.
1: Sí.
0: Qué buen enganche.
1: Cambié de frente. A ver, Junior. Cierra Burin, segundo palo Zarza. Ah, son grandes los chilenos, así, ¿eh?
2: Eso sí.
1: A ver, del más. Bien, la presión. Después del forcejeo y falta...
0: Qué gusto la vea para ver cuando ataca, ¿no?
2: ¿Verdad? Sí.
0: Ataque, pues...
1: Total, raro. Después del Mundial.
0: No, es que siempre la sub-20 también juega igual que la selección.
2: Es que hemos buscado.
0: Se queda esperada.
2: Hacemos...
0: A defender a Paraguay está buscando y por los costados está buscando. ¿Sí?
3: Además contra Chile, que es un equipo que toca bien, históricamente.
0: Exacto. Hay tiro libre para Paraguay.
1: ¿Al arco o centro?
0: Centro. Después del caballazo de Coronel recién, yo busco centro. Que suban todo al segundo palo.
1: Que le pega largo, Fede.
0: No, otra vez vos con tu... ¿Quién es el experto ahí?
1: Tipo Gastón.
0: Ahí está 15, mirá.
1: Tipo Gastón. A ver, y si un diestro, si patea un diestro, centro abierto. Centro abierto, si es que patea un diestro, le va a pegar... este es Boarín, el de Libertad.
0: Boarín.
1: Y sí, vendrá el centro, salvo que se anima a pegarle por afuera de la barrera, ¿verdad?
0: No, centro.
1: A ver... Falta.
0: Un rechazo más. Bueno, ¿qué hubo? ¿Qué hay? Vamos a estar con los compañeros del plano local. Mitad de semana. El fútbol arranca el viernes. Sábado.
1: ¿Qué fecha se nos viene?
0: Domingo ni un partido.
2: Domingo
0: ¿no?
2: ningún no. partido, pero estamos con el amistoso y lunes de vuelta.
0: El lunes el partido.
1: Lunes rock and roll.
2: Partido.
0: Libertad Olimpia. Así nomás en Tuyucuá.
1: Lunes día de rock.
0: Sí. A ver un poco.
1: El partido de...
0: Perdón.
1: Estaremos atentos también seguramente al partido que dice Nico recién. O sea, que dijo Nico
0: ¿A
1: recién.
0: ¿A cuál?
1: Al de Libertad, Fernando. Atento.
0: Epa, sí, ¿ese a qué hora arranca?
2: 18:30, 15
0: minutos.
1: 18:30. Sí. Vos sabés que hace rato veía el fixture de la Copa Paraguay, Fede, y la verdad que sin ser irrespetuoso con ningún equipo que está en la llave de Cerro, si no llega a la final, no sé.
2: Realmente.
1: Por la forma en la que tiene el camino casi está allanado, ¿verdad? Porque ¿cuántos equipos de primera están en su camino? Para empezar, ¿verdad? San Lorenzo, que prácticamente ya es intermedia, y Rubiñu, ¿verdad? Y después son todos... 2 de mayo ya quedó fuera, está Sol de América, Iteño, Tembetaré, San Lorenzo y Rubiñu. La llave de Cerro, rumbo a la final.
0: Sol de América, Iteño...
1: O Tembetaré.
0: ¿Eh?
1: Sudamérica ya eliminó el 2 de mayo y San Lorenzo hoy le ganó a 4 de mayo. Cerro va a jugar con un San Lorenzo, si pasa, de Rubiñu. Y si pasa ese partido...
0: Esa va a ser la serie de cuartos de final.
1: Sí.
0: ¿Y si pasa a semi?
1: Y si pasa a semi, va a tener que jugar contra el ganador primero entre Iteño y Tembetaré, que enfrentará a Sudamérica.
2: Tembetaré. Bueno. Ya no quedó fuera.
1: No, juega contra Iteño, la Copa Paraguay.
0: ¿Cuándo juega?
1: Mañana entiendo que, ¿eh?
2: Ah, mañana a las 4 de la tarde, sí.
0: Que nunca se dio la mirada, mira que siempre tuvieron diferentes llaves entre Olimpia y Cerro, ¿no?
3: Sí, nunca, no, de hecho siempre.
0: El sueño de la...
3: El sueño de los organizadores. Todavía no pasó. Y el año pasado, el año pasado, Cerro le dieron una llave...
0: ¿Qué era?
3: Extremadamente fácil. Y no pudo pasar.
2: No pudo.
0: El año antepasado, ¿con quién quedó fuera?
3: Creo que fue Rubio Ñu.
0: Rubio Ñu.
3: Y el año pasado con General Caballero, General Caballero lo eliminó.
2: Cerro nunca pudo pasar cuartos. Nunca.
3: Es una información insólita en...
0: A ver.
3: Estados Unidos.
0: ¿Qué pasó? A ver.
3: Federico Higuaín.
1: Del más se llevó la pelota por delante.
0: Ahí tuvo bien Sarsa, ¿eh?
1: Sí. Desbordó centro atrás, viste, mi pollito fe.
0: Sí, bien, bien. Vale, va repuntando.
1: 20 palos, vale,
0: Sarsa. A ver.
1: Ataca del más. ¿Le va a pegar al arco? ¿O no?
2: 20.
1: A ver, un centro en el segundo.
0: No, muchachos.
1: Viste la desesperación. Centro,
0: sí.
1: La ansiedad por el gol.
0: Es como si estuviéramos perdiendo. Los Peckley Blinders, dice si se va a Coronel ahí, a la ciudad. Claro, Aston Villa. También de la brujería. ¿Qué traes de...?
3: El hermano de Gonzalo Higuaín, Federico Higuaín.
0: Federico Higuaín.
3: Fue despedido de su cargo en Columbus Crew luego de haber sido denunciado por abuso físico y sexista contra una árbitra en Estados Unidos.
0: Sí. Físico y sexista.
3: Tal lo detallado en la denuncia, el hermano de Gonzalo Higuaín le habría estrechado la mano a la jueza con excesiva fuerza y no la soltó luego de 3 intentos de la árbitra por liberarse. Además, el exentrenador de Columbus le habría dicho: no te olvides que este es un juego de hombres. Tras lo ocurrido, el cuadro de la Major League Soccer anunció la destitución del argentino. Se la agarró de la mano fuerte.
0: Sí.
3: Se quiso soltar la jueza, intentó 3 veces y recién allí la suelta. Y en ese interín, en donde ellos están pasándose la mano, le dice: no te olvides que este es un juego de hombres.
0: No saben qué mundo está viviendo, ¿no? Mm. Y en qué país.
3: Exacto.
0: Qué barro. Federico Higuaín fue jugador de Nueva Chicago, antes que aparezca el Pipita. Un jugador luchador, un 9 luchador, pero nada que ver con Gonzalo, ¿verdad? Se salvó Chile nuevamente recién.
2: Salvó, será.
0: Estamos con el tema de Paraguay, que realmente tiene un ataque sostenido. Se juega en campo chileno.
2: Ataca Paraguay, pero no puede.
1: Sí. A ver, Pedrito.
0: Centro, ahí está el gol. No.
1: Son grandes los
2: chilenos. Grande ese chileno, ¿eh?
1: A ver, Edu.
0: ¿Por qué no está el tanque Sandoval ahí para entrar ahí?
1: en el segundo palo.
0: Centro. Sí. Y saca a los chilenos. ¿Qué tenemos, Abraham?
1: El botón de emergencia.
0: Está Dani Maciel. Dani, ¿cómo estás?
4: Hola, Fede, aquí sufriendo con el partido. Saluda a los compañeros, a la audiencia.
0: ¿Verdad?
4: ¿Cómo nos cuesta meter?
0: Pero qué lindo que verá Paraguay atacar. ¿Otro centro?
4: Otro centro más.
2: Lojo,
4: centro. Otro despeje de vuelta.
0: Sí. ¿Cómo van a hacer? Che, Dani, ¿qué pasó con Cañete?
4: Y Cañete hoy llegó tarde al entrenamiento.
0: No, dos mal para el pobre.
4: No, Cañete. Espera, aplico. No, te apures. Llegó tarde al entrenamiento porque estuvo por la embajada de los Estados Unidos.
0: Sí.
4: Y ya le confirmaron el documento y ahora se está viendo los pasajes para que pueda viajar en las próximas horas. Hace una hora hablé con una persona de Cerro Porteño de la parte administrativa y me confirmó que esta noche o mañana, a más tardar, Cañete ya va a estar viajando a los Estados Unidos.
0: Está muy bien.
4: Por eso él trabajó y diferenciado al grupo. Los que estaban entrenando, los que estaban haciendo fútbol táctico en el campo, un grupo estaba sin chaleco, otro con chaleco crema, y él tenía un chaleco de color rosa y estaba entrenando con uno de los PF a un costado del campo de la Ollita. Entonces preguntamos por qué, si le pasó algo, y ahí nos confirmaron que él se fue a la embajada esta mañana. Llegó ya después del horario del entrenamiento, pero siempre con la autorización y el conocimiento del propio Gustavo Costas.
0: Bueno, está bien, o sea, cuestión de le consiguen el pasaje y ya viaja.
4: Sí, señor. Se está viendo si hace un vuelo Asunción-Panamá o Asunción-San Paulo, que es lo que falta confirmar.
0: Asunción-Panamá, ¿qué aeropuerto no hemos tenido volver más de Panamá? Primero que corrimos 40 kilómetros en la maratón de Panamá, ¿verdad? Pues vos llegaba a la puerta 10 y tenía que abordar en la puerta
4: 70,
0: sí. Y a la vuelta me manoteaba mi valija. Le pesqué a la señora. Y realmente un mercado del aeropuerto de Panamá. Una cantidad de gente por todos lados, sentada. Increíble. Pero bueno, Ojalá viaje, qué lindo progreso tuvo. Yo me acuerdo que antes, ¿cómo se llamaba el Carlín, Ángel Nico? Que jugaba siempre como primer central en Nacional. Un jugador identificado con el club.
1: Claudio Núñez.
0: Claudio Núñez. Y después de repente apareció Cañete. ¿Sí? Y lo miramos y mira este. En los partidos que vimos fue todo. Muy bueno.
1: Impresionante, ¿verdad?
0: Sacaba todo.
4: ¿Cuántos años tiene? ¿No te vas a acordar a cómo está trabajando Coronel ahora?
0: Totalmente, totalmente. Porque realmente aparecía en los partidos siendo desconocido. ¿Y Cerro qué trato tuvo con él? ¿El Cerro adquirió la ficha?
4: Cerro es dueño del 80% de los derechos económicos, jugador definitivo del club.
0: Bueno, muy importante. Mirá que si se habla de Quintana, que seguramente se puede dar en diciembre o en junio. Ojalá se dé en junio, porque si se da en diciembre no va a ser un mercado, no va a ser mercado europeo. En diciembre yo incorpora muy poco. Sí, en junio sí. Pero Quintana está en un nivel sensacional. Hay cambio, este Rodrigo Vera es de...
1: Libertad. Se fue Burin e ingresa ahora el 11 en Paraguay. Vamos a ver. Este no es Miño. Se va Zarza. César Piñó la cancha. El número 11. Y se retira Zarza. Olimpia por Olimpia.
4: Lo que falló Zarza en el primer tiempo.
0: Sí. Burin también una... que con arco libre la tira por encima del travesaño. Ahí se va del más de vuelta.
1: A ver con la derecha, Edu. Ah, la derecha. A ver, se va abriendo. No, ya. Y se va a perfilar otra parte de sur. Sí, bien, Edu.
0: Creo que viene jugando del más, ¿eh? Realmente. Sí. Ver, ¡gol!
2: ¡Gol!
0: ¡Ay,
2: ¡gol! ¡Gol! ¡Oh! Gritan antes el gol por eso.
0: ¿Eh? Y la cancha se grita antes el gol. ¿Sabes qué la cancha? ¿Vos te fuiste a la cancha, Nico, alguna vez?
2: Sí, claro.
0: La cancha se grita antes el gol. Y ahí necesitas el gol. ¡Claro! En la cancha bonita, pues interesa el gol en la tribuna.
1: Y si sí. No entra, pero así te tienes que bancarte la puteada después. ¿Para qué gritar, un señor?
0: No, pero en otra cancha, en Argentina,
2: se
0: Brasil,
2: grita
0: en
2: la cancha gritan. Después.
0: Claro.
2: Bien, perdón.
0: Dejen de decir gol antes. No, otro no se fue a la cancha nunca. En la cancha se grita el gol.
4: Fede, ese que dice para qué gritar, te gritó también. Mentira, se hacen los cancheros nomás en la cancha.
0: Claro, no, todo aparte, bola. Cuando decimos el grito ahogado de gol en la tribuna, eso es porque la gente gritó en cancha llena, se escucha bien la previa del gol y después la exclamación.
4: Sí.
0: Increíble, no, muchachos, vayan a la cancha, muchachos. Dejen de decir golante, si no estamos mirando
2: pero el oyente,
0: una película.
2: El oyente seguramente habrá festejado ahí en su... y no fue gol.
0: Y bueno, pero nosotros estamos llevando al oyente como podamos, porque no podemos hacer relato, pero estamos haciendo algo...
2: Acciones en
0: más
2: vivo.
0: Más o menos, y tenía que ser Ángel y Cali, luego está mirando su teléfono, está mirando el partido. Sí, muchachos,
1: estamos viendo,
0: mirando su teléfono el partido.
1: Actualizando el chat de YouTube. No,
0: sí.
1: Señor Gina.
4: Ayer le mencioné a una persona, Dani, vos estás hablando y estás mirando su teléfono. Me dio toques, pero obviamente yo no voy a decir eso al aire, ¿verdad? Y le dije, no, pero estaba charlando con Fede, con Carlín. No, pero no puede ser. Vos estás haciendo tu informe y después cortaste y preguntaron cuándo jugaba a hacer la Copa Paraguay, me dijo.
0: No, eso fue mentira. Si todos sabemos jugar el miércoles.
1: Claro.
4: Así me dijo.
0: No, y esa bueno. Parte no. Mirá el teléfono, sí. Que está
1: pero todo,
0: mirando.
1: Todos, sin excepción, sí, hacemos eso en algún momento.
0: Yo me lo pongo, pero no juego al que mira porque sé que está buscando noticias, claro. Sé que está mirando a ver qué se puede comer.
2: Igual escuchamos.
0: Está mirando alguna foto por ahí. No vaya a gritar más que la gente se enoja.
1: No, ¿qué me importa a mí?
0: ¿Qué? Sí, cada dos minutos estamos pateando al arco, hermano. No quiero ahora un pelotazo chileno y...
1: Cambió de perfil.
0: Nos enfocan.
1: Gamarra,
0: Sí.
1: Pasó a la izquierda y por derecha... ¿Quién está jugando? Entró Miño por ahí. Un cambio táctico.
4: Pero qué apoyo del público argentino, ¿eh? El 80%, el 90% del estadio apoyando a la selección paraguaya.
0: Sí, y vemos muchas camisetas también por ahí, que Chile está ahí. Chile es...
1: Ahí están Lobos por ahí, ¿eh?
0: Históricamente, ¿eh? Lobos.
1: Sí, viajó a Rosario. Sí. Mi amigo Lobos, sí.
0: Para apoyar.
1: Apoyando.
0: ¿Quién está con Antolín? Antolín está Teto. ¿Teto Cristal está con Antolín?
4: Sí, Teto. Sí,
0: Teto. Ah, está bien. Él había arrancado en otro equipo, en Fernando La Mora. Él es Fernando La Mora, ¿verdad?
5: Sí.
0: Inferior.
5: Sí, sí,
0: su papá.
5: Sí. Yo me acuerdo, ¿no? Su papá. Y creo que también Don Osvaldo Barreto, papá de los Barreto.
0: También, Fernando
5: La Mora. Andaba por
2: sí,
5: ahí.
2: Sí, también.
0: No, también ellos, sí. A ver, estamos en esto, en el partido. Estamos pensando en Cerro. Contaba Dani lo de Cañete. El resto, bueno, yo he hablado de lo de Iturbe. ¿Araujo va a estar en el banco también, Dani?
4: ¿Se fue? Va a estar en el banco Araujo, Fede. Perdón, se quedó en silencio, parece. Araujo va a estar en la banca. Lo que ahora queremos saber, ¿quién por Chena dentro de la convocatoria y cuántos finalmente van a ser convocados? Porque Chena no va a estar por acumulación de tarjetas amarillas. Tuvo 4 tarjetas en la categoría juvenil, una en primera, acumuló 5 y queda automáticamente suspendido. Como decía hoy al mediodía, me parece una real estupidez esto que se acumulen tarjetas en las categorías menores.
2: Claro.
4: Y convalíen esto con la primera división. Me parece que esto te deberían de hablarlo en próximas reuniones de la divisional. Y después, Blas Rivero entrenando con normalidad, Iturbe entrenando con normalidad, Aguayo también a disposición. O sea, hay 3 lugares, uno que deja Chena, y vamos a ver finalmente cuántos convocados lleva Gustavo Costas para el partido del sábado. Y después confirmar quién va a ser el reemplazante de Chena en la mitad de la cancha, porque Morel y Piris da Mota seguro van a estar en ese medio. Y está Gastón Jiménez, está Almendra, está Bobadilla.
0: ¿Qué pasó con Gamarra?
4: Ariel Gamarra también, para ese puesto, perdón, son 4 ya. Entonces, vamos a ver qué decisión toma, porque Almendra estuvo en la banca en el último partido. Estuvo convocado. Bobadilla después ingresó también dentro del partido. Entonces, y hoy, el tiempo que pudimos observar la práctica desde la calle Antequera, porque estaban practicando en la Ollita, y ahora con la nueva obra del polideportivo, no hay más muralla, es todo reja, y se puede ver muy bien el entrenamiento. Vimos que no tenían chaleco Aguayo y Fabricio Domínguez Huerta. En el táctico, donde en la mitad de la cancha estaba Morel como una de las salidas en defensa, Piri da Mota en la mitad de la cancha, y Aguayo y Fabricio Domínguez Huerta estaban dentro de ese grupo sin chaleco, que pensamos nosotros y creímos nosotros que son los titulares para lo que va a ser el ensayo futbolístico de mañana. Entonces tenemos que esperar definitivamente qué entrenamiento realiza Costas y quién va a ser el reemplazante final de Carlitos Chena para este partido.
0: Bueno, importante, pueden mirar, aunque sea en algún momento, la práctica, Dani.
4: Hoy, por ejemplo, yo vi gran parte del entrenamiento, Fede. No hizo un trabajo futbolístico 11 contra 11, pero sí hizo salida, defensa con mediocampistas con los volantes por fuera. No vimos quiénes estaban arriba. Vegetti creo que seguramente estuvo, porque también lo utilizó mucho a Aliceda en ese trabajo por los costados. Y seguramente el 11 contra 11, si lo hacen en la Ollita mañana, vamos a poder ver de vuelta. Pero si hacen en la olla, ahí está mucho más difícil. Sí nos pidió muy bien el jefe de prensa, miren la práctica, no hay problema, pero por favor no filmen absolutamente nada. De hecho, también vimos el trabajo que estaba haciendo Cecilio Domínguez con el fisioterapeuta Jerónimo Rago en la cancha auxiliar al lado de la Ollita, y estaba trabajando muy bien en la parte física. Pregunté cuál es el trabajo específico que hace o que hizo el jugador Cecilio Domínguez, y esta fue la respuesta que me dieron. Se llaman trabajos intermitentes. Acción pausa, velocidad controlada y cronometrada. Es lo que me dijeron, el trabajo que hizo Cecilio y que respondió muy bien esta mañana.
0: Bueno, importante para él esta situación tan... No digo grave, pero... No, ¿cómo va a tirar centro así? Grave, pero sí muy, muy fastidiosa ya para el propio Cecilio. Acá pregunta un oyente, ¿el gol que hoy marcó Salcedo figura en el historial? Creo que no, ¿verdad?
2: No, de la primera división no.
0: Como antes del torneo de República, por ejemplo, no.
5: No, porque no, él hizo mucho gol en intermedio también.
0: Pero
5: hizo.
2: Lo que suma él ahora,
0: la primera división.
2: 160 es la primera división del fútbol paraguayo. No torneos de Copa Paraguay o demás torneos de República, sino que solamente Copa.
5: ¿Quién es el que está más primera? Cerca ahí, Nico?
2: Tengo acá justamente mi WhatsApp, te digo la lista.
5: Está más cerca, porque... Fernando Fernández.
2: 160 tiene Santiago Salcedo, Néstor Camacho el que está más cerca, con 149. Y ya después
0: ¿Y cuántos
2: viene
0: asá?
2: Perfer Sasa 160, Camacho 149, Ferfer 142.
0: A la puta, Camacho hizo hace poco un golazo, ¿no?
5: Camacho sí. 11 goles y lo empata.
1: Camacho sí. Hizo un golazo en cancha de Recoleta espectacular. Me te acuerdo de la tarde.
5: Este año ya no lo
1: hago. Un golazo de crack, Camacho.
0: Escuché tu relato y estaba aquí para dormirme y golazo. Una adrenalina a la gran 7 me dio. Y el... Me fui corriendo a ver que estaba como y no lo capté. Ya llegué tarde para ver la repe.
2: ¿Vos sabés qué enganchó? ¿Se marcó Ferfer?
1: Ah, sí, entró bien.
0: El gol de
1: entró bien
0: sobre la hora.
1: A ese partido. Muy bien. Estamos
0: bueno,
1: cerquita.
0: A ver, esta. Oh. Copa Paraguay, Dani, el miércoles, ¿verdad?
4: Miércoles 30 en Itagua. Y ahí es donde el hincha de Cerro se pregunta por qué todos en Asunción y de vuelta a Cerro Porteño en Itagua el partido de Copa Paraguay.
0: Tenés razón. ¿Y Libertad dónde juega hoy?
2: En el Arsenio Rico.
4: En la cancha de Nacional.
0: Olimpia Defensor y Cerro Itagua de vuelta.
4: Cerro Itagua de vuelta. Entonces ahí es cuando el hincha se pregunta, yo también me pregunto por qué, ¿verdad? ¿Cuál es el criterio? ¿Cómo utilizan o cómo analizan el tema de llevar a los equipos, a unos sí fuera de la capital y otros se mantienen? Y voy a decirlo, en cancha mucho más buenas, que están en buenas condiciones.
2: Sí, tenés razón, Dani.
1: Se fue del más.
0: Acá dice que suma la Copa Paraguay porque es un torneo oficial de la APF.
2: No suma.
0: No, Verónico.
2: No suma.
0: No.
2: No suma.
0: Le digo a Diego que no. Por eso preguntaba y creo que tienen la certeza aquí los compañeros porque ya se habrá consultado en otro momento. Se fue del más, Ángel.
1: Se fue del más de la cancha. Ingresó Lucas Montiel, futbolista de Rubio Ñu.
0: Sí, está preocupante, hermano, porque ya estamos en los últimos 15, ¿eh?
1: Ingresó también Milan Freires. Que
0: no quiero penales, bro.
1: Freires es de Libertador.
4: Sí.
0: Viste que vos dominaste todo el partido y se fue a penal y el equipo que no, aguantó, okay. Tiene un buen arquero, buenos pateadores y te... No, por favor.
1: Preguntale a Alemania.
0: ¿Cómo? Sí.
1: Preguntale a Alemania.
0: Totalmente.
1: Sí, sí.
0: ¿Quién
1: sí.
0: es el técnico de Chile? Apellido también conocido, Orellana, recién vi a un Soto.
4: Sepúlveda.
0: Sí, señor. El lobo que no quiere ser paraguayo aquí, se acaba de ver un poco el WhatsApp. El lobo que no quiere ser paraguayo, uh-huh. En Loma Zamora, todo Loma, nadie luego le traga. Ah, este está, pero ¿cómo se llevó que todo Lomas?
5: Sebastián Miranda se llama el técnico de Chile.
0: Sebastián Miranda, no.
5: Voy a ver qué de su,
0: no es
5: que
0: fue jugador,
5: su vida,
0: ¿verdad?
5: Y por eso voy a mirar qué de su vida.
0: Cerro el equipo del pueblo, dice, y debe ir siempre al interior. Mira, acá como te, le gusta, ¿no, a Dani? Dice acá un oyente, el equipo del pueblo, Dani.
4: Bueno.
5: Sí, jugó Federico, Unión Española, Ñublense, Salzburgo de Austria, Católica de Chile, Unión Española, Columbus Crew de Estados Unidos, Everton y Unión Española de Chile. No tuvo la gran carrera, pero jugó al fútbol profesional.
0: En la selección no, porque si no lo hubiéramos conocido.
5: En selección no.
0: No, pero tuvo una carrera, estuvo en Estados Unidos, en Salzburgo.
5: Y en Chile.
0: ¿Cómo terminó el cafecito de Bruno Ángel? No, todo bien, después jugó. Fue un momento ríspido.
1: Sí.
0: Al arranque del programa, ¿no? Después terminó todo bien, ¿eh? Todo bien terminó.
2: Son cosas que pasan dentro del programa también, y todo bien. Programa.
0: Milan Freire, jugador de Olimpia.
1: Milan, corrección.
0: ¿Quién dijo otra cosa acá?
1: Yo dije Libertad. Pregunté.
2: No, Freire es de
0: Olimpia. Milan Freire, jugador de Olimpia, Ángel Elián, dice.
5: Sí. El hijo de Chupete Freire.
1: Ah, mira vos.
0: Sí. Aunque no admita, Dani, hay rango. ¿A qué se refiere que hay rangos? No, Cerro está...
4: Decirle que es mentira.
0: En primer lugar.
4: Quiere banear nomás, por seguramente hincha Olimpia. Yo ya no entro en ese juego. Me rebala, entra por aquí, me sale por allá. Pueden decir lo que quieran, basta.
0: Sí, no, a esta altura que... ya está así, Dani.
4: No puede ser que dos equipos jueguen en cancha linda y de vuelta. Aquí también hay responsabilidad de la dirigencia de Cerro que no se planta, ¿eh? Porque me parece que no ya no pueden permitir este tipo de situaciones.
0: Sí, tenés razón.
1: Ah. Epa. Pégale al arco. Dale. Montiel.
0: Hacer la pregunta, che, ¿y nosotros por qué no jugamos por acá, no?
4: Sí, se preguntan y te preguntan y dicen, y uno consulta y qué sé yo, que lo definen así, que la divisional, que los organizadores de la
2: Copa
4: Paraguay.
2: Pero supuestamente iba a ser una Copa de Integración que se iba a jugar en el interior.
0: Pero dejó de ser
2: al arranque y después se trae toda la capital todo. No.
5: La Copa Asunción.
2: Sí,
4: ¿O se van todos al interior o juegan todos claro. en la capital ya definitivamente?
5: Claro, porque hay un partido en Santa Aní, ¿verdad? O ayer
2: hoy hubo un partido en San Lorenzo. Bueno,
5: ahí
2: Santa
5: está. San Lorenzo y compañía, sin chillar, tiene que ir a Santa Aní.
2: Sí.
5: Imagínate Cerro u Olimpia en Santaní, pero como dice Dani, si vas a llevar a Cerro a Santaní o a Mallorquín, que Olimpia también vaya. Olimpia es defensor del Chaco, tranquilito.
0: Y Libertad también.
5: Claro.
2: Y a Libertad le tocó jugar de visitante en su cancha hace poco, en la Copa Paraguay.
0: ¿Visitante contra en su cancha?
2: Sí. Mala, pues. En su cancha de visitante, una cosa increíble.
0: Ah, que ganó por penales.
2: Claro, contra Tacuarí por penales.
0: El 7 Gamarra va a ser un crack, dice acá. ¿Dónde juega?
1: Junior es de Olimpia.
0: Ah, pero ¿dónde está jugando ahora?
1: Triniense.
0: ¿Está en Triqui?
1: Sí.
0: Un buen extremo, ¿eh? Sí, ahora bueno. Que lo vemos también, varios partidos seguidos.
4: Hoy me comentaron en Cerro y le pido a Abraham si en privado puede hablar con Mario Jara. Porque me dijeron que si a Cerro le va bien en estos 4 primeros partidos de la segunda rueda, San Lorenzo podría llevar a Cerro a Ciudad del Este o a Encarnación. No por una decisión de San Lorenzo directamente, sino que podrían decirle a San Lorenzo para realizar cuando te compran el espectáculo, sí, empresarios que compran el espectáculo, etcétera. Entonces que podría darse esa posibilidad. Y lo de Luque Cerro, que generalmente Luqueño está jugando en Itagua, Cerro ya puede hacer de local en Itagua sin problema, ¿verdad? Podría verse la posibilidad de que se juegue en el Defensores por seguridad, que también podría darse ese caso. Que se cambie así como pasó con Guaraní Cerro Porteño, que se pueda llevar al Defensores del Chaco ese encuentro, si es que no hay otro ya que se juegue en ese mismo día o en esa fecha.
0: Luqueño Olimpia también, ¿no?
1: Sí,
0: también.
1: Así
0: estaba
1: es.
0: En un momento porque está esa cuestión. Mira, entra el 10 en Chile, ojo. El 10.
1: ¿Qué apellido?
0: La pelota siempre al 10.
1: Entra Riquelme con el 10.
0: Antonio Riquelme con la 10.
1: Sí, sí, sí.
0: Este no, va a patear el penal.
5: Riquelme chileno anda y por ahí. ¿Eh?
1: Lateral.
5: Riquelme chileno no.
0: No.
1: A ver.
0: Ah, mira, ahora en el Major League Soccer, rápidamente.
5: El Sierra era un 10 bueno de Chile, Valdivia.
0: El Coto Sierra, Valdivia. El Pato Yañez, mucho tiempo atrás.
1: A ver, coronel.
0: Gol. Ah, la pucha.
1: Se animó coronel de eso.
0: Y está cansado ya, pues, sí. Y estamos tirando centro al mismo lugar siempre.
5: Fabián está ahí.
0: Está ahí era el socio de Cardoso.
5: ¿Cuánto, Lucas?
0: Que le daba todos los pases, gol a Cardoso. En el Toluca.
4: Ahora sí, Chile a los Tacuarí. Ya hace rato que todos están ahí defendiendo.
1: Volvió Oscar Paulín.
0: Juega como Paraguay antes. Está este señor que era chileno, ¿cómo se llama? Amaya, ¿te llamas Amaya?
5: Jorge Amaya. Sí. ¿Está también por acá?
0: Está por acá, ¿no? Radicado definitivamente.
5: Sí.
0: Bueno, Dani, ¿mañana qué hora practica Cerro?
4: Mañana de vuelta por la mañana, confirmar si en la ollita o en la olla azulgrana. El viernes por la tarde y después ya quedarán concentrados para el partido contra Triniense en Itagua. Me dijeron una ruta, Fede, que puedo utilizar el sábado. Me dicen que por Itá también está complicado cuando hay conciertos. Me dijeron utilizar la ruta Luque Areguá, Patiño. Que es mucho
0: Luque Areguá.
4: Patiño.
0: También coincide con el tema del fin de semana largo, ¿verdad?
4: Sí.
0: Porque yo me fui el año pasado a reciclarte por la ruta de Luque y no, ni un... No, tranquilamente. No hubo ni un embotellamiento, nada.
1: Contratiempo.
0: Pero esta ruta es más porque va mucha gente al interior que lo hace los sábados. Yo la otra vez cuando nos fuimos, Nico, a hacer el programa lo de Bruno, 2 horas de reloj tardamos. 2 horas pero de reloj ahí. Salimos a las 9 y llegamos a las 11:05, menos 10.
4: ¿2 horas para llegar a la casa de Bruno en Itagua?
0: Así mismo, el sábado a la mañana. Salimos a las 9:00.
1: Qué locura.
0: Agarramos ciudad ya, le llegamos a las 11:05. Una locura. Ah, semáforo. Sí,
4: se fueron por Capiatá.
0: Nos fuimos, claro, por ahí, sí.
5: Yo tardé 1:05 de San Lorenzo.
4: El acceso sur es mucho más rápido por la zona de J. Augusto Saldívar.
0: Esa no tiene que ir por la avenida, ¿sí? ¿Cómo se llama? Avelino.
4: Una vez nos fuimos por ahí, Fede, a Itagua, ¿te acuerdas?
0: Me acuerdo, claro.
4: Que nos fuimos por acceso sur llegando hasta el Hospital Nacional y ahí subimos ya directo hasta llegar al centro de Itagua.
0: Y yo agarré la otra vez esa calle a la salida. Esa calle directa de asfalto que va derecho y no tiene ni un quiebre. Me preocupa, Carlín Ángel. Faltan 8 minutos. Desperdiciamos tanto, dominamos tanto, que los penales no es una buena idea. O sea, ojalá que sea como Argentina, que a los 90 llegó al gol.
1: Se va Giovanni Gómez, ingresa Orlando Cristaldo. Lucho.
0: Dani, te voy a pasar ahora porque acá la gente está hablando de tu colección de camisetas.
4: Ah, ya, ya.
0: Te voy a pasar ahora el número de Julio. Qué conocido, vos lo conocés, hemos viajado varias veces con la selección y compañía.
4: Sí, sí, Julito Zacarías.
0: Sí, señor.
4: Sí, qué grande, le agradezco muchísimo.
0: Ayer nos quería hablarlo Oba Verón. Él tenía la camiseta más nuevas.
4: Sí. Y el sábado me envían la de Cerro Porteño de Franco.
0: Epa, Cerro Porteño de Franco.
4: Sí.
0: ¿Qué marca era esa? Wisa,
4: donde Wisa dijo, ¿qué es esto? Esto es un vestuario. Cuando por primera vez empezó ahí al vestuario del Cerro de Franco.
0: ¿Cómo se portó Wisa Saavedani, eh? ¿Vos sabés que él terminó y se fue contra la gente del alambrado y la gente le pasaba el teléfono para la selfie? Un capo realmente, porque esa cancha era pulpo. Era que no se enoje la gente. Hace poco critiqué la cancha de San Lorenzo y se enojaron mucho, pero la cancha de Cerro Franco era infrahumana. Primero tenía que subir a la cabina, tenía que subir por una escalera esa de
5: Montero. No. Sí. Suerte que no me tocó ese partido.
0: ¿Eh? ¿No te tocó?
5: No, por suerte.
0: Fue el partido cuando Cerro salió campeón invicto. Sábado a la tarde. Y segundo, que pusieron. Se pusieron un escenario con música paraguaya a todo volumen al lado de la cabina, ¿te acuerdas, Dani?
4: Y le quiero contar a Pulpo que el tanque de agua para el baño está encima de las cabinas. ¿Sí? Y goteaba todo por la cabina y llegaba a vestuario. Y la humedad que había.
0: No, una cosa. Y nos fuimos en noviembre, pero habrá sido porque Cerro estaba por ser campeón invicto. Con clausura, con Chiqui. Y vos sabés que la parte de frente no tenía tribuna y vos veías todo el movimiento de la parada de taxi y todo, y de la cabina. Una cabina.
1: Sí. El recibimiento.
0: ¿El Cerro de Franco?
1: Vos sabés que hasta ahora.
0: No, Cerro de Franco estamos hablando.
1: Sí.
0: No, esa cancha de Cerro Franco era una cancha que no podía ser.
1: Vos sabés que hasta ahora está el video en YouTube de recibimiento aquella vez del público de Cerro.
0: Sí.
1: Para con el equipo. Y referente a la marca de la camiseta era la de Arsenio Rico. El saltarín.
0: Ah.
1: Sí, ajá. Sí, era de la época.
0: Acá dice Jorge. Nuestro amigo de Nueva York dice, pedirle la Universal de Encarnación a nuestro amigo Ariel Hu.
4: No, ya tengo la de Universal.
0: Universal de Encarnación.
4: Sí.
0: Que enfrentó a Cerro en una temporada, ¿no?
4: En Copa República.
0: No, pero también en la primera.
5: En el 2000.
0: 2000, ¿verdad?
5: Año 2000.
0: A ver un poco, no, ah, muy bien. Se viene una contra chilena muy peligrosa.
1: Cortamos de forma importante.
0: Faltan 5 minutos. ¿Los penales cómo vas a relatar, Ángel?
1: Vamos a reaccionar.
0: ¿Reaccionar?
1: Sí, reaccionar en vivo. A los penales.
0: Está dramático el tema, che. Quiero la final con Argentina. A las 3 quiero darle la vuelta a Argentina ahí en la cancha porque vi que Argentina es un equipo débil.
1: A domicilio.
0: Y Paraguay hoy jugó mejor que Argentina.
4: ¿Y contra si Perú. ¿Se dan penales? Ángel, ¿puede relatar los penales ahora, vivo?
0: No, va a comer, no sé cómo va a ser.
1: A reaccionar, a mencionar en vivo porque no podemos...
0: Acá dice, tengo pero la camiseta de Barreto de Olimpia 2015. No, ya pidió ayer Dani que era. ¿Cuál es esta? No es la gente por acá.
5: No, para.
0: Campeón
5: 2015.
1: Vos dijiste que era la campaña del invicto, ¿verdad? 2013, clausura.
0: 2013 fue la de en Cerro de Franco.
1: Gatito.
0: Un sábado a la tarde.
1: Gatito, Matías Corujo, Daniel Ortiz, Junior Alonso. Estaba todavía Dos Santos, recuerdo.
0: Junior Alonso jugaba como
1: los Romero. Los Romero, sí.
0: Los Romero. Wisa.
1: Dani Wisa.
0: Una humildad, hermano.
1: Y fíjate el recibimiento, fue en aquel.
0: Ahí está 2013. La gradería de Cerro.
1: La cancha, esto tiene audio.
0: Y ahí está la gente que estaba en el sector enfrente a la cabina, donde íbamos a parar de taxi y la carnicería de frente.
1: O sea, ahí es Cerro en HD, se llama una página que tiene toda esta recopilación.
0: ¿En serio?
1: Sí. Depende de Cerro de Franco. Qué lindo.
0: No es lindo, no. Eso porque bueno estaba ahí, no.
1: Qué lindo, el público de Cerro.
0: No, en serio, Ángel, porque esa misma gente sufrió mucho, me acuerdo.
1: En serio.
4: Yo sí, recuerdo, porque, Fede, que sí. Vos destacaste porque Cerro no se cambió en el vestuario. Cerro llegó ya con la ropa de entrenamiento.
0: Todo cambiado, exactamente.
4: Y se fue del partido también para ducharse en el hotel. Y los policías formaron un cordón desde la puerta del vestuario era un camino de tierra hasta donde estaba el bus. Y Huiza se quedó uno a uno con los hinchas sacarse fotos, firmar autógrafos, y fue el último en subir. Ya comentaron todos los compañeros y Huiza seguía, y fue una de las cosas que destacó Federico, justamente de lo que hizo Daniel ahí en ese partido.
0: Totalmente, y con onda, ¿eh? Nada que cara de... A ver, gol para Huiza.
1: Rodrigo Acuña.
3: Yo le tengo miedo ya al arquero de Chile.
1: Rodrigo Acuña.
0: Mucho, ¿eh?
3: Dos tapadones.
1: Villegas.
0: Rodrigo Vera.
1: Rodrigo de Libertad.
0: Bueno, deporte en el recuerdo, entonces. Y esa es la época que peor los jugadores de... Se ahora hacían pollada para sobrevivir.
3: Pollada.
0: ¿Te acordás?
3: No sé si le tocó a Gustavo Velázquez, pero Fabián Malvena estaba en Rubio Ñu.
0: Gustavo estaba en Nacional ya. Una vez hablamos con él. Mm. Pero tuvo mucha colaboración, Carlín, de jugadores. Por ejemplo, Christian Andersen jugaba en Alianza Lima. Él traía mucho...
3: Sí, porque él jugó allí. Después en Luqueño.
0: Sí. Y Eduardo Rivera, buen técnico, también mantenía. Eduardo de hecho, Rivera. Le cortaban la luz, le sacaron el medidor a Cerro de Franco y Eduardo Rivera pagó.
4: Pagó.
0: Para que vuelva la luz. Así lo manejábamos antes en la primera. A ver, está...
1: Bien.
0: Este gol. No, en el área chica, hermano.
1: Empujar.
0: ¿Qué pasa, Carlín?
1: Empujar.
3: Increíble.
0: Área chica.
3: Ese es porque buscó el famoso buscapié.
1: Sin mirar.
3: Hubiese dado el pase al compañero. Desesperado el amigo, no me acuerdo el apellido.
1: Miño.
3: Ahí está Coronel, gol de Coronel de cabeza.
0: Vamos, Coro.
1: Corner.
0: 89 minutos.
1: Es el momento.
3: Qué locura.
0: Sí. Adelante. A ver.
3: Otra del arquero.
0: Ah, la puta, es bueno el arquero. Recién bueno, mira el apellido.
3: Bueno, Villegas.
1: 17. ¿Cuánto?
0: Villegas.
3: 17 tiene el arquero.
0: A Coquimbo, el equipo de moda, ¿eh?
3: No.
0: El último campeón de Chile, Coquimbo.
3: Si no pasa nada raro, este va a ser una de las figuras del fútbol chileno, Fede.
0: Ojalá que no comience a mostrarse ahora en los penales. Juan Espino la atajaba, sí, hablando de atajas penales.
3: Ah, Juan Espino. Franco.
0: Exactamente. Bueno, Dani, te dejamos mirar ahí tranquilo en los penales.
4: Ahora quiero agradecerle a Jorge Galeano, Jorge de la Chaca, que me consiguió la camiseta de Resistencia.
0: ¿En serio?
4: Le agradezco mucho a él. Vive en la Chacarita. Su mamá hace unos sándwiches de milanesa increíble. Así que un saludo para él. Y acá me confirma, yo te consigo la camiseta de Resistencia, me dice.
0: Saludo para Jorge Galeano. ¿Oyente importado de Jorge Galeano? Participaba en todos los... ¿De Orángel?
1: Sí. Un fiel ganador de los regalos. A modo informativo, Fede.
0: Fede, tengo la de Pedro Sarabia de Jaguares Chapa. Ven por la foto, Oscar Buena. Mira qué linda, Jaguares Chapa de Pedro Sarabia. ¿Le puede pedir a este si Jaguares enfrentó a Cerro en alguna copa?
4: No, primero voy a coleccionar todas las que son del plano local y después ya me pongo en campaña.
1: Jaguares Chapa 2011.
0: Sí, jugaba Jackson Martínez.
1: 2011 la campaña.
3: Michael Jackson Martínez.
0: Acá nos escriben, a ver. Ah, envía la filmación. Mira, a full preparativos en el anfiteatro para reciclarte. Escuchando de San Bernardino.
3: Ya, pues. ¿Ahora dónde tengo que salir de mi casa tú?
1: Qué lindo.
0: ¿Cuándo? ¿El sábado?
3: Sí.
0: ¿Qué más, Daniel Maciel?
4: Nada más, mi querido Andrés Federico Arias.
0: Bueno,
4: mañana será Cerro a la mañana y después ya vamos a tratar de confirmar el equipo para enfrentar a Sportivo Trinidense.
0: Gracias, Dani.
4: Abrazo para todos y vamos a Paraguay. Ojalá pueda.
0: Vamos a Paraguay, bueno. 91 minutos 4, descuento, Ángel Elian.
1: Quedan 3.5 para irnos a penales. Vamos, un golcito. ¿Alguna más?
3: No, tenemos que 2.5.
1: ¿Alguna más tenemos que tener, eh? Cuatro.
0: Nos podemos ir al corte así en...
1: ¿Y no?
0: ¿Qué le vamos a llamar al corte y le dejamos
3: yo
0: a la gente?
3: Creo que tenemos que, yo creo que tenemos que esperar que terminen los penales y después ir al corte.
0: Claro. Pero no, pero es largo el corte.
3: Sí. Y bueno.
1: No.
0: Y si
1: mira si hay gol de para. Mira si hay gol. No ponemos eso.
0: Pero el tipo nuestro compañero ahí en Radio Nacional que. Sí.
1: A ver. Qué lindo.
3: Ahí está.
1: Vamos, Miño.
0: Ahí está. Gol.
1: Ahí está.
0: Gol, gol, gol, gol, gol. No.
1: No.
0: Gol.
1: No.
0: No puede ser.
1: No. Dale, dale. Ahora sí.
0: ¡Gol!
1: ¡Gol! ¡Gol! Joaquín Bogarín.
3: ¿Cuántas veces hay que patear largo para meter el gol? Tres veces en una misma jugada.
1: ¡Qué lindo! Clasificar así, Carlín, alegrate. ¡Gol de Paraguay!
0: Igual
1: que fallamos.
0: Igual que
1: la
0: obra. ¡Qué increíble!
1: ¡Vamos!
0: Paraguay, vamos a la final contra Argentina.
1: ¡De la huerta! ¡De la huerta! ¡Vamos! ¡De la huerta! ¡De la huerta! ¡De la huerta! Señores... sembrando la clasificación.
3: Los chilenos tirados al piso,
1: sí, sí.
3: Lamentándose, llorando.
0: Justicia,
3: ellos, llorando, sí,
0: justicia para todos.
3: Totalmente.
0: Segundo sí, tiempo, ¿cómo nos comimos trigol en el área chica, hermano? A ver.
1: Acuña tuvo dos chances, tres chances.
0: A ver, a la derecha.
3: Impresionante.
1: Qué lindo de
3: jugar. Te voy a decir una cosa.
1: Niño mete el centro.
3: Ahí tendría que definir. Acuña. Y se cae, medio se cae luego. Dos tapadas al arquerito.
1: Ahí ese enganche.
3: Déjate de joder, viejo.
1: Sí, claro. Centro de Miño, a ver, Vera tiene dos. Y en el rebote, ahí tuvo la frialdad para enganchar, ¿eh? Perfilarse. Y adentro, bien, Joaquín Guarín.
3: En el 9, ¿quién es el 9? Se estira.
1: Rodrigo Vera, Acuña.
3: ¿Para qué se estira él ahí? Suerte que entró un gol, el gol.
0: A ver. Qué lindo ganar así, che.
1: Qué lindo. Argentina-Paraguay.
0: Argentina-Paraguay, 3 de la tarde el viernes, ¿eh?
1: Y le vamos a ganar. Le vamos a ganar. Ahí luego toma la decisión después. Voy por Paraguay.
0: Mira que tiene. Yo vi el partido de Argentina hoy, tiene mejor nivel Paraguay, ¿eh?
1: Mucho más.
0: Mucho más fuerza.
1: De hecho, le ganamos.
0: Equipo Pililito. Juega bien este a la izquierda, el de River.
1: Ian.
0: Y después el autor del gol, el 8. Pero después un equipo muy estatura mediana.
1: Sí.
0: A ver un poco.
1: A ver, Chile, la última.
0: No, señores, no, no.
1: Tiempo cumplido.
0: No.
1: No, arquero. Bien, Leo.
3: Se vino ya ahí,
1: Bien, Leo.
0: Amarilla, vamos, pues, claro, loca.
1: No. Joaquín Borín. Qué bien. Bien el arquero, Sí.
0: Sí, porque fue la primera que le patearon en todo el partido.
1: Coronel termina como capitán de este equipo. Ahí va el segundo, ¿no? Bueno, tiempo cumplido, árbitro, Cuando quieran. A ver, Miño la va a tener. Va a aguantar. Pegado al banderín del córner. Vamos. Ahí. Puntea, saca el chileno y somos finalistas o no. ¿Somos finalistas o no?
0: Ahí sí, tirar a la tribuna, mano.
1: ¿Somos finalistas o no? Dale, árbitro.
0: Cántelo, Angelelian, cántelo.
1: Dale, árbitro, termina pues. Vamos, pensemos, dice Antolín.

0: realmente bien el equipo.
1: Sí.
0: Montado a nivel y superaron en todo momento a Chile. Por eso fue merecido.
2: ¿El sub-20 dónde va a ser, Ángel? No tenés idea. Próximo año sub-20, de enero. Esta es la base.
3: Ya te digo.
2: Por eso llevaron a Del Mar y a Zarza, a todos estos chicos.
0: ¿Enero, no?
2: En enero.
0: ¿Y eso?
3: ¿Y eso?
2: Emil. Emil Yambay.
0: A la puta, no podemos apocar, hermano, acá en medio del... Con toda la garganta apta.
2: Emilia Pai.
0: Qué grande.
2: Qué bien, Freire.
0: Ese es el sub-20 del 85.
2: Qué bien, Milan.
0: El Unión Soviética.
3: Milan, golazo de Milan, ¿eh?
0: Sí, los cambios vinieron bien, entonces, ¿eh?
3: Vos sabés que Freire es... Me sorprende que haga la pausa y vos... ¿Entendés? Porque cualquiera reventaría...
0: No, ¿cómo se buscó el ángulo él?
3: Sí.
0: Porque él, al retrasar, ahí encuentra el ángulo para... Mete la pelota al segundo palo. Bueno, muy bien Paraguay, repetimos.
2: Milan Freire.
0: Viernes a las 15 horas en cancha de News Old Boys. Milan Freire, autor del gol, bien, Yudoka. Decirle a toda la gente acá que dice que no, no.
3: De billeta, de billeta, de billeta, de billeta. De billeta.
0: Hay un jugador isleño acá en la CL.
3: De billeta para el mundo, no.
0: De Italia, uno no.
3: Freire es de Olimpia, entonces de billeta. Eso pues la.
2: Ah, no, para.
3: Y sí, pues pensamos que era Bogarín porque él participó en la jugada, pero es Milan.
2: Bogarín es el que se tira entonces.
3: No, Acuña es el que se tira.
2: Acuña.
0: ¿Y dónde sacaron a Bogarín?
3: Le enfocaron a Bogarín.
0: Ah, bueno, suele pasar. Suele pasar eso. Bueno, vamos a ir a la pausa ahora sí. Mira, Antolín, contento, Antolín. Antolín clasificó al mundial, ¿verdad? Ya.
2: Claro, lo echaron a Dulce.
3: ¿Qué está haciendo? ¿Qué está haciendo?
2: Dulce estaba haciendo un bochorno, se comió. ¿Cuánto? ¿Con 6 con Uruguay? 5.
0: Sí.
2: 6.
0: De 6 goles de Paraguay, 5 son Olimpia. No, no quiero esta estadística, porque ya va a comenzar por de vuelta el... Me envía mi asesor Ángel Rodas. Hincha paraguayo en Rosario, qué lindo. Vamos a ir a la pausa, contentos. Sobre la hora como debe ser, Paraguay 1, Chile 0. Pausa.

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8: 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Te quería preguntar.
9: El tema de Hernán Rivas, el tema
8: ahora
9: del
8: Hernán
9: momento.
8: Rivas,
9: sí, señor Hernán Rivas, el juicio oral y público que se retoma mañana a las 9:30 con los alegatos finales de su defensa, sí, a cargo de la abogada Alba Saracho, en el proceso por su presunto título falso, y tras los alegatos se dará lugar a las réplicas y a las palabras finales de Riva. Posteriormente, el tribunal de sentencia pasará a deliberar para definir el fallo.
8: 9:30 de la mañana, entonces.
9: Sí, señor.
8: El facultativo.
9: Sí, así es.
10: Ya la intención del tribunal es culminar el juicio durante la jornada de mañana y dar a conocer la sentencia, que puede ser condenatoria o absolutoria, pero yo creo que hay que recordar, Federico, la fiscalía pide 12 años.
8: ¿Pero cómo puede ser condenatoria o absolutoria? O sea, los polos son tan...
9: Y
8: pues puede ser,
9: yo creo que
8: condenatoria,
9: va a ser condenatoria
8: por más, por menos, pero voy a decir absolutoria por otro lado.
9: Y habrá que ver cuál es la... Esto nos informaba nuestra compañera Noelia González.
8: El especialista ahí en el
9: sí,
8: área,
9: sí, en
8: ¿no?
9: el área judicial, sí, señor.
8: Bueno, y después todo tranqui.
9: Y después todo tranqui.
8: El dólar se mantiene, ¿verdad?
9: El dólar se mantiene.
8: Una buena que el dólar se mantiene.
9: Después...
8: Estaba recordando que hasta 7.000 ya no estaba el dólar...
9: ¿Te acordás?
8: En un momento.
9: Sí.
8: Un par de años atrás.
9: Exactamente.
8: Yo terminé de pagar mi cuota y bajó a 5.900. No, no, una cosa de loco. 7.000 y algo. ¿Y después, Nico?
9: Y después, por supuesto, informamos al momento del gol de Paraguay.
8: ¿En serio?
9: Algarabía en el
8: ¿En
9: momento.
8: Tiempo real?
9: En tiempo real.
8: Qué grande.
9: En tiempo real.
8: Qué lindo gol de Fernando Lamora, ¿eh? Ahí está el autor.
10: Rodney Chaparro.
9: Y en cuanto a noticias internacionales, Federico,
8: sí.
9: La Policía Federal de Brasil allanó propiedades de Alexandre Pires.
8: Opa.
9: En una investigación por presunto lavado de dinero.
8: Y yo viví hace un par de años acá enfrente.
9: Yo estuve ahí, sí. Estuve ahí.
8: ¿Vos estuviste acá?
9: No, ¿qué me regalaste la gentileza?
8: Ah, te acordás y, sí. Y te hace socio eso entonces, ¿eh? Cuando menos sospechoso te hace haber estado, ¿verdad, Pulvo? Cerca de Pires, porque ese estaba cerca del escenario. Estaba,
9: exactamente, sí. La Policía Federal investiga un supuesto movimiento y ocultamiento de más de 48 millones de dólares mediante empresas, cuentas de terceros y transferencias informales de dinero.
8: Aquí me pregunta, ¿te fuiste, Fede, en el 2014 en el concierto? Sí, lunes, concierto de Metallica. Me fui a verle de cerca a mi ídolo Robert Trujillo, bajista, antes de Suicide Tendencies y después con Metallica. Qué show, ¿eh? Cómo sonó esa banda. Qué profesional, hermano. Impresionante. Metallica, lunes. Green Day fue el lunes también. Grande concierto el lunes.
10: Se cumplieron...
8: Una cuestión de calendario aquí.
10: Se cumplió un año la vez pasada.
8: ¿De Green Day?
10: Sí.
8: ¿Septiembre?
10: De Green Day, hace poquito.
8: El 15 creo, pues, ¿eh?
10: Sí. 15 fue.
8: Sí.
11: Lunes, nosotros acá haciendo la gran jugada TN y escuchando de fondo.
10: No,
8: muy poco llovió, ¿no? Estaba pesadísimo el ambiente. Cayó una lluvia que nos reconfortó a todos. Mm. Y después paró. Pero un show también
11: épico.
8: Increíble, inolvidable. Y 2014, che, ¿cuántos años lo de Metallica? 12. Sí. Ya, ¿vieron lo de Dibu Martínez cuando llegó al aeropuerto? Como...
10: ¿Lo de Messi?
8: ¿Eh?
10: Vi. Me llamó la atención.
8: Pensé, la atención, ¿no? A todos, ¿no?
11: Pensé que ya se había retirado.
8: Lo conspiranoico salieron ya otra vez.
11: Aparecieron con todo.
8: Sí, con todo.
11: Sí, revivieron ese mito. Aparte porque el Dibu, después de lo que fue la final, empezó como a tirar palitos.
8: Aparte, Martínez y Tagliafico fueron los que tuvieron la altura en ese partido. Reto 4.
11: Y después, el tema de que la gente le sigue achacando mucho y ante cualquier reacción, porque la AFA publicó un video de ellos, como jodiendo en la práctica entre Cuti Romero y Lisandro Martínez.
8: Sí.
11: Y estos dos pidieron cambio en un entretiempo en la final y nunca hubo un parte médico. Algo raro pasó.
8: Claro, y los dos mejores jugadores de Argentina en ese mundial, la dupla defensiva. Pero dijo, ¿qué pensaba venir a la despedida de Messi? Yo pensé que se despidió, ya dijo.
11: Sí.
8: No fue nada amable su respuesta.
11: Así es.
8: Fede, ¿vieron lo de Sterling detenido por posiciones de droga? ¿Otro más? ¿Qué le pasa a los jugadores, muchachos? Sterling es otro jugador inglés.
11: El que corría con la cola afuera.
8: Decís, Fede, que baja a Sudamérica a Oasis y viene de vuelta a Oasis.
11: Vamos a ver si incluye Paraguay, pero seguramente, si es así, el grupo de
8: Cotolera. Ellos se mueven en Brasil, Argentina... Chile. Y la otra vez dijo uno de los galas que el mejor concierto fue el de River, otra vez, por el tema del público.
11: Y vos sabés que cuando se disputó la Argentina e Inglaterra en el Mundial,
8: sí,
11: y como los Gallagher son muy pasionales del fútbol, ambos, tanto Liam como Noel, y tuitean siempre de forma muy activa, ¿te acordás que creo que Liam se agarró con Maná, con el vocalista de Maná? Claro, el vocalista de Maná en realidad se agarró con él, ¿verdad? Pero dijeron que ellos no pueden odiar a Argentina, como que son gente caída literalmente del cielo. En homenaje a ese concierto, entonces, como que apaciguó un poquito el ambiente de tensión entre Argentina e Inglaterra durante el partido, ¿verdad?
8: Claro.
11: Por el buen recuerdo que tuvieron ahí, de hecho, muchas bandas.
8: No son de agarrar flores ellos, ¿eh?
11: No.
8: Todo lo contrario.
11: Dicen que está buena la peli, ¿eh?
8: Son políticamente incorrectos.
11: Tienen su película ahora en cartelera que está en todos los cines. Me dijeron que está muy buena.
8: Ah. ¿Cuál?
11: La de Oasis.
8: Mm. Mira, oyente, la última vez que vi a Metallica fue en el 2024 en el Metropolitano de Atlético de Madrid. Qué grande. ¿Qué digo acá respecto a esto? A ver un poco. Declaraciones respecto a qué. Si hoy si baja a Sudamérica, hay una oferta hecha. Mm. Bueno, pero quiero ver, esto lo dijo None.
10: No, vamos
8: a tener ahí nomás.
10: Sí,
11: claro. Y informativamente, Fede, mañana a primera hora, Hugo Adrián Benítez y Alexis Gañete rumbo a los Estados Unidos para.
8: Qué grande.
11: Incorporarse al grupo de Gustavo Alfaro. De hecho, Paraguay publicó ayer un video de lo que fue la práctica bajo la lluvia de la selección paraguaya, que está entrenando en Washington, ¿verdad?
10: Sí.
11: Para el primer amistoso contra Bolivia, mañana primera hora, entonces van Hugo Benítez y Alexis Cañete, jugadores de Cerro y Nacional, y ahí le pasé a Rubén la foto de Hugo preparando los botines. Ahí está. Huguito...
8: Está preparando los botines, ¿eh?
11: Sí, Hugo Adrián preparando los botines para el viaje.
8: Pues sí que le va a dar 10 kilos a Valega.
11: ¿Cómo? No.
8: 10 kilos.
11: No, va a tener que pagar...
10: va a tener
11: ¿cuánto?
10: Que...
11: ¿Cuánto? ¿23 kilos? Pero los botines no son pesados, ¿eh?
8: 10 kilos arriba.
11: Sí.
8: Y para embarcar, abajo. Lo que sea.
11: Ya se prepara. Mañana van entonces los chicos para sumarse. Ayer me ilusionó una foto, Fede.
8: ¿Cuál?
11: La de Enciso y Morales, bajo la lluvia.
8: Bueno, puede ser linda...
11: Linda dupla.
8: Estamos con Julio Freire, el jugador padre de Milan. Julio, ¿qué tal? Buenas noches.
12: Buenas noches, Federico. ¿Cómo están? Un placer saludarles.
8: Igualmente, ¿qué andas haciendo, Julio? ¿Cómo estás?
12: Y ahora mismo tratando de recuperarme un poco de la emoción. tratando de bajar de vuelta la presión un poco porque estamos muy felices por lo que pasó Milan.
8: Seguramente, bueno, Julio, le cuento a la gente, a los más jóvenes, un jugador muy bueno que tuvo el fútbol paraguayo, mucho tiempo en Sudamérica, número 7, apodado Chupete, lateral, puntero, extremo, era muy bueno aquel equipo de Sudamérica, Julio.
12: Sí, hasta ahora yo creo que aquella camada, que aquella campaña que logramos hacer con Sudamérica durante 3, 4 años ya no se volvió a repetir. Y viendo lo que está pasando ahora mismo, no creo que se repita más.
8: Seguro. A ver, Justo Villar, César Castro, Ronald Gona Pacottini, vos, el pelado Garay, tienen un muy buen Zorrilla. Equipo. ¿Cómo? Jacinto Zorrilla. Llegaron sí. a finales contra Olimpia y contra Cerro, ¿te acuerdas?
12: Sí, señor, llegamos. Fuimos campeón de campeones en el primer torneo de campeón de campeones que se organizó. Fuimos campeones y después fuimos haciendo muy buenos campeonatos. Y por una de esas cosas del fútbol, seguramente que no se dio el título en los campeonatos, pero ser vicecampeón en un torneo muy competitivo de aquella época no era poca cosa.
10: Exactamente. Y ahora hablando de la sub-20, Julio, y el gol realmente de Milan para esta victoria y esta clasificación a la final, ¿cómo lo vivieron ahí en familia?
12: Impresionante. Yo creo que yo tengo mi casa, mi departamento en el segundo piso. Creo que sin darme cuenta, pegué una vuelta a la manzana de la emoción.
10: Era de esperar.
11: Impresionante. Qué bueno.
8: Es que no entraba la pelota. Estábamos llenos los penales y estábamos valorando justamente cómo Milan tuvo la reacción de tocarla atrás, enganchar y pegarle entre cuatro chilenos, ¿no? un gol agónico. Acá en pleno programa lo gritamos también, Julio.
12: Sí, sí, es que yo siempre, casi siempre también le trato de aconsejar que dentro del área él no tiene que apurarse, porque la mayoría con un amague o con una tocada de pelota vos le dejás desparramado a los adversarios y bueno, en esta ocasión creo que hizo un poco de eso en el enganche ese, ya creo que ya dejó tirado al arquero y ya definió muy bien también.
11: Julio, ¿Milan tiene un hermano que está también en Olimpia?
12: Sí, señor, Luis Freires, Luis Lionel Freires.
11: ¿Y de qué juega él?
12: Luis juega de interno, de 10, de 8, o juega de extremo también, en ambos frentes, no tiene problema de perfil, Luisito.
11: Qué bueno, porque fíjate los dos, Milan en Olimpia, su hermano también, ¿qué diferencia de edad hay entre ellos?
12: Y tienen una diferencia de edad de 1 año 6 meses exactos. Luis es del 8 de junio del 2007 y Milan es de diciembre, 8 de diciembre del 2008.
11: KQP,
12: se salvó de que le pongamos KQP lo de nombre.
8: No. Yo 8 de junio mi cumpleaños.
11: Qué grande.
8: Estamos bien ahí. Julio, sí. ¿Por qué Milan el nombre?
12: Es así como estaba contando mi señora, nosotros en principio el nombre era Emmanuel.
8: Sí.
12: Y después yo no sé de dónde Milan le tuvimos que reconocer más o menos cuando tenía 3 años, casi 4, y él eligió el nombre de Milan. Yo no sé de dónde él sacó, pero un día se le metió que se quería llamar Milan, y bueno, y se le cumplieron los papeles.
8: Hola, pues ya.
12: Y quedó como Milan Emmanuel.
8: Mira un poco, porque yo decía...
13: uno de los pocos que se ha puesto su propio nombre.
8: Había para un jugador carlín de República Checa, creo que era el jugador mundial, Milan Baros. Jugaba mucho tiempo en Europa. Y yo dije, mira, Chupete le puso a su hijo por Milan Baros. Y dije, ahora, una historia increíble. ¿Él mismo se puso el nombre?
12: Él tenía, como te digo, tenía 4 años, ya hablaba bastante bien. Y eligió ese nombre y bueno, ¿quiénes somos nosotros para negarle algo?
13: ¿Y cómo eligió? Ustedes le preguntaban cómo te llamás y él respondía Milan.
12: No, un día, como te digo, creo que fue después de un partido de Barcelona con el tema de los hijos de
11: Shakira.
12: De Piqué, sí. Ah. Que vio que se llamaba Milan, entonces se le quedó ese, porque él, como te digo, en principio nosotros el primer nombre que habíamos elegido era Emanuel.
11: Emanuel, Milan Emanuel Freires.
12: Milan Emanuel Freires.
8: Bueno, ¿y él hace cuánto que está en Olimpia?
12: Ellos están desde el 2022, están en el Olimpia. En principio, como te digo, estuvieron en el 2020, que se jugó después de la pandemia, se jugó un solo torneo corto, vamos a decirle, jugaron en River, y ese mismo año hicieron la pretemporada en Olimpia ya, pero no pudieron quedar por el tema de la sanción de FIFA que tenía Olimpia en esa época. Tuvieron que irse a Tacuarí, y de Tacuarí sí, ese año ya se pudieron fichar, y desde el 2022 están en el Olimpia.
8: Ay, mira qué gol acaba de hacer y qué campeonato está jugando. ¿Y vos qué haces en todo este tiempo, Julio? ¿Vos estás trabajando en el fútbol siempre?
12: Estoy más bien trabajando por Luis y por Milan, tratando siempre de... Porque esto no es fácil lo que nosotros queremos hacer. Yo siempre le digo a ellos en forma anecdótica que no me gustaría que ellos sean futbolistas mediocres. Entonces trato de exigirles al máximo a ellos y nos lleva todo el día. Yo soy chofer de mis hijos porque salimos de nuestra casa prácticamente a las 5:30, 6 de la mañana salimos de casa, nos vamos a las prácticas, volvemos casi al mediodía ya, almorzamos un rato, tenemos 1 o 2 horas libres, después nos vamos al gimnasio en donde ellos están. Milan tiene colegio, Luisito al gimnasio, a veces intercalamos un poquito. Dependiendo del día, para que no descuiden tanto los estudios como el fútbol.
11: Julio, y contame un poco, Milan fue sparring de la selección de Paraguay en este mundial.
12: Sí, estuvo convocado como sparring.
11: Ah, qué buena experiencia.
12: Gracias a Dios, tuvo una experiencia maravillosa, espectacular compartir ahí con los muchachos de la mayor, con el profe Alfaro y compañía. Entonces fue una experiencia espectacular porque fue uno de los pocos, si no el único, que entrenó durante todos los días con ellos desde que llegó.
11: Claro, porque un grupo creo que
8: después de Australia volvió.
11: Sí, antes del partido contra Alemania justamente, ¿verdad? Pero qué buena experiencia. Y te comentó ahí, Julio, quién fue el que más le habló de los grandes, qué consejos le dio, porque ese tipo de roce para ellos es más que importante.
12: Sí, se quedó maravillado con Kaku, con Gustavo Velázquez, también hablaba mucho. Con Gastón, porque Gastón sabía que él era del Olimpia. Pero de lo que me dijo, de lo que le hablaban más, estaba Tony, después estaba Enciso también, que habló muchísimo con él, Diego Gómez. Ellos fueron los que más pasaron, hasta inclusive Tony le regaló un botín, Kaku Romero también le regaló un botín que tiene acá guardado. Guardado con mucho cariño.
11: Qué buen gesto.
8: Lo que importante, acá dice en WhatsApp, Chupete, tío de Diego Chamorro, aquel zurdo, jugador, ¿él es tu sobrino?
12: Sí, él es mi sobrino, es hijo de mi hermana.
13: Sol de América y Rubio Ñu, ¿verdad?
8: Sí, yo me acuerdo de Sol de América.
12: Sol de América y Rubio Ñu. Después estuvo por un tiempito por Ecuador también, después vino acá por Luque y todo eso, después ya fue un poco recorriendo un poco los clubes del interior.
8: Bueno, Julio, muchas felicidades, a bajar la adrenalina, estamos todos contentos realmente, y qué tema para Milan que le tocó entrar, y un partido que se iba a penales y quién sabe con qué destino, porque estaba complicado, porque el arquero de ellos era muy bueno, lo termina marcando al gol que es la historia, que es el gol que pasa a la final. Así que felicidades para vos, para Milan, cuando hables con él, para tu señora, para toda la familia.
12: Muchísimas gracias, abrazo grande, y como se dice normalmente en estas situaciones, a disfrutar mucho de esto que estamos pasando como familia.
8: Totalmente, gracias, Julio.
12: Abrazo grande.
8: Julio Freire, el Chupete.
11: El gran Chupete.
8: Antes era Freire, no sé por qué ahora Freires. No le quiero preguntar
13: así mismo.
8: ¿Verdad que era Freire, André?
13: Sí. En los diarios le ponían sin S.
8: Sí, sin S, era Freire. Ajá. A secas. Y vi la televisión y ahora él dijo Freires. Sí. Entonces ya no le pregunté más.
11: ¿El de Libertad cómo es?
8: El argentino Freire.
11: Freire.
8: Sin S.
13: Freire. Sí. Y el Freire, el de los 90, Chupete Freire, sin S.
8: Sin S, Freire, Freire. A secas. Vamos a unos consejos comerciales, por favor.
11: Sí, sí, señor.
8: Se lesionó Melgarejo, ¿eh?
11: Qué mal por...
8: Ojo Libertad.
11: Ah, Lorenzo.
8: Ojo Libertad. ¿Qué decía Calimbo? ¿Puso el equipo titular?
13: Puso varios titulares.
8: Muchos titulares.
13: Puso a Leo Vera, puso a... Campuzano.
8: Puso Marcelo Fernández sigue siendo
13: Marcelo
8: titular.
13: Marcelo Fernández. ¿Está? A Gustavo Aguilar. Lorenzo Melgarejo. Néstor Jiménez, titular.
8: También.
13: Sí.
8: 1-1 en cancha de Nacional, Copa Paraguay, Libertad ante Fernando de la Mora.
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10: Este es León Guaraní haciendo la arenga.
8: 19:30, sí, el León Guaraní. Vamos, seguimos, Ángel.
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8: Muy famoso en Argentina. Era Walter Luján. Y después, por una gratitud a su padre adoptivo, pasó a llamarse Walter Samuel. Ya cuando estaba su mano en la primera, se cambió el apellido. Walter Samuel, era Walter Luján. Él aparecía incluso en el primer partido con Walter Luján.
11: Miraos.
8: Y otro era un jugador delantero, Bruno Marioni, también se cambió. ¿Ya quién está ahí?
11: Juan López.
8: Tanto tiempo, amigo. ¿Cómo le va?
11: Pasaron más máquinas.
8: Nadie te detiene, seguimos.
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16: ¿Cómo estás? El saludo a todos y sí, contento por lo que fue el partido, pero tengo una intriga. Me intriga saber si Abraham gritó mal el gol de Messi o el gol de Milan. El gol de Messi que fue...
8: ¿El gol de Messi a dónde?
11: No, el gol de Lautaro o de... no, el de Lautaro contra Inglaterra.
16: ¿El de Lautaro fue?
11: No, el de Enzo fue, dice.
16: De Enzo.
11: Enzo Fernández.
16: ¿Cuál gritó más?
8: No, pero no gritaste el gol hoy de... No viste el gol de Milan, ¿verdad? ¿Lo viste?
10: No, pero es el tipo lobo él entonces.
8: ¿Cómo?
10: Es el tipo lobos. Él dice que es argentino, no es paraguayo.
8: ¿En serio eso?
10: Sí, él dijo eso, Federico. Hoy estuvimos hablando, me dijo, yo soy argentino, no soy paraguayo.
11: Con la diferencia que Abraham vivió acá toda su vida, ¿verdad?
8: Claro, totalmente.
10: Pasa a Argentina y vamos a tomar la leche. Dale.
8: ¿Pero cuánto tiempo estuviste en Argentina? ¿Dos semanas, verdad? Ahora, no me contaste que tuviste más tiempo. ¿Cuánto tiempo estuviste? Un mes. ¿Eh? ¿A dónde? ¿En Aragua?
13: Un mes te fuiste. Y ya, o sea que yo soy yankee ahora porque estuve 40 días.
8: El californiano Correa.
17: Claro.
8: Sí.
17: El New West. Sí.
10: No. Ahora, pues.
8: Bueno, Néstor, más allá de esa curiosidad, hoy es miércoles, ¿qué tal es la semana tranquila? Vos con tu... que la otra vez te hizo tanto mal, el trago por acá, el trago
16: no,
8: por
16: tranquilos,
8: allá.
16: Tranquilos.
8: El frío, ya... el frío ayuda a que no se esté consumiendo nada extraño.
16: Y aparte de eso... juntando y tratando de no malgastar ninguna moneda. Porque tenemos aún para rato.
17: Sí. Nos queda una semanita.
16: Por eso, tenemos una semana completa todavía. Estamos feriado ahí. Largo de por medio.
8: En el fin de semana, hay, bueno, nosotros no estamos en casa el fin de semana mucho tiempo, ¿verdad? Pero hay gente que gasta más el fin de semana.
16: Sí, porque se quedan todos.
8: Se quedan todos, claro.
17: Y el fin de semana generalmente el que tiene la posibilidad de pegarse un gustito. Quiere comer lo que no come entre la semana.
8: Cierto.
16: Por ejemplo,
17: el asado famoso, salir un poquito.
16: Mi caso, de lunes a viernes, el almuerzo es solamente para mí y mi casa. Y sábado y domingo es para tres.
8: ¿Cómo no entiendo? No, quiere llegar a los de chupete y comer.
17: De lunes a viernes tienen que almorzar también.
8: Vos estás y la otra persona, ¿de dónde viene? ¿Están trabajando afuera?
16: Mi señora está trabajando, sí. Mi señora trabaja y mi hija está... con mi suegro después de la escuela.
8: Pero tampoco es un montón, tampoco. ¿Cuántos años tiene tu nena?
10: Hay gastos.
17: ¿Pero qué quisiste decir? Lo que no entendí, Néstor, porque por más
16: no,
17: que...
16: No, es que los gastos son mayores, son por tres.
8: Los fines de semana, los claro.
17: No, pero tu señora come afuera, pero también paga.
16: Claro, pero yo...
17: Y la comida afuera cuesta más que en la que si vos la haces en tu casa.
16: Sí, pero... los gastos corren por su cuenta de lunes a viernes.
8: ¿Por cuánto está una comida afuera acá cerca, Ángel Elian, la más barata? Antes me dijeron 18 mil, ¿subió ya eso?
10: No, ya no. 25 la más barata.
11: Hoy, 25 mil. 25, yo te diría... Yo, por ejemplo,
17: con juguito.
11: Una costillita acá con fideo a la crema de la gran 7.
8: No, 25 mil. Un guiso de arroz rico. Sí.
17: Con juguito.
11: Mínimo, con juguito. No, es juguito, pío, no, así.
17: ¿Y cuánto vende nuestro socio acá?
11: A partir de 20... Depende de lo que sea. Sí. Pero a partir de 25...
8: Mira, me queda el tiempo porque la última vez que pregunté me dijeron 18 mil aquí cerca.
10: No, se quedó.
17: Puede ser que aparezca algún comedor que te venda ese precio. Pero tenés que tener... No sé.
10: No.
8: Un chollo en tortilla 18, pues sí.
10: Vos pagas 18 mil, te dan cualquier cosa, no es rico. Y al final gastaste al pedo tu 18 mil.
17: Y sí, porque no te puedes quejar, pues.
10: Y sí. Pero el 23 por ahí va a encontrar el más baratelli.
8: Se gasta mucho más y si hay feriado más todavía, claro.
10: Sí.
8: ¿En serio? ¿Dónde eso, Pulpo? Ah, rico, bien.
10: ¿Dónde eso, Pulpo?
8: ¿Dónde compraste? Ahí sí, pero San Lorenzo, pero acá estamos... ¿Y vos, Abraham? ¿Cuánto está por promedio tu comida acá? ¿25 mil? ¿Sin bebida?
10: Sí, con bebida 40 mil por ahí no sale.
8: ¿40 mil ya?
10: Por ahí.
16: Saladito ya es para todos los días.
10: Sí. 40 mil. No, nosotros que no tenemos...
8: 4 por 6, 240...
10: ¿Eh? No, prefiero comprar. Si va a cocinar, yo prefiero comprar.
8: No. A ver, un poco. Acá están mirando.
10: ¿La intoxicación o qué?
8: Por 19 Luque Barrio Molino, dice acá, ¿eh?
10: Ah, no.
8: A una vianda. Pero esto es una fichuada.
10: Sí.
17: Está bien, pero Federico.
8: Con los panes.
17: Federico preguntó por acá.
16: Claro, la zona.
17: Mientras
16: la
17: más lejos de Asunción, mejores precios.
8: Claro. En Luque la comida está 20 mil el tallarín y 18 mil pucheros.
16: Ahí sí,
8: está,
16: ahí está también.
8: Un buen tallarín, hermano. Bien.
10: Extraño el mercadito, será.
8: No confío en la gente que una vez almorzó asado en el shopping, sí, me acuerdo.
11: Nos ha pasado conmigo. Sí.
8: Ambos los dos. Bueno, a ver, 18 mil medio, 23 entero.
16: Caraguatagüe. De barrio fue que ofrecen la opción de medio plato.
8: Claro. ¿En Itaco estamos viendo el menú?
11: Y a partir de 30, 25, 30.
17: Lo que pasa es que nos llega la mercadería.
11: Comida buena.
17: Claro, te saco.
11: Depende mucho.
17: La cerveza te cuesta 10 veces más que acá.
11: Por lo bueno hay que pagar.
8: Más lejos, más barato y la carne que la loma de...
11: La carne está cara, muchachos. Algo tienen que ganar los que se levantan a las 5 de la mañana a preparar los menús.
8: Pero 30 mil, ¿qué por ejemplo?
11: 25, 30, aproximadamente, ¿verdad?
8: Pero ¿qué, por ejemplo? 30,
11: uno, no, pero uno rico, un
8: guiso. Sacame la duda.
11: Un fideo, un tallarín, un guiso.
10: ¿30.000 un guiso? No.
11: Sí, sí, sí.
10: Es un robo a mano armada.
11: No. Vos me lo viste.
13: Risotto, ¿verdad?
8: Menú económico, guiso de fideo caracol con carne, 20.000. Milanesa de carne, 28. Bife de carne, 26. Guarnición, 7.000 y 8.000. Jugo civil, ¿dónde esto?
10: A ver un poco.
8: Ah, de San Pablo, ¿eh?
10: Ah, mira, poche. De la Victoria y Epifano y Méndez Fleita, dice.
8: Acá, por ejemplo, un bife de carne, 26. Una mila de pollo.
10: 25.
8: Con arroz queso.
10: Menú económico.
8: 32.000. Y el itano baja de 30, que es lo más económico.
11: Lo más rico.
10: Menú económico, claro. Guiso de video caracol con carne.
8: Menú económico, omelette, jamón y queso, 20.000. Guiso de video caracol con carne, 20.000.
10: 6.000 su jugo. 250 ml.
8: A ver un poco, ¿cómo se llama esto, Nico?
11: El ml está de moda, ¿eh?
10: Se llama Bar 33.
8: ¿Así se llama?
10: Así se llama, mira, Federico.
8: ¿A ver?
10: ¿Cómo va a ser? Acá dice. Victoria 33 Restobar.
8: Ah, muy bien, che. Muy bien, muy bien, muy bien.
16: Desde el hospital, Nico. Le queda cerca también.
8: La Victoria. Bueno, ya hay una guía entonces, che, ¿eh? Ya hay una guía, acá Ariel Amarilla.
11: Va a ser más data, dice.
8: Acá te llamo, antes de la iglesia, dice, yendo acá, Ariel. En el centro está 1.25.000, un buen plato de comida, dice Hugo Silvero.
10: Acá
8: mucho
10: me
8: por
10: pasó,
8: ahí.
10: Gracias, gracias.
8: Guiso milanesa con guarnición.
10: Gracias, Linge Iván Martí. Dice, tomamos pedido hasta las 10.30, pasando la hora, llevamos en cuenta para última hora su pedido, muchas gracias. O sea que si pasaste la 10, o sea, si nos pediste antes la 10.30.
11: ¿Esa acá en San Pablo?
10: Sí. Hoy fue poroto quesú con tortillita, 22.000. Lomito relleno de pollo con guarnición, 24.000.
8: A la puta, lomito relleno de pollo con guarnición, qué rico.
10: Marinera de carne con guarnición, 27.000.
16: 2 años te dormiste, Nico.
8: ¿Y a dónde eso?
10: Ese local.
8: Ah, mira vos.
11: ¿Y tiene delivery?
10: Dice, pago con transferencia, alias. Ah, mira vos. El Pelado Bar se llama este.
8: Bueno, che, está. ¿Querés ya también?
10: No sé. Siempre si tiene delivery, che.
8: Ahora voy a el centro dice. Punto Cari, el Tauro. Dice vos, Silvero, a lo mejor te
10: Sí, me fui.
8: A Punto Clari.
10: Me fui, claro.
8: Ah, bueno, Punto Clari. El centro tiene sus lugares también.
10: Unas pechugas en Punto Clari.
8: ¿Eh?
10: Unas pechugas en Punto Clari.
8: ¿Pero te está diciendo de verdad o
10: de verdad? Sí. No,
11: de pollo.
8: El término llame.
10: No.
8: Los relatos eróticos.
10: De verdad,
8: sí.
10: Te digo. De verdad, sí.
8: Una pechuga.
10: Pechuga.
11: ¿Por qué se jijea, Néstor? ¿Por qué se jijea, Néstor?
8: Bueno, Néstor. No todo está perdido, Néstor, ¿eh? No todo está perdido, hermano.
16: Sí.
8: Y el feriado lo que hay que hacer es dormir, hermano. Así feriado, no te agarra hambre.
16: Seguramente vamos a estar en la villa.
8: Ah, exactamente. Y vos, claro, vos almorzás después de la cobertura, ¿no?
16: Sí, después, cerca de las 3 también prácticamente. Porque a las 11 ya estamos ya ahí buscando señal de internet.
8: ¿Y ustedes son de comer tarde cuando nos laburan un domingo, por ejemplo? Porque ¿no? el estómago está acostumbrado a comer ya a las 2:30, 3 de la tarde.
10: Sí.
8: Todos los días. Sí, ¿verdad?
10: Yo los domingos, tarde.
8: ¿Tarde?
10: Tarde.
8: ¿Y no te toca trabajar, digo? ¿O un sábado libre?
10: Sí, a partir de
13: las 2. Yo soy como a la 1 más o menos. Porque tengo que darle comer a mi nena que va a la clase de música ahí.
10: Los sábados cuando me quedo en casa suelo almorzar 2:15, 2:30. Domingo sí, ya.
16: ¿Y este domingo vas a quedarte ni con tu casa?
10: No, vamos a laburar, por favor.
8: A la pucha, ¿qué están hablando ya de otra cosa? Punto Clari. No se puede... Punto Clari. Vamos a terminar esta conversa, por favor. Néstor, Olimpia.
10: Uguiño.
8: Adelante, Uguiño. Adelante.
16: Ya podemos decir que no hay que, o que Pablo Vitamina Sánchez no va a contar con Delmas atendiendo el partido del día viernes, 15 horas por el oro. Así que solamente va a restar definir si es que se va a mantener Franco Alfonso como una especie de tercer volante interno barra media punta, o si es que se va a dar el ingreso de Ronnie Redes, que nuevamente marcó un gol en los pocos minutos que tuvo el partido pasado. Si bien es cierto, no había mucha resistencia por parte de San Lorenzo, pero como decía Fede vos en el partido de Carlín también, que Redes es alguien que siempre busca, siempre está intentando y buscando el área rival, así que yo no descarto a Ronnie Reyes para el partido del día de lunes y que Fernando Cardozo vuelva a ser un volante más combativo en lugar de un delantero. Así que mañana trabaja Olimpia, 9:00 a.m. en la Villa Olimpia. Las entradas aún están a disposición, depende del club local esto, porque muchos me están preguntando y nos hacía también Malte Melgarejo, una vez que tenga a disposición las entradas, va a ser prioridad para los socios al día, un sistema parecido, para no decir igual al que se usa en los clásicos, donde cada socio va a tener acceso a una habilitación de compra y luego en el día del partido se va a hacer la compra digital. Así que Olimpia también espera eso, los socios, específicamente el tema de las entradas, 2.200 entradas, sumando graderías con los palcos y las preferencias, 100 aproximadamente para familiares de futbolistas y staff. Así que ese es el panorama por Olimpia, que repito, trabaja mañana a 9:00 a.m. en la Villa Olimpia, en donde va a empezar a trabajar de cara a lo que será el partido del día lunes, Pablo Vitamina Sánchez.
13: Néstor, ¿vos lo descartás del más porque tenés la información o porque es tu percepción?
16: Por lo que dijo Vitamina en conferencia, Carlin. Él dijo en conferencia que va a ser, si es que llega a la final textual, que si llega a la final Paraguay atendiendo los pocos días de descanso y los partidos de seguido, va a ser muy difícil que Delmas sea parte de la consideración por el tema de la sobrecarga.
8: Sí.
16: Y Vitamina es alguien que cuida mucho el tema de las sobrecargas para, o sea, las cargas musculares.
13: Claro, tiene miedo a que se le rompa en un partido.
16: Y mira que le pasó ya jugando amistosos con Uruguay, se bajó el avión, jugó 20 minutos, un partido sin exigencia prácticamente, contra Recoltán Itagua, y después de eso estuvo afuera del partido contra Guaraní. El único partido
8: contra
16: que
8: Recoleta,
16: no de esta racha.
8: Contra Recoleta había sido aquel partido. Olimpia estaba ganando el ya.
13: Y entró, pero no entró bien luego tampoco.
16: Por eso, no entró bien y fue un partido sin exigencia prácticamente.
8: Bueno, está Néstor, ¿mañana qué hora repetimos?
16: 9:00 a.m, vamos a estar ahí informando en vivo para el horario central de la gran jugada.
8: Gracias, Néstor, 1-1, 15 minutos del segundo tiempo, 14 en realidad, entró Iván Ramírez, entró Pachi Carrizo en Libertad. Bueno, tenés para cerrar la historia, porque fue una de las historias del día, lo de la nota con
10: Lobos.
8: Lobos.
10: Sí.
8: Porque hoy fue lograda esa nota,
10: sí.
8: Aclaró, no aclaró. El chico que debutó en Lanús.
10: Yo creo que hay que cerrar con
8: por
10: eso.
8: Gol, no, claro. Porque fue la nota del día, de verdad. Llamó la atención. Debutó, no lo conocíamos, lo conocimos. Mientras Fernando Lamor y Libertad están jugando a full, ¿eh?
10: ¿El Pachi entró por izquierda?
8: Por izquierda.
10: ¿Y por derecha?
8: No lo veo en ese perfil.
10: ¿Y el...
8: ¿Qué es esto que dice acá? Editar vende calle, carne de caballo y nadie pilla, dice.
10: No. Eso era en Luque.
8: Eso era 30.000 guaraníes.
10: En una lobitería en Luque pasó eso.
8: ¿Eh?
10: Sí.
13: En la lobitería de Luque.
10: Sí,
13: pero
10: sí,
13: no
10: sí.
13: Todas son así.
10: El famoso caballo urgó.
8: Pero en Luque siempre había sospecha, ¿eh?
18: Pero uno te da cuenta de que es rica la carne,
8: ¿eh? No.
10: Es la más dudosa, más rica.
8: Es un chorizo rosado así. Sí. Un gusto dulzón, no.
13: Tienes que
8: no.
13: Ir a Carapeguá para comer carne de caballo rica.
8: ¿También?
13: Sí.
10: Un
13: turbinado.
10: Morta de la pita.
13: No como los mitos, un turbinado.
18: Esa a un la morta jefe de Ángel le gustaba no. El chorizo de...
8: ¿A quién?
18: De Carapeguá, a un ex jefe de Ángel.
8: ¿De Carapeguá?
10: Sí. Yo nunca le llevé butifarra, por suerte.
8: Nah. ¿En serio?
13: Es turbinado. A ver si alguien escribe ahí un carapegüeño. Turbinado.
8: Shopping me llamó realmente bien adelante. Qué bárbaro. Nos vamos a contar rápido la historia de Lobos. ¿Cómo fue? ¿Quién cuenta para cerrar?
18: Ángel Elian.
8: Ángel, la historia de Lobos, ¿cómo fue?
10: Bueno, Gonzalo Lobos, que pasó a ser tendencia en las últimas horas después de haber marcado el gol de la victoria de Lanús ante Estudiantes. O sea, uno de los goles de la victoria del equipo Granate ante Estudiantes. Él tiene 19 años, juega de media punta y extremo en el equipo Granate. Nacido y criado en Argentina, pero en su momento llegó a integrar un microciclo de la selección paraguaya. Entre futbolistas que también eran hijos de paraguayos, argentinos radicados allá, y compartió plantel. A raíz de esto, una página conocida a nivel local llamada Fútbol Paraguayo lo destaca, o destaca su gol, marcado ante Estudiantes, denominándolo como paraguayo en el segmento de goles paraguayos. A raíz de esta publicación, Lobos entra a través de los comentarios y dice textualmente: no soy paraguayo, no me nacionalicé, lo que genera un montón de indignación y diversos tipos de comentarios a través de redes sociales. Algunos afirmaron que el futbolista estaba negando su nación, sus raíces, puntualmente la de su abuela. Acá Fabio Martín dijo: no, le negó a su abuela y todo.
8: Tengo que pasar la nota, estamos cerrando.
10: Entonces,
8: por favor.
10: Y otros, como yo, lo tomamos de forma ligera, pero a continuación.
11: Gonzalo Lobos.
17: Te viste que más habla.
8: No, no, pero él tomó. Yo dije, ¿quién? Y él dijo, yo. Ah, no, vos le dijiste, Nico.
18: Sí.
8: Vos le dijiste. Lobos, hoy hablando en la gran jugada, horario central.
19: Gonzalo Lobos. Gusto de saludarte. ¿Cómo estás, Gonzalo?
20: Hola, ¿cómo andan? ¿Todo bien?
19: Bien, tranquilo, excelente. Bueno, te saludo a Bruno. Estamos acá con la gran jugada en Rock and Pop, Ñandutí. Estamos en Ñandutí TV ya ahora. 17 de Tigo, 23 de Flow, 19 de Claro. 1020 AM Ñandutí también. Bueno, preguntarte primero, esto que podemos poner en pantalla, la reacción que vos tenés ante una publicación donde te describían como jugador paraguayo, ¿verdad? Y vos respondés que no sos paraguayo ni nacionalizado. Un poco estás, no sé si la palabra es arrepentido, o pedís disculpas, o pensás que no estuvo bien, o es lo que vos sentís realmente, o es la realidad, es la verdad lo que vos escribiste ahí, porque si no sos paraguayo, no sos paraguayo ni nacionalizado. No sé si tu antepasado es de paraguayo, si tuviste una abuela o tu mamá o alguien paraguaya.
20: Sí, sí, yo tengo mi abuela que ya falleció, que es paraguaya. Y nada, ya el comentario solamente quería decir como que no me nacionalizaron a mí paraguayo. Yo entrené en su momento para la selección de Paraguay y nada, eso fue, estoy muy contento de haber entrenado con ellos y nada, y creo que el comentario que yo hice tuvo muchos malos pensamientos, que pido disculpas por eso.
19: Gonzalo, te hago una pregunta directamente. ¿Vos querés jugar por la selección argentina o por la selección paraguaya?
20: Y esto lo vamos a ir viendo a medida que vaya jugando, ¿no? Yo recién arranco con mi carrera y ahora lo que más me importa es empezar a sumar minutos en la primera división y nada, estoy más concentrado en mi carrera que recién está empezando. Eso lo voy a ir viendo más adelante, pero nada, eso. Yo ahora lo que más quiero es jugar a la pelota y nada.
19: ¿Por qué sentiste la necesidad de aclarar, Gonzalo, cuando dicen que sos paraguayo?
20: No, la necesidad estuvo porque ya me ponían banderas de como que era 100% paraguayo, ¿viste? Y no tengo nada en contra de ser paraguayo ni nada, pero yo soy argentino, ¿viste? Y no me nacionalizó nadie paraguayo en su momento cuando fui a Paraguay. Nada más quería comentarlo, pero nada, se ve que mucha gente se lo tomó mal y nada, quería pedir disculpas a toda la gente que pensó que hablé mal de Paraguay o algo así.
19: Gonzalo, si te piden nacionalizarte, ¿lo aceptarías o no están tus planes por ahora?
20: Y ahora no pensé nada de eso. La verdad que no pensé nada, ni tampoco le cierro las puertas a nadie. Solamente lo que está en mi cabeza es jugar a la pelota y nada, y seguir sumando minutos en primera porque mi carrera recién está empezando.
8: Claro, te quería preguntar si en ese momento que practicaste con Paraguay no surgió la posibilidad de nacionalizarse ahí, no, nadie te habló para hacer la gestión en ese momento.
20: Claro, por eso yo entrené una semana con Paraguay acá en Argentina, pero nadie me nacionalizó. No tuve la oportunidad de nacionalizarme. Me dijeron que me iban a nacionalizar, pero no llegó el momento.
21: Gonzalo, yo no quiero que vos te sientas incómodo en la entrevista, pero sí quiero decirte que a mí, por lo menos, sí me ofendió la forma en la que aclaraste que no sos paraguayo, porque me pareció inclusive hasta peyorativo, y luego haces tu pedido de disculpas, pero ¿ese pedido de disculpas fue por recomendación de alguien o porque realmente lo sentís?
20: No, la verdad que pedí disculpas y yo contesto por educación, porque vi que mucha gente se lo tomó mal y nada, yo no quiero ofender a nadie ni tampoco tener problemas, porque mi carrera recién está empezando y nada, la verdad que no lo hice.

0: No quise decir nunca eso, ni tampoco cerrar la puerta a nadie. Solamente quería aclarar que no me había nacionalizado. Y capaz que el comentario fue un poco seco y un poco cortante, pero nada, no fue para que nadie se sienta mal, o nadie se enoje, ni nada de eso.
1: Pero de ahora en más, cuando vos haces goles, ¿querés que te digan el argentino?
0: No, eso la verdad que mucho no me importa. Si me dicen argentino o paraguayo, yo lo que quiero es hacer mi carrera tranquilo y nada, y empezar de a poco. Porque la verdad que no quiero problemas ni nada de eso, porque mi carrera recién está empezando.
2: No, no, claro,
0: Claro.
2: mamá, ya lo que quiero, ¿no? Si no son paraguayos, no son. O sea, te van a seguir siendo argentino porque tu ficha figura como nacido en Argentina, los documentos también. Te quería preguntar si conoces Paraguay.
0: No, la verdad que nunca fui, pero me gustaría ir a Paraguay. La verdad que es un acento que me gusta, que el guaraní también me gusta bastante. No sé hablar mucho, pero hay pocas palabras que entiendo.
3: ¿Qué sabes decir, Gonzalo?
0: Nada, y sé decir pocas palabras, no sé la verdad lo que decir.
4: Normalmente son groserías. Ahora, Gonzalo, entonces vos no viniste a Paraguay. Cuando vos entrenaste en ese
2: Ciclo.
4: microciclo con Paraguay, ¿vos lo hiciste en Argentina?
0: Claro, sí, lo hicimos en el predio de acá, en un predio de acá argentino. No fui
4: Pero
0: para Paraguay.
4: y cuando te invitaron a ellos ahí, vos no le dijiste yo no soy paraguayo ahí.
0: No, ellos fue bastante gente que era argentino, pero que tenía parientes o familiares paraguayos, ¿me entendés?
4: Sí.
0: Y nada, surgió la posibilidad de ir y a mí me llamaron y fui a entrenar y entrené una semana con Paraguay.
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0: Fiscalización del nocturno de Quiniela TET. Ingresan las bolillas en los respectivos bolilleros. Atención país, arranca el nocturno de Quiniela TET correspondiente al día de hoy, miércoles 23 de septiembre del 2026. Un minuto ya pasó de las 20 en todo el territorio nacional. 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
0: 3 minutos pasaron de las 20 en todo el territorio nacional. 730, el 30 Santa Rosa. 730, nuestro primer premio a la cabeza del nocturno de Quiniela TET correspondiente al día de hoy, miércoles 23 de septiembre del 2026. 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Con esto estamos arribando a la parte final del nocturno de Quiniela TET correspondiente al día de hoy, miércoles 23 de septiembre del 2026. 8 minutos pasaron de las 20 en todo el territorio nacional. Ya tenemos la placa, el resultado en pantalla. Y son los siguientes, atención. Primer premio a la cabeza, el 730, el 30 Santa Rosa. Posteriormente, el 701, 507, 815, 023, 960, 992, 728, 964, 404, 771, 633, 691 y el 719. Reiteramos, 730, nuestro primer premio a la cabeza. ¿Está todo correcto? Escribana Carmen Estigarribia.
2: Está correcto.
0: Muchas gracias. Tenemos ahora el repaso de los números que han caído a la cabeza en el día de hoy, miércoles 23 de septiembre del 2026, y son los siguientes. Atención. En el tempranero 082, el 82 La Pelea. En el matutino 337, el 37 El Eucaliptus. En el vespertino 483, el 83 Mal Tiempo. Y en el nocturno el 730, el 30 Santa Rosa. Atención a todos nuestros seguidores y quiniliros de todo el país. Ya tenemos en pantalla los números limitados correspondientes al día de mañana, jueves 24 de septiembre del 2026. Y son los siguientes. Atención. 14, 17, 21, 24, 49 y el 60. Reiteramos números limitados para el día de mañana, jueves 24 de septiembre. El 14, 17, 21, 24, 49 y el 60. Con esto ponemos punto final al nocturno de Quiniela TET. Gracias por acompañarnos. Hasta mañana. Buena suerte.
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1: hasta las 22 horas por Itapúa FM. Tenemos un punto de contacto con Nelson Ríos Esquivel.

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Hasta las 22. Punto de contacto con Nelson Ríos.

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